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0: La canción se llama Quiero que seas mi estrella con el binomio de oro, la voz de Yanka Centeno en Tropicana.
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0: Y a esta hora, señoras y señores, en Tropicana ha llegado el momento de decir...
2: Ayúdame, señor, papá, ayúdame, señor. Ayúdame, señor.
0: ¿Por qué le dice usted ayúdame, señor, Biodani? ¿Por qué? ¿Por qué? ¿Por qué? ¿Por qué razón?
3: Oiga, ¿por qué razón le digo ayúdame, señor? Cuando me voy bajando del vehículo tipo 11 y 30 de la noche por mi casa y pasa una moto, viene despacito la moto y ¡ay, Dios mío! ¡Ayúdame, señor! ¡Ayúdame, señor!
0: ¡Ayúdame, señor! Yo le digo, ayúdame, señor, ayúdame, señor. Ayúdame. Oa, con esos recibos carísimos, Biodani.
3: No, ah.
0: Oye, me baño una sola vez en el día, Biodani, yo solo, y esa vaina me llega en 300,000 pesos.
3: No, no, no, no. ¿Será que están pegados?
0: No, va. Vamos a ver, vamos a revisar esa vaina. A veces me vengo sin bañarme para acá, para Tropicana, para ahorrar, y vamos a ver que nada.
3: Es peor.
0: 300 barras, 300 de mil. Hombre, no, hombre, no, no, no, no, no, no. Ayúdame, señor, con esos recibos Caribe, Leri, Tropical. ¿Qué dicen los oyentes? Hola.
4: Señor, ayúdame, señor, con estos trabajos que tengo que terminar y la gente no quiere pagar la plata que uno cobra. Ayúdame, señor.
0: Ayúdame, señor.
5: No, Dani, ayúdame, señor. No, el Dani, como se va en unos rateros, le mete un cabezazo y esos rateros van a decir, ayúdame, señor. Culé, pobre.
0: Terminan pidiendo ayuda, niño.
3: Terminan pidiendo ayuda a los nenes.
4: Oye, Dani, yo acaba. Ayúdame, señor. Ayúdame, señor. Que llego a la caleta y me tocan el hombro y miro para atrás. ¡Un tombo! Ayúdame, señor.
0: ¿Cómo es que dice la canción de los tombos? Me quieren echar los tombos, pero no como de tombo. ¡Joda!
6: En este caso es gracias, señor, porque me ayudaste. Escuchaste mi plegaria. Pagué todas las tarifas y el arriendo. Gracias, señor.
3: ¡Vámonos!
0: ¡Bacano! Los oyentes en este momento, ¿qué dicen? Ayúdame, señor. Ayúdame, señor. Al 303-56-5627, la emisora diferente de Barranquilla. Recuerden también que este 25 de junio se viene un tremendo evento en la fábrica. Ya te voy a contar.
6: Ayúdame, señor. Que puse la alarma a las 4 de la mañana y me paré a las 5. Ayúdame, señor.
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0: canción de Marc Anthony, se llama Como el Idilio. Nati Peluso y Marc Anthony, 723 en Tropicana. Tropicana va a llevar a cuatro personas a los a Las Vegas.
1: Lo que pasa en Las Vegas.
0: Se queda en Las Vegas.
1: Ay, papá.
0: Ya están en la última recta, la recta final. Están en las últimas. ¿Quién será que se va con nosotros a Las Vegas? Otro evento con el sello Tropicana.
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0: ¿Y qué va a pasar el 25, Daniel Taón, el 25 de este mes? ¿Qué va a suceder? ¿Qué va a pasar? Si eres tan amable, cuéntamelo todo.
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Señoras y señores, ladies and gentlemen, en Tropicana la Mapagana, ha llegado el momento de darnos muñeca musicalmente. Y por eso, hoy se sube al cuadrilátero otro oyente retador, alguien que no haya participado. Vamos a darle la oportunidad a otra persona que no haya participado, que se enfrente con el Dani. 303-56-5627, dígalo de una. Mi nombre es Fulanito de Tal y mi merengue es este. Tiene que ser un merengue con letra, merenguito bien sabroso, de Juan Luis Guerra, de pronto de Límite 21, Rigarera, Bananas. Ay, ay, ay, Tropicana. Allí tiene. Dani, soledad de años. ¿Vas para eso o no vas para esa? ¿Aguanta o no aguanta? Ok. El oyente retador se va con esta. ¿Ya tiene la tuya, Dani?

0: es tu canción, Dani? No me hagas esperar más, por favor. ¿Cuál es la tuya? ¿Cuál es la tuya? ¿Cuál es la tuya?
1: No va a dañar. 13 años.
0: Ajá.
1: Guayando.
0: Hola. Fulano.
1: Ahí está. Póngala.
0: Guayando, guayando de fulanito.
1: O si está asustado, dígame y me voy enseguida.
0: Aquí está la canción de fulano de tal.
2: Guayando.
1: Guayando. Linda.
2: Y ahora que la cosa se va a poner buena aquí.
0: Gozadera
2: total. Gozadera total. Adelante. Hagan bulla, que hay party, muy party.
0: ¿Por qué van a votar los oyentes de Tropicana? Envíen su nota de voz. Recuerden que tienen que narrar el golpe, tienen que narrar su voto. 303-5656-27. Dígalo de una, Tropicana. Tropicana.
3: Un puño en la espalda para el...

0: El Dani reacciona, el Dani reacciona, le mete un botinazo al contrincante, pero el contrincante le mete un cascarazo al Dani. El Dani se va para el piso. Punto para los oyentes.
1: Ah, 1-0, Dani, 1-0, Dani. 1-0, Dani.
2: Bueno, ahí vamos. Un derechazo, un izquierdazo, un cabezazo, un frentazo. Uno sé qué. Voy contigo. Cabeza de pote. Cabeza de pote.
1: 1-1, Dani.
3: Se pone buena la cosa.
4: Bueno, por la punta izquierda el oyente con su canción de aquí tiene, va que me la ve. En la otra punta es el cabezón más lindo que tiene la radio, sí señor. Le mete un golpetazo al Dani, ah, se cae el Dani. Le doy un beso en esa cabezona, el Dani revive, le mete un ganchazo y cayó el oyente. Sí señor, me voy con el Dani.
1: Señoras y señores.
3: Se pone la cosa buena.
5: Ahí comienza la pelea. El Dani en una esquina y el oyente en otra esquina. Ahí el árbitro da el inicio de la pelea. Viene el oyente, le mete un ya, una derecha, una izquierda. Le mete una pata en el pómulo al Dani, una pata china. El Dani se cae otra vez, se levanta y otra vez el oyente le zampa un uppercut y lo mandó a la lona privado.
1: ¿Verdad, Dani? 2-2. 2-2, Dani. 2-2.
6: Señoras y señores, el equipo se encuentra en posición letal en este momento. Ahora la pelota se la toca Cuadrado. Cuadrado se la toca el Dani. El Dani se la toca a Caballito. El Caballito se la toca al otro. Y el otro dice, ¡Nese! Y aquí tiene para que me la
1: dé. Mierda, Dani. Entonces, ¿por qué votó este
3: mal? No votó por nadie.
1: Mierda, ¿qué
6: es? Señoras y señores, se enfrenta Cabeza Pote contra el oyente. Suena la campana, pim, pim. Tiene Cabeza Pote, se levanta. El oyente le manda un derechazo. Dani lo esquiva. Dani me manda otro derechazo. Dani también otra vez. El oyente también se lo esquiva. El oyente viene otra vez, le mete una trompa en la cabeza del Dani. El Dani le queda doliendo la cabeza. Lo manda a la lona y gana el oyente.
1: Dani, 3-2.
3: Estoy preocupado con esta vaina.
7: Viene el Dani con su canción y el oyente le pega una sorbía. El oyente se levanta y le pega una patada. Después se agacha un jack. Uno a la derecha, uno a la izquierda, uno a la mandíbula, uno al estómago, uno a la trompada hacia abajo y ¡tum! ¡No tumba! Me voy con el oyente.
1: ¡Mierda!
3: ¿Cuánto va esa vaina? 4-4.
1: No, 4-2, Dani. 4-2. No, 4-3. No, señor. A Dani sí
3: pero,
1: es vivo.
3: Si no,
1: no,
3: si no, no dejamos la pelea hasta aquí.
1: No. 4-2, Dani. 3, Dani, no sea vivo, no sea vivo. 4-2.
8: Comienza la pelea por el punta derecha con un hilo dental fucsia, el cabeza punchera. Y por el otro lado, el brasier kaki, el oyente. Y la lleva el oyente. El oyente le mete una galletada a Dani. Dani se la devuelve a Dani, le jala el pelo, le jala la oreja, le muerde los labios, le arranca la nariz, le saca los mocos. El pelo, el que se pone a llorar. Señores, pero Dani se le mete un trompa a Dani. Dani cae el piso, hunde el piso. Hay un tsunami, hay un motor, hay un terremoto nivel 5. Punto para la gente.
3: Nos jodieron.
1: Bueno, ganó el oyente. Señoras y señores,
3: no escuchaba el momento de decir señor. Nos jodieron.
1: Señoras y señores, ¡Sentaron al Dani!
9: ¡Lo sentó!
1: ¡Hércole! Bueno, Dani, te tocó presentar esa canción.
3: La canción se llama 12 más 1 en Tropicana.

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3: 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En Tropicana son las
4: 7:57 minutos en Tropicana.
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8: 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En Tropicana son las
4: 7:58 minutos.
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0: me duermo de Tropicana, 8 de la noche, 6 minutos. Buenas noches, buenas noches, buenas noches. Qué rico acompañarlos en Tropicana, en A Que No Me Duermo, en esta noche de jueves. Una noche mundialista, una noche para hablar de fútbol, una noche para disfrutar, una noche para saber qué pasó durante todo este día en cuestión de inauguración del Mundial. Bienvenidos a Que No Me Duermo de Tropicana. Aquí estoy con ustedes, mi nombre es Freddy, de producer, y por supuesto con todo el sabor de Barranquilla siempre, mi querido caballo. Bienvenido a Que No Me Duermo. A ver, esperé, que es que movieron toda esta vaina aquí. Ahora sí, caballito, lo tengo por acá. Ahora sí, caballito. No, estaban felices aquí moviendo.
1: Un abrazo, viejo Freddy. Buenas noches para ti y para todo el combo que desde ya nos acompaña. Disfruta en el Que No Me Duermo de Tropicana. Como siempre, qué placer saludarlos. Hoy con toda la fuerza, con todos los hierros. Hoy comenzó el Mundial y bueno, súper contento. Nosotros aquí en Barranquilla con calorcito, con una noche súper bacana, súper chévere. Y ya listo, dispuestos a acompañarlos y a pasarla del carajo en A Que No Me Duermo de Tropicana, papá.
0: Así es, comenzó hoy el Mundial y también por acá tenemos desde Medellín la baby, la chiquita, cosita bien hecha, mi cari hermosa. Bienvenida a Que No Me Duermo de Tropicana. Creo que no está por ahí, cabrón.
1: Papi, ya tú sabes cómo es ella. Deja,
0: no, no la podemos presentar. Sí. Venir, que no, venga, no, o sea, no, no, no la podemos la presentar. No, no, no la podemos presentar. Es muy
1: ella
0: complicado.
1: Ella es la dueña
0: de nada que hacer. Bueno, sí, señores, hoy empezó el Mundial de Fútbol. Hoy, hasta el 19 de julio, va a haber fútbol para todo el mundo y a todas horas, caballo, porque ahorita que estaba hablando usted decía, uy, van a haber partidos a las 12 de la noche. Hasta la 1 de la mañana nos toca clavarnos ahora.
1: El sábado, yo voy a salir de aquí a la 1 de la mañana porque hay partidos y nosotros, por supuesto, la gente quiere estar informada, la gente quiere saber cómo van esos encuentros y, por supuesto, Tropicana es la emisora que los va a informar, los va a tener siempre ahí al tanto de lo que pase en ese tremendo Mundial.
0: Bueno, pues ahí vamos a estar informando de todo lo que va a pasar en los partidos. De hecho, ahorita a las 9 de la noche vuelve a haber partido, ¿no?
1: Sí, sí, sí, sí, sí.
0: Va a estar jugando Corea del Sur, Chequia, dice aquí, Chequia.
1: República Checa.
0: Debe ser República Checa, ¿cierto? Sí, sí, República Checa.
1: Con los
0: checos. Sí, con los checos, con todas las checas. Un saludito para todos los que disfrutaron hoy la inauguración del Mundial.
1: En mi casa
0: Mundial.
1: Tengo un poco de checa, ¿viste?
0: Bueno, hablemos un poquito de fútbol, caballito. Hoy empezó a mediodía eso de la inauguración. ¿Cómo vio esa inauguración? ¿A usted le gustó?
1: Papi, pero por supuesto, ¿cómo no me va a gustar?
0: ¿En serio?
1: Hoy me sentí súper contento, casi se me salen las lágrimas y eso que yo no estaba en ese estadio Azteca, por una sola razón, porque la colombiana Shakira, la barranquillera, la nuestra, estuvo haciendo un tremendo definitivamente.
0: Buenas. Sí, ahora sí llegó por ahí, sí, ay, sí, ay, sí, ahora sí, sí, sí.
1: Cuando estoy hablando de Shakira, ya aparece ella. Bueno, salúdela primero.
2: Hay que pegarles un sustico de vez en cuando.
0: Hola, Cari, ¿qué más? ¿Dónde andaba?
1: En un entierro, pues, ¿sabes que vino de negro?
0: Está en el entierro.
2: Y realmente sí venía de un entierro.
1: Ay, Dios mío, no.
0: Está de negro. ¿Y por qué no tienen camiseta? Caballito tampoco tiene camiseta de fútbol hoy, no le creo.
1: No.
0: No, caballito, estamos de Mundial, inauguración.
1: Bueno, yo soy un caballero y eso le da mala suerte a Colombia.
2: No podemos quemar la bebé, tienen que quedarse tranquilos, denle paciencia.
0: No, y todo el mundo, vea que por Bogotá mucha gente con camiseta de la Selección Colombia, mucha gente, vi camisetas de México, vi camisetas de Alemania, vi gente vestida de Brasil también, mucha gente con,
2: ¿y saben qué?
0: Con la pasión del fútbol.
2: Le pegué a la primera polla, muy bien.
0: Uy, ¿en serio? ¿Ganó el polla? ¿Desde qué hora le viene pegando a la polla?
2: Desde tempranito, alistadita, la dejé full, firme. ¿Y ya? ¿Por qué? ¿Usted
0: no
2: le pegó
0: a
2: la
0: suya? Ah, no, está bien. No, yo no hice polla en el partido de México. Aunque México muy bien, ¿no? Y quedaremos para la historia porque fue un colombiano el que hizo el gol. Y todo el mundo dirá.
1: El gol del Mundial.
0: Sí, todo el mundo dirá, pero ¿cómo un colombiano va a estar jugando con la Selección de México? Es colombo mexicano. Y
2: mexicano,
0: a él, yo no sabía el datico y les boto el chisme. Néstor Lorenzo habló con el man.
2: ¿Qué?
1: Pero el man decidió ser mexicano.
0: Sí, señor. Néstor Lorenzo habló con Quiñones, ¿no? Es que se llama el man de el apellido Quiñones.
1: Pero bueno, está bien que le vaya bonito por allá, que haga muchísimos goles.
2: Me quedo
1: goles,
2: primero
1: que
2: en figura, el de inauguración.
1: Porque bien, la figura de ese Mundial. Y también es histórico que Shakira ha sido la artista que más ha participado en cierres y también en inicios de mundiales. Entonces, Shakira, hoy
2: qué
1: me
2: berraca.
1: Sentí contento, me sentí súper orgulloso. Qué artista tan majestuosa, cuando ya iba saliendo de su presentación, este video se viralizó, donde estaba con su hermano, se dieron un abrazo, comenzaron a bailar merengue, y esto ha sido la locura, porque ahí está la sabrosura y también la humildad de esa artista grande, Shakira, monumental.
2: ¡Qué berraca para moverlo!
1: Aplauso de pie.
0: Hermano, yo le cuento que en redes sociales hay un rumor de que no era Shakira.
1: No, no es
0: ella. ¿Cierto o no?
1: No me salgas con la Chaquibeca. No, señor, era
2: no,
1: ella.
2: No salgas que es con otra. No sé.
0: No sé, lo vi por muchas redes sociales, por Instagram, por TikTok, donde mucha gente criticó lo que hizo Shakira.
2: ¿Cómo
0: hoy
2: se lo vio?
0: Por Instagram, por TikTok, pero sí.
2: Es que se lo vio.
0: Le pasé la foto a Malumita. Yo tengo por ahí la foto, Malumita, para que usted me haga el favor y la ponga. Para mí, yo tengo las dudas de que sea Shakira. ¿Sabe que no. Yo le tengo dudas? O sea, yo me puse a mirar la presentación
2: qué
0: y todo.
2: Freddy, pero usted ¿por qué?
0: ¿Pero yo qué hago? ¿Puedo dudar del mundo? A mí todo... Es que yo no la sentí como Shakira, como ese baile que tiene Shakira, como esa energía.
2: Porque tiene que saber que ella ya tiene añitos, no, se va a mover igual con la misma energía todos los años.
1: Me hace el favor y a Shakira no me le diga vieja, ¿no, señor?
0: No, pero es que Shakira. Vea, me gustó, cuando dile que me gustó más la presentación de Balvin con
1: Shakira,
0: Ryan
1: hermosa,
0: Castro.
1: No le digan nada. No, Shakira, yo es que yo la vi y yo dije, no, esta mujer cuando venía saliendo de ese túnel, cuando hacen la coreografía, que comienzan a mover la patica así, después de este lado, comienzan a cantar, ese estadio se quería caer, no, qué locura, qué vaina tan bacana.
0: No, y la gente puso a criticarle las piernas que eran muy flaquitas. Ey, wow, y que no tenía cintura. Y en la foto que yo le pasé a Malumita se ve así, se ve, parece
2: eso,
0: un nebeco.
2: Eso, ese pura envidia. Pura envidia. Pura
0: bueno,
2: envidia de la
0: ¿será?
1: Gente. ¿Será? Pero Shakira no tiene, y es verdad lo que dice Karina, que Shakira ya no tiene 15 años.
2: Ah,
1: Shakira
2: le está diciendo vieja,
1: No, no, no.
0: Pero porque
1: es más, ella está como el vino, pero miren el cuerpo que tiene con dos.
0: Les hago una pregunta, ¿por qué no puede ser un doble?
1: No, hombre, no. Para un
0: pero ¿por qué
1: tan,
0: no?
1: Tan espectacular y tan mando como este.
0: Yo le digo, a mí me faltó el centavo para el peso para hacer esa inauguración en México.
1: Oye, yo quiero que tú le preguntes a la gente a ver si ellos también le faltó el
0: centavo. Es que mucha gente lo dudó, mucha gente lo dudó, caballito. Mucha gente en redes sociales dijo, o sea, Shakira.
2: Duda, bendita duda.
0: Voy a ponerles a través de Tropicana Colombia para que se vayan conectando y le vayan dando me gusta a la foto que publicaron de Shakira. Y ustedes me dicen, sacan sus propias conclusiones a través de Tropicana Colombia. Ya estamos activos a través de TikTok en nuestro live, a través de YouTube. Ahí la vamos a poner, Malumita, de una. Pongámosla para que, caballito, para que pronto Cari también la vea, para todos los oyentes de Tropicana, para que digan, a ver, ¿era Shakira o no era Shakira? Cabe la duda. ¿Por qué no dudar en el mundo? ¿Por qué no?
2: No. Tiene que entrar con la cédula, ¿qué? Déjela.
0: Vea, es que esa cintura de Shakira a mí no me vende, hermano. No sé.
2: ¿Pero cómo que no le vende? Es que usted tiene la cintura toda la vida igual chiquita. No.
0: No sé, a mí esa Shakira no me vende.
2: No. A mí sí me vende.
0: Malumita, buenas noches. ¿Cómo está? Bienvenido a Que No Me Duermo de Tropicana. ¿A usted le parece que es Shakira o no? De una vez yo voy preguntándole por acá.
3: Vamos a hacerle zoom. Buenas noches a todos en A Que No Me Duermo.
2: Hola, mi amor.
3: Hola, Cari. Vamos a hacerle zoomcito a Shakira. A ver, y la analizamos un poquito mejor.
0: Es que no sé, yo la vi también como muy templada en la cara, yo no sé.
2: Pues mi amor, Botox, se puso Botox.
0: ¿Pero se puso antes de entrar a la cancha o qué?
2: Se pone una semana antes y eso le deja así.
3: Quítale las gafas. ¿Tú ves a Shakira ahí, Freddy?
0: Es que yo no me como ese cuento, no sé.
1: Ah, Freddy, pero como...
0: Shakira...
1: Imagínate el contrato que tiene ella con la FIFA. ¿Tú crees que iba a poner en riesgo ese contrato, esa multimillonaria suma? Y además ese
0: tremendo
1: chapazo, muchos millones de personas viendo
0: la gente, no es ella. Hay gente, ella, por decir, en Tropicana Colombia, como Edel dice, no se parece a Shakira. Porque yo lo vi en redes sociales. Yo lo vi y mucha gente dijo, oiga, ¿esa Shakira? ¿En serio?
1: Esa, mira, la que está del lado donde, con la mano que está sosteniendo el micrófono, se llama Liz Dani. Ella también
0: es de aquí, Barranquillera,
1: y no se parece. ¿Por qué? Porque está producida, está maquillada. Ella es Lidani, ella es barranquillera.
0: La bailarina.
1: Y mírala, tampoco se parece.
0: Eduardo Amador aquí también está diciendo, se ve rara, de verdad. Es que yo no estoy negando, puede ser Shakira, sí, pero que se ve rara.
3: Mira, lo único que tenemos...
1: ¿Serio? Sí, se hizo algún retoque de pronto.
3: Lo único que tenemos aquí como para comprobar es este puntico de acné. Que sea...
2: No.
0: Miremosle el barro y le comparamos a ver si tiene
2: ella.
3: En otra foto, entonces
2: sean envidiosos,
3: si es ella.
2: No sean envidiosos.
0: No, es que no es envidia, pero es que mucha gente quedó con la duda. Yo también me puse a decir, Oiga, pero Shakira. Ahora, venga, vámonos al Instagram de Shakira. ¿Ella publicó historias y demás? ¿O no? Creo que sí, ¿cierto?
1: Claro.
2: Escuchen lo que dice por acá. Me toca ponerlo por aquí.
0: Vea que Shakira en las historias no tiene. No tiene historias de ellas.
2: Dice, en redes empezó a circular una teoría que decían que Shakira no estaba.
0: Ah,
2: solo
0: ¿sí
2: su
0: ve?
2: Doble. En redes sociales ¿sí dicen que supuestamente Shakira no había ido al Mundial y que había mandado una doble. Pero la mentira duró poquito porque apareció esta foto donde mostraba una foto con una de las jugadoras, donde mostraba que claramente sí era Shakira y que estuvo disfrutando de este lugar. Muchas personas lo pusieron en debate diciendo si quizás era o no era, pero efectivamente sí era.
0: Dice por acá, Caro, de pronto hoy estaba bajita y salió con gafas de sol.
2: Escuche, escuche.
0: Es que ella siempre la... Nunca, yo no la había visto en las inauguraciones con gafas.
2: Escuche esto.
4: ¿Era Shakira? Muchos opinan que quien representó la apertura del Mundial México 2026 no era Shakira, ya que tiene un semblante diferente, al igual que sus movimientos.
0: Se escucha súper bajito. ¿Puedes enviarnos el audio o el video para reproducirlo aquí, por favor?
2: ¿Ya se lo mando?
0: Sí, envíanoslo, por favor. Ahí estamos, ¿será que no me veo? Pero es bueno uno debatir y es bueno uno saber, oiga, ¿será que sí era? ¿Será? ¿Por qué no? ¿Por qué no de pronto una doble y nos hicieron meter
1: no,
0: como
1: no,
0: Shakira?
1: Lo que pasa es que, Freddy, tú no sabes por qué no. Ella ayer se le vio haciendo la prueba de sonido, las prácticas con sus chicas, con sus bailarines, también. Y bueno, era ella, o sea, ella. Se
0: es
1: le
0: que vea, yo estaba viendo las redes sociales de Shakira y publicó nomás una foto, aquí estoy viendo como del escenario, por decirlo así, y no publicó como ninguna de ellas así como vestida.
2: ¿Qué necesidad si todo el mundo publicaba de eso?
0: No, por eso, pero ella siempre publica, uno siempre publica vestido, no sé, con los demás artistas. Bueno, en fin, uno puede dudar, ¿por qué no? Era Chaquibeca. ¿Por qué no? Puede pasar. Pero chévere que la gente que está en Tropicana Colombia digan qué les pareció la inauguración. Yo lo digo, desde mi punto de vista, eso estuvo bajito de sal. Para mí le faltó mucha vaina.
1: O sea, tú no estás contento, no. Tú no quedaste satisfecho con la presentación de Shakira.
0: No, yo no. O sea, no con la presentación de Shakira, con toda la inauguración, con todo lo que hicieron.
1: O sea, de pronto te hizo falta más. De
0: sí,
1: pronto te hizo falta un
0: algo que, que lo sorprendiera a uno. ¿No?
1: O sea, de pronto los catarís.
0: No sé, sí, unos Pokémon saltando. Sí. Ahora, hay que decir una cosa. Esta es la primera inauguración. Para los que no saben, son 3 inauguraciones. Mañana vamos a tener otras 2 inauguraciones. Una va a ser en Estados Unidos.
1: Esa
0: y
1: sí
0: la
1: no
0: otra
1: la
0: va a ser en Canadá. ¿No sabía
1: algo,
0: caballito?
1: Claro, claro, es cierto. Sí, sí, sí, sí. Ahora claro. Sí tiene lógica porque el Mundial se presenta en 3 países distintos.
0: Claro, exactamente. Mañana van a inaugurar el Mundial en Estados Unidos. Hoy lo inauguraron en México. Mañana se van para Estados Unidos. Y luego creo que a las 6 de la tarde, 7 de la noche van a estar haciendo la inauguración en Canadá.
1: Ve, Freddy, ¿y con qué fútbol, con qué selecciones?
0: Me imagino que mañana, vamos a buscar los partiditos, mañana jugará pues Estados Unidos y también Canadá en la tarde. Dice por acá Camila, estuvo flojo, faltó más cultura mexicana. No sé, es que faltó algo, no sé. No sé, como que no me sorprendió la vaina. Dice por acá, vea por acá, dice, en esa inauguración estuvo muy chichi. Sí, ve, es que no, yo también la vi y yo también puedo dar mi punto de vista y decir si me gustó o no. A mí no me gustó, no me sorprendió. Que estuvo bonita y que estuvo con muchos artistas, sí, porque por ahí estuvo Belinda, Maná.
1: Andrea Bocelli también.
0: Sí, sí, ¿quién? Andrea Bocelli. Ahí estuvo. Ah, okay. Maná también estuvo cantando.
1: Maná, y algo que, es bien que me gustó fue cuando México, bueno, ellos estaban ganando y comenzaron a cantar. Ay, ay, ay, ay, canta y no llores. No, qué vaina tan bacana. Y dicen los entendidos del fútbol, los que han ido a muchos mundiales, a los que se han papeado los libros y los videos, que allá fue donde comenzaron a hacer la ola. La ola viene del Estadio Azteca.
0: Claro, allá en ese Estadio Azteca creo que fue donde levantó también la Copa Mundo Maradona, ¿no? Y en ese mismo estadio,
1: con la mano, después hizo el gol a los ingleses.
0: En ese mismo estadio va a jugar la Selección Colombia.
1: bueno, esperemos que la selección Colombia se le pegue un poquito de esa magia.
0: Que hay mucho eco, Maluma, por ahí están diciendo, hay mucho eco. Maluma hoy se puso a jugar con lo de la transmisión del streaming y todo, y allá está sudando.
2: Ey, Malu, haga el favor.
0: Le alcanzo a ver dos canas más en la barba hoy a Maluma.
1: No me la saren a Malumita.
0: Maluma tiene ganas. Tiene canas.
1: Ah, ok.
0: Tiene canitas.
1: Pero no se preocupe, póngale la primera cana de Diomedes. ¡Ay! Tiene mi primera cana.
0: Ahora sí, Ronald ahí. ¡Uy, se metió Ronald! ¡Uy, con razón lo tiene sudando! Ahí está.
2: Ay, yo quiero ver a Ronald, a verlo.
0: No, pero aquí no está, se metió ahí a través de TikTok. Dice, así, dele. Maluma estaba como Shakira. Pero vea, yo de verdad se lo digo. O sea, para ser Shakira con los movimientos, porque a mí me encanta Shakira, a mí me parece una estrella completa. Yo esperaba más, de verdad, de la presentación.
1: Bueno, entre gusto y gusto, no es disgusto. A ti te faltó más. A mí me pareció que Shakira hizo una presentación extraordinaria, a su estilo, a su grandeza. Y una vez más hay que decirlo, ella es la reina de los mundiales.
0: Vea, la gente opinando en Tropicana Colombia.
2: Y las canciones todas son súper pegajosas, ¿no les parece?
0: ¿Cuáles? Sí, ¿las de Shakira?
2: Todas las que ha sacado Shakira en mundiales, o sea, todas súper
0: pegajosas. Son un hit. Aunque este Man Speed, que es este streaming mundial, sacó una y superó a la de Shakira, bueno. ¿No?
1: ¿Cuál?
0: Una canción que sacó el man, con video y toda la vaina, y superó a la de Shakira.
1: ¿En serio?
0: Sí. Y de hecho, el presidente de la FIFA, Infantino, estaba ahí presente y le dio como un reconocimiento por la canción que hizo.
1: ¿Y cómo se llama el man?
0: Speed algo. Si me ayudan los que están en Tropicana Colombia. ¿Cómo se llama?
1: El Morenita.
3: I Show Speed, ese es un...
0: Es un streamer.
1: Listo, sí, el moreno.
3: El morenito, sí, señor.
0: Sí, exactamente.
2: Amores, ¿y vieron la cantidad de restricciones que sigue sacando la FIFA, incluso para los influencers que vayan con visa de turismo a Estados Unidos?
0: Claro, los multan si se van a trabajar,
2: no pueden, sí. No, que no pueden publicar, que no pueden hacer videos, que prácticamente no pueden hacer nada, que no se puede poner los partidos en restaurantes, en bares.
0: Aquí dicen una cosa a través de Tropicana Colombia, y es verdad, yo también hasta ahora me doy cuenta, los niños que iban a llevar de África.
2: A velos.
0: ¿No los llevaron? Ellos no estuvieron en la inauguración, ¿cierto? Porque Shakira dijo, eso hubo un video donde les llegó la invitación a ellos y que iban como bailarines y no sé qué, que eran de estos de los niños que hacen videos de canciones y bailan. Sí. Y dijeron que yo no los vi.
1: Sí, ya sé cuáles son ellos.
0: Sí, ya sabe cuáles son.
2: Y les voy a decir una cosa. De 1 a 10, esta me pareció muy regularcita la inauguración.
0: Ah, bien, Gary, bien. Es que yo les dije, faltó el centavo para el peso. Yo me quedaba mirándola y yo decía, pero...
2: Sí.
0: Estamos hablando de un mundial de fútbol.
2: Un mundial, tienen que sacarla más, o sea, no sé. Yo siento que faltó algo como para decir...
0: Como algo que sorprendiera.
2: Exacto.
0: Yo creo que le metieron muchas vainas, muchos ingredientes a la sopa.
2: Y a la final.
1: A veces más es menos.
0: A veces más es menos. De los mismos creadores de qué caballito.
2: A
1: veces más es menos, porque están diciendo que le metieron mucha vaina y eso resta. De pronto le pusieron
0: mucho. Es que el dicho menos sopa, es más.
1: La embejucaron. La pusieron agria.
0: No, pero bueno, sí.
1: Como les dije, de pronto a ustedes no les pareció, a mí me pareció súper bacana. O
0: sea, aquí se parecía una presentación de colegio. De verdad, yo dije lo mismo. Yo dije, parecía como cuando usted hacía su presentación de los Olímpicos en los colegios y el curso octavo con su baile y salía uno vestido allá.
1: O sea, que ustedes están diciendo que la FIFA se quedó sin presupuesto.
0: No, y lo que tienen es un billetal. ¿Por qué? Vea, le tengo un dato para lo que usted acaba de decir. Yo me puse a averiguar por aquí datos curiosos de lo que va a pasar en este mundial. Y uno de ellos es que este mundial va a ser el que más va a recaudar plata en la historia.
2: ¿Será que este es mi último mundial soltera?
0: Puede ser.
2: ¿Será que este es mi último mundial sin hijos?
0: Imagínese, en el mundial de Alemania.
1: Si yo te lo dijera.
0: Alemania 2006, una entrada para el mundial estaba aproximadamente en $600. Ha llegado el momento en que en este mundial en Estados Unidos están cobrando por una entrada $35,000.
1: Papi, no, me haces el favor y me hablas en español porque esa vaina mucha gente no la entiende.
0: Háblame ahora, en billete, póngale $600 al dólar de hoy. Póngale al dólar de hoy.
2: ¿$600?
0: Sí, pongámosle 2 millones de pesos.
2: $2 millones y punta.
0: Sí, pongámosle 2 millones de pesos. Ahora usted imagine $35,000.
2: Serían 60, serían 90.
0: Como 150 millones.
2: Casi 100 palos.
1: Pero bueno, me imagino que son las que se ponen ahí al lado de los jugadores, ¿no?
0: No, pues deben ser jugadas especial, o sea, sillas especiales y demás. La FIFA en Francia 98 recaudó $1,900 millones.
2: Dice Miles por acá, estuvo mejor la del 2014.
0: En el 2022, que fue el de Qatar, recaudaron $7,500 millones. Y en este, en el 2026, la proyección es que van a recaudar $13,000 millones.
1: Agárrame ese
2: tomo
1: con la
2: uva. ¿Cuánto nos dan a nosotros?
0: No, ya quisiera que nos dieran el 1%, diríamos felices.
1: Papi, no, el menudito de ese billete, el menudito, nada más, para que tú veas.
0: Imagínese Dios también. Mío. También escuché por ahí que fuera del estadio del partido entre México y Sudáfrica estaban disturbios y vainas.
1: Sí. Los antimundialistas, así lo llamaron. Los policías tuvieron que repeler lo que ellos estaban haciendo. Y bueno, hubo gases lacrimógenos, hubo corridas de aquí para allá, de allá para acá. Pero bueno, no pasó a mayores. Gracias a Dios.
0: Pero bueno, esa es la noticia de hoy. Empezó el Mundial. El primer partido, golecito de México. Me imagino todos los mexicanos felices de esos 2 goles que metieron. Buenos goles se vieron hoy, buenos goles. Y ahorita a las 9 de la noche van a estar jugando otra vez. Que a mí me parece chévere los partiditos de noche, ¿no? Corea del Sur contra República
2: Checa. Depende
0: del
2: partido.
1: ¡Ah, obvio!
0: ¿Se acuerdan cuando en Corea, Japón uno los veía a las 3, 4 de la mañana?
1: Sí, claro. Sí. Pero claro. Ahí, eso era lo que yo te estaba diciendo, Fredo, ahorita, con respecto a la inauguración. Corea y Japón dejó una vara súper alta en ese mundial.
0: Uy, sí.
1: Con el tema de los drones, con el tema también de los juegos artificiales, o sea, de los estadios
2: de todo,
1: también.
2: De todo.
1: Y la tecnología, o sea, es que
2: esos manes
1: están en otro cuento.
2: Nos falta calle.
0: Por eso le digo, está la primera inauguración. Mañana veremos qué tiene Estados Unidos y con qué nos sorprende Canadá también.
1: ¿Será que Estados Unidos sí va a botar la pelota? ¿Será
0: usted
1: que,
0: sabe que esos manes son?
2: Ellos no se salen con nada.
0: Sí, ellos son otro level. Además que saben de shows, porque ellos hacen los shows del Super Bowl y toda esa vaina.
1: Y yo te voy a hacer una pregunta.
0: Cuente.
1: ¿Eso lo paga la FIFA o lo hace el mismo país anfitrión?
2: La FIFA, yo digo que eso es la FIFA.
0: Eso es la FIFA.
2: La FAFI.
0: Eso es la FAFI. Eso
2: se
0: es la FIFA.
1: Eso es la FIFA. Es que la FAFI también está bien dicho. Di FAFI varias veces para que tú veas, dice FIFA.
0: Oiga, yo estaba viendo así. Por acá, Toronto, va a haber partido Canadá versus Bosnia. Ahí va a serle el partido entre, la inauguración que va a ser en
2: ¿Y
0: Canadá.
2: ¿Y ellos van al partido con Bosnia o sin Bosnia?
1: Bosnia y Herzegovina.
0: Exactamente, y el de Estados Unidos contra Paraguay.
1: Los paraguayos de Alfaro.
0: Vea, estaba viendo, venga a ver. Aquí dice, vea, para la inauguración en Estados Unidos va a estar Katy Perry, algo que se llama Pusher, Katy Perry. Va a estar por ahí Anita. Va Anita también. Lisa, Rema y Tila, así no sé si se dice así. Yo lo estoy leyendo textualmente, si me equivoco, pues me perdonan. Y en Canadá, en Canadá no tengo ni idea, porque si yo leo esto, ustedes se van a burlar de mí. Yo lo tengo por seguro, pero lo intentaré.
1: Léalo, que a nosotros
0: sí
1: no
0: lo conozco.
1: Nos importa la desvergonzada que nos vamos a pegar, hombre.
0: Alanis Morissette va a estar ahí en Canadá, en la inauguración. Alessia Cara, Eliana.
2: Alessia.
0: Jesse Reyes, Michael Bublé. Nora Fatey. O se irá Fatey. Bueno, no sé. Sanjoy.
2: No, amor. Se le va a botar un diente ahí.
0: Sí, se me acaba de caer una calza. Beguedrin.
1: ¿Así es? Ese tiene nombre de no sé, una pastilla.
0: William Prince es el último que hay aquí. Esa va a ser la inauguración en Canadá. Para que vea. Yo pensé que la inauguración más top. Es que si usted pone y se da cuenta de esto, como que subdividen las culturas, ¿no?
2: Claro.
0: O sea, Shakira, la parte latinoamericana, vámonos para México y los mandamos en la inauguración de México. Los gringos, pues, con sus vainas. Y Canadá también.
2: Pero es que es la más fácil, o si no, la gente que diría, dice que canta allá, que...
0: Pero, ve, a mí me gustaría más que fuera así la inauguración, una inauguración top en donde Shakira saliera, no se cayera de un helicóptero, no sé, alguna vaina rara, ¿no?
2: No, tampoco.
0: Es que Freddy le faltó el Valero Díaz.
1: El Valero Díaz.
0: ¿Se dice así, Valero? ¿Es Valero Díaz?
1: Y dice... Ay,
0: no sé. Pero yo sí esperaba algo así como sorprendente, no sé.
1: O sea, tú esperabas unos drones, tú esperabas...
0: Sí, como un show más.
1: Más pirotecnia. Ey, yo no sé. También, que... también tienen ustedes que entender que no es lo mismo la pirotecnia con sol que la pirotecnia esta hora.
0: Yo también decía eso, vea, esta mañana, o al mediodía, la tardecita que estábamos hablando, yo decía, ¿por qué no hacen eso de noche? ¿No se ve más bacano?
1: Sí, se ve más chévere.
0: ¿Cierto? ¿Hay más show?
1: Pero por depende. El tema de, no sé, del horario será.
2: Es los un horario cambios de horario prime, afectan no sé. Mucho, muchachos. También me imagino que la organización tiene mucho protocolo y pues...
1: Yo de salida dije, Karina, que esa gente hizo esa vaina mala. Porque mejor hacerlo un fin de semana, un viernes, sábado, domingo.
0: Yo,
1: la cantidad
0: exacto,
1: de gente...
0: Pero...
1: que se iba a pegar.
0: ¿Por qué no nos llamaron para inaugurar eso?
1: ¡Claro!
0: Freddy, ¿qué idea tiene? No, yo quiero a Shakira lanzada un paracaídas.
1: Ah, bueno, jugamos rifa, juegos, espectáculos de chanchullo, vamos para adelante, hombre.
0: Pero vea lo que es un show. Sí, de pronto nadie sabe, y en el Super Bowl del 93, cuando Michael Jackson ya salió en el Super Bowl.
1: Papi, lo que pasa es que ese man es otra película. Cuando pero, apareció por allá en el estadio, eso es otra locura.
0: Pero cuando apareció en cada esquina del estadio que apareció sí. Michael Jackson, ¿se acuerda? De claro. Ese show me estoy refiriendo, o sea.

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1: ¿Cómo así?
2: ¿En TikTok?
1: En serio, te lo juro.
3: Mándele la invitación a ver si aceptan.
2: Mira, a ver si allá está, vea. Está Jesse Uribe, está Paola Jara, yo vi a Arely Senao, está Huescol, que no sé qué carajos hace Huescol allá.
4: Papi,
2: está
4: Francis. Lo dijo ayer, lo malo no es la rosca, es estar fuera de la rosca.
2: Vea, veo me por encanta, acá ¿sí? a Pipe Bueno, está Pipe Bueno, mejor dicho, todos están allá metidos.
4: Todos. Ah, bueno, bacano, yo me imagino la farra que se van a meter.
2: Tienen 100 personas más conectadas que nosotros, pero bueno, no importa. No importa, así los queremos.
4: Poquito, papi, poquito, eso no es nada.
2: Pero están todos los de música popular. ¿Qué están haciendo? No tengo ni idea, pero...
4: ¿Tú quieres ver cómo la gente se conecta? Señoras y señores, en este momento, las Karinas dicen hola, porque ellas tienen
3: hola.
4: Vida propia.
2: Y Maluma salió y no ponchó a Karina. No, Maluma fue al baño, Dios mío. 8:34, así les vamos dando la bienvenida, que no me duermo de Tropicana. Oiga, saludemos
3: resumen
2: a las ciudades.
3: Como resumen, bueno, saludemos a la ciudad, pero espere, como resumen antes de, ¿vieron que ya se hizo hoy la audiencia de?
2: Sí, señora, ¿Bles? También venimos a hablar de eso.
3: Ay,
2: hoy
3: Dios
2: en medio
3: mío,
2: de la
3: se
2: vaina.
3: Calentó la vaina.
2: ¿Cómo se ve de juicioso Bles con gafas negras? Y sin el pelo azul, tenía el pelo negrito y todo. Se les calentó la vuelta. Y bueno, es que hablemos después de las 9 de Bles, porque ahí
3: bueno,
2: hay harta tela.
3: Audios. Notas de voz, pequeñas, concisas, seguras, que nos digan de qué ciudad están conectados con Tropicana. ¿Listo?
4: De una.
3: Desde donde sea. Mande notica de voz rápido, sencillo.
5: Carina,
2: ¿dónde la pueden enviar?
5: Lo estoy escuchando, que no me duermo, gracias, un beso para ti.
3: Eso, mua.
2: 301-742.
3: No
2: es casi no es.
3: 301-74-22-98-9.
2: Ah, ya voy ahí pegándole. ¿Listo? A la vaina.
3: ¿Le está pegando a qué?
2: Que le vamos pegando al
4: 74-22-98-9. Ya yo.
2: Es que
6: Popayán,
2: ya está
6: Popayán,
2: ahí.
6: Popayán.
7: 42.
6: Desde Popayán.
3: Popayán. Presente Popayán.
4: Pero su nombre,
8: mi noches. Desde Girardot, Cundinamarca, Flandes. Karina, eres la mujer muy bien.
2: ¡Uy! Llévela a vivir.
3: Carajo.
4: Vaya, papaya.
3: Buenas noches,
8: Tropicana, desde Quindío.
3: Ay, qué rico.
4: Uy, pero Quindío. ¿Cómo es su nombre, mi hermano, que no lo conozco?
9: Hola, buenas noches, activos desde Popayán.
3: El nombre, dejen el nombre.
4: Bueno, tienen que dar su nombre.
10: Yo soy Carlitos de la
4: Isla. Karina Uribe y soy de Medellín, un beso para ustedes. Así.
3: Vean.
10: Yo soy Carlitos de la Vicina. El número se dice muy fácil: 301-742-2989.
4: Muy bien.
10: ¿Cuál es el problema para decir ese número? Pues, hombre, Karinita, un besito, mi amor bello, platónico, amor mío, te amo.
2: Pues el problema es que nosotros utilizamos otros números acá. Ese es el de Medellín.
3: A ver.
11: Reportando sintonía desde Bucaramanga con doña Yolanda, Marroquinería Brian Ramírez. Trabajando y escuchándolos.
3: ¡Uy!
2: ¡Qué rico saludar a doña!
12: Buenas noches, mi nombre es Dick, como Dick Tracy.
2: Dick.
12: Activo desde Barranquilla, Curramba la Bella.
3: ¡Épale, Barranquilla! Me encanta cómo hablan.
13: Buenas noches, súper noches. Uy, bien bacano, con Caballito Freddy.
2: Dímelo, papi.
13: La hermosa Karina, uy, mi amor hermoso. Desde Bucaramanga, bendiciones. Con Dieter.
3: Bucaros.
14: Hola, buenas noches. Desde Pasto, Nariño, mi nombre es Freddy.
2: Tocayo, ¿bien o no?
15: Hola, mi nombre es Julián. Saludos desde Popayán, Karinita hermosa.
3: Lindo, carajo.
4: Ey, qué sintonía en Popayán, qué vaina bacana. ¡Popayán! ¿Cómo es que
2: en
4: la ver, Tierra Blanca?
2: ¿Qué hay típico en Popayán?
16: Noches, Tropicana. Aquí acompañándolos desde Bogotá, Usaquén. Mi nombre es Eliezer Rodríguez. Dios los bendiga. Eliezer. Y ese mundial

0: La inauguración estuvo muy pequeña, muy
1: Sí,
0: aburrida.
1: faltó el
0: Shakira
1: centavo al
0: con
1: peso.
0: esa canción muy aburrida. Chao.
2: Chao.
3: Caliche de Madrid, España, pues.
1: ¿Qué hubo, parcero?
2: Desde Madrid, España. Buenas, buenas. ¿Quién más por aquí? ¿Quién se conecta? Hola.
4: Buenas noches, gente. Desde Ibiza, España. Caballito, te voy a mandar una foto para que te animes a venir a manejar aquí a Ibiza.
2: Deje más,
5: papi, no, yo voy para esa de cabeza y sin casco, mi hermanito, no, ni más faltaba.
1: No, sin casco le creemos. Sin casco le creemos.
2: Sin casco le creo, sí, le creo,
1: sí,
2: que,
1: sí,
2: sin
1: le
2: casco,
1: creo que sin casco, señor, sí.
5: 301-7422-989.
1: Muy bien.
5: 301-7422-989.
6: Reportando de sintonía.
5: Pero Karina.
6: Reportando de sintonía de se prometió Neiva. Hola, Jonathan.
2: Desde Neiva, Jonathan. ¿Quién más?
7: Quédate, no me duermo. Soy Jorge Castaño, a que no me duermo, desde Houston, Texas. Saludos, saludos,
2: ay, qué
7: un abrazo.
2: Rico, manden por mí, desde Texas. Ay, no, qué
8: emoción. Buenas noches, Tropicana, mi nombre es Edgar.
5: Tocayo.
8: Quiero saludarlos desde Bochalema, norte de Santander. Trabajando y escuchándolos todas las noches.
2: Qué bacano.
1: Qué chévere, más, saludito. No,
5: espectacular, espectacular.
2: Escuchemos que hay muchos.
9: Tropicana la más bacana, no, esos de Popayán nos están haciendo quedar mal, hombre. Tropicana la más bacana, un saludito, Karinita, de amor.
2: Uy.
9: Besos.
2: ¿Y por qué le están haciendo quedar mal? Ay, no.
1: Claro, los están borrando porque todos los de Popayán están activos. Un saludito para Popayán.
10: Desde Medellín, Ave María, pues mi amorcito lindo, mi cariño.
2: ¿Qué? Espere.
10: Divita hermosa, estamos sintonizados desde Castilla. Ave María, por Dios, un besito.
5: Oye, Karina es de Entre Ríos y de Entre Ríos no manda nota de voz para saludar a Karina. Ah, la hija más sobresaliente de esa municipalidad.
1: Entre Ríos.
2: Alguien se reporte de Entre Ríos.
1: Aquí está tu hija.
11: Hola, buenas noches. Buenas noches. Desde Mariquita, Tolima.
1: Ay, papi.
2: ¿Quién me está marcando? No,
11: Rafael Pardo Carequeso, conectado con Tropicana. ¿Qué?
5: Vaya, Carezoque, todo bien, ¿qué?
12: Hola, buenas noches.
1: Carezoque.
12: Con Olga Lucía Urbano.
2: Bueno, hay un número que me está marcando y marcando. Bueno,
5: que no le marquen,
1: que no le marquen a Karina, que no tiene plata. Karina hoy no tiene plata.
12: Buenas noches. Con Olga Lucía.
5: Ay, entonces,
2: ponerlo
5: en modo avión.
1: No, contéstele y hablamos.
2: Buenas noches.
13: ¿De dónde me contestan?
1: Mi señora, panadería Don Tulio, ¿qué necesita?
13: La más bacana, bacanísima, de Villavicencio.
2: Desde Villavicencio, ya quería mandar.
1: ¿Qué más? ¿Cómo va Villavicencio?
2: ¿Cuál es tu nombre?
13: Escuchándolos mañana, tarde y noche.
2: Uy, qué linda, qué hermosa. ¿Cuál es que es tu nombre?
13: Soy Elsa Serrano y José Andrés Rodríguez, mi hijo es un discapacitado invidente.
1: Ay, un abracito.
2: Cuídate mucho.
13: Ese no se pierde uno. Okay. Es más, hemos participado en los concursos de aquí de Tropicana.
1: Ah, qué bonito, chévere. Saludo para toda la gente de Villavo.
2: Muchas un abracito,
13: gracias.
2: Mi amor. Chaito.
13: Ok, listo.
1: Te queremos.
13: Chao.
1: El caballo está soltero, por si cualquier cosa, no sé.
5: Mi amor. Ay, vea, la gallina vieja da el caldo bien espeso, así que yo voy
1: para Es verdad.
5: Sí. Vea.
2: ¿Le estás diciendo vieja?
5: No. Ella tiene una voz de una persona mayorcita, pero como yo digo, la gallina vieja da el caldo bien espeso y caballito va para eso. O sea,
1: claro.
2: Escuchemos
12: toda la experiencia. Buenas noches. Con Olga Lucía Urbano, desde Puerto Caldas, Risaralda.
2: Oye, qué bacano. ¿Quién más?
5: Toda Colombia conectada, qué bacano, eso me gusta.
2: Hola.
8: Buenas noches, que no me duermo, ¿cómo están? La hermosa, nivel Dios, Karina Uribe, que es hermosa, es divina, esa mujer es divina. Yo la sigo en Instagram y es divina. Y ahí a los compañeros.
1: Gracias.
8: Por las calles trabajando en plataforma. Yo los bendiga siempre. Tropicano.
2: Mi amor,
5: se dan cuenta que toda Colombia, o sea, todos los sectores, todos los lugares. Es más, ¿qué ciudad nos hace falta? A ver.
2: Escuchemos más.
1: La gente de Pasto, ¿sabes?
5: No, pero si ya mandaron de Pasto.
1: Ya saludaron de Pasto. Sí. A ver, ¿dónde? Amazonas, Leticia.
2: De Armenia, de Manizales.
1: Leticia ya saludó.
2: A ver.
14: Buenas noches. Mi hermanito el Little Horse. Cari, Freddy, aquí va Jesús de Barranquilla. Siempre sintonizado.
5: ¡Ey! Este es el man de la llamada clandestina.
2: ¡Ah, joder!
1: ¡En serio!
5: Este es.
1: Ya saludamos a la gente de Cali, ya por ahí está Cali también conectada. Sí.
5: Tampoco, espérate ahí que le voy a tirar un código a este man, ¡Ey, viejo Chucho! Imagínate que tu Germu me estuvo llamando, pero menos mal que yo no le contesté.
1: Ya, ahí se la deja. Ese man no puede dormir hoy.
15: Besos y abrazos. Buenas noches, Freddy. Buenas noches, Cabito. Los saluda Jesús Pizarro desde la ciudad de Soledad.
2: Soledad.
5: Mira, estamos activos. La costa está activa. Mira, está
1: estamos activos.
5: Hasta Soledad.
2: ¿Quién de Cartagena? A ver, ¿quién de Cartagena? Buenas.
16: Hola, hola, Tropicana. Desde Sabaneta, G. Frank Cristóbal Tobar. Ese mundial estuvo más aburrido que escuchar un partido de ajedrez por radio. Ave María.
1: Ah, sí, ve que no fui el único. Ah.
2: Escuche, más. No.
17: Tropicana, la más bacana.
2: Carlos.
17: No había podido hablar del tema de ahorita, de si era Shakira o no era Shakira, porque iba con un servicio y estaban como serios. Como que serios. Pero no, esa no era Shakira. Shakira estaba donde el médico por dolor en las articulaciones, pero esa no era Shakira.
1: Es que yo sí quedé con la...
18: Hola, desde Pasto, un besito para esas cari... Hola, desde Pasto, un besito para esas carinas. Carinas.
5: Hey, la gente de Pasto.
1: ¡Qué
5: está
1: bien!
5: Está
1: todo Colombia
19: activa. Tropicana, que no me duermo. Tauro 425 desde Cúcuta.
2: Ay, faltaban de Cúcuta, otro de Cúcuta.
1: Cúcuta. Mira.
20: Tropicana, la más bacana. Le habla un tropi amarillito desde Cúcuta.
2: Desde
20: Cúcuta, mano. Con respecto al tema, todos tienen cierto grado de responsabilidad. Desde el que mandan la cárcel hasta el artista.
2: Ah, él está opinando de lo de Les para ahorita. Listo, mi amor.
1: Perfecto.
2: Ahora, ya mismo te lo ponemos. ¿Quién más?
20: Tropicana, buenas noches desde Cúcuta, mano. Saludo para todos, especialmente para la reina de la emisora.
1: ¡Ay, que sí!
2: Bueno, cálmese pues, mi hijo.
1: Usted tiene 100 novios en Colombia, ¿qué vamos a hacer con eso?
2: Ay, oíste, mandó un oyente una foto que están en las calles como de Estados Unidos, creo que de Estados Unidos, no, ¿desde dónde es eso? Las viejas desnudas.
1: ¿Dónde? ¡Mande la foto!
2: Ahí sí.
1: Pues por curiosidad, para que toda la gente en Tropicana Colombia también la vea.
2: Que el oyente nos mande contexto y ya ahí la pongo, listo.
5: Dale.
2: A ver.
21: Hola, soy Yad desde Valencia, España.
2: España, oiga.
22: Hola, buenas noches, mi nombre es David. Saludos desde la ciudad de Pasto, Tropicana la más bacana.
2: ¿Quién más vola?
23: Tropicana la más bacana, buena noche, aquí saludándolos de la ciudad blanca, Popayán. Saluditos para Karina, para el caballito, para Freddy aquí.
1: Yo, mi hermano.
23: Desde la plataforma Tropin Driver. Buena noche, compañeros.
2: ¿Quién más?
24: Buenas noches, con el Tropicarnicero aquí en Bogotá, Manuel. La profesión olvidada por Tropicana, qué berriondos.
2: No. Mis respetos, mi amor. No,
5: si en estos días estábamos hablando del carnicero y sale Karina y dice, ¡un guante de metal!
2: Sí, señor. Un guante de metal.
1: Sí, señor, estábamos cosas que hay en una carnicería. Oiga.
25: Ahora que yo el día siguiente, increíblemente yo me la encontré por mi casa.
2: Ah, le está respondiendo el muchacho amigo de este.
1: Oiga, póngale cuidado. Póngale cuidado que encontré una foto de Shakira.
5: ¿Y qué pasó?
1: Sin gafas.
5: Oh, ya viene Freddy otra vez.
1: Saquemos, vamos a salir de la duda. Póngala ahí, Malumita,
5: Freddy,
1: por favor.
5: ¿Es en serio que tú todavía estás pensando que no es Shakira, Freddy?
1: Sí, yo tengo la conspiración de que no es.
5: O sea, ¿tú crees que es Shakibeca?
1: Yo sí. Oye, Shakibeca, dale a hablar, sí.
2: Que si es Shakira en la boda. Esa es la foto que yo les estaba mandando.
1: Véala. Sí, ahí
2: se ve
1: Shakira.
2: Ese fue el link que yo les mandé.
1: Deje la fotico, Malumita, deje la fotico, por favor. Todo el mundo en Tropicana, Colombia, ahí podemos ver.
5: Pero hazle zoom, Malumita, eso. Mírala.
2: Parce.
1: Sí, sí, ahí bájale un poquito ahí, eso.
2: Sí, es.
5: Frediciño, tú no sabes qué pasa, que esa foto ya viene producida, de pronto...
1: ¿Esa será que tampoco es?
5: No, esa foto ya viene producida, ya viene con Photoshop, con iluminación y tal, y las otras sí, al instante, le toman la foto y para arriba.
2: ¿Y por qué tienen que bajar la cámara a las piernas?
1: Sí, baje, es que esa cintura de Shakira, ¿qué le pasó?
5: Los ojos se hicieron para ver, claro. El que tenga ojos que vea.
1: Tiene más pierna, bájela, si ¿sí ve? Tiene más pierna la otra.
2: Ay, no, qué criticones. Ay, no, cojan oficio.
1: Vamos a ver el Dai Dai de Shakira. Dai Dai, let's go. Como Karina no hay. Pero bueno, ahí salimos de la duda. Pero, Freddy, no sé.
5: Pero Shakira tiene buenas carinas, ¿no?
1: No, fíjese que no.
5: ¿No?
1: No, sí. No. Ya Shakira no le veo las Shakira. No.
5: Bueno, aunque entre gusto
2: no,
5: y gusto.
2: No, porque para bailar no le dejaría. Para
5: sí,
2: bailar no
5: mira, entre gusto y gusto, no es disgusto. Y a mí esas carinas me parecen bonitas.
1: ¿Llamamos a Piqué, le preguntamos o algo?
5: No, hombre, no, ese Piqué.
1: No, no,
2: ole, uno pequeñito, amores.
1: ¿Cuál?
2: Uno pequeñito.
0: Hola, mi gente tropicana. Les saluda Derian desde Brisbane, Australia. Hoy, viernes, 11:47 de la mañana. Saludos para todos allá en Colombia.
2: Que nos diga si ya ganó el partido este que viene o no, porque hay que estar pendiente.
1: No creo, no creo. 8:49 PM, me voy con chiste.
5: Freddy, ahorita te voy a retar una vaina.
1: ¿A qué?
5: Vamos a dar la alineación de los equipos que van a jugar.
1: ¡Eso! ¿Yo con cuál? Yo me voy con República Checa y usted
5: Corea
1: del Sur.
5: Yo me voy con los japoneses.
2: Corea del Sur.
1: Oiga, llega.
2: Mira, yo digo que empatan.
1: Llega el doctor y le dice a la señora: ¡ay, señora! ¡Usted otra vez embarazada! Es que su marido no se cuida. Otros sí, pero los otros no.

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1: Rincón de Colombia. Ahí estábamos hablando con toda la gente de TikTok acerca de la inauguración. Ahora sí, ahora sí, ahora sí. Uy, qué bien, mi querido caballito, bienvenido. ¿Cómo va la vaina?
2: Imagínate que estaba hablando acá con una gente y me decían, Frediciño, se animaron a decirme que Corea le ganaba a República Checa.
1: Uy, hermano, ahí sí me corcha, no tengo ni idea.
2: Por ejemplo, hay uno en Corea que juega en el Bayern Múnich.
1: ¿Qué dice por ahí Malumita? Malumita ahí sabe de fútbol.
3: Corea le gana 2-1, 2-0.
1: ¿Es más fuerte Corea? Sí, o sea, ¿los coreanos son mejores en fútbol que República Checa?
2: Ay, papi, Oliverato.
3: Sí, el fútbol asiático es bueno, sí, señor.
1: El fútbol asiático, vea, pues ahí ya va, ¿minuto qué? Minuto 4, minuto 5 de este partido. Saludito, ahí vamos a estar cantando los goles y ahí vamos a estar mirando a ver qué pasa en este partido. El segundo de esta jornada mundialista se juega a las 9 de la noche. ¿Qué horas serán? Esto es en México, ¿cierto?
2: Me imagino. Es correcto.
1: ¿Quién sabe qué hora será en México?
2: Allá deben ser como las 8, Freddy, ¿no?
3: Creo que es una hora más que acá.
1: O sea, ¿ya son las 10 de la noche?
3: Sí.
2: Será, Malumita, busque esa vaina ahí.
1: Vamos a buscar, sí, salgamos de la duda todos. A ver, pero no, aquí me aparece. Hora en Ciudad de México, 8 y 6 de la tarde. O sea, aquí dice, pues, bueno, sí, menos. de la noche,
3: perdón. Una hora menos.
1: ¿Una hora menos? Ah, con razón, sí, señor, ahí salimos de la duda, ya son las 8 de la noche. Ahí salimos de la duda. Bueno, oye, Karina, ¿qué es la vida? No apareció, se fugó.
2: Ay,
3: quedó encerrada en el baño.
2: Ahorita viene y dice, buenas.
1: Gracias, princesita, ahí estaban resolviendo la duda en Tropicana Colombia, decía una hora menos, sí, señor, con razón, los partidos son tan en la noche, por decir, cuando decía el caballo que el partido el sábado a las 12 de la noche, pues allá son las, pues tampoco es que sea tan temprano, a las 11.
2: Resulta, Freddy, que yo dije, no joda, un mundial aquí en Latinoamérica, qué vaina tan bacana. Bueno, en América ahí está México, cerquita de Estados Unidos y tal. Papi, esos partidos van a ser jamón, el más tarde va a ser a las 8 de la noche. ¿Dónde la viste tú? No, pero qué vaina. Lo importante es que nos estamos disfrutando los partidos y bueno, un mes completico de fútbol.
1: Mentira. Oiga, no empiece a sobrar, hermano, que yo tengo una vaina aquí con eso de los goles y usted.
2: Ey, Malumita.
1: Hermano, casi se me cae. Me salieron dos canas en la barba por culpa suya. Ay, Dios mío. Minuto 7, no, van 0-0. Corea del Sur, República Checa. No,
2: Freddy, que tiene un galletazo ahí.
1: Tengo un galletazo aquí de lo que hicieron. Es que imagine que esos goles van, para la gente que no sabe, esos goles van con un patrocinador. Y borraron todo de aquí. ¿Puede creerlo, caballito?
2: ¿En serio?
1: Ay, papá.
2: Papi, no se preocupe, yo le hago la segunda si quiere.
1: Ah, bueno, muchas gracias. Usted lo tiene allá buenísimo. Buenísimo, sí, para cantar los goles. 9 de la noche, 9 minutos, ya viene Karina. Por ahí decían, oiga, Freddy, estaba preguntando la gente en TikTok qué pasó al fin con la conclusión de la niña y del man de Cibaté, la niña que maltrataron. Al man no lo han encontrado, ¿no?
2: Freddy, hasta el momento no lo han encontrado, no. Siguen en la búsqueda y bueno, esperemos que den con el paradero de este sinvergüenza.
1: Que le caiga todo el peso de la ley.
2: Sí. Esto no puede seguir sucediendo. Y hasta que no tengamos de pronto una pena ejemplar para estas personas que agreden a los niños, a las mujeres, a los ancianos, esta vaina va a seguir sucediendo. Y de verdad que es doloroso y engorroso que en nuestro país sucedan este tipo de vainas.
1: Oiga, si alguien quiere un soldado caído, de una vez lo vamos a promocionar, soldado caído, de pronto que llamemos al ex, o de pronto que llamemos a su pareja y le hagamos caer en algo, pues lo puede hacer, 301-742. Es que yo no puedo todavía con el número como lo dicen ustedes.
2: 301-742-2989.
1: Ah, bien, entonces iba bien.
2: Mira, ya apareció.
4: 9989.
1: No es 301-742-2989.
2: Era decir algo mal y ahí enseguida viene y lo regaña.
1: Ah, entonces hay que decirlo mal para que llegue Karina.
2: Obvio.
4: 301-742-2989, listo.
1: Ah, bueno. 301... Espérese, a ver si podemos. 301-7422-989.
4: ¿Ya mencionaron la lista de jugadores de este partido?
1: Ya están jugando. Bueno, venga, vamos. Vamos a buscarla.
2: Dale, vas tú o voy yo.
1: A ver, voy a buscarla por aquí.
4: No, que...
1: Creo que el Malomita nos la había enviado, ¿cierto?
2: Sí.
1: A ver, voy a chequearla por acá. ¿Cuál va a leer usted?
2: Yo voy con Corea.
1: ¿Con Corea? Pues bueno, va leyendo los de Corea y me voy yo después con los de República Checa.
2: Listo.
1: A ver.
2: Entonces, pues. atención.
3: Yo los corrijo.
1: ¡Ah!
2: El trilingüe.
1: ¡Ay, no! ¿Qué haremos? No, la FIFA te espera para que narres los mundiales.
4: Bueno, dale, pues arranque.
2: El golero. ¿El golero?
4: ¿El qué?
1: ¿El qué?
2: El portero. El que vuela de palo a palo cogiendo las pelotas.
4: Qué rico.
2: Atención. A ver, la vi que hay. Qué rico, Karina.
1: ¿Por qué?
4: Los coreanos son muy lindos.
1: ¿Qué va? Todos son iguales. ¿Cómo diferencia uno todos ellos?
2: Mira, para mí los coreanos, los chinos, los japoneses, todos son chinos.
1: ¿Todos sí?
2: Sí, todos son chinos, es verdad.
4: Los coreanos son lindos, puliditos. Los japoneses son más bien chiquitos, feitos. Me entiendo, con el respeto que se merecen, listo.
2: Bueno, entonces, el primero. En el arco, atención. Seung Yu Kim. Malumita, por favor.
1: Uy, papi, pero es que usted me dejó unos nombres que... No.
2: Malumita, sin vergüenza, corrígeme, hombre.
3: No. Seung.
2: Seung.
1: Sí.
4: Seung Yu Kim.
1: Como Seung y Lennox.
2: Bueno, Min Jae Kim. Este es el que juega en el Bayern.
3: Sí, señor, con Luis Díaz. ¿Viste?
2: Han Byeom Lee.
3: Bien.
4: ¿Qué?
2: Tae Seok Lee.
3: Papi, sabor.
1: Ay, no.
2: Papi, sabor. Aquí lo importante es el sabor.
1: No, ¿qué es esto?
2: Malumita, corrígeme.
3: Dale.
2: Seol Jung Ho.
1: ¿Qué?
2: Seol Jung Ho. Así es la vaina.
3: Bien. Seol Jung Ho, sí.
2: Ok. Him Beon Huaj.
3: Se le salió un gargajo ahí.
1: ¡Oya!
2: La cotopla quedó sucia.
1: Saludito para la gente que está almorzando, que está cenando hasta ahora.
2: Bueno, Kang Lee Lee. Kang Lee Lee.
1: ¿Todos terminan en Lee?
2: Sí.
1: Oiga, sí.
2: Ya es un Lee.
3: Bien.
2: He Chang Huang.
1: ¿La changua quién?
2: Hyun Min Sung.
3: Muy bien, bravo.
4: Ese
3: es el más
4: bueno,
3: conocido.
4: Ese está bueno.
2: ¿Quién es? Ese es famoso.
3: Ese es Son, el que juega.
1: ¿Ese es el Oliver Atom de allá?
3: Sí, juega en el Tottenham. Bueno, jugaba en el Tottenham, ahorita está jugando en Estados Unidos.
2: En Estados Unidos, la
3: figura de Corea.
2: Y entonces, ya para finalizar, Tae Hyun Lee.
1: Eso suena a televisor chino.
2: Esta es la formación de Corea del Sur.
1: Uy, ¿en serio?
4: Vamos a ver, República Checa, hágale.
1: No. Pero ¿cómo lee esto? ¡Mateco Bar! No, hay que leerlo en acento colombiano para que la gente sepa.
4: No, hágale como es.
1: El portero se llama Mateco Bar. Así se llama el man. Robin Ranak. No, es que ¿quién lee eso? Uy, un Esteban. ¿Sí es así? ¿Esteban o Stepan?
3: Stepan
1: Chalotupek. ¿No? Ustedes me dijeron que cambiaran la
4: Stepan. ¿Que Stepan qué?
1: Pero así es. Stepan Chalotupek. Así se llama. Luego viene la hermana. ¡Ay! Marica, se reseteó este computador. Se reseteó el computador.
2: Bueno. Y te cuento que casi ya se dio Corea.
1: Bueno, voy a leerlos desde acá. Menos mal los tengo abiertos por el otro lado. Está luego Ladisla Krejci.
3: Krejci, sí.
1: ¿Sí, Krejci? ¿Así es? ¿Krejci o Krejci?
3: Krejci.
1: Krejci, ok.
4: Es el más fácil.
1: ¡Uy! Vladimir Koufal. Así es. ¡Oh, Vladimir Koufal!
3: Ese es portugués, señor.
1: Ah, qué pena. Es que República Checa es como...
4: Eso no es de por allá.
1: Sí, eso es como pastuso. Eso es pastuso.
2: Portugués paisa.
1: ¡Uy!
2: Eso no es de por allá, Karina.
1: El de Jurassic Park, David Jurasek. ¡Uy, Duracell!
3: Bien.
1: Tomás o bebés. No, ¿qué? Tomás Sousek. ¿Sousek?
4: Sousek.
1: Oh, Tomás Sousek. Lucas Zer.
2: ¿Cerveza qué?
1: Sí, ahí dice Lucas Zer. Uy, hay dos Lucas. Y otro Lucas Provoc. Si es así, Provoc.
2: Provoc.
1: provoca. Pavel Zul y Patrick Chick.
2: Como la prestó barba, ¿eh?
1: Oiga, sin patrocinio. Ustedes pagan esa pauta después. 9 de la noche, 15 minutos. Por favor, 9 de la noche, 15 minutos. Los que quieran soldado caído, Cari, ¿qué deben hacer?
4: Fácil, enviarme el datico 301-7422-989. También hay soldado caído a esta hora, que todo el mundo está en modo mundial. Es que faltó Chan Chinchón.
2: 301-7422-989. ¿Cómo es que es? Si usted quiere saber qué opina o qué piensa su ex de usted, lo puede ser. O si usted de pronto quiere ponerle, no sé, una cascarita a su novia, a su novio, para ver si cae y saber si es infiel, si es sinvergüenza, malvado, malvada, lo puede también saber con nosotros.
1: ¿Será que todas las personas somos infieles?
4: No, yo no soy
1: infiel. ¿En algún momento de la vida todas las personas son infieles?
2: Doña Teresa de Calcuta.
1: Sí, yo no, digo, yo no, en algún momento de la vida todo el mundo es infiel.
4: Yo no.
2: Yo también creo lo mismo.
1: Sí, yo creo lo mismo.
2: ¿Sabes? Yo creo lo mismo.
4: No, hasta, no, mi amor.
2: Tú eres infiel con el pensamiento.
1: Claro.
2: Eres infiel. Eres infiel, o sea, no hay una persona fiel 100%.
4: No.
1: O en algún momento de su vida están con su pareja y de un momento a otro, uy, ¿qué será la vida de mi ex? No, sí, también. Eso también es infidelidad.
2: O de pronto tú estás con esa persona acostada en la cama después de haber hecho sus cositas y tú sonríes acordándote, ah, pero el otro la hacía más chévere, ahí se acuerda, ahí sí, qué rico. Hola.
1: Andrés Nava dice, yo quiero que llamen a mi ex a ver qué piensa. Andrés, mándenos los datos, ahí está el numerito.
5: ¿Qué dicen acá? Buenas noches, bueno, amigazos. Por aquí desde Cali saludándolos, un oyente nuevo. Mi nombre es Carlos Torres. Yo varios días escuchando y apenas hoy pude copiar el número. Muy buen programa. Los felicito, muchachos.
4: ¡Feliz!
2: Listo, mi hermano. Usted es de buen gusto.
4: Sí, mi amor.
2: Eso es más, todo el que escuche a Que No Me Duermo de Tropicana tiene entrada libre al cielo.
1: Exacto, muy bien, eso me gusta, caballito.
6: El número de ella es 324-971-5024.
2: No la boleté, Karina.
4: ¿Qué es el número de la señora que quiere que llamemos?
2: Por eso, pero no la boleté.
6: Ella trabajaba en el Mall Plaza.
4: Espere.
6: Me gustaría que de pronto ustedes la pudieran llamar y pues hacerle la llamada que ustedes hacen y bueno, pues a ver qué. ¿Qué resulta? ¿Qué pasa?
4: Contexto.
6: Ella trabajaba en el Mall Plaza, ya no trabaja. Ella era empleada de servicios generales. Y bueno, hace más o menos unos 15 días que salió de allá. Y pues bueno, pues esperamos a ver qué. Si ustedes pues, la pueden llamar, a ver si ella acá.
4: Bueno, a ver qué.
6: Buenas noches, ¿cómo están? Los escucho.
2: Otra vez. Yo,
6: bueno, todas las noches. Yo soy taxista, trabajo por la noche. Y bueno, pues yo he mirado rara a mi esposa en estos últimos días. Me gustaría saber de pronto.
4: Ahí es donde él quiere que le averigüemos, entonces siente rara la esposa. Caballito. Haz lo tuyo.
2: Me tocó. Sí. Dale, pues pásame.
1: Me meten en contexto, por favor, que es que estábamos solucionando un problema técnico acá.
2: El señor es taxista y está viendo rara a su señora, que le llamemos. Su esposa. Uh-huh. Entonces el man quiere saber qué es lo que está pasando.
1: Y quiere que Caballito la llame y la conquiste y le invite a una salida. Y ajá, si ella dice que sí.
2: Que decir él, de pronto, no sé, algo que ella frecuente.
1: Al mozo.
2: ¿Quién me pudo dar?
1: Ella frecuenta mucho al amante. ¿Sí? ¿Quiere otro dato?
4: No dijo el nombre. Venga, él no dijo cómo se llamaba, ¿o sí?
2: No, no me acuerdo.
4: No dijo el nombre.
2: Es más, él no dijo nombre.
1: Oiga, Caballito, le va a pedir un fight con los goles porque no tengo computadora acá.
7: Hola.
4: Venga, un oyente mandó video desde la USA. A ver qué dice.
7: Hola, buenas noches. Saluditos desde la ciudad de San Francisco, California. Ahí, de parte del criollo, Dios los bendiga.
4: Y está mandando un video y está de día todavía ya.
1: Dios los bendiga.
7: Excelente programa, excelente temas para el día de hoy.
4: Vio un videito, se ve muy bonito el vaquero.
1: Bueno, ¿y el man mandó el nombre para ser el soldado caído?
4: Llamando el número, nombre por acá.
1: Lidia Johanna pregunta, ¿van a ver programa lunes? Obvio, microbio,
4: Andrea,
1: aquí vamos a estar.
4: Le decían Le decían Andrea en el Mall Plaza.
1: ¿Le decían Andrea? O sea, ¿no se llama Andrea? ¿Cómo así?
4: Sí. No, seguro...
1: ¡Andrea, suerte! No, digan eso.
4: Ey,
1: no, no, no, no sean pasados.
4: Jalándole al respeto.
1: No, no sean pasados. Pero que diga el nombre y que ponga en contexto la vaina para que el
4: caballito ponga la 10. Se llama Katherine Andrea, pero le decían Andrea. ¿Listo?
2: Espérate. Vamos a anotar aquí porque las cosas se tienen que anotar porque yo tengo mente de pollo.
1: Claro, ya uno cuando llega a los 58 sí. Ya uno empieza uno a decir, uy, te necesito anotar las vainas aquí.
2: ¿Andrea qué? Cari.
4: No, le dice solo Andrea.
2: Andrea.
1: Andrea, bueno, yo Jamie.
2: Mi amor, ¿y qué le voy a decir a la muchacha? Algo que me funciona.
4: Pero ¿cómo así no acabo de escuchar?
2: Sí, por eso. El Mall Plaza ya.
4: Qué hombre es tan lento, Dios mío.
2: Ya, que es Mall Plaza, pero qué historia le he hecho.
4: Escuche.
2: No, pero qué historia le he hecho.
6: Me gustaría que de pronto ustedes la pudieran llamar y pues hacerle la llamada que ustedes hacen y bueno, pues a ver qué. Que resulta que ella trabajaba en el Mall Plaza, ya no trabajó.
2: Ah, en una plaza.
6: Ella era empleada de servicio.
4: Empleada de servicio en un mall que se llama Mall Plaza.
2: Ah, entonces
1: eso debe...
2: Yo le escuché, fue plaza.
1: Yo no sé si el Mall Plaza debe ser el centro comercial, ¿cierto? Sí, ese es el centro comercial. Sí.
2: Bueno, mi hermanito y... llorada, ¿qué?
6: Bueno, hace más o menos unos 15 días que salió de allá. Y pues espero, vamos a ver qué.
2: Bueno, voy para esa.
4: Es en palo quemado.
1: Ese man tiene una voz de que está sufriendo. Uy, sí. Por esa vieja.
4: ¿Dónde queda palo quemado?
1: Palo quemado, donde quedan los juzgados aquí en Bogotá. Okay,
2: listo.
1: Y el Mall Plaza. Es ahí el centro comercial.
4: ¿Qué?
1: ¿Le debe plata o qué? ¿Un gota a gota?
2: Mi hermanito el Yocaba, o sea, soy yo, voy para adelante, vamos a llamar Yocaba. En este momento.
4: Ey, Yocaba, le dice, ves que hace rato no te he vuelto a ver, ¿qué pasó?
1: Oiga, hasta para eso la maneja Karina, no joder. No, caballo.
2: Y Karina dice que ella no es infiel.
1: No, sí, no sí, qué. Exacto.
2: Y ella dice que no es infiel.
1: Claro.
2: No. Pero igual yo le creo.
4: Bueno, hágale pues, hágale, papito.
2: Yo? ¿Quién soy yo para no creerte? Dale.
4: Bueno, usted va a decir que es un, no sé.
2: Ya,
4: que,
2: ya.
4: Ya inventa.
1: Que es un caballo, que hola. Lo está demandando de una veterinaria.
4: Hola, ¿cómo estás? Hola. Tú sabes quién soy, pero...
1: De pronto tú no sabes quién soy yo, pero...
4: Mira, te cuento.
1: Me reconoces en películas como...
8: Lo sentimos. El número al que estás marcando...
2: Igual colgo. Es el que me funciona.
1: Voy colgo.
2: ¡No me colgue!
1: Rechazo llamadita.
4: Lo van a colgar, pero de...
2: De las coclanas.
1: Karina. ¿Cómo es que se llama?
4: ¡Uy! ¡Y como mierda! No
1: lo... ¡Oye! Dios mío, es que hay que controlarlos.
2: Hola, buenas noches.
9: Buenas noches.
2: Andrea, ¿cómo estás?
9: Bien, ¿con quién?
2: Por ¿hablas fin, con Jorge? Sí.
9: No sé.
2: Ah, bueno. Por mucho fin. Gusto, mi nombre es Jorge Andrade. Y nada, preguntando por tu vida porque tengo días que no te veo en el mall. Y bueno, te preguntarás por qué tengo tu número y es que se lo pedí a una gran amiga tuya. Y no sé si, no sé si de pronto estoy haciendo mal, pero igual me atreví porque tengo días que no te veo.
9: No sé quién es Jorge, la verdad.
2: No, sí, es que tú no me conoces. Solo que soy un admirador tuyo y quise atrevidamente llamarte, llamando a saludar cómo estabas, saber de ti, porque como te digo, tengo días que no te veo. Y cuando te veía, ya, me daba cosa acercarme de pronto por pena, por miedo, a que me fueras a rechazar o a decirme algo.
9: No, la verdad no me interesa saber nada del mall. Ahorita tengo muchos problemas de salud. Tengo a mi familia, tengo a mi esposo y la verdad me estoy desentendiendo mucho del mall y de toda situación.
2: Ah, ok. Bueno, no, yo me pongo a tu disposición, amor, si tú necesitas algo, si necesitas en cuanto a lo económico, si necesitas de pronto algún apoyo, me pongo a tu disposición, si quieres, pues podemos conocernos.
1: Mándele plata al Neki.
2: Y bueno, no, o sea, lo que tú necesites en este momento, yo quiero ser tu apoyo, quiero ser de pronto esa persona que esté contigo en este momento, en esta situación difícil.
9: No, la verdad ahorita no me interesa conocer a nadie, no necesito apoyo de nadie, creo que soy una persona que me puedo defender a mi manera y como le digo, tengo a mi compañero y creo que cometí un error con él hace tiempo por un error que tuve y no estoy dispuesta como a acabar mi hogar por alguien que no conozco y no quiero conocer y así estoy bien, muchas gracias.
2: Y André, pero no te cierres a la posibilidad, de pronto, no sé, quién quita que Dios nos tenga, o sea, algo preparado.
1: Dígale que usted vende
2: serenata. Algo desconocido que de pronto.
4: Dígale que usted la vio cuando le llevaron serenata.
2: Pues te da miedo, pero.
9: No, la verdad no, y no quiero como, no quiero ser grosera con usted, pero la verdad no me interesa y no quiero tener ningún vínculo con nadie. Bueno. Ya. Feliz noche.
2: Ah, bueno, listo. André,
1: bueno. Déjale que tiene un perrito para que.
4: ¡Uy! ¡Muy bien! Por más mujeres así.
2: Pero ven acá. O sea, ella dijo.
1: No, pero espere un momento. Espere. Sí, sí, venga, entramos en contexto. O sea, esto no es tampoco tan santica. Sí, ella dijo.
4: Ella dijo el pecado. Seguro ella dijo: cometí un pecado con mi esposo y el esposo ya sabe.
1: Confirmo mi teoría una vez más. Cuando algo pasa dentro de la relación y hay infidelidad, queda marcada para toda la relación.
2: Oye, ven acá.
4: Sí.
1: Sí.
2: Freddy.
1: ¿Qué pasó?
2: Quiero llamarla y decirle, ¿sabes qué? Eres una
1: que tiene
2: mujer,
1: un perrito.
2: Bueno, no sé, una mujer fiel, tal.
4: Llámela y dígale que parada.
1: No, espere. Antes de llamarla a ella, llamemos primero al sujeto y miramos la reacción y que nos diga qué fue lo que pensó. ¿Quién está marcando? ¿Cari?
4: Yo.
1: Es que no los puedo ver aquí. Se me dañó el computador.
2: Mi hermano, conteste esa vaina, brother.
1: Pero es que está feliz.
2: Karina, ve, yo lo llamo acá. Yo lo llamo hoy. Dame el número.
1: Estos parecen marido y mujer. No, venga, yo lo hago, venga.
2: No, y es que yo quiero. ¿Tú te puedes imaginar yo salir de Caracol agarradito de la mano de Karina?
1: ¿Te imaginas eso, cabrón?
4: Que tiene pasajero. Que no puede porque tiene pasajero.
2: No importa, conteste esa vaina. Conteste que yo quiero hablar con usted.
4: No,
1: pero tuvo que haber escuchado bien, mi querido amigo.
2: Ey, no, pero.
4: Llamemos a la muchacha ya.
2: No, primero.
1: Karina, llamemos a emergencias. Llamemos a emergencias para que nos hablen.
2: No, primero él.
1: Pero yo le digo que bien, la pelada está bien.
4: Él sabía del error. ¿Tú sabes del error, amigo oyente?
1: Sí, que si nos puede mandar una notica de voz pensando...
2: No fue mi error,
4: no puede contestar,
1: que nuestro terminara así. Pero yo le digo una vaina, muy bien ella. La aplaudo.
4: Parada.
1: Sabe que comió un que cometió un error.
2: Que comió. Hablo sí, muy seguramente.
1: No.
2: Freddy, madre, ya así. Respeta.
4: La felicito porque habló como toda una dama. Qué pena, no quiero ser grosero con usted. Discúlpeme.
2: Bueno, ya lo voy a llamar.
1: ¿Y ella qué hace aceptando llamadas a las 9:30 de la noche?
4: Él me dijo que sí sabía del error. Ah, qué lindo.
8: Lo sentimos.
1: Me desvió la llamada. No le va a contestar porque ella dijo, no me interesa, no quiero saber nada de usted, chao.
2: No, pero ya. Ella me va a contestar para mandarme a la
1: PM.
2: Qué
1: intenso. Qué intenso ese caballo. Qué intenso ese caballo. No, pues ya no le va a contestar.
2: Otra vez la última. Me hace
1: no,
2: me...
1: no
2: me
1: va a contestar. ¿Pero para qué?
2: Señora, conteste.
8: Lo sentimos.
2: ¡Miércoles! Bueno, ya nada.
4: No, ya.
1: No, pero bien.
4: Una nota de voz.
1: Bien, le fue muy bien a la susodicha. Y a mi querido amigo puede dormir, trabajar tranquilo, porque ella muy seguramente no le está contestando a nadie.
4: Un regalito.
1: Sí, no le está contestando a nadie.
2: Frediciño.
1: ¿Qué pasó?
2: Quien esté libre del pecado, que lance la primera piedra.
1: Es verdad.
2: Todo el mundo tiene su pecado en la vida. Y si Karina dice que no, es mentira, doblemente mentira. Mínimo le está haciendo también.
1: No, claro, es que Karina es la Shakira que vi hoy. Ahí.
2: No, yo sí le creo a Karina.
1: No, yo no le creo a nadie, hermano. No, yo, a de Karina, verdad, sí, Karina sí. No. No,
2: Karina no tiene, Karina no tiene cara de malvada y Karina tampoco tiene maldad en ese corazón hermoso que tiene.
1: Maluma, ¿usted qué cree? ¿Usted qué cree? ¿Usted que apoya siempre a Karina en todo? Diga.
4: Espera que el oyente me está diciendo que no, yo no qué. ¿No sabías del error o no sabías de qué?
1: Uy, no, ¿cómo? Toca que le diga ahorita, márqueme y así podemos hablar con él y nos salga de contexto. Maluma, ¿usted qué opina?
4: Me está llamando. Me está llamando una señora de Cali.
1: Ah, eso es para cobrarle.
4: ¿Contestamos?
2: Contéstele.
1: Contéstele una. Para eso estamos.
4: Buenas.
10: Hola.
4: ¿Con quién hablo?
10: Con Marema.
4: ¿Qué más, querida? ¿Bien o no?
10: Bien, estoy viendo en Tintolo Tropicana.
4: Ah, qué linda. Un abracito, mi amor. ¿Qué nota? Ve, ¿qué opinas de esta historia que acabo de pasar?
10: Me encantó, es que soy tu fan, entonces siempre lo veo a ti todo.
4: No, qué linda, Dios te bendiga. Entonces estás en Cali, ¿qué recomendas para hacer en Cali?
10: Pues que es que como me gusta ver los videos.
4: Sí, ¿qué recomendas? ¿Qué se puede hacer de rico en Cali? ¿Aló?
10: Yo estoy en...
1: Señora Colgó. ¿Qué hay de rico en Cali? Colgarle a las personas.
2: O sea, no, Karina le colgó a la señora porque no la escuchaba. Karina, amor, llámala.
1: Karina. Bueno, 9:31 en esta noche, en la que no me duermo de Tropicana. ¿Qué pasó?
4: Están entrando un montón de llamadas.
1: ¿Están llamando? Es que sí, escucha lejos por allá.
4: ¿Aló?
11: Buenas noches, Tropicana.
4: ¿Qué más? ¿Qué con pasó? ¿Quién?
11: ¿Qué pasó que no saludó a Villavicencio?
4: ¡Villavicencio presente!
1: Claro, nosotros saludamos a Villavicencio.
11: Porque aquí los queremos a
1: los Tropicana. Los amamos.
11: La más bacana, bacanísima.
4: Eso. No, pero sí los saludamos. ¿Cuál es tu nombre?
11: Elsa Serrano y José Andrés Rodríguez.
4: Ah, claro que los saludamos a los dos, nos dejaron por ahí un mensajito.
1: Claro que sí.
4: Ya te queremos.
11: Ok.
2: Vea qué tierra tan sabrosa.
1: Señora, ¿ya no había llamado? ¿Ya?
2: Los llanos orientales, qué vaina linda, qué vaina bacana. La cordillera oriental, qué bonito eso.
4: Bueno, este muchacho ya se habrá bajado el pasajero o nada.
2: Ajá, señor, y entonces. ¿Ve y el de dónde es, Cari?
1: Oiga, ¿cómo va el partido a todas estas? Chao. ¿Qué ha pasado con el partido? 9:32, caballito, República Checa caballo contra Corea del Sur. ¿Han metido 0-0. Gol o no?
2: Minuto 32. Ojalá Dios mediante no hagan gol. Ojalá que no hagan gol, que queden 0-0.
4: Necesito que hagan gol.
1: ¿Para no, qué?
2: Yo no, que no hagan gol.
4: Dale a la polla.
2: Bueno, entonces, Karina. Otro soldado caído. 301-7422-989. 301-7422-989. Escríbanle a Karina y diga: yo quiero que llamen a mi esposa, yo quiero que llamen a mi esposo, yo quiero que llamen a mi ex, a ver qué piense de mí el

0: llama Vanessa y dígale que está con el marido de ella, que se llama Álvaro Andrés, es un conductor de una de las camionetas del ICBF. A ver qué o cómo reacciona.
1: Ok.
0: O sea, me tocaría a mí.
2: Le tocaría a Karina llamar, sí.
1: Dale, Karina, dale, Karina, dale, Karina.
0: Bueno, que me den el número, por favor, urgente. Nos mandó el número.
1: Ay, Dios mío. Oye, saludos a esta hora para nuestros amigos que nos sintonizan en Santa Marta. Están en el rodadero escuchándonos. Ahí está Sofía, Carlos y Andrea.
2: Uy, dígale que ya voy para allá, que ya voy para allá, que bueno, me esperen.
0: En el mientras rodadero, soldado caído, bacana. Dice, soldado caído para mi esposa en Barranquilla. Trabaja en Sabana Larga, en un puesto de accesorios. Es dependiente.
2: Pero espere, Cari. Primero hagamos uno porque si no mezcla las dos historias no, y la no, gente estoy, queda perdida.
0: Estoy, sí, pero estoy esperando el teléfono de la otra.
2: Listo, no, esperemos. Esperemos porque si no queda la gente perdida y va a decir, ¿cómo así que llamamos
0: no,
2: a uno y luego al otro?
0: No, explica. No, bueno, ahí están las historias.
2: Venga, 9:34, mientras la gente va mandando soldado caído, ¿dónde deben enviar el soldado caído? Porque mucha gente a través de TikTok me está escribiendo. ¿Cuál es el número?
1: 301-7422-989.
0: Listo.
1: 301-7422-989. Ese es el número de Karina. Échale también los perros a Karina si quiere.
2: Exacto. Venga, pero la gente cuando envía el soldado caído debe poner en contexto, ¿no? Toda la historia, decir qué es lo que debemos hacer y ayudarnos en información de la persona a la que vamos a llamar. Porque es bien importante, no pueden decir solo, oiga, llamen a mi mujer, que es para saber si me... No.
1: Porque uno queda como gringo, claro, ¿no? Con una mano adelante y con otra atrás, porque no sabemos qué decir.
2: Venga, bueno, ella está no sé qué, trabaja de secretaria. Y yo he visto que el jefe como que le habla no sé cómo. Y así nosotros sabemos para poderla hacerla caer. ¿Ya lo mandaron?
0: ¿Ya? Sí, señor.
2: Listo. Resumen de la historia. ¿Qué es lo que va a hacer, Cari?
0: Vamos a llamar a la amiga.
2: Caballo, deje pegarle al micrófono.
0: Se llama Vanessa. Le queremos decir que yo estoy supuestamente con el marido de ella, que se llama Álvaro Andrés. Es un conductor de una de las camionetas. Dile que ha visto conversaciones con ella de amanecidas que han tenido. ¡Oh! ¡Ay, no!
2: ¡Uy, cómo! ¿Y eso está buena?
0: El problema, venga, el problema es que apenas metamos en problemas al marido, sabiendo que el marido no es el que está haciendo esta broma, sino una amiga.
1: No importa, no importa.
2: Ahí sí nada que hacer.
0: Ahí la veo grave.
1: Pero no, igual es una broma.
0: Que ya está con el marido, que ya en este momento está con el marido.
1: Ah, bueno, si hay algún problema, alguna pelea, que la amiga le diga, no, tranquila, que eso fue una broma que yo hice en Tropicana.
0: Bueno, ¿y la amiga cómo se llama? Bueno, la amiga no sabe cómo se llama. ¿Y el ICBF es de qué ciudad? Espera que está escribiendo. Ahí llamemos a la amiga, que es que eso es más lento así, esperando que escriba. Ahora aquí. Me rechazó.
1: Oye, pero no, así no aguanta, así no aguanta. No aguanta, no aguanta. Pero tiene que contestar y contarnos.
0: Claro, no aguanta.
1: No, tiene que contarnos.
0: Yo siento que
1: soltarnos la sopa como tiene que ser.
0: Exacto. Que es que ya no puede hablar porque está en el trabajo.
1: Oye, amiga, pero ¿y entonces, pe? Entonces, ¿qué hacemos?
0: No sé cómo podríamos guiar esa llamada.
1: ¿Qué
0: opinan,
1: Karina,
0: ustedes, Freddy? ¿Qué opinas?
1: O sea, yo opino que tú hagas la broma y si de pronto hay algún problema, que ella se encargue de solucionarle el chicharrón al señor.
0: Listo. Ah, ya vemos.
1: Listo. Va para esa. Mande su soldado caído al 301-7422-989, pero cuando le estemos llamando, usted conteste para informarnos y hacer la broma como tiene que ser.
2: Bueno, ¿cómo va la vaina? Vea, lo que pasa es que, a ver, se me dañó un computador acá. Sí, se dañó un computador acá en la cabina, en nuestra cabinita. Entonces lo estaban sacando acá y estaba hablando con los técnicos y una cantidad de cosas. ¿Cómo va el soldado caído? Pónganme en contexto, por favor.
0: No, ya voy a llamar.
2: ¿A quién va a llamar?
0: Vanessa. Silencio.
1: A la mujer del man.
0: Se desvió la llamada.
2: Graves, que no quieren.

0: son muy fieles también. Es que uno contestar una llamada a alguien que no conoce a las 9:40. Uy, total. Total. Total, total, total. Bueno, 9:39. ¿Qué temas tenemos por ahí para hablar en la noche de hoy de jueves?
1: ¿Tú qué tema traes, Freddy?
0: ¿Yo qué tema traigo? Yo quiero saber qué le pasó a Bless. Porque mientras el día de ayer estábamos hablando, y los ponemos en contexto, en el año 2022, nuevamente les cuento la historia, una persona que fue Yo Me Llamo Ozuna, él era manager de un Yo Me Llamo Bless, y a ellos Bless los citó en su estudio con Dímelo Jara y con Doctor Velázquez, que es parte de su producción y de todos los que hacen el equipo de trabajo de Bless, y los citaron en un estudio y le dijeron: hermano, firme este contrato, y si usted no firma este contrato, pues no sale de acá. A lo que obviamente el man, el que era Yo Me Llamo Ozuna, dijo: pues yo no quiero firmar nada, ¿usted quién es para que me obligue a firmar esto? Mano, firme esto porque ya no queremos, en pocas palabras, que ustedes nos imiten a nosotros. Y el man dijo: uy, ¿cómo así? El man llegó allá convencido de que de pronto, como era Bless y era el artista que él estaba emulando, pues muy seguramente le iba a dar algún premio, algún reconocimiento, y no. Por ende, Bless estuvo presente a través de llamada, porque sí, se lo comunicaron a través de una llamada. A lo que Bless le dijo: hermano, yo no soy tan blandito como los que están allá, si yo lo tuviera al frente, yo le doy, mejor dicho. El man dijo: allá me secuestraron 3 horas, y es un secuestro, porque no me dejaban salir. Al final el man no firmó el contrato, no firmó nada, no se salió. Y al otro día fue, interpuso una demanda. Y dijo: estos manes me secuestraron, me amenazaron y esto no se va a quedar así. Después de 4 años, ahorita en abril, el man dijo: oiga, ¿qué pasó con esto? La fiscalía nunca se pronunció y esto se va a archivar y se van a terminar, se va a ir a vencimiento de términos y no va a pasar nada con mi demanda. Entonces, ¿sabe qué voy a hacer? Voy a poner una tutela y voy a entutelar a la fiscalía porque no está haciendo el trabajo. A lo que la tutela hizo que de un momento a otro todo volviera a salir a la luz y se pusieran en la tarea de investigar el caso. La vaina está en que hace 2 días, cuando Bled fue papá, el juzgado que iba a hacer la audiencia, el juez se enfermó, le pasó algo y no la pudieron hacer. Pues, oh sorpresa, que hoy hicieron la audiencia.
1: Hoy la hicieron.
0: Hoy la hicieron, y eso ha sido noticia nacional, en donde le dijeron a Bless: oiga, ¿usted acepta los términos? ¿Usted acepta la acusación de secuestro? ¿Lo que está diciendo este señor es cierto? Y Bless dijo no. Y desde ahí, ahora la fiscalía se tiene que pronunciar para hacer efectiva la sentencia, porque dice que lo van a sentenciar. Y entonces yo escuché por ahí un abogado y dice: si a este man lo logran imputar los cargos de secuestro, se puede ir a la cárcel. No sé qué tan cierto sea.
1: ¿O le toca después vender el avión?
0: No sé qué tan cierto sea. Vi también noticias donde dice que el man no puede recibir ni vender bienes en 6 meses. Bueno, una cantidad de cosas. El hecho es que el man dijo: no acepto los cargos. Y Doctor Velázquez, que estaba ahí, y Dímelo Jara, dijeron: no aceptamos los cargos. Y todo el mundo dice que la fiscalía le va a imputar cargos de secuestro
1: ya
0: al señor.
1: Pero le pusieron ya, o sea, ya le imputaron
0: cargos. ¿Ya están imputados? O sea, ¿el man va para la cárcel?
1: No va directamente porque todavía están en todo el proceso que se hace, pero ya le imputaron los
2: cargos. Yo me imagino que el brother, lo
1: secuestro,
2: que va a suceder,
0: ¿qué va a pasar?
2: Va a pagar un billetico, fianza y óralo.
0: Eso es lo que yo digo, un artista como estos, ¿qué? Sí, es que es muy delicada la vaina. Y si la fiscalía quiere poner y dar ejemplo, pues muy seguramente lo tendrá que enviar a la cárcel, ¿no?
2: Joa, brother, ¿tú sí crees que eso suceda?
0: No.
1: Con platica.
0: Yo realmente no creo que un artista de esos. Malumita, ¿qué quiere decir que levantó la mano por ahí?
3: En Puerto Rico, muchos de los cantantes de reggaetón han estado presos. Por ejemplo, Anuel estuvo preso, entonces, ¿por qué en Colombia no podría pasar también?
1: Amor, porque Colombia lastimosamente es Colombia, imagínense.
0: Pero puede pasar, sí, y pueden enviarlo a la cárcel. Pueden enviarlo a la cárcel. Entonces, queda la interrogante ahí de qué va a pasar con este caso. Y a dos días de ser papá, mi querido amigo Bles.
2: Joda, si
0: en este
2: regalo.
0: Problema, sí, señor.
2: Es que sí, papi, eso no es un problema. Eso es un chicharrón grasoso y peludo con todos los pelos del choncho.
0: ¿Usted qué dice, caballito? ¿El man debe responder por lo que hizo? Yo digo que sí.
2: Por supuesto, claro, claro que ¿cierto? Sí, brother. Esto no es... primero, el muchacho no está loco para interponerte una denuncia, una demanda. Lo otro, papi, que...
1: ¡Qué peligro!
2: ¿Qué tipo de ejemplo le estás dando a tus seguidores, a esas personas que conocen tu carrera? Eres de pronto una persona altiva, es lo que estás demostrando, una persona peligrosa que con el dinero y el poder que puedes tener intimidas a tus seguidores, a esos fanáticos que de pronto, hey, por X o Y motivo, quieren ser como tú, te emulan y de verdad que les desarma con los pies.
1: Diomedes también estuvo en la cárcel.
0: Diomedes estuvo en la cárcel, claro.
2: Cosa, pero por otra cosa, por otra vaina.
1: Pero pues también, ya. O sea, que sí es posible.
0: Pero si es posible, claro. ¿Epa Colombia está en la cárcel?
2: Se la montaron.
1: Oíste, ¿y Epa qué? ¿Hasta cuándo o qué?
0: Epa se supone que son 5 años, ¿no? ¿Debe ir como cuántos? ¿Como 2 años?
2: Yo sí quisiera saber qué piensan seguidores de Bles al respecto de esta noticia. Si de pronto se les cayó el ídolo o de pronto le creen a él y
0: ahora,
2: creen al otro chico.
0: También es verdad, caballito, lo que usted está diciendo en este momento. ¿La carrera de Bles qué? ¿Va para el piso o qué?
2: Brother, o sea...
0: ¿Donde el man le imputen 10 años en la cárcel? Chao, Bles.
2: Si yo fuera uno de sus seguidores, el man se me cae de una. O sea, todo lo que hizo con las manos, con fuerza, con temple, con talento...
1: Se va borrando.
2: Papi, lo desarmó con los pies. Le metió un botinazo y desarmó toda su carrera. Eso es lo que yo pienso, si fuera su seguidor. Pero ¿cómo lo consumo su música? Me da lo Dios mismo. Mío.
0: Pues ahí sí nada que hacer. 9:46 para que
1: cosas
0: la gente opine.
1: Cosas que hay en una cárcel.
0: ¿Cuál? Oiga, ¿lo que usted ha estado en la cárcel?
1: Ah, no, pero...
0: ¿Cómo vamos a saber qué cosas hay en una cárcel?
2: ¿Celulares?
1: ¿Se imagina?
0: ¿Qué celular?
2: Un call center.
0: Claro.
2: Un call center.
0: Sí, ropa.
1: Esposas. ¿O cómo le llaman a lo que agarran así?
0: No, yo creo que mozas. Yo creo que mozas.
2: Los días de la visita conyugal, ¿qué?
0: Yo creo que mozas.
1: Eso sí existe. Sí existe visita conyugal, o eso es puro chisme.
2: Claro. Hermosas. Obvio, claro que sí existe.
0: Para algunas personas. Para
1: una pieza así con una camita y todo y todo. Y tal.
2: Y usted dele.
0: Pero yo me imagino que
2: esa es la cama.
0: ¿Eso no será la misma celda? Yo creo que es la misma celda.
2: Sí, sí.
0: Sí, eso no puede haber algo. Sí, no, no.
2: Una cortinita y listo.
0: Y que sigan para el penthouse. A ver qué fecha tienes.
2: Y que suene como rata en balde.
1: Dice que ¿qué hay? Concierto.
0: Claro, Nelson Velázquez por allá también.
2: Ay, Dios mío, bendito. Bueno, dale pues. Dale, Karina.
1: Pues cosas.
2: No,
0: que
2: no haya gol.
0: Uy, César. Nada. Aquí Maluma me tiene viendo la novela, yo no sé por qué. No, Maluma. Está bien.
2: Que le hace el gol. No, puede.
0: Casi hace gol, pero nada.
2: Freddy, por favor. Ay, menos mal.
0: ¿Qué pasó? Nada.
2: Nada, Corea está que le hace el gol, brother. Corea está que le hace el gol.
0: Dios mío, Corea está que
1: corona.
0: Usted
1: también está que le hace el gol.
0: ¿A quién?
1: Yo no sé, pero también.
0: Oiga, saludito a todos los tropiamarillitos que están conectados, a toda la gente que va manejando, nuestros amigos de las mulas, de las tractomulas también, todas las estaciones de servicio, toda la gente que camilla toda la noche, los amigos guardas de seguridad que muy bien, muy posiblemente están viendo ahí el partido, la gente que más trabajos hay activos ahorita en la noche.
1: Ve, hay un oyente que está diciendo por acá que Karina y Caballo sonamos muy pasito.
0: Muy pasito, pero ahí están.
1: Sí.
2: Hola. Ahora sí,
1: buenas, buenas.
0: Ahí ustedes se escuchan pasito.
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1: A ver aquí quién más tengo, ¿A quién más?
5: Nada, esa es la foto que yo les digo. Así es todos los días recogiendo clientes en Ibiza que van a los beach clubs. A las discotecas, a donde quiera que vaya, a la playa, a cualquier parte, van así. Las recoges y las dejas en los hoteles, así van siempre.
1: Él está hablando de la foto de la chica en poca ropa. Miren, ¿sabes qué se va a sonar? Vean ahí.
0: ¿Qué es eso?
2: Pero ahora hay como un delay y un eco, ¿no?
1: ¿Me puedes hacer zoom?
0: No, no se puede. No se puede. De hecho, yo no los estoy viendo a ustedes, ¿sabían? Uy, que eso no hay horrible.
1: Yo fui.
0: Yo no puedo verlos a ustedes porque no tengo computador para verlos.
1: Amor, mejor
0: hoy
1: que
0: solo
1: no
0: lo estoy escuchando.
2: A mí me encanta, Karina. Karina, sí. Íbamos a jugar a una vaina y tú te pusiste a hacer otra cosa.
1: No, ya, juguemos. Cosas que hay rápido.
2: Listo,
1: rápido,
2: dale,
1: rápido,
2: en la cárcel. Sí. Cárcel, tú.
1: En la cárcel.
0: Caballo, con tal de seguirme las cuerdas.
1: Caballo.
2: Jabón.
0: Toalla.
1: Ropa interior.
2: Hay celulares.
0: Hay maracas.
1: Rejas.
2: Acordeones.
0: Guacharacas.
1: Cepillos de dientes.
2: Trago.
0: Micrófonos.
1: Trago. Colgate. Ay, perdón.
0: Uy, no, que la pauta, no.
1: Siga.
2: Crema dental.
1: Bueno, crema dental, sí.
0: Cantantes vallenatos. Okay.
2: Ajá.
1: No, eso no son cosas.
0: No, créame. Ay, que sí.
1: Inodoro. Un ¿cómo? Inodoro. Un inodoro.
2: Hay chip de celulares.
0: Hay mosaicas.
1: ¿Qué?
2: ¿Qué es una mosaica?
1: Cobijas.
0: La que no es la oficial laica.
2: Ah, ok. Una hermosa. Ok. Ahí.
0: Hay 10 minutos para escuchar musiquita. Ya volvemos, esa que no me vuelvo de Tropicana.

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0: Aquí estamos, en A Que No Me Duermo, después de las divertidas historias que estaba contando el caballo, donde nosotros no podíamos de la risa con Maluma, porque estaba como en otro contexto y nosotros no entendíamos cómo hay caballo que usted superó.
1: Caballo, ¿qué pasó conmigo? ¿Qué pasó conmigo, carajo?
0: Que aquí Maluma estaba diciendo que usted se operó.
1: ¿Quién dijo?
0: Usted, Maluma me dijo ahorita que el caballo está diciendo al aire que es que se operó.
1: No. Esas son las... Oye, Malumita, pon la cara que te voy a decir una vaina. Esas son las cosas que yo te digo. Cuando uno va a echar chisme, lo echa bien. ¿Cómo así que yo me operé?
2: Yo escuché que es que no, que estabas ahorrando.
0: ¿Cierto? Pesosa, sí.
2: Que tú te operaras. No,
0: no, ¿cómo no, así? ¿Cómo así, caballo? Que
1: un pana me dijo, caballito, te voy a contar una vaina. ¿Qué me vas a contar? No, joder, imagínate un cuento triste. Pero eso ahorita.
0: Pero las Karinas dicen que...
1: No se preocupen.
0: Nosotros estábamos escuchando, caballo. Caballo, usted estaba diciendo por allá, ay, no, que es que vendí el carro para operarme.
1: No, imagínate.
2: Sí.
0: ¿Cierto? Sí.
2: Imagínate, por eso anda en moto ahora.
1: Si estaba hablando del carro y si estaba hablando de que lo vendieron y si estaba hablando de operación, pero no era yo. Ya ahorita les voy a decir qué fue lo que pasó, porque me parece, papi, con todo el alma te lo voy a decir. Y el amigo me está escuchando. Y se lo voy a decir aquí. En vivo, como se lo dije esta mañana cuando estábamos
0: directo.
1: Hablando. Papi, usted es un bobo, usted es un pendejo. Usted se dejó marranear. Se dejó marranear, viejo Freddy. Cuando tú escuches la historia que te voy a tirar, que te voy a contar, tú vas a decir...
0: Métame en contexto, yo quiero saber por qué lo marranearon, qué pasó.
1: Preséntame a ese man para nunca cogerle los consejos ni así me digo de él.
0: ¿Por qué? ¿Qué pasó con el man?
1: Imagínate, Freddy Ciño, que sale. Bueno, yo tenía días que no hablaba con él. ¿Sí? El man efectivamente estaba como que perdido y tal. Bueno, la vaina, compa, para no darle tanta vuelta al asunto, tenía un carro.
0: Sí.
1: El carro, sus madrugadas, sus trasnochadas, un man camellador de familia, un man juicioso. Papi se lo compró con el trabajo, con el sudor de su frente.
0: Muy bien, resulta así debe
1: que
0: ser.
1: Resulta que él tenía su esposa, su pareja, hace mucho tiempo, hace muchos años, tuvieron dos peladitos y ella en algún momento le dijo, ¿sabes qué, mi amor? Yo me quiero operar porque, bueno, quiero hacerme el retoque en la barriga, en la abdominoplastia, de pronto sacarme la grasita de aquí, ponérmela en los glúteos, en las nalgas, hacerme los senos y tal. Ay, ¿cómo hacemos, mi amor? El man dijo, bueno, en este momento de pronto... No tengo el dinero, pero ahí está el carro. ¿Será que lo vendemos? Ay, amor, será. Bueno,
0: dejó al man sin carro.
1: Entonces la respuesta de él fue, yo quiero que tú te sientas bien, que te sientas segura, tranquila. Igual, al fin y al cabo, yo soy el que me voy a disfrutar eso. Él dijo, yo soy el que me voy a disfrutar eso. No pasó ni un mes cuando ella ya le estaba pidiendo tiempo. No, mi amor, que yo necesito tiempo porque esta pelea era contigo. Esto me tiene estresada. Mi vida, pero es que todas las parejas tienen estas dificultades, relaciones que pasan por estas situaciones. Después que nos amemos, vamos para adelante. Sí, está bien. O será que ya tú tienes otro. Yo no tengo a nadie, solamente que yo quiero estar tranquila en este momento para pensar la situación, para poder recuperarme bien. Imagínate, le está pidiendo tiempo después de haberle regalado la operación y vender el carro.
3: Normal.
0: Yo regalé una vez un teléfono, un iPhone, me acuerdo, con todo el amor todo el esfuerzo del mundo.
1: Para hablar con el otro macho.
0: Para que hablara con otro caballito.
3: No, el que las hace se las imagina, es la bobada.
0: No, ¿en serio? No. Eso fue una exnovia. Y por eso terminamos. No. Porque estaba hablando con otra persona por el teléfono que yo le regalé.
1: Freddy, hay cosas que yo no regalo. Ropa íntima no regalo.
3: No, habla con el que quiere.
1: Ropa no regalo. Celular no regalo. Y carro tampoco regalo. Porque esa vaina la disfruta.
0: Obvio, la disfruta otra persona, no uno.
1: Sí. Ay, claro. Y esos
3: juguetes, usted va a regalar las cosas... Usted solamente regala las cosas pensando en lo que le va a hacer el otro y gana este en pie.
0: Sí, señor. Claro, obvio, ¿cómo que no? Ay.
1: Y esa vaina yo la aprendí así.
3: Ahí estás dándoles la seguridad que tiene otro, ¿no?
0: Pero es que va a pasar.
3: No.
0: Está comprobado científicamente.
1: Yo me curo en salud.
0: Claro.
1: Yo me curo en salud.
0: Es lo mismo que cuando usted con su pareja compra un apartamento. Usted compra su apartamento y dice, uy, no, mi amor, para toda la vida, que pum, se acabó la relación. ¿Quién es el que sale corriendo del apartamento?
1: Uno.
0: El man.
3: El que esté viviendo en él.
0: No, el man.
1: O sea, tú
0: ¿y estás... si la vieja tiene mozo, quién se va para el apartamento?
1: El mozo.
0: El mozo. ¿Usted no. al fin y al cabo a quién le compró el apartamento? Para la vieja y el mozo. No.
1: Es que Silvestre Angol lo dijo una vez en una entrevista que le hicieron.
0: Claro.
1: En el día que yo llegue, ni Dios lo quiera, el día que yo llegue a faltar, esposa mía, el que llegue ya va a encontrar todo hecho.
0: Claro.
1: El sacrificio ese de nosotros ya va a encontrar todo hecho. Por eso tú tienes que ser inteligente si es que yo llego a faltar. Pero de aquí,
3: bueno, me escuchan.
1: Contigo no me saca nadie.
0: Además de que yo una vez fui mozo y me recogieron en el carro del esposo.
3: Imagínese, bueno, ¿ah? Qué maravilla.
0: Vea. Ahí le boto ese dato.
1: No, y entonces, joda, ¿ustedes qué harían en ese caso?
0: Vea.
1: ¿Qué harían en ese caso?
0: Yo he estado en relaciones, caballito, donde la vieja le contesta al novio y yo mirando así de frente. Y yo cogiéndole la pierna, yo cogiéndole una manito, así. Y uno es el mozo, uno sabe que uno es el mozo. Pero imagine la pobre persona que está allá.
1: Hermano, no, y de pronto...
3: Es hermosa.
1: Uno en ese, mira, uno en hermosa, ese momento se ríe. No. Uno en ese momento se ríe. Pero entonces hay un dicho que dice, el que riendo la hace llorando la paga.
0: La paga, es verdad.
1: Y por eso yo digo, ojo, porque el cacho del toro duele, pero el cacho de la vaca arde.
0: Es verdad.
3: Uy, pero eso, arde lo lindo.
1: Por eso, ella de pronto en este momento está riendo, ya no quiere estar con el man, pero Dios quiera que no se consiga un sinvergüenza patán que le vaya a hacer la vida de cuadrito, porque para atrás ni para coger impulso.
0: Yo me acuerdo una vez en una amiga, una discoteca, llegó y dijo, venga, ¿quieren seguir tomando? Y nosotros, uy, sí, rico, de una. Espere, llamo a este man y le digo que estoy con mis amigas pasándola rico y que llego más tarde y que me mande platica. Efectivo, caballito. Y efectivo, Karinita. Llamó al man y le dijo, mi amor, estoy una chimba pasándola con las amigas, gracias, porque me hacía falta esto, tú eres el mejor novio. Le echó la parla al mundo. Pero, mi amor, yo me quiero tomar otra, ¿será que es posible? Y llego un poquito más tarde. De una le consignó. Ahí viene quien se tomó todo de trajo. ¡Nosotros!
1: Imagínate tú esa vaina, Dios mío. Mira,
3: eso es confianza que le tienen a la mujer.
1: No, pues sí.
0: ¿Qué confianza?
1: Mira, ¿usted qué piensa de esa vaina?
4: Cada quien. Den el beneficio de la duda, caballito. Denle el beneficio de la duda porque no cree Karina ni tampoco cree Freddy. Entonces son cosas que uno tiene que ponerse a pensar. Si ya tú das un carro para que supuestamente se haga la operación, la lipo, la estética o la pompi, como ustedes le quieran llamar, no, y después sale con una de esas bien larga de condorito para echarse para atrás, de que le diera tiempo después que ya se hizo la operación. No, señor, que me explique ya.
1: ¿Viste tú?
3: Tengo soldado caído.
0: ¡Vamos de una! ¡Soldado!
3: ¡Soldado caído! Bueno, este soldado caído es para que lo haga caballito. Dice así, Tropicana, buenas noches, ¿cómo están? Quiero soldado caído para mi esposa. Se llama Lorenis. Trabaja en Sabana Larga en un puesto de accesorios. Es dependiente. Ahí se vende de todo un poquito. Agua y gaseosa, es en Barranquilla. Por favor, ayúdenme con esto, a ver si mi esposa cae.
1: ¿Cómo se llama la chica?
3: ¿Vale? Lorelis. Lorenis.
0: Y juega en el Corea-Japón.
1: Lorelis.
3: Listo.
1: Entonces, ¿ella camella en qué?
3: Como en un puestico de venta de varias cositas.
1: Listo, entonces, ¿quién me dio su número?
0: Esa es la explicación de Cari. En un puestico donde venden cositas.
1: Sí. Ya le entendí. Sí, sí,
3: aquí le decimos maricaitas varias.
0: En un todo a mil.
1: Sí.
3: En
1: una galleta y escoge.
0: Sí.
3: Una galleta.
1: Señoras y señores, señoras y señores.
0: ¿Qué pasó?
1: Aguántense ahí.
0: ¿Quién hizo gol?
1: Sí, aguántense ahí. ¿Por qué?
5: ¡Cántalo, Tropicana! ¡Qué golazo! ¡Gol!
1: ¡Ay, ay, ay! Atención, atención, porque acaban de anotar la República Checa en el minuto 57. 1-0 le gana a Corea. República Checa 1, Corea 0. Minuto 58, segundo partido del Mundial 2026. 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
1: Ahora sí, siga usted, mi querido Freddy. 1-0.
0: Muy bien, el gol de la República Checa. Vea, y usted tanto que
3: necesito
0: decía.
3: Necesito uno de Corea.
0: ¿Qué?
3: Un gol.
0: Y tanto que decía el caballito. Oiga, es que va a meter gol Corea y terminó la República Checa. Metiendo gol.
1: Ojalá y no se venga la avalancha de goles. Bueno, Karina, pásame el número.
0: Ya, bueno, usted va a llamar al Lorenis, ¿se llama?
1: Listo, ya.
0: Lorenis, que trabaja en... Agáchese y escoja, dijo el caballito. Agáchese y en todo a mil trabaja la señora Lorenis. ¿Y el marido qué quiere saber? ¿Si es fiel?
3: Dice que agáchese y escoja. Sí, él quiere saber si es bien, si le camina firme.
0: O sea, usted le va a sacar la salidita, caballito. ¿Ya la tiene ahí? ¿Tiene el número? ¿Le está marcando? Vamos a ver. Aquí soldado está caído. Chito.
1: ¿Aló? ¿Aló?
8: Sí.
1: Lorelis, ¿cómo estás? Buenas noches.
8: ¿Sí?
1: ¿Cómo estás, corazón? Buenas noches.
8: Buenas noches.
1: ¿Cómo vas? ¿Qué tal tu noche? ¿Qué haces?
8: Dígame.
1: Mucho gusto, te habla Jorge. ¿Cómo estás?
8: ¿Cuál Jorge?
1: Jorge, bueno, Jorge es un gran admirador tuyo. Pedí tu número y me atreví a llamarte, a saludarte para saber cómo estás.
3: márquele otra vez, márquele.
0: Es que me por dieron favor tu número y yo soy Jorge. Dígale, Jorge el Curioso.
3: Yo soy muy curioso.
1: Lorelis, hola, se te cortó la llamada.
8: Yo tengo mucho sueño, demasiado, yo no tengo ganas de hablar con nadie.
1: En serio, yo que tenía la esperanza de pronto de saludarte, de saber cómo estabas, de conversar un ratico contigo, de poder ser tu amigo.
8: No, nada. Tengo un esposo que es muy tóxico y no, señor.
1: Oye, y no te deja ni siquiera tener amigos, ¿ve?
8: No me deja tener amigos, nada.
1: Bueno, entonces ahora con más ganas te voy a ir a comprar todas las cosas que tú estás vendiendo ahí, ¿viste? Todos los días te voy a comprar, todos los días. Nada más para ver si me sonrías, ¿oíste?
8: Ni trabajo, porque él me mantiene, así que chao.
1: Mira.
3: ¡Epa! ¡Buenísima!
0: Oiga, muy bueno. Las mujeres les ha ido muy bien. Bien, chévere, ¿no?
1: Oye, ¿y qué gol de Corea? Más perdido que Mauricio Murcia.
0: Oiga, muy bueno, le fue muy bien. Le colgó al caballito. Le dijo, señor, tengo sueño. Yo tengo un marido y es muy tóxico. No me joda la vida.
1: Oye, muchachos,
3: ¿qué pasa si metemos
1: tóxico
3: un gol en Soldado
1: Deja
3: Caído?
1: Deja respirar a la muchacha, ve.
3: Qué tremendos goles que estamos metiendo, dice el Malumita.
0: ¿Cómo, Malumita? ¿Qué está diciendo Maluma?
3: Malumita, si meten el gol de Soldado Caído, amor, que lo metan.
2: Eso.
0: Gracias, gran intervención, Maluma.
3: Ey, no, me choca cuando Caballo le pone el nombre de Jorge. No, póngase, hola, yo soy, no sé, Steven.
1: Oh, ¿cómo así que Steven? Ese nombre es de Nea.
3: ¡Santiago!
0: Steven es de... Uy, no, hola, soy
3: no,
0: Steven.
3: Mi amor, he visto uno de Steven con unos estilos.
0: ¡Ay,
3: que...
0: papi! ¿Por eso? ¿Qué
3: caballo le parece a Alex Manga?
1: Y no, imagínate que mi hermano Alex... no, imagínense que Alex Manga lo vamos a tener el 25 de junio gratis.
3: Con el patrocinio de...
1: Él sí, yo les dije.
0: Alex
1: yo les
0: Mango.
1: Dije. Yo le dije.
0: Alex
3: Mango,
0: y él
3: no
0: es
3: le
0: ves
3: chupado.
0: ¿Cómo?
1: Si ustedes, párenle
3: no
1: pelota.
3: No le ves chupadito, vea.
1: Si ustedes me dicen que yo vaya a ese evento y locura, me voy para esa. Y hablamos con Alex Manga y nos canta Alex Manga y también vemos a Alex Manga en vivo. Si
0: ¿cuándo es 25? No. ¿Cuándo es 25? A ver.
1: El jueves.
0: Dentro de 15 días.
1: Sí, dentro de 15 días.
0: Pero de una, vaya para allá. De una, no lo piense dos veces.
1: Por ejemplo, Frediciño, ¿a ti qué canción te gustaría escuchar de Alex Manga? Yo tengo la mía. Karina, tú.
0: Listo, vaya para allá. Vaya.
1: ¿Qué cancioncita te gustaría escuchar, mi amor?
0: Uy, no. La más...
1: Ah, no, a Karina le gusta la música carranguera esa.
3: Él tiene... Alex, por favor, escúchame.
1: Esa no, sé la que... No me digas nada.
3: No me digas nada. Busca un confidente. Escucharte.
0: Busca un confidente.
3: Y cuéntale todo. Dile que me hiciste lo que...
0: Esa canción hizo muy popular a todos los Alex en Colombia. Porque yo me imagino que entraba a fiesta que la ponían. Alex, Alex, vea, es usted, Alex.
3: Ay, Alex, ya, vea, por favor, escúchame. Ya, ay, ya. Las cosas no son así. Así hace Caballito diciéndole a la pobre señora.
0: Ay, con nuestro Alex Mango.
3: Hola.
1: ¿Y qué Alex Mango?
0: Usted es Alex
1: bueno,
0: Mango.
1: Bueno, Karina, 10-24. El que tenga soldado caído, que lo mande donde Karina,
3: 301-7422-989.
1: Ahora sí, mi amor.
3: Escuchemos.
9: ¿Qué? ¿Cómo está? Buenas noches.
3: Ah, estaba grabando la llamada.
0: La señora estaba llamando por allá, como en un motel, quién sabe por allá. Señora le contestó. Como,
1: esa señora, vea, Freddy, esa señora parece que estuviera en un motocarro.
0: Sí, como por ahí trabajando alguna. Y es que mi marido me mantiene.
1: Sí.
0: Tiene voz que ni el plan de datos le paga.
3: Es que buenas noches, muchachos. A la historia de la que manda plata y tales para la mujer, que siga pasando rico. Eso es confianza ya. El feo es de ellas que no valoran. Tiene toda la razón.
1: Sí, entonces.
3: Tiene toda la razón. A ver.
10: Hola, buenas noches.
3: Ah, tengo historia.
0: ¿Historia de qué? ¿Historia de taxi?
3: No, la historia mía de este espacio que sigue, que es espacio para...
0: ¿Qué pasó? ¿Con Temibris? Vámonos con Temita de Karina.
3: Para que Karina pueda hacer una intervención, si ustedes lo permiten en esta noche.
0: Pasa al estrado del 1105, sí, Karina Uribe, con su canción Este es mi tema.
3: Este es mi tema.
0: Bueno, Cari, ¿de qué vamos a hablar? A ver, póngalo en contexto.
3: Mor, vea, párele bolas a esto.
10: Tropicana, tengo una situación que me pasó hace unos días y necesito, no sé, que me aconsejen, que me digan algo, porque la verdad no sé cómo proceder. Resulta y sucede que hace unos días estuve con una amiga, pues con mi mejor amiga. Estábamos viendo un partido. Y pues, nos fuimos a rumbear y pasa.
0: ¿Otro?
3: ¿De quién?
5: ¡Cántalo, Tropicana! ¡Qué golazo!
3: ¿De quién?
5: ¡Gol!
0: Es que ya nos dice.
1: Señoras sí, y señores.
0: ¡Empató!
1: Mi querida Karina, empató Corea. Empató Corea 1-1 en el minuto 67, segundo tiempo. 1-1 y se puso a ganar este partido, carajo. ¿Qué tiene por decir, Freddy? ¿Qué tiene? ¡Ah, sí!
0: ¿Qué por qué no aposté con Betplay? ¡Dios mío! Está bueno.
1: ¡Y cuepuerca! 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
1: ¡Llóralo, papi, llóralo!
5: ¡Golazo! ¡Gol!
3: ¿Cómo ha sido otro?
0: Me asustó, pensé que había sido otro.
3: Caballo,
0: ¡ay, pues madre! No, bueno, entonces hasta caballo. El momento Corea del Sur 1, República Checa 1.
3: ¿Qué minuto va?
0: Ay, no veo.
1: Minuto 68.
0: Tiene ahí el minutico. Ay, 68. Agáchese ahí.
3: Por favor.
1: Gol de Yositoco.
3: Deseo que Yositoco no toque otra vez ese pelotoco. O si no, yo perdería esa pollito.
1: Bueno, ahora sí.
0: ¿Qué le dio? Ahora sigamos con la historia, por favor, nuevamente.
3: Ay, no, marica.
0: Del 1105, Karina Uribe.
3: Que haya sido el partido, que se quede así, Dios mío.
0: Ay. ¿Está apostando ahí la vaina?
3: Claro que se quede así. ¡Ah! Ya. Volvemos a retomar nuestra historia.
0: ¿Puede creer lo que nos aguantamos?
10: No pica nada, tengo una...
3: O sea, gol. Ya, que acaba en ese partido ya.
10: La situación que me pasó hace unos días y necesito, no sé, que me aconsejen, que me digan algo, porque la verdad no sé cómo proceder. Resulta y sucede que hace unos días estuve con una amiga, pues con mi mejor amiga, estábamos tomando, estábamos viendo un partido y de ahí pues nos fuimos a rumbear y pasaron ciertas cosas. Resulta y sucede que la dejé en embarazo. Y ese no es el problema es que yo tengo novia.
3: Ajole, Juan Julia. ¿Escucharon?
0: Sí.
1: Más o menos, pero bien.
3: ¿Cómo que más o menos? ¿Cómo que más o menos? Ese bueno, está como entonces, por el mismo camino del caballo.
1: No, yo te estoy diciendo que más o menos, pero sí, logré escuchar. Por
0: bueno, hasta donde Selman embarazó a la moza.
3: A
0: y
3: la
0: tiene
3: amiga,
0: novia.
3: A la mejor amiga.
0: ¿Es la moza?
3: ¿Nunca había pasado eso?
0: ¿Es la moza? No. Claro. Es la moza del man.
3: Ay, no.
0: Ese pero es el problema.
1: ¿El man tenía oficial?
0: Claro, tiene la novia y tenía la mocita y la mocita le quedó embarazada.
1: Papi, lo que yo le quiero decir lo siguiente es que usted debe ser una persona. Bueno, ya usted la embarró, ya metió la de caminar. Ahora usted tiene que ser una persona leal.
3: Usted también la metió, papito.
1: Es que usted tiene que ir donde su mujer y contarle lo que pasó, ponerle el pecho a la brisa y ya, de una, de salida, de raíz.
0: ¿Sabe qué va a pasar, caballo?
3: ¿Qué?
0: Lo que tiene que hacer es, mi amor, qué pena, embaracé a otra persona, acabamos la relación, que esté muy bien y me voy con la otra persona y me vuelvo oficial para tener al hijo.
1: Ojo,
0: si es que quiere tener la relación. Si no,
1: no, hombre.
0: No hay más que hacerle. O sea,
3: que
0: si
3: tenga
0: no,
3: pantalones y enfrente la situación.
0: Obvio, ya pues es que la otra se va a enterar, la oficial se va a enterar tarde o temprano. Eso sí, créalo, téngalo por seguro, porque es que la amiga se le va a notar la barriguita y van a decir de quién es.
3: Vea lo que me escribió, muchachos. He estado pensando en que ella interrumpa el embarazo.
0: No. Decisión de cada persona.
3: No estoy de acuerdo.
0: No, uno puede que no esté de acuerdo, pero uno como le dice a una persona, oiga, no lo haga.
3: Que así como metió las patas, muchachos.
11: Se responsabilice.
0: Pues esa es la vaina de no cuidarse con la moza, el man.
12: Vea, caballito, si ve el ejemplo que usted hace, eso es el ejemplo que usted da. Mire, se echó a la amiga y ahora mire lo que pasó.
3: Es que el ejemplo que usted da.
1: Yo no doy ningún ejemplo, yo solamente le he dicho que si usted va a hacer su trin, tran, póngase el gorrito, hombre.
3: Ay, muchacho.
0: Es que eso de no ser leal y tener varias parejas muy jodido.
13: Vea, cariño, yo voy a decir una cosa. Él debería de pensar eso antes de hacerlo con la muchacha. Ya. Ahora, si él metió las patas ya con la vieja, bueno, lo que podemos aconsejar es otra vaina. Comenzar a juntar para que compre los pañales y los potes de leche, que tan caro.
0: ¿Sabe qué le digo, Cari? ¿Sabe qué le cuento? ¿Sabe qué le cuento? Que el audio que usted manda ahí de las notas de voz está más fuerte que su micrófono.
1: Oye,
0: por
1: sí,
0: eso
1: Karina,
0: toca bajarle.
1: Sí, por eso
0: toca bajarle, amor. Y cuando usted vuelve y habla, parece que estuviera en la ya. Otra cuadra.
3: Venga, mi amor, yo le bajo.
14: 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Así el hombre le toca a lo hecho pecho, papito. Dígale a su novia que la quiere mucho, pero pues que usted la embarró y dejó el embarazo a otra chica y que usted se va a responsabilizar de esa chica. Y si es buena amiga, pues ahora ahí va bien.
3: Ay, Dios mío. Escucha.
0: Pero es que ¿cuál es el meollo del asunto en sí?
3: O sea, ¿cuál es la vaina? Que él está con novia, que ya lleva como mucho tiempo.
0: Exacto.
3: Con la novia.
0: Le toca terminar la relación, amigo. Le tocó acabar ya. No hay
3: él
0: más.
3: Él está pensando no en terminar la relación, sino en...
1: O sea, tener dos mujeres.
0: Pero es que, a ver, yo le digo una vaina. La decisión no es de él. La decisión es de la mamá del niño. Porque muy seguramente él no la va a meter a un cuarto y le va a decir, oiga, sáquenle el niño. No. La que va a tomar la decisión es la moza.
1: Primero la decisión la tiene que tomar él. Y él tiene que ir y hablar con la muchacha. Ya metió, bueno, ni siquiera metió las de caminar, sino que metió otra vaina. Tiene que decirle, mi amor,
3: también.
1: Siéntate ahí para que no te vayas para atrás. Embarazó
3: no, que
1: otra
3: no
1: muchacha.
3: Vaya a sentar otra vez.
0: Claro.
1: Embarace otra chica, embarace otra muchacha, así que
0: vamos. Y déjeme decirle que si piensa hacerlo del niño, de no tenerlo, de abortarlo, porque eso tiene una palabra. Amigo, el karma existe y muy seguramente... Total. Le va a pasar factura en su vida.
1: Total.
0: Oiga, tengo un eco por allá, será aquí de los micrófonos.
15: Escucha. Ya, no, tiene. No, pues ahí que preñe la novia y ahí no la deja ninguna de las dos. Todas dos tienen que tenerlas ahí. Más rico.
3: Ey,
0: no, no,
3: es la opinión.
0: No.
3: Ah, escuchen.
16: Bueno, Cari, creo que lo que escuché no le veo nada de malo en el sentido de que le cometió un desliz a la novia. Bien, no es su esposa, es su novia. Pero lo que sí veo, barro, que le diga a la muchacha que pierda al niño. Bro, esa criatura no tiene culpa de que tengas un papá como imbécil como usted. Y disculpe que se lo diga, hermano. Si usted tuvo carácter y el criterio de metérsela, diga disculpe la expresión. Papi, así responda, mi rey. Si no me dice y yo le presto mis calzoncillos que son marcas Leo, mis boxers. Porque usted usa como que Leopoldo, güey. Márese los pantalones y dígale la verdad a su novia. Y dígale que, listo, que la cagó, pero que...

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1: Nos están mamando gallo cuando llamamos.
2: Papi, o sea, los caídos somos nosotros.
1: Nosotros somos los caídos. Nos vamos a dar un...
3: Soldada caída.
2: Dios mío, bendito.
1: ¿Ah? Estamos muy
4: tirados. Que tenga las pelotas. Así como tuvo las pelotas de ir a emborracharse y hacerlo. Responder, responder, mi viejo. Sea hombre, sea varón. Ponerle el pecho a la situación.
3: Yo quiero que alguna oyente mujer también.
1: Usted sabe, deporte, una historia que les voy a contar esta historia, así rapidita. Dime. Con respecto a esto. Un amigo mío tenía a su novia y la hermana llegó del extranjero y se quedó en el apartamento de ellos. Muy linda la hermana, muy querida, muy, bueno, todo lo que ustedes imaginen.
2: Hijo de madre, Freddy, espérate, ahí coge la suave.
1: Ahí te la voy cantando, caballito.
5: ¡Cántalo, Tropicana! ¡No! ¡Qué golazo!
1: ¡No me sale!
2: Miércoles. Espérate ahí, espérate que están revisando el VAR.
3: Ay, que no sea.
1: Sí, porque no me llega.
3: Que no sea.
2: Sí.
3: Señor
2: Santo. Menos mal.
3: ¡Ay! Menos mal.
1: Sí. Dios mío, está apostando. Está bien, Karina. Póngale cuidado. Entonces, mi amigo.
3: ¿En qué minuto van?
2: Minuto 77, faltan 15.
1: ¿Cuánto gana ahí, Karina?
3: Ole, Freddy.
1: ¿Cuánto gana? Freddy. ¿Cuánto gana ahí?
3: No, espere, Freddy.
1: ¿Qué?
3: Pero no vamos a tirar más opiniones de la historia esta.
1: No, sí, es que yo le voy a contar una para que ustedes piensen. Si ustedes se sorprenden de esta historia, póngale cuidado a la que le pasó. Y está real 100%. Y un amigo, pues dejó entrar a la hermana de la esposa. Ya sabrá y se imaginará, caballo y Karina, ¿qué pasó?
2: Sí.
3: ¿Es esta de los mismos creadores de quedó embarazada por la toalla del hermano del cuñado?
1: No, esto pasa y esto es más común en todo el mundo que de lo que creen. Pues la hermanita le gateó al marido de la hermana. Porque el man me dijo, hermano, yo de ver todos los días a esa mujer pasar en toalla, la vieja desfilaba en ropa interior, no le importaba nada que porque todos éramos familia y demás. Una noche que no estaba la esposa, con la hermanita pues tuvo relaciones y en esa noche quedó embarazada.
3: Ah,
1: actualmente está con la hermana, sigue con la esposa, igual. Uh-huh. Y él es el papá del hijo de la hermana.
3: Sí.
1: Y él responde por el hijo. Y se Dios, ven y salen todos al parque y todos viven como una familia desde ese momento.
3: Oh.
1: Es decir, el man es el papá del hijo de la hermana, pero es el esposo de la hermana. Así, como para que entiendan. Y viven así.
2: En la esquina de mi casa también sucedió lo mismo.
1: ¿Ah?
2: Y viven ahí. Papi, eso es una colmena.
1: ¿Sí?
2: Eso es una colmena.
1: Sí. Y es una historia real. Y yo digo, ¿ustedes cómo hacen?
3: Y
2: hay gente que dice, no, que eso parece grandes el familias. País de las maravillas.
1: Y el man me dijo, amigo. O me dijo así, Freddy.
2: Ay, Dios mío, Freddy.
1: Desde ese momento somos poliamor.
5: ¡Tropicana!
1: ¡Sí!
5: ¡No! ¡Gol!
1: ¿Qué pasó, Malumita? ¿Qué pasó?
6: Te lo dije, que Corea ganaba.
2: Señoras y señores, en este momento gana la selección de Corea 2-1 a República Checa. Minuto 79. El gol lo hizo uno de ellos. Que no sé, hombre. Y bueno,
1: ya me actualizó.
2: Solamente
1: acá
2: restan 10 minutos más el descuento para que finalice el partido del segundo juego de la Copa Mundial de la FIFA 2026. 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
1: Ahora sí, mi querido amigo, suéltela.
2: Necesito que empaten al menos para no quedar como tan tirada la jura.
3: Pero, ¿cómo así? Yo no entiendo. Entonces, ¿usted qué apostó? ¿El empate?
2: Yo puse.
3: ¿O el resultado? Usted apostó el resultado.
2: Sí, claro.
3: O sea, que chavo ahí de la apuesta.
1: No, ya nada.
2: Nos funciona si tenemos puntaje porque es la polla de caracol.
1: Ah, ok.
3: Bien.
2: O sea, que si empatan, sea como sea, también hacemos puntos.
1: Ay, Karina, te digo una canción que se llama La Chinita de Diomedes. Qué muchacha tan bonita, para que ustedes la vean. Se parece una chinita de esa de Corea.
3: Últimas notas de voz en esta hora para cerrar con esa historia que puso Karina. A ver qué opina la gente. ¿Cómo es el número? Vamos a hacer que la gente se aprenda ese número. ¿Cómo es?
2: 301-7422-989. Ah, no, qué
3: pereza. Todo aburrido.
4: Tropicana, buenas noches. Saludito. Bueno, si él quiere cuidar su relación, no quiere perder esa mujer, no quiere terminarle a la novia, entonces que la preñe, preñela también. Y ahí ya tendría amarrada las dos.
1: Muy bien.
3: Cari, las notas de voz están muy altas.
5: 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No, ahí a caballito, que si se anima a hacer un trío con mi novia.
3: ¿Qué?
2: ¿Cómo?
3: Caballo.
1: Papi, no se preocupe, que yo le ajusto las cuerdas.
3: Caballo.
1: ey,
3: venga, pero ante una propuesta así, caballo, ¿usted qué dice? Con el corazón, de verdad.
1: Con el corazón.
2: Voy bien sin casco, voy de cabeza y sin casco.
3: ¿Usted va para esa?
1: Papi, yo me tiro en plan ya.
3: ¿Usted va para esa de verdad?
1: Uy, no. Yo quién soy para negarme a la petición de los oyentes si yo me debo a la gente.
3: Usted está volviendo una fantasía sexual en Colombia.
1: ¡Claro! Si la gente me requiere, yo voy para esa.
3: Pero cobre.
1: Bueno, sáquenle plata. Freddy es mi manager.
3: ¡Claro! Yo le digo, vea, ratico con el caballo, 200 lucas, ratico. Cogidita de mano, 20.000. Hacerse pasar por el novio, 500.000. Esto va subiendo dependiendo del día. Si es viernes, sábado, domingo y el festivo vale más. Hacerse pasar por el novio.
2: Yo lo hago con.
3: Hacerse pasar por el novio ante la familia, eso vale 650.000.
1: Y pasó un 31 de diciembre en la casa de la familia.
3: Uy, eso le va valiendo como 5 palos, hermano. Porque es que esa y no se la saca nadie, porque toda la familia está ahí. Sí, si quiere.
2: Escuche, pues, escuche.
3: Amanecida con caballo, 1.500.000.
5: Karina mamacita. Karina mamacita, usted tiene la voz más bonita de todas las emisoras, yo mi amor.
2: Ay, gracias mi amorzote.
3: Pero dígale gracias, Karina, papá.
2: Gracias, papacito.
3: Los hermanos sí son una vaina jodida.
6: Karina, mi amor, ese consejo que lo puede aconsejar bien a él es el caballito porque está en la misma situación.
7: Sí, la muchacha. O la moza, o la querida, o la J1, la J2, o la mejor amiga de la mujer, se dejó en embarazo, es porque ella quería. Y como decían anteriormente, sin salvavidas ni pío.
3: Uy, pero ¿cuánta gente no ha quedado embarazada con condón? ¿Cuánta gente?
1: Es correcto.
3: No se le rompe. Es que eso no asegura nada.
1: Sí, sí, sí. Eso no te asegura absolutamente
3: nada. Hágase la vasectomía, mi querido amigo, y disfrute.
2: Y a veces tampoco, porque esa también tiene un
3: 99%. No, no, no. ¿El qué? No, no, no. La vasectomía es 100%.
1: La vasectomía, no, ya te cortan la tripita y listo.
3: Es 100% efectiva, sí.
2: Te cortan la tripita.
3: Cuando usted...
2: ¿Cómo le hacen así?
3: Cuando la gente dice...
1: Sí, claro.
3: Cuando la gente dice, oiga, es que me hice la vasectomía y quedó embarazada, es porque no se hicieron el espermograma. ¿Me entiende? Eso, o sea... A ver, yo ya me la hice, por eso les estoy contando la historia. A usted van y lo operan. Y le dicen, amigo, tiene que durar 8 días mientras los puntos y la vaina. Bueno, y después usted tiene, para que lo entiendan textualmente, sacarse todos los espermatozoides del cuerpo. Usted solito. ¿Sí me entiendes?
1: ¿Cómo? Yo apunta con 5 contra 1, ¿qué?
3: Yo todos los días.
1: ¡No!
3: En serio.
1: ¿Y tú con tú?
3: Así le dice el doctor.
1: No, señor, la otra que tengo ahí se tiene que ir de Willy Colón, yo con yo no.
3: Le dice, de hermano, tiene exactamente, más o menos, le dan a usted como un mes. Le dice, tiene un mes para que todos los días le haga. Así.
2: ¿Todos los días?
3: Sí. Y después del mes nos vemos en el espermograma.
2: O sea, para que los bote todos.
3: Exactamente. Y si en el espermograma, que es súper complicado, ¿les cuento esa historia? Vea, yo llegué. Yo llegué
2: allá. ¿Le toca con el médico al frente o qué?
3: No, yo llegué y usted pasa a donde lo reciben. Haga de cuenta la señorita ya, usted, señor Freddy, sí. Ahí, señor Freddy, mire, le doy este tarrito para que usted haga la... Y uno, uy, para que usted se dirija a esa puerta que está allá. Eso es un cuartico y usted va a estar ahí un ratico solo.
2: Concéntrese.
3: Y concéntrese. Exactamente. Y ese cuarto en el que yo entré tenía un ventanal el hijuep. Y yo no sé por qué eso no tenía cortina. La vaina pues es que daba hacia una pared. O sea, no había forma de que de pronto no lo vieran. Y yo estaba ahí.
2: Pues ya entrados en gastos, que lo vea el que sea, ¿no?
3: Ajá. ¿Sabe yo qué hice? Le empecé a hablar a mi novia. Mi amor, venga, hábleme cosas chéveres. Y me empezó a hablar. Y ahí pues duré alrededor como de media hora ahí sentado haciéndole la vaina. Porque no es fácil concentrarse.
2: Dice que no, ¿qué? Solo en la imaginación, coloquen al menos como 7 videos.
3: Sí, no, yo también me imaginaba el cuarto con revistas o alguna vaina. No, es un cuarto normal. Y usted ahí sale, pasa ahí con su espermograma.
1: Y después el médico, ¿cómo te mira? Con mirada sospechosa. Uy,
3: claro. Y
1: vienes tembloroso con la orejita caliente.
3: No, ¿y saben qué pasa? Usted sale con eso en la mano porque ¿dónde lo mete?
1: ¿En serio?
3: Claro.
2: Doctor,
3: usted sale así todo orgulloso. Aquí están mis hijos. Tome, papá, vaya. Y ahí lo cogen y usted se da cuenta y lo colocan en una repisa atrás donde hay más tarrito.
1: No.
2: Usted dice, no soy el único, menos mal.
3: Exactamente. Entonces usted ahí sale de ahí y ve manes sentados y usted, uy, más de uno viene hasta baile. Más de uno le toca. Y ahí ya le dan a usted el resultado y le dicen, señor, vea, ya no tiene espermas, puede hacer lo que se le dé la gana.
1: Qué barbaridad.
3: Así le cuento que es la historia. Entonces, los que dicen que con la vasectomía embarazan es porque no se hacen eso. Porque creen que después de que pasa eso, van y pueden tener relaciones y no. Todavía le quedan espermas pilas.
1: Oye, amor mío.
0: Pues lo que pienso yo es que le diga ahora que está fresquito, pero si se deja cocinar, mi hermano, es más complicada. Porque si lo dice ahora, puede que lo perdone la novia. Y si no, te toca responder. ¿Para qué te pones a hacer cosas que al final vas a estar apurado y no vas a estar con los pantalones puestos para responder por un acto que podía saber usted que podía pasar? Así de sencillo.
2: Así de sencillo.
1: Dios mío, qué vaina.
2: A ver.
8: Buenas noches, Cari. Freddy, caballito.
3: Desde ¿yo? Toronto,
2: Canadá. En 1.5 lo va a dejar, espere.
8: Saludos.
2: Desde Toronto.
8: Pues vea, respecto al hombre, de verdad hay que ser serios con los consejos que demos, porque pues hay veces no nos atrevemos de pronto a decirle a otra persona y uno quiere escuchar pues el mejor consejo, ¿no? Con todo respeto, pues deberíamos de dárselo, porque pues él está tratando de buscar alguna salida positiva a este dilema. Claro, la primero que lo que dice Caballito es verdad, hay que usar forrito para cuando uno va a tener sus pequeñas estupideces, perdón, la palabra. Y pues primero tenemos que ser leales, como dice Freddy. Pues como la ley de la vida, ¿no? Tratar de ser leales, porque si no nos gusta que nos hagan, pues no deberíamos de serlo. Entonces, nada, yo opino que no deberían interrumpir el embarazo, ¿no? O sea, no es bueno. Sea el tiempo que tenga el fetico o el bebecito por dentro, no aguanta interrumpir el embarazo, no aguanta matarlo por un desliz que tuvo el papá y sí, unas noches de copas, una locura. Nada, pues afrontar la situación, decirle a la novia lo que pasó. Y nada, pues asumirlo, porque igual tarde que temprano, en el momento, se puede enredar la pita, se puede enterar. De pronto la muchacha que aborte puede en futuro ir a contarle a la novia y ahí se quedó sin el pan y sin el queso y tras derecho con un hijo que interrumpieron. Buenas noches y pues la verdad, pues espero que tome la mejor decisión el hombre. Yo que no vaya a interrumpir ese embarazo, solo que sea así como tuvo los huevos para ser infiel, pues que tenga la valentía y la hombría como un varón y asumir la situación y afrontar. Para adelante. Le mandamos la buena energía y nada, y que sea Dios, mire, no hay mejor consejero que Dios para los que creen en Dios. Y hágale mucho a Dios una dirección, que le den una buena dirección, un discernimiento, y hágale para allá. Bendiciones y espero tomar la mejor decisión, amigo.
2: Ah, tan lindo. Tiene razón.
1: Bueno, papá.
3: Ay, María, tan lindo.
1: Ya que fue, vea, ya usted hizo lo más complejo, lo más complicado. Entonces ahora tiene que ponerle el pecho a la brisa. Dale para adelante, hombre, que todos los peladitos vienen con un pan debajo del brazo.
3: Es verdad. Me voy con chistecito de jueves,
2: chiste
3: de fin de semana.
2: Partido,
3: vamos a reír. Cari, ¿usted sabe cuál es el colmo de un enano?
2: ¿Cuál?
3: ¿No sabe?
7: que la policía lo pare y le diga alto. Ahí le tengo otro.
3: Llega y le dice así todo bravo la vieja, le dice: oye, ¿qué pasa? ¿Usted por qué me besa? Otro: porque yo siempre beso en la primera cita. Sí, pero esto es una cita médica.

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Quedaron 2-1 ganando Corea del Sur. 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

0: Estamos 11 de la noche, 6 minutos. Ahora sí, el caballito por acá, Karina por el otro lado. En esta última hora de A Que No Me Duermo en Tropicana. A Que No Me Duermo, A Que No Me Duermo. ¿Qué hacen, muchachos? ¿Cómo van?
1: No, súper chévere, viejo Freddy. También el último partido, o bueno, el partido próximo de Corea del Sur será contra México. Van a definir ahí quién será el primero del grupo. Entonces, bueno, definitivamente ese grupo está súper bacano, ese grupo está súper chévere. Entonces, esperemos entonces a ver qué es lo que
0: sí,
1: va a pasar.
0: Sí, eso, vea, caballito, estábamos hablando ahorita con Malumita, chequeando por ahí lo de cómo quedaba el grupo, y entonces sacamos la conclusión de que primero México, segundo Corea del Sur, tercero República Checa y último Sudáfrica. Así va ese grupo. Qué chévere uno llegar a jugar el Mundial y estar ahorita como Corea del Sur y decir, uy, ganamos el primero, nos vamos a dormir, qué delicia, y a descansar. Eso yo creo que es una satisfacción muy chévere, ¿no?
1: Delicioso, delicioso, de verdad que sí. Ese fresquito y también... Tú sabes que el Mundial es súper complicado, súper difícil, viejo Freddy, y ganar el partido de inauguración, tu primer juego.
0: Chévere.
1: Una vaina sí. Reconfortante.
0: Chévere. Además, sí, porque tienen la presión de ser los locales, sí, así como le pasó a Médicos. Tener la presión de ser los locales, de ver ese estadio lleno. Y vea cómo son las cosas de la vida. Yo estaba leyendo por ahí que también, creo que fue ¿en qué mundial? El de Sudáfrica, donde también se enfrentaron, si no estoy mal. Ese partido ya se había disputado una vez en un mundial, ¿cierto, Malumita, por ahí? Espere, ahora sí.
2: En Sudáfrica 2010 también fue el partido inaugural.
0: También, sí, yo por ahí vi el dato. También por ahí fue. Se repite el partido, esta vez ganando México 2-0 ante Sudáfrica.
1: ¿La vez pasada quién ganó?
0: La vez pasada quién ganó, Malumita, búsquese ahí.
1: Sudáfrica, ¿no?
0: Échese un googlazo ahí.
2: Creo que México.
0: Creo que México, o sea, se la tiene metida a Sudáfrica. No, pobres negritos. Ay, los
1: sudafricanos. Malumation, por favor.
0: Échese un googlazo ahí, a ver, miramos qué.
2: Un chat yepetazo.
0: Eso. A ver qué pasó.
2: 1-1. Empataron 1-1.
0: Ah, empataron 1-1.
1: Viste, sí. ya ibas a decir que los negritos habían perdido. Usted, la vaina jodida. Se las tienes empiladas.
0: Usted apostándole a siempre a México, ¿no? Usted tirándole la mala a Sudáfrica.
1: Por allá no te aparezca que son capaces de meterte con los leones, oíste.
0: Claro, ahorita decía Maluma, eso por los negritos que invitó Shakira que está. Entonces que los negritos sí jugaron. Uy, ustedes son malos.
1: Bueno, hey, Freddy,
0: cuéntame.
1: Bueno, no sé si continuamos con la historia que teníamos ahí con la del amigo, porque bueno, las personas no enviaron su nota de voz, o tenemos algo pendiente, o seguimos con el soldado caído, porque creo que Karina también tenía algo por ahí. Mejor dicho, lo que hay es información.
0: A ver, ¿dónde lo está que Karina? ¿Qué anda haciendo? No ha aparecido aún.
1: Lo que hay es chisme.
0: No ha aparecido, esperemos a Karina, a ver.
1: Fred.
0: Aquí.
1: Y yo también quiero invitar, antes que aparezca Karina, a nuestros amigos conductores, porque es el momento de ellos. El desahogo de los conductores. Entonces, llegó el momento de poner la cantaleta, de poner la alaraca, de desahogarse, dígalo de una. ¿Qué es eso que no le gusta de su ciudad? ¿Qué es eso que hay que mejorar en su ciudad, en Colombia? Caballo. ¿Qué es eso que lo aterra, que lo tiene, mejor dicho, horrorizado y que ya no puede más con eso? Llegó el momento del desahogo de ellos.
0: ¿Por qué no hacemos el desahogo de los conductores sensuales hoy de jueves?
1: ¿Sí?
3: Sí. ¿Conductores sensuales?
0: Sí, que nos cuenten historias sensuales que les haya pasado.
3: ¿Qué le ha pasado?
1: O al conductor que se respete en mínimo cinco historias de triquitraca.
0: Uy, sí.
3: A mí me han contado que los conductores que a veces obviamente manejan por aplicación o tropian manillitos, que les toca ver cómo en la parte de atrás de los carros pasa de todo. Les toca ver cuando entran uno, cuando sale otro, cuando se cambian de ropa, se desnudan prácticamente. Esos son más besos aquí que allá. Cuenten.
1: Sí, es cierto.
0: A mí me han contado conductores que hay veces que no tienen para pagar el servicio. Entonces, y les toca cantar por el micrófono. Así me dijo un man una vez.
1: O sea, no creo del todo. O sea, debe ser de pronto un conductor que a la chica le apetezca, le provoque, porque...
0: Pues es que lo hacen con intención, caballo.
1: ¿Cómo?
0: Eso lo hacen con intención.
3: ¿Con cuál intención?
0: Con intención de hacerlo.
1: Yo también creo ahí, este man está como chévere, bueno.
0: Claro.
1: Vamos a ver qué podemos hacer.
0: Sí, eso no es como tan, ay, no tengo dinero y ahora cómo le pago, no.
1: Como Willy Colón.
0: Sí. Claro. Y muchas veces, Uy, es que los conductores tienen una cantidad de historias.
1: Por ejemplo, si yo fuera conductor, Freddy, yo aceptara que Karina me pagara con las Karinas.
3: No, mi amor. Tienes que llorar, tienes que llorar.
0: Una mostradita de Karina.
1: Sí. No me las muestre, no las quiero tocar. Yo solamente quiero tirarle los vasos.
3: Imagina.
0: Pero vea, yo una vez hablé con un conductor. Yo me acuerdo que fue acá también en la noche en Tropicana. Y el man me dijo: Freddy, a mí no me pagaron por un servicio. Me pagaron para hacerlo atrás, en la parte de atrás del carro.
3: ¿Qué?
0: Y que yo diera vueltas por toda la ciudad.
1: ¿Ah? Sí, pero esa es buena, esa es chévere. ¿Ah?
0: Le dije al man: ¿cuánto nos cobra? Porque vamos a estar aquí en la parte de atrás de su carro y usted dé vueltas. No importa por donde usted vaya, pero de vueltas por todo lado.
3: Prácticamente el propio show rodante.
0: Claro.
1: 301-7422-989.
3: Me encanta.
1: 301-7422-989. Mande su historia. Es que sexual es la vaina, o sensual.
0: Por fin, por fin. Sí, los conductores hoy que nos cuenten para cerrar este jueves con broche de oro.
1: Buena, buena, sí. Conductores, pónganse pálidos.
0: Pónganse la 10.
1: Sí, señor. Es jueves y el cuerpo lo sabe, papi.
3: Que se la pongan.
0: Una vez un man de una moto me contó que una mujer le metió la mano, o sea, lo abrazó, estaba haciendo un servicio de aplicación y efectivamente iba con palanca de cambios.
1: ¿Sí?
0: Pero no es que ella tuviera palanca de cambio. No, ella tenía la mano en la palanca
1: de cambio. O sea, que ella estaba metiendo los cambios y mete el pedal.
3: El micrófono es el muchacho.
0: Y el man sentía y pues, la dejó. ¿Puede creerlo?
3: Es que mi hija agarre. Nueva agarradera que tiene la motocicleta.
0: Uy, es que hay tantas historias de los
3: cambia a mí, por ejemplo, no me gusta agarrar a... No.
1: Sí.
0: Cuando usted va de pato que abraza así, no.
3: Pero tiene que ser que sea mi novio, que sea, no sé, el yuyú, o sea, el
0: perrito. Y si no tiene dónde agarrarse, ¿qué hace?
1: En este momento,
3: Freddy, aprieta las piernas. Usted aprieta las piernas este duro, momento, duro, y eso se aferra.
1: En este momento voy a bautizar a Karina. Ya ¿cómo? No se va a llamar Karina si no se llama la juiciosa Karina.
3: Me encanta,
1: la juiciosa,
3: mi amor.
1: Ya nunca hace nada.
3: Y más
1: juiciosa.
3: De lo que te imaginas.
1: Nunca, la juiciosa Karina.
0: A partir de este momento la vamos a llamar Zanca.
1: ¿La qué?
0: Zanca.
1: ¿Zanca?
0: Sí.
1: ¿Por qué?
0: San Karina. Ah, sí. Eres la canción de Ryan Castro, eres Zanca.
1: Ella no suda.
0: Sí, ella no suda. No.
1: No, ella no suda. No,
3: de mi cuerpo no sale sudor, sino agua bendita para que vaya viviendo.
0: Ella no duerme, ella recarga, que es diferente.
1: Es correcto. Uy, ella no camina, ella levita.
0: Claro que sí. Ella no hace el del dos, nunca.
1: Entonces,
0: no hace flores.
3: Flores. Con aroma, claro. Una fragancias de
0: claro,
3: terreno.
0: Claro.
1: Sí. Espectacular.
3: De colores.
1: Claro. Bien, entonces, Karinita, ¿será que ya llegaron las notas de voto?
3: Escuchen esta.
4: Yo le cuento la mía. Uy. Yo le cuento la mía. Yo soy Tropi in driver.
5: Prácticamente el propio.
4: Yo recogí una pareja.
6: Claro.
4: Una muchacha y un muchacho.
6: 301-7422.
4: Y me dice. Y dice la muchacha: súbete tú primero.
3: Recuerden mandar las notas de voz y mucha bulla de fondo, gracias.
4: Le dijo al muchacho. Y el vale le hizo caso y se subió primero. Se subió ella y arrancamos. Y entró una llamada. Y yo entretuve en la llamada. Finalizó la llamada y yo miré por el retrovisor y no veo a la muchacha. Y yo sentía que el cojín mío eche se movía. No jodí yo nada. Y miro para atrás. Miro para atrás. Y estaba la muchacha cabalgando arriba del muchacho.
0: ¿Qué?
4: Y le dije: oiga, ¿qué es lo que es? ¿Cómo así que me van a coger el carro de motel? Si te quieren motelear, yo le alquilo el carro por una horita. Pero eso sí me la paga. Y se ha bajado la muchacha y dice: ay, señor, respete. Bajándose la minifalda, ¿cómo la ve? Yo no estaba haciendo nada. Hay gente que tiene fantasía en los taxis, en los in-driver, no sé. Pero ya la muchacha traía esos malos pensamientos. Pero nada, yo no la dejé que pasara cualquier pelea ahí, ¿verdad? que no siguieran haciendo su vaina ella. Esa es una de las tantas.
3: Una de las tantas.
1: Pero usted tenía que decirle a ella, o me uno o se bajan de esta vaina. Ahí entonces.
3: Caballito como con... Caballito va a ser un día conductor de Tropi Amarillito, a ver qué le pasa en el camino.
1: Oye, sí, me gustaría.
0: Vamos a mandar una noche a que haga servicios de aplicación y todo, caballito.
1: Pero eso sí, no me van a pagar con plata, solamente subo mujeres ahí y ustedes verán cómo me pagan, pero no voy a recibir dinero.
0: Caballo está muy desesperado en la vida, tranquilo. No,
3: ¿qué pasa? Tranquilo, caballo.
0: Eso, ya, come tu pastico, caballo, ya. Bebe un poquito de agua, caballo. Eso, caballo. Muy bien. Acuéstate ahí, caballo. Eso, muy bien, caballo. Uy, se convirtió en toro, caballo.
3: Me hicieron acordar de cuando me monté en el caballo de Maluma.
0: ¿Cómo, Maluma? O sea, no la sabíamos. Uy.
3: Yo me monté en el caballo de Maluma. Tengo foto.
2: ¿Cómo vas a contar eso acá?
0: Uy, ¿y qué tal el caballo de Maluma?
3: Mordivino, grande, así como me gusta.
0: Uy, Maluma, ¿usted no nos había contado eso?
2: Esas son intimidades.
3: Cosas que pasan, ¿cierto, Malumita?
1: ¡Ea!
0: ¿Y qué diferencia hay de montarse en el caballo de Maluma a montarse en otro caballo?
3: Mormucha, uff.
0: ¿Pero qué?
1: Eso lo estás diciendo porque nunca te has montado en este caballo. Pero el día que te montes en este caballo, más nunca te vuelves a meter ninguna yegua por
0: ahí. ¿Qué diferencia hay? Todos esos animales son iguales. ¿Iguales?
3: No es lo mismo.
0: ¿Pero por qué?
3: Tiene su cuento.
0: ¿Pero por qué?
3: Más sabroso. Usted se siente como que me pasa algo por la piel.
0: Pero ni que fuera Maluma. Es el caballo de Maluma que es diferente.
3: El caballo donde él pone también los cientos de... ¡No!
1: Yo te lo dije una vez y te lo
0: déjeme
1: voy a
0: decirle.
1: Repetir.
3: Ah, bueno, ser caballo para que Maluma me monte.
0: Déjeme. Uy, ¿cómo?
1: Donde pisa el caballo pura sangre, nunca vuelve a salir grama, quedas marcadita.
0: En ese caballo se han montado 4 babies más.
3: Mírelo, ahí se las mandé.
1: Vea.
0: Ay, yo no tengo TikTok aquí.
1: Escuchemos esto.
6: Caballo, buenas noches, Tropicana. Imagínate, a mí me pasó que... Era una vieja, pero la vieja era hermosa. Salió del gimnasio. Un gimnasio allá del norte de Barranquilla. Y la vieja, cuando vamos a mitad de camino, me dice que si podía hacer su necesidad ahí en el carro, o sea, en la parte de atrás. Defecar, más exactamente.
3: ¿Qué?
6: Que ella me pagaba por eso.
0: ¿Qué? Porque no le creo.
6: Tenía que mirarla y eso a ella le gustaba, que la miraran. Haciendo su necesidad. No le da nada, no aguanta. Me iba a dar 50,000 pesos para que la viera. Y yo le dije, no. Pues ese día estaba malo, le dije, si me da 100,000, dejo que caiga allí.
0: Y yo, ¿qué? Es que 100,000.
6: Hay gente enferma, es que hay gente enferma. ¿Cómo se va a excitar? Pues que la vean haciendo, pillando la cagada.
1: No.
3: Muchachos, un amigo es que hay cosas de cosas gas. O sea, yo no sé por qué. Hay un amigo que me contó que un día se fue para un lado X con una mujer y que a la mujer le encantaba era que cogieran morra así tremenda, prácticamente regadora con chichi así.
0: Oh,
3: encima de ella. Se los juro, muchachos.
0: Pero, ¿cómo así? No le entiendo.
1: O sea, que la orinara.
3: Que la orinara, sí, que eso le excitaba a ella.
0: Pero eso es normal.
1: O sea, tú nunca te has orinado.
0: Claro,
1: baño,
0: tú no.
3: Ay, pues,
0: ¿nunca?
3: Pero así.
0: ¿En serio Karina, nunca, Karina? No.
3: No, sí, no, sí, yo soy muy sana para esas vainas. No.
1: Que te caiga ese calientico aquí en el gallete.
3: No.
1: Rico.
0: Claro, que eso resbale por tu pecho. No.
3: Asqueroso, cochino, no.
0: Pero ¿cómo que no?
1: Amor, eso se llama un baño
3: prefiero
1: dorado.
3: Ser morronga, prefiero ser Sor Karina, la que sea, pero uy, no.
0: Eso es lluvia dorada, ¿no?
1: No, Karina, ya contigo, ya no me está gustando de pronto tener una relación contigo porque yo no voy a tener emociones fuertes. No. A mí me gusta que me cojan, que me estrujen, que Karina. Me hagan. Y a ti no te gusta eso.
0: Karina, de las que a las 7 de la noche va haciendo guapanela con queso.
3: Amor, y no no cualquier queso. Uno que sea rico, sabroso. A mí no me van a salir con esas cosas, Dios mío.
0: Claro, Karina es de las que usted le dice a las 8 de la noche, ¿qué está haciendo en la sala? Espere que me estoy despidiendo de las matas.
3: Ay, mi amor, mi casa está llena de matas. Mi casa está cuatro llena puertas de puesta. Matas.
0: Ah, no. Es de la que arropa el canario a las 9 de la noche.
1: Sí.
3: Mi amor, yo tapo el canario, pero lo despierto a medianoche para darle comidita.
0: No, y el caballito. ¿Sí? Ella es de las que va diciéndole a las 11 de la noche con usted al lado, oye, bájale a ese televisor, ¿dónde que voy a dormir?
1: apague eso, que tengo que madrugar. Sí.
3: También.
1: Karina, claro. Para los que no saben, Karina madruga a las 11 de la mañana. Claro.
3: ¿Qué? ¿A las 11 de la mañana?
1: Desayuna y queda desocupada.
3: Y tengo la clase de la gimnasia con las amigas.
0: Karina es de las que a las 5:30 de la mañana escucho este programa en radio que dice la dosis perfecta.
1: Sí. Es verdad.
3: Sí, no me puede faltar tampoco.
1: Y comienza a mandar cadena desde las 5 de la mañana.
3: De las que dicen, comparte con 5 amigas, que irá maravilloso.
0: Claro, no le llega un piolín diciendo, hoy será un gran día.
3: Así, que Dios te bendiga y un montón de flores brillantes.
1: Cariño, hoy dormimos de cucharita, te voy a meter un cascarazo si no me dejas dormir.
0: Karina es de las que mandan.
3: Dejen dormir, la noche se hizo para dormir.
1: Bueno.
0: En el grupo de Karina, 4:30 de la mañana, quiero café, compa. Pero Karina, ¿qué?
1: No, y es que la forma en que ella habla, yo me la pinto así, me la imagino. Amores, así. O sea, Karina, claro, debe ser una señora veterana, una señora ya de...
3: Mi amor, soy una señora, pero si supiera que señora. Ah, bueno, esta señora que ustedes supieran. Ah, mi amor.
1: No, pero en serio, Karina. Me
3: gusta, bueno, esta señora
1: fuertes.
3: En su vida.
1: Por ella ejemplo, tú vas en esa moto.
3: El que mucho, habla, poco hace. Téngalo, hecho.
0: ¿Cómo así que no le choca clavo y canela al tinto? ¿Qué le pasa?
1: Oiga, así no me que pase, no. Que estoy trapeando.
3: No, sí, señor. También. Lo cojo a palo si quiere.
0: La taza tiene una vaina de peluche rosado.
3: Ay, le tengo peludito también.
0: ¿Sí ve? ¿Sí ve que sí? Ay, yo qué le dije.
3: El lavamanos tiene vestido, la licuadora, la lavadora. Todo tiene vestido.
1: No, mejor dicho,
0: eso es que algo que se ha perdido mucho en las casas, el tenerle vestido a las cositas. Es verdad.
1: Chicos, tengo otra.
3: Todos los días. Espere que...
0: ¿Otra orina?
7: La chicana, muy buenas noches. Caballito, como es de buenas, dale, suben unos peli largos, ¿sabes? Que cargan pura peluca. Y esa noche, la noche de ellos, con caballo. Ahí se desquitan.
3: Ahí le
7: y como
3: hacer
7: caballito,
3: la
7: pues usted como que le gusta la vuelta. Ahí está.
3: Ahí sí, a ellos sí les puedes hacer la lluvia dorada con todo el amor del mundo. No hay palabras para pronunciarse. No.
1: Yo no tengo vuelto para ese billete.
0: ¿Qué?
8: Buenas noches, Freddy, Karina y Caballo.
3: Ay, hola.
8: Ayer le di un audio a mi suegra, a la mamá de mi novio, presentándome. No sé si ya es oficial. ¿Qué ustedes quieren? ¿Qué opinan?
0: Pues yo opino que hay que subirle un poquito a la energía en el momento. Hay que meterle 5 de ánimo a la vida. Porque,
3: no entendí, me explica.
0: Año, vas a pegar un tiro en cualquier momento.
1: Yo tampoco le entendí. Igual yo le puse la nota de voz porque aquí me estaba diciendo, escúchame.
3: Entonces no me digas nada, no quiero escucharte. Mentiras.
1: Ey, los conductores que siguen mandando la nota de voz.
3: Está mandando 301, un repertorio que me digo, espera un momentico.
1: 989, espérate. 301-7422-989. 301-7422-989.
0: Alguien que la despierte.
2: Acuérdate que tenemos aquí la foto de Karina en el caballo de Maluma.
0: Ah, ¿la tienes ahí?
2: Sí, ya la tengo.
0: Uy, queremos ver eso, por favor.
3: Yo le mandé la foto.
2: Lleguemos a 30K. Sí, nos da para llegar a 30K.
0: Uy, eso está bajito. Llegan a 50,000 y la mostramos. 50,000 me gusta a través de TikTok.
1: Freddy, pero yo no entiendo cuál es la diferencia del caballo de Maluma a los caballos.
0: Yo quiero verle el caballito a Maluma.
3: Amor, ese caballo de Maluma.
0: Sí, yo no conozco el caballo Maluma, yo quiero verlo.
1: O sea, El caballo de Maluma es por ser el caballo de Maluma.
0: Hágame el favor, le mando a, ponga una foto comparativa con una del caballo y vamos a comparar con caballos en este momento. ¿Qué tiene el caballo de Maluma que no tenga el caballo de nosotros?
1: Pago es pago, dale pues.
0: Sí, sí, sí.
3: Muy regularcito. Este
0: rápidamente en me gusta 50,000 en TikTok. Todo el mundo a darle ahí al dedito a la pantalla, bueno, a darle me gusta.
3: Deme dedito, mi amor.
0: Oiga, Karina.
1: Venga, mami, venga, venga, venga. Vamos a darle
3: dedito.
1: Porque yo estoy aquí.
3: Mientras tanto, yo le doy dedito a ese oyente, Diego, que tiene historia.
9: Hey, muchachos. ¿Qué más? ¿Cómo están? Buenas noches. Por aquí habla un conductor de InDriver. A mí me pasó algo muy chistoso con una parejita una vez, un sábado, que iban de rumba, normal, enamoraditos se veían y yo los llevé a Laureles y ellos se fueron por allá para randear. Ya yo terminé el viaje y seguí trabajando y a eso de las 2 de la mañana, cuando en ese tiempo InDriver, cuando usted necesitaba un servicio, usted apretaba el botoncito de llamar y lo redireccionaba uno al WhatsApp, por eso es que ahorita ya lo codificaron. Entonces la persona quedaba con el WhatsApp de uno y uno con el de ellos. Y resulta que como a las 2 de la mañana yo ya llegando a mi casa, cuando empiezan a llegar mensajes de un número raro. Y resulta que era el tipo, el novio de la niña que yo había dejado allá en Laureles, sí. Y había un mensaje donde me decía que él ya había dejado a la chica en la casa y que quería verse conmigo.
3: ¿Qué?
9: Que para que pasáramos toda la noche juntos.
0: ¿Cómo?
9: Yo quedé sorprendido. Yo le dije, no, hermano, usted está muy equivocado. Yo no soy de ese tipo de ambiente. Yo soy una persona con familia, con hijos y inmediatamente lo bloqueé, pero...
3: Amor, venga.
9: Cosa de locos, cosa mándeme, de locos.
3: Mándeme una foto suya, yo miro si usted debe ser lindo, pues, cosa linda, cosa seria.
0: Ya le va a echar los perros, carajo, control ese no, caballo pues de Maluma.
3: Que mande por dos, que mande.
0: No, hay muchas historias de los conductores que de verdad son, y les pasan a ellos que uno dice, queda uno sorprendido por decir esa, dejo a mi novio y después oiga, voy por usted.
3: Escuche esto.
10: Karina, muchachos, buenas noches, ¿cómo están? Hola. ¿Les parece que les tengo una historia muy charra?
3: Ay, espere que habla muy lindo.
10: Hace algunos años yo tenía una amiguita que ella tenía una novia, ¿cierto? Tenía una pareja de su mismo sexo. Pero entonces en algún momento cuando tenían sus discusiones, mi amiguita pues se iba a tomar algo, salía. Y tenía un Uber de confianza. Tenía un muchacho, un conductor que era de confianza, entonces siempre le llamaba a él. En una ocasión cuando tuvo una discusión con su pareja, ella lo llamó a él, que si salían, se tomaban algo, el tipo siempre pues le paraba bolas y le decía cosas, pero ella nunca le decía que sí, pues algo a él, ¿cierto? Pero al parecer también le llamaba un poco la atención. En su momento cuando tuvieron la discusión, ella le escribió que si la recogía, salieron, se fueron, tomaron algo, rumbearon, esa noche pasaron cosas y mi amiga quedó embarazada. Eso sí es peor todavía, pues porque teniendo pareja del mismo sexo no hay cómo ocultarle esa situación, ¿cierto? El tema es que ella nunca volvió a hablar con el muchacho, nunca le dijo que estaba en embarazo, nunca le contó la historia real. La novia le perdonó eso y hoy en día las dos junticas están creando el niño. No. ¿Cómo les parece?
0: Ahí está. Ay, ay, ay.
1: Analiza tú ese chicharrón grasoso y peludo, sabroso, ¿no?
0: Oiga, uno le dice a la gente de TikTok, póngase, dale me gusta y eso es de una, vea eso, ya pasamos los 30,000 a 50,000 para mostrar la foto del caballo de Maluma. ¿Vale?
3: Uy, no, no
1: eso y eso que yo no le he mostrado la foto de la yegua de Aria Vega.
0: Es que la yegua.
1: ¿Ustedes creen que me van a coger a mí? Que no sé qué. Yo también me monté en la yegua. De...
3: Burra.
0: Ay, pero yo sí le quiero conocer el caballo a Maluma, a ver qué es lo que habla Karina. Qué divino, que mejor dicho.
3: Mor, tremendo caballo.
1: Es que Karina
3: más,
1: se
3: casi no me subo.
1: Karina se
3: casi
1: deslumbra
3: no
1: con lo que sea.
3: Casi no me subo a ese...
1: Karina se deslumbra con lo
3: mi
1: que
3: amor,
1: sea.
3: Mi amor, yo que estoy viendo la foto... Es como subirse a la cabeza del caballo.
2: Yo que estoy viendo la foto, puedo asegurar que hay algo mucho mejor que el caballo en esa foto.
0: Sí, el caballo es lo último que uno ve, o sea,
2: el
0: no hay nada.
2: El caballo es lo último que uno ve.
3: Le voy a decir una cosa. ¿Mi caballo cuánto mide? Dos metros. Pues ese caballo mide otro poquito de los 2 metros y cuerpo.
1: Karina, pero eso es...
0: Pero este caballo que tenemos en Tropicana no te va a dar lo que te va a dar el otro caballo.
3: Yo dije, juepucha. Casi no me monto yo por allá.
1: ¿Pero por qué?
3: Porque es muy grande, entonces tiene una silla especial y silla diferente.
1: Yo también soy muy grande y en mí sí te puedes montar, mi amor.
0: Claro, ay, pero...
1: Y si no, yo te ayudo, yo te cargo. Yo te cojo.
0: ¿Es placentero montar caballo?
3: Mor, demasiado placentero.
0: ¿Y qué es lo placentero de montar un caballo?
3: Mor, usted sentirlo.
1: ¿Qué vas a sentir?
0: ¿Pero qué vas a sentir? O sea,
1: si uno termina escaldado.
0: Karina, ¿por qué escucha tan lejos? Está muy bajita hoy.
3: Dice que escaldado, ¿cuál que escaldado?
1: Sí.
0: ¿Qué es eso de escaldado?
1: Con las entrepiernas
3: escaldado
1: peladas.
3: Es como herido. Es como con herida.
0: ¿Queda encorvado o qué?
3: ¿Usted sabe hace cuánto tiempo yo no escuchaba esa palabra de escaldado? More, ¿cuántos años tiene? Yo también tuve 20 años.
0: ¿Qué es ser escaldado?
1: Escaldado es Mor, que tú como la entrepierna heridas. Se te pela. Cuando entonces caminas así aquí. Como si estuvieras en un caballo todo el tiempo. Camina, ¿sí? Karina.
3: Le toca caminar como si
1: Karina camina como un escaldado. Dale, pues.
0: Por favor, todo el mundo a darle me gusta. Dele like ahí a través de Tropicana Colombia para ver ese caballo. Dice que hay algo más interesante.
1: El caballo de Tropicana te va a dar dólares en la mañana para después del pulpo.
0: Ey, claro. El caballo de Tropicana te lleva al tinto.
1: El caballo. ¿Tú te imaginas hacer programa conmigo aquí todas estas noches? Guau, qué vaina bacana.
3: Qué vaina bacana.
1: Sí, ey, pero no, ya nosotros estando, ya nosotros estando.
3: Bueno, vamos a jugar algo. O caballo tiene noticia mientras tanto.
0: No, yo quiero escuchar a los conductores.
1: Sí, sí,
0: los no conductores. No hay más, sí, los conductores tienen historias como nos imagina.
1: 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Historias atrevidas, historias de pronto sexuales, historias raras, extrañas. Nosotros aquí lo vamos a escuchar. 301-7422-989.
3: Pero conductores no es solamente conductor de...
1: decir el número bien.
3: Caballo, no es solamente conductores de
0: ella
3: plataforma.
0: Ella lo quiere interrumpir.
1: No, sí. Plata, todo el mundo.
3: El que maneje ese doble troque.
1: Sí, claro. ¿Qué doble troque?
0: ¿Doble troque? ¿Qué es eso?
1: Karina, te amo. Mira ahí dónde está tu doble troque.
0: Doble troque.
1: ¿Doble troque?
0: No.
3: ¿Ustedes nunca se han montado en un doble troque? Yo sí me he montado en un doble troque.
1: Vida, hijo de madre. Bueno, dale pues.
3: Yo sí me he montado en un doble troque.
1: Ah, yo no, pero bueno, entonces. Ajá.
0: Bueno, venga, entonces, ¿qué? ¿Hay notica de voz de conductores o qué?
3: Bueno, esperemos que la manden ahí bien, porque los oyentes están muy penosos.
0: ¿Qué? ¿No han enviado nota de voz?
3: De ese tema específicamente, no.
0: Necesitamos que envíen notas de voz. Hoy sensuales, desahogándose los conductores si le han pasado algo.
3: Que me digan que yo lo llamo.
0: O también, sí, les podemos marcar de una. Digan, márqueme, Karina. Y de una ahí le marcamos. A través del WhatsApp o de llamada normal para hablar con ustedes en el desahogo de los conductores. Queremos escuchar a todos los conductores.
3: Cosas
0: amarillito.
3: Que hay en un carro.
0: Uber. Ya la hicimos.
3: Entonces, cosas que hay en un doble troque.
0: ¿Qué es un doble troque?
3: Ey, no, amor, ¿cómo así que usted no sabe qué es un doble troque?
0: No, yo no sé, no tengo ni idea.
3: Busque
0: ¿qué
3: ahí,
0: es?
3: Doble troque.
0: No, pero ¿qué es un doble troque?
3: Oyentes, que alguien le explique a...
0: ¿Pero por qué no me explica usted qué es un doble troque?
3: Amor, es un carro gigante, es un carro...

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1: Y porque doble tiene troque. Doble troque atrás.
2: Yo, desde esa vaina se la escuché, creo que a la se abuela mía, que tiene como sopo 200 años, pero, está muerta.
1: Pero dice.
2: Sopo 200, o sea, doble troque.
3: Ay, no, ustedes son.
1: Pregúntele a ChatGPT.
3: A ver, Maluma, pregúntele a ChatGPT, dígale, ¿qué es un doble troque?
4: Yo creo que es torque, ¿no?
3: No, ya hay un doble troque.
2: Doble troque. Doble troque es que tiene dos troques.
3: Cierto, ¿y triple troque qué?
2: Tres troques. O sea, creería yo que es así.
3: El pentatroque.
4: La tengo, ponga. La tengo. Dice, en mecánica automotriz suele ser un doble torque, no troque, torque.
3: Sí.
4: Un sistema donde un motor entrega más fuerza de giro, que es el torque, no troque, y significa que tiene mucho empuje.
1: Y ponga doble troque, ponga
3: no
1: doble
3: sale,
1: troque.
3: No, doble troque no existe, doble torque.
1: No, yo le busco.
4: Dice, en algunos países, troque también puede referirse a camión o tractocamión.
1: Ah, avión.
4: Doble troque significa un camión de doble eje trasero.
1: Vio, o sea que sí existe.
4: Colombia.
1: Ah,
3: es doble torque. Es doble
1: torque.
3: No soy
1: tan boba. No,
2: Karina,
1: no,
2: pero
1: no,
2: bueno,
1: no,
2: para
1: no,
2: la próxima ya sabes que tiene que decir un camión.
1: No, doble
3: claro,
1: troque.
3: Claro, se dice un camión. O dice una mula.
1: No. ¿Qué es un doble troque? Camión. Es un camión de carga pesada, equipado con dos ejes. Listo. En Colombia y otros países de la región, este término es referencia a un vehículo con configuración de 6x4.
3: Es que es un camión. Es un camión.
1: Sí.
3: Es un camión.
1: Yo le estoy diciendo desde hace rato que es un camión.
3: Eso.
2: Pero pon nota de voz de los conductores.
1: Por ejemplo, una volqueta es un doble troque.
2: Ay, los conductores.
3: Vamos a esperar que coloque notados.
1: No, qué pereza también.
3: Van dándole me gusta que ya vamos a llegar los 50.
5: Muy buenas noches, Tropicana. Uy, la más bacana. Las historias del norte de Santander. Aquí un tío iba viajando de Cúcuta hacia la costa. Antesito de sardinata, una muchacha lo mandó a parar. Y él cargaba un doble troque, que es un camión con dos troques que viene para 18 toneladas. Un camión gigante. Y la mandó a subir y todo. Y él siguió, ya eran como las 10, 11 de la noche, siguió y iba hablando con ella. En eso le escuchó un sonido del carro y se bajó a revisar el carro. Y le dijo, ya vengo. Se bajó a revisar. Cuando se le dio por abrir la puerta de allá, por donde iba la muchacha, no había nadie.
3: ¿Qué?
5: Y volvió a mirar hacia atrás y vio una muchacha con unos dientes, unos colmillos supremamente largos y el cabello estaba como candela, como si fuera un incendio. Esa es una de muchas historias del norte de Santander.
1: No.
2: Uy, fuerte, ¿ah? ¿Eh? Fuerte. Historia. Oiga, fuerte.
3: Escuché. Esa historia de carretera.
2: Es un esa camión presión, doble esa impresión que tú te llevas, y se te baja la presión y hasta del susto te puedes ir de cabeza, de boca, te desmayas.
1: Bueno, escuche pues.
6: Un camión doble troque es que tiene bastante torque, bastante caballo de potencia, que es más grande que una mula, pero es similar a una mula. ¿Ya entiendes? Entonces, no es nada del otro mundo decir que es un doble troque. El doble troque es porque tiene más potencia y más torque y más caballos de fuerza.
1: ¡Ah, mi amor! Yo sé
3: de esa nota de voz la envió el novio de Karina. Esa nota de voz la envió el novio de Karina. Hablan en el mismo idioma.
7: El doble troque es, haga de cuenta ustedes, cuando pasa el carro la basura, si ha visto el carro la basura que trae dos pachas atrás, eso es un camión o doble troque.
1: ¿Yo?
7: Se llama eso, es un doble troque.
1: Es que a ustedes les
7: y ya la
1: trae
7: mula, ya es distinto.
1: Ah, que a ustedes les falta
3: calle,
1: eso, que no quiere decir que a mí
3: pero
1: no.
3: Pero Karina dijo que era una mula.
1: Hay mulas que también se les puede decir doble troque dependiendo de los ejes que tengan. Ya.
3: Usted debe cruzar los brazos,
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0: picando un doble troque es porque trae dos troques, dos tracciones atrás.
1: ¡Ya entendimos!
0: Un doble troque.
2: No han entendido. Oyentes, sigan defendiendo. No han entendido. Un oyente que me mandó y todo foto de doble troque. Entonces, muchachos, les
1: Karina, si tú sigues con ese tema del doble troque, la próxima vez que no te vea, te voy a pegar un mordisco en el cachete que te lo voy a dejar rojo ya.
2: Que a ustedes les haga falta calle no quiere decir que a mí me haga falta. Y
3: bueno, entonces, atención a esto con todas las notas de voz que han enviado y todo. Vamos a resumirlo. Karina, ¿qué es un doble troque?
2: Vea, ya no les voy a explicar más, ya les dije.
3: Pero al fin, ¿qué es?
2: ¿Sí si va no a decir entiende, o no? Si no lo entiende, son camiones. Si usted no lo entiende, allá búsquelo en ChatGPT. Él le deja bien claro qué es.
3: Ya. ¿Camiones de qué? No supimos que es doble troque.
2: No, si no sabemos, entonces también, vea, le falta más oído.
4: Pero bueno, ponga la historia.
3: Venga, ya casi quedan 3,000. Quiero ver el caballo de Maluma, que es lo sorprendente que tiene el caballo de Maluma. Alístemelo ahí, Malumita, porque
5: está listo.
3: Queremos saber qué tiene el caballo de Maluma que no tenga el caballo.
2: Un doble troque ni el hijo de pucha, un doble troque ni el
3: hijo de pucha. Oiga, no sea caballo, grosera.
2: Ese caballo tiene un doble troque ni el hijo de pucha.
5: Confirmo.
3: ¿Sí? Ay, Camaluma.
1: Entonces, ¿tú estás aquí en Tropicana o estás en otro lado?
5: Ya me van a entender. Ya me van a entender.
3: Lo vamos a mandar a Mariquita.
5: Ya me van a entender el doble troque.
2: Maluma, te amo. I love you.
3: Rápido, todo el mundo a darle like, a darle me gusta, me gusta. En Tropicana Colombia.
1: Yo pensé que tú estabas jugando el lado mío, pero ya sé que no.
5: Ya me vas a entender. Ya me vas a entender a qué me refiero.
2: Eso de faltarles calle, mis amores, y los está afectando es demasiado, le digo sinceramente.
3: Pero ¿por qué? Bueno, yo quiero conocer el caballo de Maluma. Yo quiero ver qué tiene extraordinario.
1: Bueno, ya vamos por 49.
3: ¿Cómo se llama el caballo de Maluma?
1: Ni nombre
2: Hércules,
1: tiene.
2: Hércules.
3: Pispín.
2: Se llama Hércules.
1: Yo estoy viendo los toros de la barrera y yo me voy a quedar aquí con los brazos cruzados, sentadito, viendo el dichoso caballo. Debe ser un caballo bonito porque esa gente tiene sus recursos para comprarlo, pero caballo como yo no hay, eso sí se lo aseguro.
2: Mi amor, un doble troque como
3: que
2: yo tampoco.
3: Yo quiero saber qué tiene el caballo que no tenga el de Tropicana.
1: Caballo llegamos, como yo, llegamos, flaco, llegamos, este llegamos. Chocolatico bonito de
3: ya llegamos
1: casi
3: a 50 mil.
1: De estatura, sí, 45 en calzado, ¿qué más quieres tú de la
3: a
1: vida?
3: A ver, ponga
2: amor,
3: la foto.
2: El calzado no quiere decir nada, o sea que deje hablar.
1: ¿Cómo que no?
3: Ponga la foto, mi querido amor. Maluma, que queremos ver el caballo de Maluma.
5: Pero ponte musiquita sensual.
3: Maluma ya. Ay,
2: póngame el de ¿quién es ese caballo?
5: ¿Listos?
2: No,
3: a ver.
2: Es que ni que fuera desnuda que me
3: irá. Vamos a empezar
5: desde
1: y en
5: abajo.
1: Este momento ustedes van a tener la oportunidad de ver al caballo de Maluma y encima del caballo las
2: carinas. Mi amor, véale esas patas.
5: Vamos ahí poquito a poco.
3: Sobre las patas de Shakira.
1: Qué rico. Ahí sí empezó a mejorar.
3: Ya aparecieron otras patas.
1: En este momento, uy.
5: Ahí se viene el mejor doble torque que van a ver.
2: ¿Cuál doble torque? Es un doble troque.
3: Uy, Maluma también. No,
1: y,
3: no.
1: Y ahora sí lo sostengo.
2: Poneme
1: una
2: ranchera.
1: Qué tremendo doble troque tiene esa que está montada ahí.
2: Poneme una ranchera para tomar mi uno, vea.
5: Ay. Seguimos.
3: Siga que va a aparecer una abuelita.
5: ¡Úpale!
1: Por lo menos de Karinas estamos bien.
3: ¡Uy, ya se vieron las Karinas! ¡Uy!
5: ¿Qué tal ese doble troque, ah?
1: Mira ese doble troque.
5: ¡Eso sí!
3: ¿Pero qué tiene de sorprendente el caballo Maluma?
2: Mi amor, si usted supiera, María, lo que yo sentí montando Menecia.
1: Y eso que no te has montado en mí, imagínate lo que vas a sentir. Se te baja la presión. Se te baja la presión.
5: Vamos a verle bien los ojitos al caballo.
3: ¡Oiga, Maluma!
5: Al caballo.
3: Sí, estamos. Yo también estoy mirando el negro del caballo. ¿No tendrá alguna peca?
5: Muy bonito el caballo.
1: Sí, Maluma.
2: Maluma, te estás dañando todo lo que te estaba sumando a ti.
1: Me atrapa, ¿eh?
3: ¿Ese caballo qué raza es?
1: Anda, miren los cachetes a Karina. Me parece que tuvo un boli atravesado.
3: Esa es la misma cara del Junior metiéndole 3 a Nacional.
6: Sí.
5: Cari, ¿qué es esto que tiene acá el caballo? La marca.
2: ¿Esa es la marca de Maluma?
5: La marca de Maluma.
3: ¿Esa es la marca Maluma? Sí.
2: Sí, él tiene marcados todos los aperos del caballo.
1: Ajá, pero ¿por qué una A y no una M?
3: ¿Por qué? Sí, porque en una M.
2: No, porque.
3: Esa no es la marca Maluma.
5: O es Hércules.
2: Él tiene una coronita.
5: Es Hércules
2: y tiene una. Y tiene una coronita, la silla tiene una coronita de Maluma.
5: Tiene una E y una R, o sea, Hércules pero sin H.
3: Hércules sin H.
1: Bueno, te la compro porque los nombres no tienen ortografía, pero ajá.
2: Ajá, ¿qué?
3: Esa cara de Karina, ¿de qué es?
1: Ahí,
3: esa es la cara de recibí, prima.
1: Échale un zoom ahí a las Karinas esas, para que lo que es.
2: ¿Para qué le va a poner?
3: Sí, póngale todo el zoom del mundo. Hágale, póngale todo el zoom del mundo.
2: Zoom.
1: Dios mío, Padre Santo bendito.
3: Todo el mundo en Tropicana, Colombia, que estamos viendo la foto del caballo de Karina, por si quieren verla. Y ese par de Karina, hombre.
2: ¿Cuántos quisieran mis Karinas?
1: Yo sí quiero. Yo sí.
3: ¿Qué hacemos viendo el caballo, Maluma? Siga subiendo.
1: Muestra.
3: Desconecté mi celular para ver eso.
1: Bueno, y ahora sí. Me puedo ir a dormir tranquilito, dichoso.
3: Ahora, ¿qué tiene ese caballo sueños que no tenga usted, caballo?
5: A Karina.
2: Al menos el
3: tonito
2: lo tiene.
3: Es que a Karina.
2: No, véanle esas paticas. No.
3: Ve al caballo también. Mire, volteé. No. Se pegó un corrientazo.
2: A ver, no.
1: Me pateó.
3: Vea eso, no. Uy. Mire, el mismo color de gris. No, no, no. ¡Epa! Uy. Todo lo que están perdiendo en Tropicana Colombia, tienen que entrar de una a la plataforma y al live en Tropicana Colombia. Vea ese caballo.
2: No.
3: Y ese caballo sí habla.
2: Ese es un doble troquito.
3: Un doble troquito.
1: Ay, eso que no. Vea, cuando yo tengo la adrenalina por los cielos.
3: Bueno, 11 de la noche, 48 minutos, a que no me duermo de Tropicana. Oiga, muchachos, disfruten este fin de semana, porque es el fin de semana del padre, por si usted no sabía, este fin de semana es el fin de semana del padre, porque lo adelantaron.
2: Feliz día del padre para ustedes dos preciosos.
3: Gracias, mamacita.
1: Mi amor, que me va a regalar,
3: te queremos.
2: Amor, vaya, dígale a la mamá del peladito que está esperando que le dé.
1: Ya.
3: Una montada en el caballo de Maluma. Bueno, Cari, que le vaya muy bien este fin de semana. La queremos, la adoramos. Cuídese mucho por ahí, las Karinas.
2: Ay, Lobio, cuídense mucho ustedes. Bendiciones, que pasen rico. Que les partan el pionono, mi amor. Bueno,
3: ¿el qué?
2: El pionono.
3: Ah, ¿eso es lo que es? El pastel.
2: Ah, no, si no saben qué hacer,
1: ver,
2: ¿qué
1: es el pionono? No,
2: busquen en ChatGPT.
1: El bizcocho, el bizcocho.
2: Hay que explicarles, pues, todo.
1: Bizcocho,
2: no, todo hay que explicárselos.
1: Ya, el bizcocho.
3: Que disfruten este fin de semana, porque mucho fútbol va a haber. El próximo sábado dijimos que ya habían 4 partidos planillados y van hasta, caballito dijo, hasta la 1 de la mañana van.
1: Sí, aprovechen,
2: ya saben, se reportan, me dejan el nombre ahí.
1: Como yo no puedo preguntarte. Cuando tú me digas, caballito, ¿qué significa eso? No te voy a decir. ¿Oíste?
3: Vea, por acá quiero saludar a Adri. Dice, feliz día del padre, Fredicito. Gracias. Caballito, para usted también, que tenga un feliz fin de semana del padre, que le vaya
2: muy bien. Para todos mis oyentes hermosos, vea, que pasen rico.
1: Gracias.
2: Se reportan a través de las redes sociales ahí, Karina Uribe 28.
1: Yo les dejo el tecito. Gracias. Los quiero mucho. También para los oyentes, para el Frediciño, feliz día del papá. Que sigan,
3: gracias,
1: geniales, que sigan siendo espectaculares. Y nada, que a Karina le zumban los perendengues este fin de semana.
3: Exacto. ¿Dónde lo encuentran en redes sociales, mi querido caballo?
1: @ Caballito Castillo. El que no me siga ahí, joda, barro con el Yocaba.
3: Para que lo sigan. Ahí me encuentran como @ Soy Freddy Tropicana. Ahí estamos conectados de lunes a jueves, como todas las noches, en A Que No Me Duermo. Cuídense mucho, muchachos, y feliz fin de semana.
2: Dejen mensajito,
3: Eso. Cuídense, chao.

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3: Ayúdame a decir la verdad delante de los fuertes y a no decir mentiras para ganarme el aplauso de los débiles. Si me das fortuna, no me quites la felicidad. Si me das fuerza, no me quites la razón. Ayúdame a decir la verdad delante de los fuertes. Si me das éxito, no me quites la humildad. Si me das humildad, no me quites la dignidad. Ayúdame siempre a ver el otro lado de la medalla. No me dejes inculpar de traición a los demás por no pensar como yo.
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0: Quiero hacer una dinámica con ustedes. Como hoy es viernes, llegó el fin de semana, viernes de niños, viernes de familias. Vamos a entregarle las familias barranquilleras, las familias atlanticenses, las familias colombianas, las familias que están separaditas por la distancia de la tierra, porque unos están aquí, otros están fuera del país o en otra ciudad. La familia, como venga, porque familias hay de muchos estilos, de muchas formas, de muchos colores, de muchos sabores, y todas son válidas. Y cada una de esas familias se las vamos a entregar a esa hora de la mañana a Papito Dios. Así que quiero hacer esta dinámica con ustedes a esa hora. Pueden enviar su nota de voz al 300-356-5627 y le vas a decir: Señor Jesús, bendice a la familia tal y tal. Por ejemplo, yo comienzo. Papito Dios, bendice a la familia Guzmán Hernández. Esa es mi familia.
5: Y que nadie interfiere.
0: ¿Y usted?
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0: ¿Cuál es la familia por la cual le va a pedir bendición a Papito Dios?
6: Villarreal Zaya.
0: Era yo acá, ahora
6: Papito
0: sí.
6: Dios bendice a la familia Villarreal Zaya.
0: Villarreal Zaya, bendícela, Papito Dios. Tropicana, buenos días.
7: Señor Jesús, bendíceme a la familia Domínguez Herrera, Domínguez Maldonado.
8: Buenos días, Maite, que mi Dios
0: buenos
8: te
0: días,
8: bendiga.
0: Kelly,
8: Dios bendice a la familia Ibáñez Arellano.
0: Ibáñez Arellano, Papito Dios, bendícela.
9: Buenos días, Tropicana. Dios bendice a la familia Arqueta Polo y Polo Muñoz.
10: Muy buenos días, Maite.
11: Familia Quintana Cárdenas.
0: Muy buenos días.
11: Esta luz de hermosa mañana. Quintana Cárdenas, familia.
12: Buenos días, Tropicana. Que mi Dios bendiga a la familia Blanco Mercado. Gracias.
0: Dios te bendiga, Mónica. Hoy, Papito Dios, bendice a nuestra familia Tropicana.
13: Buenos días, Maite. Dios te bendiga. Y
0: bendiciones,
13: te
0: mi reina. Amén.
13: Papito Dios bendice a la familia Solaez de Moya.
14: Buenos días, Maite.
0: Buenos días.
14: Dios bendiga a la familia Andrade Morillo.
0: Familia Andrade Morillo, bendícela, Papito Dios.
15: Buenos días, Maite.
0: Buenos días, Cristal.
15: Bendice a la familia Castro Gualdrón y Castro Pérez. Y a la familia de Tropicana.
0: ¡Eso!
16: Bendecido día para ti, Maite. Dios te bendiga a ti.
0: Bendecido
16: tú,
0: día, Carlitos.
16: Bendecida la familia García Caballero. Bendecida. Te queremos mucho, corazón bello.
0: Sí, a ustedes los quiero mucho. Carlito García, Tropicana. Feliz mañana. Que Dios bendiga a la familia.
17: Buenos días, Maite. Que Dios bendiga a la familia Karen García. García Chalá, allá en Chile. Bendiciones. Que Dios me la bendiga grandemente. Buen día, Maite.
0: Buen día, Margarita.
18: Buenos días, Maite.
4: Que Dios te bendiga.
0: Buenos días, Ubaldo, bendiciones.
4: La familia Díaz.
0: La familia Díaz, bendícela, Señor.
18: Buenos días, Maite, que Dios te bendiga.
0: Buenos días, Marlon.
18: Bendiciones a la familia Palacio Navarro.
0: Palacio Navarro, Señor Jesús, bendice a la familia Palacio Navarro.
19: Papito Dios, bendice a la familia Muñoz Cervantes y Muñoz García, de parte de Pedro, desde Holanda.
20: Tropicana, muy buenos días, Maite, que Dios te guarde y te bendiga.
0: Bendiciones, cariño. La familia Barrios, el que se escucha, cariño, se escucha un poco raro el audio. Bendice a las familias de Tropicana, Señor Jesús, a esa hora de la mañana.
21: Buenos días, familia Tropicana.
0: Buenos días
21: para todos ustedes. Bendiciones para la familia Madrid de la Rosa y de la Rosa Cielgado.
22: Buenos días, Maite, que Dios te bendiga. Dios
0: bendiciones,
22: te guarde,
0: Millanes.
22: A toda tu familia.
0: Amén.
22: Que Dios bendiga a la familia Fonseca González. Amén.
0: Que Dios bendiga a toda la familia Tropicana. Bendiciones para ti. Y feliz mañana.
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0: Inicia una nueva mañana, inicia un nuevo día y aquí están las noticias en Cómo Amaneció Barranquilla de Tropicana. Vamos con titulares a esa hora de la mañana, 5:15 minutos, en nuestra emisión del viernes 12 de junio del 2026. 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Aquí está la información, atención, porque un homicidio se presentó en el barrio La Esmeralda de Barranquilla. Un hombre fue ultimado a Bamban Zamorano por sicarios. La víctima alcanzó a llegar por su cuenta a un centro asistencial, pero las heridas que presentaba le ocasionaron la muerte. Lograron identificar a la víctima del acto sicarial en Villa Carla. Sufrió 7 heridas por impactos de bala. El hombre se dedicaba a la venta informal de aguacates. Según informaron las autoridades, era aguacatero. Y le pegaron 7 Bamban Zamorano. Por otro lado, y en el video quedó registrado este ataque que es impresionante. Impresionante, impresionante, pero lo que más genera atención del video es la chica, la joven, que había, creo que recibido ya el servicio y que estuvo ahí en medio de este atentado sicarial. Asesinan a un conductor de motocarro frente a un conjunto residencial en Soledad. La víctima fue atacada por sicarios que se movilizaban en una motocicleta cuando se encontraba conversando con 2 personas en la entrada del portal de Soledad. Las autoridades adelantan las investigaciones para establecer su identidad y esclarecer los hechos. Por otro lado, una mujer resultó gravemente herida durante un ataque a bala a Bamban Zamorano contra una tienda del barrio La Sierrita, en Barranquilla. La víctima, de 59 años y oriunda de La Guajira, recibió impactos de bala en la cabeza y un hombro. Las autoridades investigan si el hecho estaría relacionado con un caso de extorsión. La mujer se encontraba diagonal a la tienda donde llegaron los chirretes, los agarropa, los pecuegúos, que comenzaron a disparar ráfagas de Bamban Zamorano, que lamentablemente también terminaron hiriéndola. Los cogieron, los pillaron, los agarraron en Villa Carolina a 2 presuntos expendedores de María Gallapa con 1.500 dosis de marihuana, nada más y nada menos. Los detenidos de 35 y 33 años fueron sorprendidos por la policía en un vehículo particular. Ambos registraban antecedentes judiciales por diversos delitos. Ay, la joyita, vea.
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3: Callar miserias humanas es caridad. Callar a tiempo es prudencia. Callar en el dolor es penitencia. Callar palabras inútiles es virtud. Callar cuando te hieren es santidad. Callar para defender es nobleza. Callar defectos ajenos es benevolencia. Y callar debiendo hablar es cobardía.

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1: Un restaurante bar ubicado en la calle 8A, número 1528, en el barrio Las Nubes del municipio de Santoto, Santo Tomás, fue blanco de un nuevo ataque armado la noche del miércoles. Testigos informan que los hombres llegaron hasta el establecimiento con arma en mano y dispararon en 6 oportunidades. Yo nada más se escuchaba el pam, pam, pam, pam, pam, pam, zamorano por aquí, pam, pam, zamorano por allá, disparando contra la fachada del negocio, del establecimiento comercial. El atentado generó momentos de pánico y zozobra en las personas que se encontraban dentro del local y los habitantes del sector, que también escucharon la ráfaga de tiros. Por fortuna, el hecho no dejó personas lesionadas, solo afectaciones en la fachada comercial. Una vez se registró el ataque, unidades de la policía llegaron al sitio para iniciar las investigaciones correspondientes y determinar si el hecho estaría relacionado con un delito de extorsión. Y hablemos del caso, que si usted no ha visto el video todavía, puede ingresar a @tropicanabarranquilla y verlo. Hablemos de Freddy Villa, de 36 años, el motocarrista asesinado la tarde de ayer jueves en la calle 63, número 14100, en Estrada del conjunto residencial Portal de Soledad, en el área metropolitana de Barranquilla. Las autoridades entregaron nuevos detalles de lo ocurrido y señalaron que la víctima recibió 3 disparos en la región ocular, maxilar izquierda y el hombro derecho. Freddy dejaba a unos pasajeros en el sitio, momento en el que lo abordaron 2 sicarios en una motocicleta que llegaron y se le pusieron al ladito, cuyo parrillero, sin bajarse de la moto en la que llegó, le disparó quitándole la vida en el acto. La policía informó que la víctima no solo era conductor de motocarro, sino que también se dedicaba a prestar dinero. Además, señalaron que el motociclista habría sostenido una riña hace 2 días con una persona que lo habría amenazado. Esto abre el abanico de posibilidades que estarían ligadas a la muerte de Freddy. Al principio se creía que era un caso de extorsión por lo que viven los motocarristas en este municipio, pero ahora se abre la posibilidad a que se trate de un caso de disputa por rentas ilegales. La policía ya se encuentra investigando para dar el parte oficial de cuál es el motivo del asesinato de Freddy Manuel Villa, el pelado de 36 años, que se dedicaba a ser motocarrista. Y por un homicidio anterior aseguraron a uno de los capturados por el atentado de la empresa Atena, ¿se acuerdan? También pasamos el sofoco hace pocos días. Joel Andrés Estor, uno de los capturados el pasado 25 de mayo por el atentado de la empresa Atenas, en donde murió un guarda de seguridad y 3 más resultaron heridos, recibió una nueva medida de aseguramiento por un homicidio que presuntamente habría perpetrado el 4 de abril en el barrio La Luz. Ven acá, este no es el que salió con la misma pinta, el que tenía la misma camisa. Yo creo que sí. Ángelo Joel, quien habría sido su cómplice en el asesinato, también fue capturado y asegurado en las últimas horas. Se trata de una investigación que lleva el fiscal 18 seccional de la Unidad de Vida.
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3: Hablar, restituyéndote fama, es honradez. Hablar disipando falsos es conciencia. Hablar de defectos es lastimar. Hablar debiendo callar es necedad. Hablar por hablar es tontería. Callar cuando acusan es heroísmo. Callar cuando insultan es amor. Callar las propias penas es sacrificio. Callar de sí mismo es humildad.

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1: Situaciones que más aquejan no solo a los conductores, sino a la gente del común, es el tema de las diferentes obras o intervenciones que están realizando para la movilidad de la ciudad. La canalización del 85 ha estado ocasionando bastantes problemas, no solamente para los conductores, les repito, sino también para todos los comerciantes. Las obras de la canalización del arroyo del 85, que dicen que continúan avanzando, pero uno ve que van a pasito de tortuga muy lento. Y es un desastre. En esa zona funcionan también muchos temas médicos. Y cuando uno va para una cita, cuando tú necesitas, ir a hacer algo médico, Dios de mi vida, es un verdadero caos. Adicional a eso, también hay zona residencial. Y el polverío que hay, Dios mío, zona comercial que está tremendamente afectadísima. Porque obvio, los carros no pueden entrar, si entran no se pueden parquear, si se parquean después para salir, que el hueco, que el polvo, que el esto, que el aquello. Ha sido un caos. Y aunque las lluvias registradas durante la última semana en la capital del Atlántico representan un reto para el proyecto debido a las afectaciones reportadas en algunos locales comerciales ubicados entre la carrera 45 y 46, Rafael Lafón, secretario de Obras Públicas, indicó ayer jueves que se avanzó en la labor de fundición del andén en dicho sector de la obra, con el objetivo de brindar mayor protección a los comerciantes del sector y seguridad a los peatones. En este sentido, Lafón agregó que de esos 540 metros hasta el jueves llevan ejecutados 125 metros. Aún falta un tramo importante, pero que aspiran que esa tunelación esté lista antes de finalizar este mes de... Mentira, antes de finalizar el mes de julio, es decir, el mes siguiente, aproximadamente en 30 o 40 días. Ante el pronóstico de posibles lluvias en los próximos días, el funcionario indicó que se optó por adoptar medidas de protección de la obra, así como para garantizar la seguridad de los vecinos y peatones que circulan en el sector. Arreglón seguido, Lafón indicó que le insisten al contratista en que los accesos a los negocios fueran la prioridad para que se realicen las adecuaciones necesarias y las personas puedan ingresar sin inconvenientes a los diferentes negocios o locales comerciales, y así reactivar la economía que se está viendo bastante afectada por la canalización del 85.
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3: Hablar es fácil, pero callar requiere prudencia y dominio. Hablar oportunamente es acierto. Hablar frente al enemigo es civismo. Hablar ante la justicia es valentía. Hablar para rectificar es un deber. Hablar de sí mismo es vanidad.

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1: Cierra tus ojos.
2: Oiga, ¿cómo así? ¿Qué pasó? Vamos con la pelotera a esta hora de la mañana. Ay, Dios mío. Vea, nosotros recibimos prácticamente que todos los días denuncias respecto a la página de Aire. Que intenté pagar, que me estafaron, que la plata se fue yo no sé para dónde, que el pago no se vio reflejado. Cuidadito, al momento de pagar su factura de energía en línea, la empresa Aire finalmente, después de tantas denuncias, realiza recomendaciones para evitar fraudes. Se han reportado varias irregularidades por suplantación digital en esta plataforma de pago. Así que muchísima atención, porque la empresa Aire finalmente hizo un llamado a sus usuarios para extremar medidas de seguridad al momento de realizar pagos en línea, con el objetivo de evitar ser víctimas de fraude. Lo anterior también ante los recientes casos registrados en diferentes ciudades del país relacionado con suplantación digital de plataforma de pago de empresas de servicio público. Es decir, que no es solamente aquí en la ciudad de Barranquilla ni en el Atlántico. En este sentido, advirtió que delincuentes informáticos utilizan modalidades como el phishing y otras estrategias de engaño digital para suplantar páginas oficiales de recaudo y desviar pagos hacia cuentas de terceros. No nos digan. No es como si ya no nos hubiésemos dado cuenta por experiencia propia. Sumando a eso, recomendó a usuarios utilizar exclusivamente los canales digitales oficiales habilitados por la empresa para consultar pagos y facturas, evitando ingresar a enlaces sospechosos compartidos a través de redes sociales, correos electrónicos, mensajes de texto o aplicaciones de mensajería instantánea. Pero aquí yo difiero un poquito con las personas de la empresa Aire, porque uno entra, o sea, uno busca la página como tal, y a veces no le carga la página oficial, sino que le carga una página falsa. Sigue siendo un peligro. Pero bueno, continuemos. La empresa Aire reiteró la importancia de verificar siempre las direcciones web que correspondan a los sitios oficiales y revisar cuidadosamente la URL antes de suministrar cualquier información personal, financiera o de acceso a sí mismo. Recordó que no solicita pagos a cuentas personales ni transferencias a nombre de tercero. Hablamos la pelotera mejor a esta hora de la mañana. Al 300-356-5627, ¿qué opinan los oyentes de Tropicana? Con considera que Aire, al emitir solo estas recomendaciones, no está haciendo lo suficiente, pues la empresa debe asumir un papel más activo para proteger a los ciudadanos. ¿Y qué pasa con las personas que ya fueron estafadas? La empresa debería asumir alguna parte de esta estafa o brindarle a esta persona por lo menos un parte de tranquilidad o no sé, un estate bien. ¿O cuál cree usted que debería ser la posición de la empresa ante esta situación? ¿Qué opinan los oyentes de Tropicana al 300-356-5627? Es la pelotera a esa hora de la mañana que ya se encuentra habilitada para que los oyentes envíen su opinión, eso sí, con respeto. Recuerde que todas las opiniones son válidas, porque uno se pregunta entonces qué responsabilidad asumiría Aire frente a los usuarios que ya fueron víctimas, que es lo que más preocupa. ¿Y cuál va a ser como tal esa solución que van a tomar para que otras personas no sean víctimas? Porque es que decirle a usted, ay, es que verifique el URL, hay gente que no tiene ni idea qué es el URL. Yo siento que no es suficiente. Vamos a ver qué opinan los oyentes de Tropicana. Buenos días.
3: Maite, buenos días, mi amor. ¿Cómo estás? ¿Cómo has pasado?
2: Muy bien, ¿y tú,
3: bueno,
2: Pablito?
3: Aunque Aire tiene cierto grado de responsabilidad, porque ella debe asumir un papel de responsable, valga la redundancia, con las personas que pagan. Maite, uno también debe tener 2, 3, hasta 4 dedos de frente. Y si ya se está viendo eso y si ya estás escuchando,
2: evitarlo.
3: Hombre, ahora mismo hay muchas billeteras digitales. Y

0: aplicaciones de los mismos bancos de la gente. Paguen directamente desde ahí. No entren a esos links. No busquen las páginas por Google. Hay otros motores de búsqueda un poco más seguros, como Firefox, como el Chrome. Pero entonces Google es el dominio y en Google está todo y todo el mundo entra en Google. Y ahí el problema. Bueno, mi punto de vista, claro. Paguen desde las aplicaciones de sus bancos.
1: Muchísimas gracias, Pablito, dice él, ¿no? Muchísimas gracias por decirnos tu opinión a esta hora de la mañana, al 300-356-5727. ¿Qué opinan los oyentes?
2: Maite, buenos días, bendiciones. Te hago una pregunta con mucho cariño. Cuando te meten un billete falso, ¿el Banco de la República se hace responsable?
1: Yo creería que no. Por eso le estamos haciendo la pregunta a los oyentes. ¿Qué creen ellos? De eso se trata la pelotera. De que ustedes opinen o expresen su opinión libremente al 300-356-5727. ¿Creen que la empresa Aire debería asumir de alguna forma o darle algún, no sé, estate bien a las personas que han sido estafadas pagando su recibo? ¿O debería tener un poco más de responsabilidad o hacer algo frente a estas páginas que están haciéndose pasar o siendo páginas fraudulentas y generan este tipo de estafas? ¿Debería tomar Aire medidas más contundentes? ¿Qué opinan los oyentes de Tropicana?
3: Hola.
1: ¿Tú
3: conoces a Yaper? Toca pagar otra vez.
1: Seguro. Buenos días, Tropicana.
4: Maite, buenos días, Maite. Maite, ¿qué puedes esperar de una empresa que no invierte en equipos para poder prestar un buen servicio? Va a tener un equipo de ingenieros de sistemas para la ciberseguridad, para manejar ciberseguridad, olvídate, no lo tienen. Y la mayoría de las empresas aquí tampoco manejan ciberseguridad. Entonces, nada, mejor pague, saque su platica y pague en los puntos de pago.
1: Está saliendo muchísimo mejor. Eso, o como decía el otro oyente, pague de la aplicación de su banco y se evita el sofoco, el mal rato, el mal gusto.
5: Hola, buenos días, Maite.
1: Buenos días. Maite.
5: Para todos aquellos que andan preguntando que si el banco le cambia un billete falso, eso es muy fácil. Tú vas al cajero, retira dinero. Por ejemplo, voy a poner un ejemplo palpable, el Banco de Bancolombia. Usted va y retira en el cajero de Bancolombia y entra enseguida al banco y le dice que el cajero le botó un billete con la colilla del cajero. Ya, listo, no pasa nada. Enseguida se lo cambia el banco.
1: Vea pues. Son trucos, ¿no? Son trucos. Y los dan los oyentes de Tropicana.
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8: Y así, después de esperar tanto, un día como cualquier otro día, decidí triunfar. Decidí ver cada día como una nueva oportunidad de ser feliz. Aquel día, descubrí que mi único rival no eran más que mis propias debilidades, y que en estas está la única y mejor forma de superarnos. Aquel día, dejé de temer a perder y empecé a temer a no ganar.

0: Dicen por ahí que el amor no hay que entenderlo, solo hay que sentirlo, ¿no? Gale, galeano, ¿quién entiende ese amor? Hoy es viernes, llegó el fin de semana. Y el ánimo se siente en Tropicana.
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0: Más en noticias en Cómo Amaneció Barranquilla de Tropicana cuando inicia un nuevo día, cuando inicia la mañana. 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Ayer inauguración oficial del Mundial, ¿no? Finalmente inició la temporada de fútbol más importante del mundo entero. El Mundial, y les voy a dejar un dato curioso. Antes de que venga Giovanni y que me digan, ay, es que tú, presentaciones de colombianos. Brillaron los colombianos. Shakira, Ryan Castro, J Balvin. Y el dato, el primer gol del Mundial 2026 lo hizo un colombiano. Son datos y hay que darlos. Sin embargo, no todo fue felicidad. Triste suceso en la inauguración del Mundial. Un ciudadano alemán falleció al parecer de un infarto. El hombre de 81 años se disponía a ingresar al escenario por una de las rampas cuando se desplomó sin previo aviso. Al parecer, el cambio de temperatura le jugó una mala pasada al ciudadano de origen alemán. Noticias a esa hora de la mañana. Identifican a la víctima del acto sicarial en Villa Carla sobre la 1:20 de la tarde del jueves 11 de junio. Un hombre perdió la vida en medio de un ataque sicarial, en medio de un ataque de Bambán Zamorano, que se registró en el barrio Villa Carla del municipio de Soledad. De acuerdo con información policial, el sujeto asesinado respondía al nombre de Luis Daniel López Duarte, de 30 años, y laboraba en la venta informal de aguacates cuando fue sorprendido por dos sujetos a bordo de una motocicleta que llegaron a cobrarle la vida. López Duarte, también conocido como alias El Duende, sufrió 7 heridas. Es que le dieron 7 veces, 7 impactos de bala, causándole la muerte fulminante en el lugar de los hechos, mientras residentes del sector alertaban a las autoridades y los organismos de emergencia llegaban. Los autores de este hecho horroroso dejaron el pelero, se dieron a la huida. El crimen ocurrió exactamente en la calle 57D con carrera 4B, en los alrededores de la cancha de microfútbol en el barrio Villa Carla. El Duende, según información de las autoridades, registraba una anotación por el delito de hurto en el 2018.

0: muchísima atención porque a prisión una joven señalada de asesinar a su madre, a su progenitora, a su propia mamá, luego de que ésta le negara el acceso a internet, ¿sí? Así como escuchan, por petición de un fiscal de la seccional Risaralda, un juez de control de garantías impuso medida privativa de la libertad en un centro carcelario a una joven que es señalada de asesinar a su madre. Labores de la policía judicial evidenciaron que el año anterior, analizando el año anterior, la procesada de 18 años discutió con su mamá porque esta le negó el acceso al internet. Esta decisión habría hecho que la ahora investigada hiriera en repetidas ocasiones con arma cortopunzante a su progenitora en medio de la ira, de la rabia que le generó que la mamá le dijera: no vas a utilizar internet. Los hechos ocurrieron en una vivienda del barrio Puerto Nuevo, Dos Quebradas, en Risaralda, desde donde la familia de la mujer trasladó a la herida a un centro médico donde llegó sin vida. El pasado 9 de junio, la procesada concurrió a la seccional Risaralda de la Fiscalía General de la Nación, donde servidores del Cuerpo Técnico de Investigación, STI, hicieron efectiva su captura finalmente desde noviembre. Imagínense, desde noviembre del año pasado hasta el 9 de junio. Hace unos días, en desarrollo de las audiencias concentradas, la señalada agresora suscribió de manera libre, espontánea y asesorada por su abogado un preacuerdo con la fiscalía en el cual admitió su responsabilidad en cuanto al delito de homicidio agravado, haciéndose responsable de la muerte de su madre, una mujer de 34 años. Dios, la noticia es de esas que lo dejan a uno perplejo. 5:58 y les quiero hacer una invitación muy especial, así que paren oreja y atención.
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0: apaguemos las pantallas. Deberían escuchar ese consejo. Póngase de cajunte con Juanes antes que el tiempo se vaya. Es el nombre de esa buena canción. Recomendada a esa hora de la mañana en Cómo Amaneció Barranquilla de Tropicana. Feliz y bendecida mañana para cada uno de ustedes que a esa hora va llegando a la sintonía de los 89.1.
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0: Llegó el astro, don Giovanni Castro. Comenzó finalmente el Mundial, don Giovanni, a expectativas de la Selección Colombia, ¿no? Que incluso estará, bueno, realizó su entrenamiento abierto al público en Guadalajara. Hay muchísima emoción en el ambiente, muchos colombianos que viajaron a ver a la selección. Ayer México ganó en el partido de inauguración y mucho que decir, ¿no? Buenos días, don Giovanni.
2: ¡Otra vez es viernes! ¡Buenos días! Comenzó el Mundial con goles, expulsiones y asistencia del VAR. Oiga, qué inauguración, fue rapidito. La música estuvo muy sencillo todo, muy pero bueno, se bueno. Hizo esa apertura destacándose. ¡Oh, los artistas, los cantantes colombianos se lucieron! ¡Qué bien! En el primer juego, Julián Quiñones, delantero nacido en Colombia, ha marcado el primer gol. Se juega en el minuto 9. Muy bien de la primera parte por este jugador que estuvo integrando una selección Colombia, pero de la categoría sub-20 y es nacionalizado mexicano. Hoy en el Mundial, 2 partidos. Mañana sábado 4, el domingo también 4 y el lunes 4. Hoy va a llegar a Santa Marta el defensor central paraguayo Rodrigo del Valle. Será el primer refuerzo del Unión Magdalena pensando en el segundo semestre. Todo está listo para la realización de los segundos juegos para suramericanos que se van a realizar en Valledupar y Colasí entre el 5 y el 16 de julio. Oiga, se van a presentar 1,105 deportistas con discapacidad física, visuales e intelectuales de 11 países, buscando, eso sí, cupos para estar en Los Ángeles 2028. Real Madrid ha confirmado a José Mourinho como su nuevo director técnico. Regresa después de 13 años. Atlético Nacional desmiente. Es falso. Un comunicado donde anuncian renuncia del director técnico Diego Arias. Lo cierto es que parece que están buscando también un director técnico de mayor experiencia. Okay. Conocido el último ranking de selecciones en el mundo, la de Colombia se mantiene en el puesto número 13 y sus rivales de grupo están así. En el puesto número 50, Uzbekistán. En el 46, República Democrática del Congo. Y en el quinto, Portugal. Datos de Julián Quiñones. El autor del primer gol del Mundial 2026 nació en Maguimpayán, en Nariño, el 24 de marzo de 1997. Ha jugado en varios equipos mexicanos como Venados en la segunda división. También pasó por Tigre, Lobos, Atlas y el América. Y actualmente actúa en el fútbol de Arabia. Tropi Deportes, Tropicana. ¡Feliz fin de semana!
0: Son datos y hay que darlos, ¿no? ¡Feliz fin de semana, don Giovanni! Muchísimas gracias. 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

0: semana. Un día con mucha emoción, un día con mucha expectativa, un día en el que el ánimo cambia. Y esperemos también que sea un día en el que aprovechemos más el tiempo para agradecer. Para agradecerle al Dios de la vida, para agradecerle al Dios que todo lo ve, al Dios que todo lo hace. Por la semana que ya pasó, por el fin de semana que llega, por todas las cosas buenas, por lo que no fue tan bueno, pero que también llegó a nuestra vida con un propósito. Porque todo en el nombre de Dios tiene un propósito para nosotros. A esa hora de la mañana vengo ante ti, papito Dios, con un corazón agradecido. Gracias por el regalo de la vida. Gracias por el aire que respiro. Gracias por mi familia. En este viernes de niños, especialmente te quiero pedir por cada uno de esos chiquititos que hacen parte de la familia. Esos que se convierten en el motor de los padres, en la razón de ser de los abuelos, en la alegría del hogar. Por cada bendición, papito Dios, que aún sin notarlo has puesto en mi camino. Hoy deposito en tus manos mis preocupaciones, mis anhelos y todo aquello que se escapa de mi control. Dame serenidad para aceptar lo que no puedo cambiar, sabiduría para tomar buenas decisiones y fortaleza para seguir adelante cuando las fuerzas parezcan faltar. Te pido especialmente que cuides mi hogar, Señor Jesús, que llenes de salud a cada uno de los miembros de mi hogar, a cada uno de los miembros de mi familia, que llenes de alegría a cada niño que a esta hora nos escucha en medio de su casa, en su hogar, Señor Jesús. Que llenes de alegría a mi niña, que la guardes bajo tus alas, que guardes bajo tus alas a cada niño de la ciudad de Barranquilla y los hagas crecer rodeados de amor, de bondad y de protección. Señor, visita también a quienes hoy atraviesan momentos difíciles, a los enfermos, a quienes esperan una respuesta, a quienes sienten miedo, tristeza, incertidumbre, a Luis Guillermo, a su familia, a la familia de tantos niños que hemos tenido la oportunidad de ayudar con los oyentes de Tropicana. Que tu luz alcance cada rincón donde haya necesidad de esperanza. Ayúdame a recordar que ninguna noche es eterna, que después de cada tormenta llega la calma y que tú sigues obrando incluso cuando mis ojos no pueden verlo, Señor. Hoy decido caminar con fe, confiar en tus pasos y descansar en tus promesas, porque sé que nunca me abandonas y nunca me abandonarás, Señor Jesús. Amén, amén y amén.
1: Bendito eres, Señor. Como siempre, todos los días te damos gracias por el cafecito que nos regala. Papito Dios, gracias por esta brisita rica que cae en Barranquilla, o por este sol que cae en algún lugar del mundo, o por esta noche que cae en algún lugar del mundo. Que hay mucha gente que hasta ahora están escuchando Tropicana desde
0: China,
1: otro país,
0: otro continente.
1: Que Dios bendiga a cada oyente de Tropicana 89.1. Maite,
0: señor,
1: me ha llegado una carta de un niño.
0: ¡Ay, hoy viernes de niños!
1: Y es fuerte.
0: Ay, vamos a llorar.
1: No, la idea no es que lloremos. Y la carta comienza de esta manera. ¡Ay, Dios!
0: Vamos a llorar.
1: Dios. No creo. Y esta carta llega, dice: querido papá y mamá, hoy quiero decirles algo que muchas veces siento, pero pocas veces digo. No sé qué haría sin ustedes. Desde que tengo memoria, han sido mi refugio cuando tengo miedo, mi fuerza cuando siento que no puedo más y mi alegría cuando las cosas salen bien. Ustedes son esas personas que siempre están ahí, incluso cuando nadie más está. A veces creo que me acostumbré a verlos tan fuerte que olvido que también se cansan, que también tienen preocupaciones y que el tiempo pasa para todos. Y cuando pienso en eso, me doy cuenta de cuánto los necesito.
0: Ay, no.
1: Hola. Oye, te pelado, ¿qué vale? No sabría qué hacer sin sus consejos cuando me equivoco. Sin sus llamadas preguntando si ya comí. Sin esas palabras que me levantan cuando la vida me golpea. No sabría qué hacer sin ese amor que nunca me ha cobrado y que me han dado todos los días, aun cuando no lo merezco. Ay, Dios. Ya se me aguanta.
0: Viste, dije que íbamos a llorar.
1: Gracias por cada sacrificio que hicieron en mi silencio. Gracias por las noches de desvelo, por las preocupaciones que escondieron detrás de una sonrisa y por cada sueño que dejaron a un lado para ayudarme a cumplir los míos. Sí, es verdad.
0: Te lo dije.
1: Si hoy soy una buena persona, es porque ustedes me enseñaron con ejemplo. Me enseñaron a trabajar, a respetar, a luchar y a no rendirme. Quiero que sepan que, aunque a veces no lo diga, los amo profundamente. Y que el simple hecho de saber que están conmigo me da tranquilidad para enfrentar cualquier batalla. Porque la verdad es que sin ustedes el mundo sería un lugar mucho más difícil de entender y de recorrer. Gracias por ser mis padres, mis amigos y mis héroes favoritos.
0: Ay, Jesús.
1: Con todo mi amor, tu hijo o su hijo. Depende de cómo le digan. Como por ahí se me volvió una etcétera a la garganta, un pedacito aquí de este párrafo que no lo voy a leer otra vez porque... Es verdad que a veces nosotros como padres sacrificamos cosas, o como nuestros papás sacrificaron detalles de la vida, sueños que querían cumplir.
0: Para sacarnos adelante.
1: Para sacarnos adelante. Es una carta con todo el amor y todo el cariño del mundo de un hijo para papá y mamá que no sabe qué haría sin ellos. Bueno, pregúntate si en este momento ya le dijiste a tu papá, a tu mamá, te amo. Así sea que esté en el cielo, Maite. Porque todavía ellos
0: siempre
1: se comunican
0: siempre
1: con uno.
0: Sí, total.
1: Ellos están ahí al frente de las cosas. Si tú piensas que tu papá y tu mamá, que están en el cielo, no se acuerdan de ti, están ahí pendientes de lo mínimo. Ahí te pasé la carta, Maite.
0: Listo. Recibida.
1: Una carta muy sentida.
2: Buenos días, Tropicana, es hora de orar. Dios te salve María, llena eres de gracia, Señor es contigo. Bendita tú eres de todas las mujeres, bendito es el fruto de tu vientre Jesús. Santa María, Madre de Dios, y vosotros pecadores, ahora, ahora, está muertamente.
1: Gracias, señorita Elenita.
2: Amén.
1: Amén.
2: Buenos días, Tropicana.
1: Buenos días,
0: mi amor.
1: Le faltó la risita de la mamá. ¿Cómo es que tú te ríes, Maite? Le faltó la risita de la madre.
0: Bueno, wow, wow.
1: Un abrazo, Elenita, que Dios te bendiga. Ya veo que tiene la lengua más suelta, ¿viste? Qué peligro, Dios mío. Buenos días, Salomé.
3: Buenos días a la mesa de Tropicana, mi nombre es Salomé Galindo, estaba perdida pero ya volví.
0: Ya apareciste.
3: Hoy les vengo a hacer una oración corta. Señor, te doy gracias por poner en mi mesa, en mi alacena y en mi nevera los alimentos necesarios para poder vivir. Cuida de mi familia, cuida de mis amigos y no te olvides de cuidarme a la familia de Tropicana. Cuida a mis profesores y no te olvides de cuidarme a mí. Gracias por poner en mi mesa todos los días el pan de cada día. Te doy gracias por permitirme abrir los ojos, darle un techo donde vivir a los niños que lo necesitan. Cuida a los niños que están en el hospital, que necesitan una bien salud. Amén y amén.
1: Amén.
3: Estaba perdida por cosas. Estaba perdida por cosas del colegio.
1: Caramba.
3: Porque me mudé.
1: Ajá.
3: Y ya no vivo en la misma casa.
1: Ajá.
3: El sábado festejo mi cumpleaños.
0: Eso. ¡Ay, qué linda!
3: Gracias a la mesa de Tropicana, los amo mucho. Le mando.
0: Te amamos mucho, Salomé.
1: Que Dios te bendiga, Salo, que Dios muchas bendiciones en tu vida, Tropicana.
4: Buenos días, Tropicana. Mi nombre es Adrián David. Hoy quiero darle gracias a Dios, ya que tengo un papá y una mamá. Ahora estoy desayunando y eso me da mucha fuerza. Mi padre me ayuda y mi madre me ayuda a donde esté, donde vaya.
1: Amén.
5: Días, Tropicana. Vamos a orar. Mi Dios, te amo. Gracias por este día que está empezando. Te amo. Gracias por nuestros papás, por nuestros amigos, por nuestros familiares. Te pedimos que sanes a los enfermos y que les des de comer a los que no tienen.
6: Dios, gracias porque tenemos un hogar, comida, amigos, profesores, una escuela, porque tú nos cuidas, nos proteges y no nos dejas solos. Amén.
1: Amén.
7: Señor, gracias por este nuevo día, por la vida, por mi familia y por todas las bendiciones que nos das. Te pido que nos cuides, nos protejas y nos ayudes a tener un día lleno de alegría, salud y paz. Amén.
1: Amén. Amén.
8: Hola, Tropicana, la más bacana. Bendigan a todos los niños que están en la calle del enamimiento, que no tienen nada. Cuida a mi familia.
0: Ay, qué hermoso.
8: Cuida a todos los que no tengan nada. Gracias, Tropicana, la más bacana.
0: Dios mío, los niños están orando hermosos.
1: Amén.
9: Mi nombre es Nicolás Pino Zambrana. Le damos gracias a Dios.
10: ¿Cuántos años tiene? ¿Cuántos años tienes tú?
9: Y cumpleaños.
10: ¿Cuánto? Pero dilo.
9: Dos años.
1: Dios mío.
0: 2 años.
1: Ya habla así, Tropicana.
11: Buenos días, Tropicana. Soy Anthony. Y hoy no tengo clases.
0: Bien
11: temprano, porque hoy es viernes de niños.
1: Caramba.
11: Y mis buenos deseos no pueden faltar.
1: Epa.
11: Que tengan un maravilloso día.
1: Dios.
11: Tropicana bacana.
1: Que Dios te bendiga.
0: Maravilloso día, Anthony.
1: Bendiciones.
12: Buenos días, Tropicana. Bendiciones a todos. Hoy le pido a Papito Dios, porque hoy es la entrega de boletines, porque vamos a salir de vacaciones, muchos niños vamos a estar con nuestros padres.
0: Ah, qué belleza.
12: Que cures a mi papi abuelito, por mi mamá, por mi papá. Y gracias por la comida y por un hogar. Amén, amén y amén. Tropicana la más bacana.
13: Hola, Tropicana. Hoy cumple mi hermanita Ana. Bendiciones, Tropicana.
1: Anita, que Dios te bendiga.
0: ¡Tropicana! Anita Tuntún.
14: Buenos días, Tropicana. Dios bendiga su mesa de trabajo. Señor, hoy te pido por todo, te pido por mis padres. Señor, sé tú guardándolo donde sea que estén. Señor, te pido por todos mis profesores, por los estudiantes, por todo, Señor, por los que van ahora para el colegio. Señor, sé tú guardándonos en todo momento. Amén, amén.
1: Amén, amén, amén. Bendiciones también para ti y tu familia. Buenos días.
15: Buenos días, Rafa. Saludos de Thiago desde España.
1: Vamos, hostia.
15: El próximo año voy para allá.
1: Eso.
0: Ay, qué belleza.
15: Le dice un pavo al otro pavo cuando se van a dormir. Apaga la luz. Y el otro, apaga tú. un beso. Le saluda a Tropicana, la más bacana.
1: Vaya,
15: Tropicana.
1: Thiago, la abuela. Bendiciones. Ya me di cuenta quién es el papá. Buenos días, Tropicana.
16: Buenos días, Tropicana. Mi nombre es Juan José Alvarino. Hoy quiero hacer una oración para Papito Dios. Dios, te damos gracias por este día, gracias por la comida, gracias por un techo donde vivir, gracias por todo, gracias por la salud, gracias por mi mamá, gracias por mi papá, gracias por mi familia, por mis abuelitos, por mis amigos, por todas las personas del mundo. Cuida a mi familia. Amén. Tropicana, la más bacana.
0: Un besote. Yo a ti, mi muñeco hermoso.
17: Buenos días, Tropicana.
1: Buenos días.
17: Buenos días, Tropicana.
1: Buenos días.
17: Isabela.
1: Hola, Isabela, Chabelita.
17: Quería hacer la oración a Papito Jesús. Papito Jesús, fía. A mi mamá, a mi papá, a mi hermanito. Y no te despides de mí. Y a toda mi familia.

0: bendición. Papito Dios, te damos gracias por este día tan maravilloso que nos has regalado. Gracias por el pan de cada día. Así como nos diste el de hoy, danos el de mañana.
1: Caramba.
0: Y súplele al que no lo tiene. Bendice a mis papitos, a mi mamita y a toda mi familia. Has tenido una persona inteligente, respetuosa, obediente y amable. Al que yo sea una niña inteligente, respetuosa, obediente y amable. Amén. Y amén.
1: Y amén. ¡Qué belleza!
0: Tropicana, la más bacana, que Dios los bendiga.
1: A ti y a tu familia.
2: Dios te bendiga.
3: Hola, Tropicana, la más bacana. Bendigan a todos los niños que están en la calle del anonimato, que no tienen nada. Cuida a mi familia. Cuida a todos los que no tengan nada. Gracias, Tropicana, la más bacana.

0: máximo Maite un día que diga, no joda, hay que pelar la chapa, hay que pelar la chapa, hay que pelar la chapa. Bueno, hay que mandar un video, Maite, vamos a ver si lo descargamos. Aquí está, vamos a ver.
1: Buenos días, Tropicana. Que Dios te bendiga.
2: Ay, ¡esos chachetes, los míos!
0: ¡Hombre, qué belleza! ¡Ay, qué vaina linda, Tropicana!
3: Que no podría ser profesora de colegio, ¿verdad?
0: ¿Por qué?
3: Se enamoraría de 2000 estudiantes, no, pasándole besos en los cachetes.
0: Maite, con toda esa peladera, ahora me haga un favor. Que mande su mejor sonrisa.
3: Un video. Cal-

0: ¿Qué se llama esos videos?
1: Nota de video.
0: Nota de video. Bueno, una nota de video, como quieran, pero manden su nota de voz.
1: ¿Sabeles esa sonrisa?
0: Que queremos ver cómo sonríe, o queremos escucharlo cómo sonríe. Manden
1: así
0: su sonrisa.
1: Así es, de otro.

0: Bueno, que Dios te bendiga.
1: Los niños. Hoy es viernes de niños.
0: Eso. Hombre.
1: Míralos a ellos.
2: Estoy alegre porque yo veo Tropicana.
0: Eso. Vaya.

0: Ay, mírala, qué linda.
1: Hombre.
0: Los dos moñitos.
2: Buenos días, estoy feliz porque ustedes existen en todas las mañanas de mi vida.
1: La risa de los niños hasta ahora, tropicana.
3: Rafa, es una risa sofisticada.
1: Hombre, tropicana.
0: Ay, Dios mío. Ay, te dio hipo.

0: En las mañanas los niños a veces molestan para despertarse, para levantarse.
1: Hágale coquilla.
0: Mame, juegue con ellos en vez de regañarlo. Así. O sea, que despertarse sea algo bonito, algo agradable y no algo desagradable. No,
1: exacto.
0: Algo, no. Ey, juegue con ellos antes de... En vez de... ¡Ay, levántate! No, vaya,
1: dele besito,
0: juegue.
1: Dale cosquilla.
0: Repórtese usted, diga, llegó el león. Y yo me dice, ¡ah! Y él dice, ¡ah, llegó mi papá! Pero... Y él sí, sabe sí, que te sí. va a hacer... Que tú le vas a pasar un día, hacer pasar un día bonito, lo vas a despertar con alegría. No le despiertes con rabia, no le despiertes regañando. ¡Despiértalo! Sonríele a la vida, sonriéndole a la vida. ¡Buenos días, Tropicana!
2: ¡Feliz día, Tropicana!
1: ¡Feliz día!
0: ¡Eso!

0: vio Maite con toda.
1: ¡Ay, dale para adelante!
2: Por despertar otro día para que lo malo se vaya.
3: Rafa, buenos días, Rafa. Tú dices que hay que levantar a los niños jugando, pero yo te puedo imaginar a Lucho Torres despertando el niño. Soy el león, ¡vete para allá, hombre!

0: Tenemos una lista bacana.
1: Tenemos una lista larga.
0: Hombre. A ver, me acaban de mandar, Maite, el desayuno. O sea, una fotografía del desayuno.
1: Yo pensé que lo habían mandado.
0: Mira, huevo revuelto con cebolla y tomate.
1: Ay, yo quiero.
0: Allá está el café con leche a un lado. Y adivine quién está. Su majestad, la yuca.

0: libre que un semáforo dañado. Tropicana.
1: ¡Ay, qué belleza! Maite quiere yuca.
2: ¡Ay, qué belleza!
3: ¡Ay, qué belleza! Raspo el cucayo y viene el muñeco y se lo come.
4: ¡Ay, qué belleza!
5: ¡Ay, qué belleza! La mamá trapeando y él pasando con los pies sucios.
4: ¡Ay, madre! ¡Para partir el palo en espalda!
0: ¡Maite! ¡Ay, qué belleza! El único compromiso que tienes es con el sueño. Mira tú esa vaina.
4: ¡Ay, qué belleza!
0: ¡Hola, qué belleza!
4: Tú lo llamas y te dice, habla, me cepillo y quedo desocupado.
0: ¡Hola!
2: ¡Ay, qué belleza!
1: ¡Ay, qué belleza! Yo parqueando el semáforo, esperando que cambie y el otro se me va a meter. ¡Ay, qué belleza!
2: ¡Ay, qué belleza!
6: Le consiguen el trabajo y cuando va a la entrevista lo primero que pregunta, ¿cuándo sale de vacaciones y en qué tiempo se pensiona?
0: ¡Ay, qué belleza!
7: Pues los profesores, lunes festivo y hoy no hay clase. No, a que digan por qué no hay clase.
4: ¡Ay, qué belleza!
8: ¡Ay, qué belleza! No hay agua helada, pico el hielo, agua el agua y viene la belleza y se la va a tomar. ¡Ay, qué belleza!
9: Es el último que se levanta y es el primero que quiere que le sirvan el desayuno.
2: ¡Ay, qué belleza!
0: ¡Ay, qué belleza! Y produce menos que un abanico apagado.
4: ¡Ay, qué belleza!
10: ¡Ay, qué belleza! Al Bobby le vuelta la mujer y se va a poner el papá a gozar de todo.
2: ¡Ay, qué belleza!
11: Te va a llenar tú el bote de agua para tomar el agua fría cuando vas a tomar, no hay. ¡Ay, qué belleza!
4: Ni hace ni deja hacer.
12: ¡Ay, qué belleza! Ayer me pillé a mi vecina asomándose para mi casa.
2: ¡Ay, qué belleza!
0: Está buscando a tu marido.
13: ¡Ay, qué belleza! Prendo yo el televisor para verme el mundial y viene y me pone la Rosa Guadalupe.
2: ¡Ay, qué belleza!
14: ¡Ay, qué belleza! Va a la tienda y deja la plata.
2: ¡Ay, qué belleza!
1: ¡Ay, qué belleza! La mamá tirando mandado y él tirando la maca. ¡Ay, qué belleza!
2: ¡Ay, qué belleza!
8: ¡Qué belleza el muñeco, Se levanta del cuarto para la sala esperando los partidos del mundial. Más flojo que cordón de sudadera.
4: ¡Ay, qué belleza!
15: ¡Ay, qué belleza! Pongo el agua, la botellita de agua congelada y se la lleva. ¡Ay, qué belleza!
16: Tropicana, buenos días. Bendiciones para toda la mesa. ¡Qué belleza! Hablando mal del desayuno y no pone ni un peso. ¡Qué belleza!
4: ¡Ay, qué belleza!
16: Hablando mal del desayuno y no pone ni un peso.
1: ¡Ay, qué belleza! Lavo los boxers y se lo quiere poner mi mujer. ¡Qué belleza!
4: ¡Es que son cómodos!
2: ¡Qué belleza!
0: ¡Hombre! ¿Cómo va a ir?
4: Son cómodos, Rafa.
0: Sí. ¡Hombre!
4: Parecen chorcitos.
0: ¡Hombre!
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0: de noticias.
1: Vamos con noticia número uno de una como peluqueando loco.
0: Número uno.
2: Hora de la tripleta en cómo amaneció Barranquilla de Tropicana. Muchísima atención porque sobre la 1:20 de la tarde de ayer jueves 11 de junio, un hombre perdió la vida en medio de un ataque sicarial registrado en Villa Carla, Soledad. Las autoridades ya identificaron a la víctima. Se trata de Luis Daniel López. Se dedicaba a vender aguacates cuando fue sorprendido por dos sujetos a bordo de una motocicleta que llegaron hasta donde se encontraba y acabaron con su vida. López Duarte también era conocido como alias El Duende y sufrió 7 heridas, le dieron 7 impactos de bala que evidentemente le causaron la muerte en el lugar de los hechos. El crimen ocurrió exactamente en la calle 57D con carrera 4B, alrededor de la cancha de microfútbol de Villa Carla en Soledad. Confirma la policía que el duende registraba anotaciones judiciales por el delito de hurto en el 2018.
0: Número 2.
1: Bueno, Maite, ¿usted se acuerda del atentado que hubo en la empresa Atenas de Vigilancia? Por el homicidio anterior, aseguran a uno de los capturados por atentado en la empresa Atenas. O sea, este man ya tenía...
2: Ese fue el de la camiseta, ¿no?
1: El que lo aseguraron ahí, ajá, ya tenía antecedentes penales.
2: Que había salido en la foto aquella con la misma camiseta que salió en esta. ¿No era?
1: Creo que sí. El presunto cómplice también fue asegurado. Joel Andrés Stor Gómez, uno de los capturados el pasado 25 de mayo por el atentado en la empresa Atenas, en donde murió un guardia de seguridad y 3 más resultaron heridos, recibió una nueva medida de aseguramiento por homicidio, por un homicidio que presuntamente habría perpetrado el 4 de abril en el barrio La Luz, en el sur oriente de Barranquilla. Ángelo Joel Olivo Ojeda, quien habría sido, bueno, su cómplice en ese asesinato, también fue capturado y asegurado por las últimas horas. Se trata de una investigación que lleva el fiscal 18 seccional de la unidad de vida, Maite. A Joel Andrés Stor Gómez y Ángelo Joel Olivo Ojeda le imputaron los delitos de homicidio agravado en concurso heterogéneo con fabricación, tráfico y porte de armas de fuego o municiones agravados, Maite. De Tropicana 89.1.
0: Número 3.
2: Mucha atención porque en el barrio El Bosque, el suroccidente de Barranquilla, anoche dos personas resultaron heridas a Bam Bam Zamorano, a bala, a Coronavalín. Luego de que sujetos armados pasaran por la terraza de una vivienda y dispararan contra quienes se encontraban en el lugar. El hecho se registró a eso de las 8:30 de la noche en la calle 74 con carrera 6F, donde estaban dialogando un grupo de amigos y vecinos del sector. En el ataque resultaron heridos Samir Ochoa, de 35 años, Anderson Batista, de 19, quien sufrió un impacto de bala entre el pecho y el abdomen. Los criminales, tras realizar la ráfaga, dejaron el pelero. Y los heridos fueron trasladados a la clínica San Ignacio.
1: Esta es la información de Tropicana 89.1 Tropicana.
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1: 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Atención porque homicidio en el barrio La Esmeralda de Barranquilla. Hombre fue ultimado por Chirri Sicario por acabarropa. Bam Bam Zamorano viene, Bam Bam Zamorano va. Oye, qué vaina, hombre. Qué cosa, hombre.
2: Me da maluco, horrible.
1: La víctima alcanzó a llegar por su cuenta a un centro asistencial, pero las heridas que presentaba le ocasionaron la muerte. A la 1:00 p.m. de ayer jueves 11 de junio en el sur occidente de Barranquilla volvió a ser noticia por cuenta de la muerte en circunstancias violentas bajo la modalidad de chirri sicariato. Hombre, la vaina está complicada, loco. Sonaron las campanas y no de San Nicolás. Hombre.
3: ¡Uy! ¡Sonaron las campanas y no de San Nicolás!
1: El hecho ocurrió en la calle 84 con carrera 13E del barrio La Esmeralda. En ese sector de la ciudad se encontraba Leonardo Pedroso Cardoso cuando pistoleros, acabarropa, baite, chirripecueca, bolecutre, vaya, ¿cómo que le dice?
2: Vago.
1: El Rodolfo.
2: Carita de morrana.
1: Ay, boquita de morrana, vaya. Atención, dispararon y estaba en una chirrimota, en una pecuemoto. Le dispararon en 3 oportunidades al pelado, hombre, qué vaina jodida.
2: Fium.
1: Los reportes indican que Pedrosa quedó consciente y por sus propios medios se dirigió al camino La Manga. Una vez llegó ahí, solicitó que lo auxiliaran y fue ingresado por el personal médico para los procedimientos del caso. Añade la información que Leonardo estuvo despierto en todo momento, pero al parecer internamente presentaba una hemorragia que le causó la muerte un par de horas después. Hombre, Maite, la vaina está pesada.
2: Horrible.
1: Está pesada, pesada. La verdad, esta es una pesadilla, loco, que está viviendo en la ciudad y su área metropolitana en los municipios del Departamento del Atlántico. 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
1: ¡Maite! Señor. Nacido para decir, ¡oh, tengo unos K! Que me lo quiero gastar.
2: Unos K.
1: Y forzado para decir, ¡oh, tengo que ahorrar para pagarle al kayak! Nacido para decir, ¡no joda! Allá va el cachón. Forzado a decir, ¡tranquilo! Que pronto va a resistir.
2: Vaya.
1: Esa infidelidad.
2: Nacida para decir, ¡señor, tráigame una ronda más de cócteles! Obligada a decir, ya sonó la alarma, me voy a trabajar.
1: Nacido para decir que nada ni que nada. Y forzado para decir, ese asunto carece de relevancia, de importancia para mí.
2: Que nada.
1: Que nada. Nacido para decir.
2: Nacido para decir, me importa un carajo. Obligada a decir, lo tendré en cuenta.
1: Nacido para decir, no joda, voy a llegar tarde. Forzado a decir, tranquilo, que en un momento llego. A ver, ¿qué dice la oyente de Tropicana? A ver.
4: ¡Ay, qué belleza! Le robó el pedazo de carne, papá, y viene el firulá y se lo va a comer.
5: Nacido para decir, no voy a comer más arroz de payaso. Pero no va a ser arroz, está rico.
1: No, nacido para decir, pero forzado. O sea, lo contrario.
2: Nacido para decir, quiero almorzar arroz con queso. Obligada a decir, ah, sí, muy ricas las pastas que me prepararon.
6: Nacido para decir, coge la suave, respira profundo, relájate.
1: Y forzado para decir.
7: Nacido para decir, no jodas, si no le gusta, entonces no se lleve esa vaina ya y no compre nada, viene aquí a joder.
1: Y forzado.
7: Forzada a decir, bueno, si está bien, no le gusta, no se preocupe, vuelva pronto.
1: Esa lore, bien, esa es.
2: Literal, literal.
8: Rafa, nacido para decir, dejó el perero y forzado a decir, se marchó apresuradamente.
1: Sí, señor, bien, bien, bien.
9: Nacido para decir, no joda, dame 8 empanadas y una Coca-Cola y me da suerito para llevar. Y forzado a decir, no joda, yo sí estoy gordo, vale, yo no como y me pongo gordo por todo.
1: Hombre, Tropicana. Nacido para decir.
10: Nacido para decir, Armando del Bú, ay, madre mía, córrete para allá, déjame pasar. Obligado a decir, oye, y triple y hue madre, quítate o te mordí.
1: No, entendí los oyentes. Nacido para decir, porque somos costeños, decimos una expresión que siempre tenemos aquí, que decimos, por ejemplo, que nada ni que nada, y forzado para decir, ya la viene la parte de elegancia.
2: Nacido para decir, me vas a llevar para tu casa. Obligado a decir.
1: Me va a llevar para tu casa.
2: Sí, pero a mí no me queda bien el caso.
1: Ajá. Forzado.
2: Obligada
1: para
2: a decir.
1: No, forzado.
2: Forzada
1: para
2: decir. A decir, señor conductor, ¿será que puede, por favor, detener algo de autobús?
1: Ok.
9: Nacido para decir, no joda, dame 8 empanadas y una Coca-Cola. Y me da suerito para llevar.
2: Ah,
9: y forzado.
1: Ok, ya lo ve.
10: Nacido para decir, mami, ya no me pegues más, mi amor. Obligado a decir, es por mi bien, es por mi bien.
1: Ah, es otro.
2: Eso ya es diferente, te pasamos un número.
11: Hola, nacido para decir, a vecina, ve que mi mujer se vaya. Forzado para decir, mi amor, te lo juro que solo tengo ojos para ti.
1: Hombre.
12: Nacida para decir añoñi, forzada para decir en efecto.
1: Sí, así es. Te oye, te oye, te oye.

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3: 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En Tropicana son las
4: 6 de la mañana, 57 minutos. 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
4: 6 de la mañana, 58 minutos, 6:58.
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10: 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Ya son las 6 de la mañana con 58 minutos.
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4: 6 de la mañana, 59 minutos, 6:59 en Tropicana.
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1: 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Ya son las 7 de la mañana en punto.
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0: Puedo decir, puedo decir.
1: Bueno, ¿tienes que buscar a Lenita?
0: Sí, claro.
1: Bueno, entonces hazlo después de que vengas.
0: Ok.
1: Sí, sí. Porque después te vas a soñar, entonces ya. Ahora que venga. Ya Maite le va a contar qué es lo que vamos a hacer para las personas que son amantes de la mascota. Buenos días, Tropicana.
2: Muy buenos días y bendiciones para todos.
1: Dios amén.
2: Para felicitar al el cumpleaños de mi hija Geraldine Lanciano, que mi Dios la bendiga. Bendiciones para todos.
1: Oye, Geraldine, feliz cumpleaños, Geraldine Lanciano Márquez, que Dios la bendiga. ¡Ey! ¡La buena patillera!
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1: Bueno, esa hora vamos con dónde están los trancones asquerosos en la ciudad de Barranquilla, su área metropolitana. Hey, ¿dónde están los semáforos dañados? ¿Dónde están los amiguitos de Lucho Torres? Pipon Doc, así le dice Lucho Torres, los Pipon Doc. ¿Los qué? Pipon, cualquiera de los dos micrófonos.
8: Pipon Doc.
1: Vaya.
8: How.
1: ¿Cómo?
8: How.
1: ¿Qué significa perro pipone?
8: Perro pipone.
1: ¿Dónde están los ese azulitos? ¿Dónde están los pitufines? ¿Dónde están los campos minados de esta hora? Dígnos a través del WhatsApp 300-356-577 Tropicana.
9: Trancón asqueroso aquí. Llegando al puente de la cordialidad por el hueco ese que están haciendo.
8: ¿Aquel?
9: Ahí. Eso da como hasta la paz.
1: Hombre, Tropicana.
10: Rafiña, buenos días. Saludos. ¿Qué se trabaja, Lucho Torres? Es el mejor. Saliendo aquí de Caribe Verde, está el tráfico un poquito lento, pero bien.
1: Vale, papá, bueno, ya
9: tráfico. Pitufito, perro pipón, están en toda la subida de la terraza, en la 38 con 81. Ahí están los desgraciados.
1: Tropicana.
11: Buenos días, Tropicana, Dios me los bendiga.
1: Vale, papá.
11: Para reportar un accidente.
1: ¿Dónde?
11: En el puente nuevo de Alameda de Río.
1: ¿Dónde?
11: De sur norte. En el propio puente, la parte de arriba, un carro con una moto, una persona tirada con lesiones. Para que tengan conocimiento.
8: A la fase sirvió el puente.
1: Sí, claro, ha descongestionado mucho esa zona, Lucho. Y eso que todavía falta el tema de la rotonda por debajo del puente, que sea automáticamente ayudaría full.
8: ¿Esa te saca dónde?
1: O sea,
8: saliendo te mete la circunvalar.
1: No, sí, te mete la circunvalar, pero también te pasa derecho a la Alameda.
8: No, lo que te quiero decir es, si yo voy saliendo de la Alameda, voy para el lado izquierdo, uh-huh. O sea, voy para el norte.
1: Claro.
8: ¿Ya está ya esa hora?
1: Sí, a esa hora, no, la están terminando, porque la habían habilitado un pedazo y otra vez que lo cerraron. Buenos días, Tropicana.
12: Un accidente ahí en el puente nuevo, sentido sur-norte, en Alameda del Río.
8: A la 38.
12: Al parecer ahí se chocó de la parte de atrás, colisionó una moto con un carro. Ahí están las ambulancias. Yo creo que ahorita ya deben de estar despejando, pero ahorita está un poco apretado.
1: Vale, papá, muchas gracias.
13: Bien, Rafa. Yo me hago la pregunta todos los días, ¿cuándo van a poner un regulador ahí en la 38 con la 30? Todos los días un trancón ahí. En el puente de la cordialidad. Los buses de pueblo, loco. Se parquean a hacer evada y les importa un comino si arma trancón, sí o no, man. ¿Hasta cuándo, yo, Rafa?
14: Tropicana, bendiciones para todos en la mesa de trabajo.
1: Sí,
14: Tropicana, los perros pipones, los hambrientos, los muertos de hambre.
1: Hombre.
14: en la subida de la 38 no hay posibilidades de desviarse para ningún lado. Ahí mismo tienen dos grúas.
1: Hombre.
8: Papel en regla.
0: Tropicana, Villa Tacuares, ya se está poniendo pesadita. Vengo desde La Habana y ya voy por la base naval y ya está el tráfico full pesado, movido pero pesado.
1: Gracias, David, la buena Tropicana.
15: Rafa, que ha sabido de los policías verdes, de ese tema.
1: Alguien me dijo que regresan después de las votaciones por el tema de ley de garantía. Entonces,
8: no puede ser
1: después del 22, 23, algo así. Tropicana,
8: alguien me dijo,
1: no sé si sea cierto. Buenos días, Tropicana.
16: Buenos días, Tropicana. Trancón allí desde la Singumbalar, desde allá de la entrada a la Malvina, llega hasta el puente de la Cordillera. Está así feo, maluco como el Lucho Torres. Ah,
8: sí, como la América.
16: Pedro te está esperando. Piensa pasar el mundial.
1: Maluco. A ti sí te encanta meterte con Lucho Torres para después estar apurado.
8: Maluco como el futuro de la América.
1: Hombre, Tropicana.
14: Rafa, los perros piponen en toda la 38 como con 81, en toda la lomita, imagínate.
1: Joda.
8: Maluco como cría un hijo ajeno y cree que es uno.
14: Rafa, bueno, tío, ¿qué conocimiento tienes tú sobre el tránsito si ya arreglaron, ya vuelven a ruedo?
8: Ellos regresan, pero solamente con conductores que tengan los papeles al día.
17: Trancón asquerosísimo aquí en la 30 con el INEM, como siempre. Por el paso de los estudiantes, nunca han arreglado ese puente peatonal que está por caerse.
1: Porque está por caerse.
8: Oye, Rafa, ¿tú sabes
1: que... pero yo no sé qué le pasa a la gente de allá de Soledad, loco. ¿Vas a esperar que se caiga ese puente?
8: Rafa, bueno, es Soledad, o yo no sé si es Barranquilla.
1: ¿Eso
8: pero
1: es Soledad?
8: No, te voy a comentar algo. Barranquilla es muy dada a que hay vainas ilegales, pero pasan como normal. O sea, aquí hicieron un terminal de transporte para evitar que los buses interdepartamentales recojan pasajeros en un lado o en el otro. Tú vas al INEM.
1: Y ahí están los buses, como si nada.
8: No son buses, son...
1: Puerta a puerta.
8: Y te arma una nevada ahí. Tú vas a la Murillo con Circunvalar y abajo de ahí hay un terminal que va para Cartagena, que va saliendo. Tú vas para... Bueno, ya eso no es interdepartamental, es intermunicipal. Lo de la cordialidad con Circunvalar. Lo de la cordialidad con Circunvalar, bueno, el puente. Rafa, ahí están los buses y no pasa nada. Ese trancón del INEM, una de las partes que afecta es eso. Claro, o sea, ahí encuentra puerta a puerta, y todo el mundo recogiendo, los vendedores, mierda, se arma un lío.
1: Total.
15: Tropicana, buenos días. Oye, Tropicana, palo para el tránsito. ¿Hasta cuándo ese poco de motos en la Murillo se meten por la ruta del Transmetro? Mejor dicho, ¿qué carnaval estamos haciendo? ¿Cómo hacen falta los policías verdes?
1: Una moto eléctrica con una mula, Lucho.
8: Hey, Rafa, pero...
1: ¿imprudencia?
8: Te voy a decir algo. Ayer vi que el man dijo... Este man dijo esto algo y salió alguien... Y le contestó, o sea, alguien, creo que alguien tenía moto eléctrica.
1: Sí, que no sea sapo.
8: Bueno, ¿hasta dónde afectaría quitar la moto, Rafa? ¿Cuál es el porcentaje de transporte? Mucho, muy alto.
1: Sí, pero Lucho.
8: O sea, ¿cuánto tiene moto?
1: Lo que la gente es que dice que esa zona es prohibida para las motocicletas, porque tú sabes que eso es angosto, porque una está al lado de.
8: Eso era para bicicleta, ¿no?
1: Sí, ni siquiera para bicicleta, Lucho. Es que ahí está el carril de Transmetro y las otras dos calles quedaron súper angostas y por eso el tránsito de motocicleta ahí queda bastante complicado. Bastante complicado. Buenas, Tropicana.
18: Lucho, buenos días, Lucho. Luchito, el problema no es que tengan los papeles en regla, los puedes tener en regla, pero ellos te sacan cualquier excusa, cualquier cosa. Si el vidrio lo tienes mal a 300 grados a la izquierda y no a la derecha, multa.
1: Pero hoy la ventaja, Lucho, es que hoy tú puedes grabar. O sea, hoy
8: yo siento
1: que
8: tú puedes grabar. Yo digo, es menos posibilidad de que me jodan estando yo con los
1: claro,
8: papeles en regla.
1: Claro.
8: A que tú...
1: Y que yo pueda apelar y que yo pueda...
8: Sin el SOAT.
1: Claro.
8: La licencia no tengo.
1: Que la llanta está lisa.
8: Ahí sí.
1: No, que la placa está adulterada.
8: Ahí, mira, cuando tú estás caído, tú lo que deseas es que el policía te arregle.
1: Claro.
8: Así de claro estamos, Rafa. Cuando yo estoy sin licencia, no tengo el SOA y me para la policía, ¿qué quieres tú?
1: Arreglar.
8: Que el man te diga, no, el carro te lo llevo para los patios.
1: Y que ponte chévere, que yo me pongo chévere.
8: Ahí sí,
1: esa es la frase que te va
8: ahí
1: a decir.
8: Ahí sí anhelas tú que el perro pipón te diga, sí. Ajá, déjate caer con, ajá, ¿qué propones?
1: Ajá.
8: Ajá, ¿qué solución le digas? Ajá, ¿y entonces cómo hacemos?
1: Y eso está malo.
8: Está malo, pero tú eso es lo que deseas.
1: Porque... Bueno, Tropicana.
19: Rafa, Lucho, Maite, buenos días, que Dios los bendiga. Hey, Rafa, los que van a viajar este fin de semana, estén cuapé ahí, no solamente el extintor, no joda, están revisando hasta el botiquín. me tocó bajarme del bubio, Rafa, porque según el Michael Mercholate estaba vencido, te lo juro por lo más sagrado. Me salió el Mercholate por 50,000 barras, viejo Rafa, donde vale lo que vale son 2,500 pesos. Así que no solamente es el extintor, pilas
8: el botiquín.
19: Ténganlo cuapé.
20: Yo denunciaría a ese man del
8: 300. Pero todavía existe el Mercholate.
20: Sí, claro, Lucho.
8: No jodas.
20: A ver, que se perre la vida para eso. Joda, tampoco.
8: Mire, pero señora gente, es que yo no me voy a rapar. Juan Rafa, ese era bravo cuando te echaban.
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3: Viernes, hola, aquí está la información deportiva en Tropicana. Bueno, lo primero es lo primero. Qué bien por los colombianos en este primer día del Mundial, en la inauguración con gran emoción y también en el fútbol. Eso sí, resaltando toda la alegría y la calidad en el canto para motivar a los asistentes, más de 81 mil personas sentaditas. Shakira hizo el cierre, Jo Balvin, igualmente Ryan Castro también se lucieron. En el partido donde en México derrotó 2-0 a Sudáfrica, en ese encuentro también para destacar a otro colombiano que estuvo en el VAR, Nicolás Gallo, llamó al central para indicarle a Wilton Sampaio que había una jugada que ameritaba revisión en el video para posible tarjeta roja, lo que el árbitro finalmente accedió y expulsó al jugador africano. Pero también lo de Julián Quiñones, nacido en nuestro país, exactamente en Maguipayán, departamento de Nariño. Este jugador estuvo con la selección Colombia sub-20 en los años 2017-2018 y también jugó en los centroamericanos y del Caribe que se realizaron en Barranquilla. Bien por este jugador Julián Quiñones, que fue la gran figura en este primer compromiso al convertir el gol iniciando en el minuto 9 de la primera parte. Aplausos y felicitaciones entonces para todos estos colombianos que se destacaron. Los partidos para hoy viernes 2 de la tarde, Canadá versus Bosnia Herzegovina, y a las 8 de la noche Estados Unidos Paraguay. Bueno, la programación de mañana tiene a Qatar frente a Suiza, Brasil Marruecos. Este partido será a las 5 de la tarde. Haití Escocia y Australia frente a Turquía. Y la selección Colombia, todo bien para jugar este miércoles ante Uzbekistán. 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
4: Maite, me hicieron una pregunta ahora en la mañana y a mí me quedó sonando la vaina. Te lo va a hacer también a ti.
5: Ya está.
4: Si te dieran a escoger hoy, Colombia campeona mundial o que te regalen una casa totalmente paga, ¿qué eliges?
5: La casa. Me interesa un carajo si Colombia gana. Quiero mi casa.
4: Hay gente que elige que Colombia sea campeona mundial.
5: Hijo,
4: ay, no, Maite. Maite, me extraña que
5: bueno, sí, es verdad.
4: Hay gente de gente, Maite, me extraña.
5: ¿Y tú qué escogiste?
4: Ah, obviamente la casa, Maite. Ah, obviamente la casa. ¡Hombre!
5: La pregunta es quién la hizo, caballito.
4: Me la hizo caballito, yo, joder.
5: Tiene sello de caballito.
4: ¡Hombre, Tropicana!
6: La casa, Rafa, la casa.
4: ¡Hombre!
7: Yo soy mundial.
5: Pero mira, López.
7: Mundial, dame mi casa mejor, hombre.
4: Hombre, Tropicana.
8: La casa, viejo Rafa, la casa. Suerte con esos manes.
4: Hombre.
5: ¿Qué es más? Que Colombia, si quiere, no vaya más mundial.
4: Lucho, es que esta mañana Cabellito me hizo una pregunta, Lucho. Y la pregunta es que, hey, si te van a escoger hoy, ¿Colombia campeona del mundial o que te regalen una casa totalmente paga, Violucho.
9: ¿Ah? Una casa.
4: Ajá.
9: Vea, así, así sea un hueputa terreno en el cementerio, lo cojo.
5: Eso sirve.
9: La única tierra que fastidia es la tierra que está en el ojo, decía hombre, mi abuela.
10: Ey, vamos para la casa, Rafa. Vamos por la casa.
11: Rafa, yo cojo la casa y después la cambio para que Junior sea campeón de la Libertadores, Rafa.
10: Yo cojo mi casa. Ay, yo, Rafa, y te mando el videito, ese carro con la tapa placa y toda vaina andando por Alameda y ni un policía se la atravesó ni nada.
4: Vale, mamá, Tropicana.
12: La casa, vio, Rafa, la casa, así como los jugadores tienen lo suyo y no se han preocupado por nosotros, cada quien se preocupa por lo de ellos.
5: Claro.
12: La casa, allá lo firme por la patria, que quede campeón por ellos.
9: ¿Y tú qué quieres? Que los jugadores que te vengan a resolver a ti.
10: 700, tiene como 8 años, está mamando cacho.
11: Mira, ya lo dijo Lucho Torres. Así sea un terreno ahí en la Gardenia.
5: Todo se acepta. Todo se acepta.
4: Estamos en Hombre Claro, ahí saben que Tropicana 89.1.
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4: Hablando de una manera seria.
9: Rafa, te voy a hacer. Se me ve que me da la idea. ¿Alguno de los oyentes dijo que cogía Colombia ese campeón?
4: No. No, pero es que por eso es que la pregunta me la hace caballito. Una pregunta tonta del caballito. Porque pero hay gente que yo sé, hay gente de gente. Pero espérate, yo quiero preguntarte algo y te dice Maite, y de manera seria, ojo, no es manera. Pero el polvo daña bastante celulares. Y este veo que.
9: No, no, quieren que regálame otro, regálame
4: este. El salitre aquí sí afecta en esta zona.
9: Sí, el polvo.
4: Que este celular es Maite.
5: Es resistente al polvo.
9: El polvo daña los celulares porque piensa que, ay, que la carcasa se me jodió. Ay, que no sé qué hay. El polvo, como joda que sí.
5: El polvo daña hasta vidas.
9: Bueno, pues. Oye, Rafa, pero yo quiero, vamos a decir, lo que van a escoger, que
5: con
9: que
5: está campeón, que ya.
4: No, yo no creo, Luis.
9: Sí, sí hay. Que manden mensajes, pero que haga un soporte.
11: La casa.
12: Quiero la casa, si sea ya en lo último de la bendición de Dios,
5: Bueno, pero vamos a calmarlo también con eso.
13: Bueno, yo gracias a Dios ya tengo casa propia, entonces yo creo que yo escogería la casa para tener dos casas propias.
4: ¡Epa! ¡Epa! Hizo, vale.
5: ¡Epa!
4: Ay, oye, mal, mamá.
9: Que me hace mensaje lo que escogen que Colombia sea campeón.
13: La casa para tener dos casas propias.
11: Rafa, es que eso depende. Ajá. Si yo, por ejemplo, tengo billete, que gane Colombia el mundial.
4: Bueno,
11: por
4: gana.
14: Rafa, sencillo, no apuesta en el parlay que Colombia es campeón y con la plata me compro la casa.
9: ¿Y si pierde?
4: Pues.
9: Oye, Rafa,
7: yo cogería si sea una posesión sin escritura como la que hay en Caribe Verde, ojo.
9: Pregúntale a... Dice, bueno, el man dice que depende porque si tiene plata.
4: Ajá.
9: Pero pregúntale a Fuechar.
5: Si no va a coger la casa.
9: Si quiere que yo coma una casa.
4: La casa.
9: Oye, Fuechar, coge la casa, si sea la bendición de Dios.
15: Hola, buenos días. Nosotros los costeños yo creo que escogemos la casa porque es que la casa es re linda. Que iba a tropicar a mis perros. Ush. Y Junior, tu papá.
5: Ay, yo lo amo, no lo conozco, pero yo lo amo.
16: Que Colombia gane el mundial y que no le dé casa a ninguno.
17: Buenos días, Tropicana, buenos días.
9: Viste, Rafa, vamos.
17: Rafa, la verdad es que yo tengo casa, pero la estoy pagando. Yo escogería la casa para alquilarla y me ayuda a pagar la que estoy pagando.
4: Bueno, ahí está, Lucho. Es que nadie, es muy raro que alguien...
9: No, ya uno, digo.
4: Es muy raro.
11: Rafa.
4: Esa pregunta es caballito.
11: Fácil. Si yo tengo plata, mucha plata, tres bobos, que me dé mi casa en Colombia, me vale tres tiras.
7: Hombre. Hola, Rafa. Yo le metería un parleycito de 15 millones, 20 millones, compro un lotecito bueno, me regalas la casa.
9: Ahora le meto un palé de 15 millones.
4: ¡Hola, qué puntero!
9: ¡Arriesga 15 millones!
5: Pero espérate. Porque si tiene lógica, porque Rafa dice que la opción es que Colombia gane o
4: mundial.
5: Que te den la casa. Entonces, si tú escoges que Colombia gane, ya es o sea, ya es un hecho, ya es seguro que Colombia va a ganar. O sea, puedes apostar. Porque tú tienes la seguridad de que sí va a ganar. O sea, sí tiene lógica, sí tiene lógica. Bueno,
4: Tropicana, ya va a dañar la vaina.
5: Tiene lógica.
18: Rafa, Lucho, pregúntale a eso, lo que mandaron a matar a Andrés Escobar. ¿Qué prefieren?
4: Pues, Tropicana, uy.
19: Ay, Rafa, yo cojo que Colombia quede campeón, pero antes hay un parlay de millones. Y Corón también.
4: Bueno, ahí está, entonces. Bueno,
9: que yo, Maite.
4: Ok. Ya dañaron la pregunta del caballito. Ya pasó de ser tonta.
5: No, ya le puse lógica. Ya le puse
4: pasó
5: lógica.
4: De ser tonta una.
5: A tener
4: lógica la pregunta que hizo el caballito.
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4: Estamos en la sección que más me encanta de este programa. O no en la sección, Maite. En nuestros valores principales de Tropicana.
5: Nuestra razón de existir,
4: que es ayudar al prójimo, que es nuestra materia prima todos los días de despertarnos, a quién vamos a ayudar, a quién le vamos a dar la mano.
5: Me gustó lo que nos dijo un oyente esta mañana. Ya salió el sol, ¿a quién vamos a ayudar?
4: ¿A quién vamos a ayudar? Eso, bacano. Como soldado cuando se levanta con el arma, bueno, listo, vamos a cuidar, a quién vamos a, como el policía, como el buen policía que se levanta diciendo, como los manes del CAI de las Nieves, Lucho, que gracias a ellos se pudo recuperar un celular el fin de semana. Bacano. Y un abrazo para ellos, para los manes del CAI de las Nieves. Gracias por cumplir con su labor de defender. Y entonces me devuelvo. Es como el buen policía que se levanta todos los días. ¿A quién voy a ayudar? ¿A quién voy a defender?
9: No, Rafa, te voy a decir algo. Y bueno, yo tengo que agradecerle primero a Dios. Segundo, estar en la EPS Sura. Que yo no tengo nada que ver con ellos ni nada, pero me parece que son...
5: muy buena vez.
9: Los mejores para mí, uh-huh. Los mejores. Y agradecerle a un man que se llama Pedro Carreño, Rafa. Ese man es el cirujano, cardiocirujano. No sé si está bien dicho, pero tiene que ver con las operaciones de corazón de la Clínica del Caribe. Ojalá todo el que tenga problema le toque ese man. O corazón abierto, o tal. Ese man llega, Rafa, con una pañoletica. Y es como un equipo, tú sabes. Uh-huh. El man llega con una actitud y trae un bafle. Y te voy a decir, un JBL tiene el man, grande, ¿no? Tiene un baflecito, tal. Con un sonido del carajo y el man pone alabanzas.
4: Bacano.
9: Hay un disco de Juan Luis Guerra, una alabanza. Sí, que es rápido, un merengue rápido.
4: Jesús me dijo que te dijera.
9: Pero es una alabanza.
4: Sí, para ti.
9: Jesús
4: para
9: me pidió.
5: Pero,
9: sí.
5: pero
4: la avispa, que ahí está la explicación de varios.
9: No. Es una alabanza que la convirtieron, le cambian la letra, pero con el ritmo de tatan, tin, tin, tin, tin, le cambian. Y la anestesióloga y el man hace como, hey, ya estamos, vamos. Y tal, entonces el man te da una seguridad, Rafa, porque cuando el man que tiene tu vida en las manos de él, porque Dios lo utiliza a él, vamos para adelante. Ahora pone ya cuenta, Lucho, está cagado. Hay una actitud. Eso es lo que tú necesitas, ponerle amor a todo.
4: Hola, buenos días.
20: Buenos días.
4: ¿Cómo está? ¿Cómo me le ha ido?
20: Bueno, bien y mal.
4: No digan. Vamos bien. Diga, ¿cómo te llamas?
20: Emilce Pérez.
5: Partiendo, señora Emilce, que ya usted es una sobreviviente.
9: Sí. Señor.
4: Señor, ¿qué tiene usted?
20: Fui operada de un tumor canceroso en el estómago.
9: Tumor canceroso.
4: Ya.
20: Sí, bueno, me lo sacaron porque no sabían qué era, pero después cuando fue a patología salió con células cancerosas.
4: Ah, pues madre.
20: Sí, salió entonces de ahí para acá yo tengo 2 años que me están tratando, pero es con la 9PC y la 9PC ahora.
4: ¿Sirve para un carajo?
20: Ahí tengo todo esto, es pura fórmulas.
9: Pero fíjate usted, no importa la EPS que tenga, a Dios no le importa.
20: No, sí, claro, Dios que para Dios no hay nada imposible.
9: Claro, eso no.
20: Entonces, ahora mismo, ya yo no encuentro ni a quien pedirle para comprar un medicamento.
5: Tiene una carpeta para hacer que los oyentes entren en contexto, repleta de fórmulas médicas que le han enviado de la nueva EPS, pero que no le entregan los medicamentos. Nada. Entonces, literalmente, tiene una carrandanga de papeles que necesitan las medicinas y no tienen las medicinas.
9: Lo que pasa es que ellos llegan hasta ibuprofeno.
20: Y eso yo no puedo tomar. Yo
9: no, por eso ellos llegan.
5: Pero es que de igual forma, Lucho, así le manden acetaminofén, igual no se los
9: están dando. Son productos, son.
20: Estos son. Son oncológicos. Morfina, ¿no? Y esta.
9: Vale,
20: es
9: morfina.
20: Y eso no se consigue sin nada
4: morfina.
20: Más.
4: Están morfina.
20: Y yo estaba tomando morfina, me tomaba 8 goticas cada 8 horas.
4: Y ahora eso
20: me
4: pasa? Quería.
20: Y ahora después me la cambiaron a este y tampoco, no hay esto y esto tampoco. Se es que esto no se consigue con
9: yo siento que todo
20: con el Mipre que dan en la clínica.
4: Claro.
20: Y este vale 150. Ya yo he comprado varios y...
4: Maite, vamos a trasladar el caso para que nos ayude.
9: Es para el dolor,
4: ¿verdad? A ver para qué podemos hacer.
9: Para el dolor.
20: Y es demasiado, porque la operación mía en el estómago desde aquí hasta acá. Entonces...
9: Morfina, clorohidrato sí. De morfina.
20: Sí, eso tiene un número ahí.
4: Número y estos medicamentos no te lo venden si no
9: si la fórmula no, porque es que eso es.
20: Si no lo venden.
9: Usted llega a una farmacia y no, si no tiene el soporte.

0: Todavía no. Esos son los mipres que le dan uno allá en la clínica. Todavía no. Yeah. Tengo varios.
1: Qué triste llegar a esta instancia. De verdad, la salud de nuestro país. Y esta es una EPS que está intervenida. O sea, esta no la maneja entes privados, sino la maneja el gobierno. El gobierno es el que maneja esta EPS.
2: ¿Ese era el seguro, no?
1: No, está pasado.
2: No, la nueva, esa es la nueva.
1: Esta es la nueva EPS que ha pasado de.
2: No, por eso,
1: nombre.
2: Pero la raíz, ¿cuál era?
1: Seguro social, fue lo primero.
0: El seguro social, porque hay bastante gente pensionada de esa nueva EPS.
1: Pero bueno. No es llorar sobre lo mojado, sino por el contrario, echar para adelante y buscar la solución. Ese es el lema que siempre le digo yo a mis muchachos cuando trabajamos. Hey, el problema ya lo sabemos. Ahora que viene, buscar la solución de las cosas. Y usted no puede quedarse en el limbo en estos momentos. Por el contrario, vamos a pelear.

0: El más barato vale 65, que es el potecito así. El Suri.
1: Bueno, ya lo voy a, ya me voy a, me lo voy a meter al rancho. ¿Con quién vive usted?
0: Yo vivo con mío y él es mi esposo, pero nosotros no vivimos. Es la casa.
2: ¿Está separado?
0: Separado.
2: Viven en la misma casa, pero cada uno por su lado.
1: Sí, sí.
3: Juntos, pero no revueltos.
1: Sin plebeidad.
0: No,
2: hace años.
0: No puedo tener, tengo años. No puedo tener casi 10 años. Uy, y ahora no puedo tener disgustos porque me pongo mal.
1: O sea, no puede hacer. Y su hijo está trabajando.
0: Ese es otro problema, que él tiene presión alta y azúcar. Y él estuvo internado un mes porque tuvo una úlcera aquí en la pierna y se la tuvieron que tener ahí para que no se le fuera a abrir ninguna llaga.
1: No, las personas con azúcar no pueden ni mandarse a hacer las uñas a los pies.
0: No, nada.
1: No se pueden cortar, no pueden.
0: No pueden andar descalzo por evitar un corte,
1: perdón.
2: Joda, ¿qué hacemos, Mayer?
3: ¿Ayudar, Rafa?
1: Sí.
3: ¿Usted tiene la farmacia donde compra estos medicamentos?
0: Es que donde me salgan, que una sobrina mía me las pide, a veces
1: le dicen
0: que
1: sí. Por abajo de cuerda.
0: Sí, por abajo de cuerda. Pero ayer yo le mandé a averiguar eso y el muchacho me dijo que no, porque ahora eso está muy restringido.
2: Que no. Total, claro, es que eso es así. Porque esos son con fórmulas médicas. Lo, pueden, lo que dices tú, hay gente que utiliza morfina para drogarse, claro, para sí, otras cosas. Total. Y obviamente eso hay que...
0: Anteayer fui a la clínica y me pusieron 4 centímetros de morfina. Y eso enseguida lo pone a uno que se le quita todo.
1: Sí, muy serio.
0: Pero nada más dura 8 horas el efecto.
2: Y te duele mucho.
0: Demasiado. Yo no como porque el estómago...
1: Ese es el calmante.
2: Pero ¿cómo te alimentas con el Ensur?
0: El Ensur y lo que me provoque. Me provoca cualquier cosa, yo la hago, pero ya cuando la voy a comer, me hago una milletica, ya.
2: Ya, te patea, te patea. Dicen por ahí.
0: Yo estaba tomando el Pro White, que es un pote también caro, entonces me lo mandaron por el Ensur porque ya eso me pateaba. Eso es 3 veces al día y eso, uy, eso
2: sí, sí.
0: Horrible. Entonces el Ensur es más pasable. Volvieron a mandar el Ensur, pero ni eso. Averigüé, 65 vale el Ensur.
3: El pote pequeñito.
0: Y eso era una cosa barata, eso no era caro. Y ahora vale 65 el pote pequeño.
1: ¿Pero ese te gusta?
0: Ese sí, porque hay.
2: Sí, esa la ayuda.
3: Y el Ensur tiene diferentes sabores: sí. Vainilla, fresa, café. O sea, tiene varias opciones.
1: Sí,
3: no,
1: sí.
3: Que no sé. Sí. Bueno.
1: ¿Y cuánto te dura el potecito?
0: 3 veces al día, 2 cucharadas. Eso tiene unas medidas. Yo no lo hace. Me puede durar un 15 días.
3: Incluso a veces es mejor comprarlo ya hecho.
0: Sí, yo tomé también bastante de ese cuando me lo daba la 9 pesos, pero ahora cada potecito de eso vale 13 mil pesos. Cada pote.
3: Porque es que trae la medida precisa, pero, y a veces cuando uno lo prepara en el
1: pero
3: polvo.
1: Rinde más el pote.
0: Sí, porque claro. El pote, porque el potecito tiene que tomártelo todo.
2: Y si a ti te da más hambre, te tomas un poquito más, ¿cierto?
0: Sí.
2: Así, no está limitado.
0: Y el pote se lo tiene que tomar uno todo. Además, porque eso necesitas, es una medida.
2: Mira, que tú necesitas alimentarte.
3: Bien.
0: Mira, yo me he tenido que sacar hasta la prótesis de los dientes porque se me han inflamado con las quimios.
1: Sí.
0: Se me cayó el cabello y ya me está saliendo. Las uñas se me han partido.
1: Te ves hermosa.
0: Y entonces, ya me está saliendo el cabello. No, yo te dejé con la cabeza peladita.
1: El cabello lo es menos, mamá.
2: No dejes ya a los perros de Lucho, ¿viste? El Lucho es enamorado.
1: Voy para esa. Óyeme, ¿y si un humorista hermoso te regala un pote de 65 barras, lo coges?
0: Bueno, ¿cómo se dice? Como el de la casa.
1: Yo te regalo un potecito de
2: Pero ese. Saquen el humorista hermoso.
1: Mm. Ahí no lo está viendo, lo tiene aquí al frente.
0: Yo lo voy por emisor.
1: Dice ella, voy a salir de Guatemala, vamos a hacer para Guatemala.
2: ¿Tu marido es maluco?
1: Sí, claro, tiene que ser maluco.
3: Yo me hacía que Maite, una mujer, una gran.
1: Sí, tú.
2: Es chiquitita.
3: Tamaño XS.
2: Es XS.
0: Yo decía que tiene que ser porque como se ríe y eso.
1: Fíjate, tú creías que yo era maluco, fíjate.

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1: Bueno, Maite, usted tiene, utiliza Nequi, amiga.
2: Sí.
1: ¿Cuál es su Nequi? Lucho, vamos a apuntar ahí, ayúdame a apuntar, Lucho.
3: ¿Cómo podría la poder?
1: Mira, Dios haga su milagro en esta mujer y primero que Dios la cure, la sane y que nosotros como, como medio de comunicación, ustedes los oyentes de Tropicana que hacen la magia siempre de ayudar al prójimo.
3: Bueno, el Nequi.
1: ¿Y tiene el celular ahí?
2: Sí.
1: Ah, ok, sí.
3: Va a poder monitorear.
1: Sí, va a monitorear.
3: Va a poder monitorear.
1: Hola. Aquí donde esté, donde usted, amigo oyente,
3: ya, Rafa, ya.
1: Que usted tiene salud, que usted tiene cosas bonitas en su vida, que tiene una familia hermosa y a veces se queja por tonterías. Sí. Usted que anda acelerado en el carro a esta hora, que anda en la moto acelerado y está escuchando la emisora.
2: ¿Qué es eso?
1: Respire profundo, o sea, es profundo, es una aspirina que me regaló Lucho.
0: Aspirina cardíaca, la
1: cardíaca. No la, no la voy a utilizar yo, pero siento que alguien la va a necesitar.
0: La americana.
1: Entonces, aquí la tengo, por ejemplo. Usted que va en el carro, en la moto, respire profundo, que la vida es hermosa. Mire, la señora, ¿cuánto daría para tener la tranquilidad que usted lleva en su carro, pero que usted
3: vamos
1: anda
3: a confirmar, vamos a confirmar que vamos a mandar el billete para otro lado.
2: No. Confirmado. Recuérdeme su nombre.
3: Es 300-191-7419. Emilce Pérez.
1: 391-7419. Ese mismo. Maite, mira para ver si ese tiene llave.
2: Señora Mercedes, ¿tiene llave?
3: No, creo que no. ¿Tiene? ¿Se activa solo o no?
1: No, yo lo compré enseguida. No, hay unos que sí necesitan, que ya lo hemos revisado.
4: No, él tiene que estar tocado porque él...
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1: Dejemos de pelear y abracemos más la vida.
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1: Lucho, ya tiene el número, ¿vale?
3: 300-191-7419.
1: Hey, gracias para Camilo Orjuela. Gracias, Dainer Armando Rivera. Gracias a Yesid Torres.
3: De apellido que se gasta.
1: Daniel Herrera, gracias. Daniel.
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1: Catherine Rubio le acaba de regalar. Catherine Rubio le acaba de regalar otro pote de.
3: Otro pote, fíjate tú, ya llevas un mes aquí, niña, a ver, Emilce. ¿Cómo se llama Catherine?
1: Catherine Rubio.
3: Catherine Rubio, fíjate tú, dos rubios te han regalado.
1: ¿Qué dos rubios? ¿Cuál?
3: Ya yo soy rubio.
1: Orlando, luego un abrazo. Será de apellido, pero de perfil nada. Dairo Yepes, un abrazo, mi hermanito. Que Dios te bendiga, la buena para ti. Gracias al oyente Tropicana. Un saludo para la familia Vergara Hernández. Un abrazo, gracias.
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1: ¡Hey! James Sucerca, gracias, mi hermanito. Jainer Díaz. ¡Hey, gracias! Gracias, gracias. Ricardo Leiva, gracias, mi hermanito.
3: Ricardo Leiva.
1: No, pero este no es el empresario.
3: No, el entrenador, el preparador físico de Junior se llamaba así, el de Comesaña.
1: Bueno, pronto es él. Gracias.
3: ¿Uruguayo o uruguayo?
1: No sé. Hasta Verga Sabón, que Dios te bendiga, Alberto Atenas. Gracias, mi hermanito. Gracias.
3: ¿Hasta qué? Se oyó.
1: Gazabón.
3: ¿Pero cómo es el nombre?
1: Xavier. Damaso José. Pero Carlucho, tú todo lo coges de perrateo.
3: Eso yo, soy yo grosero.
1: ¿Qué? Gracias a los gente Tropicana que están enviando desde el extranjero. Un abrazo bien especial para Cabeto. Hey, Cabeto, gracias. La buena para ti.
2: Escucho.
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1: Saludos para la gente de Cabece Gato. Un abrazo.
3: Cabece.
1: Así el restaurante lo yo. Jader Corro Simanca.
3: Yo corro, pero nunca corro como usted.
1: Saludos para mi familia. Pero no tengo tu nombre, pero que Dios te bendiga, José Sala también.
3: Don Narváez.
1: Roberto Mejía, gracias. Y sin nombre, que Dios te bendiga sin nombre.
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1: Comunicaciones Mundo TIC, que Dios te bendiga.
5: De la bondad de Dios.
1: Camilo, gracias. Janet Triana, que Dios te bendiga. Ricardo Rodelo, gracias. Orlando Niño Lobo, gracias, mi hermanito.

0: Bueno, estamos en una labor hermosa para una mamá que con el favor de Dios... ¿Cuántos años tienes tú, Emilce?
1: ¿Cuántos? 873.
0: No, ¿cuántos años tienes?
1: 73.
0: 73 años. Ay, Dios.
2: Rafa, está buena todavía.
0: Joder, mi mamá murió de 72 años, hermano, y eso... ¿Cuánto quisiera que mi mamá estuviera sentada aquí conmigo hablando?
3: Ah, con problemas, abogado.
0: Joda. Dios, solo tú sabes por qué haces estas cosas. Saludos para Kevin Forero.
3: Ay, Dios.
0: Ah, un abrazo bien especial para Wilston. Gracias a los oyentes de Tropicana, ustedes son los mejores. A Gilbert, gracias.
2: Bueno, repetimos, Rafa, porque hay gente que está por fuera, nuestros amigos
0: Alexa.
2: De Nueva York. 300-191-7419. Repetimos. 300-191-7419.
0: 300-191-7419. Esto, vamos a ver si tiene llave. A ver. No, no tiene llave. Luis.
2: Okay.
0: No. No, no tiene llave. Bueno, pues gracias a los dientes tropicales. Un saludo para Mayro Ricaurte. Que Dios te bendiga, papá. La buena para ti. Gracias. Un saludo para Milena Peñate, gracias a los oyentes de Tropicana, un granito de mostaza, gracias. Sí, tú bien, Carmen Ortega, gracias. Gary, amigos de Tropicana, de parte de Gary, un abrazo también. Carlos M, gracias, Carlos. Charles. ¡Tropicana! Oriana, un abrazo para Marisa Rangel. Mari, la buena para ti, gracias. Juan Movilla. A veces tú, el sol sale para todos, papá, la buena. Gracias a otro oyente que regala otro insur, el pelado Peter. Gracias. Jorge Reyes, mi hermanito.
2: Juan Movilla. Rafa.
0: Sí, ahí mandó.
2: Ese fue el que le hizo el daño a Neido, en la cataca.
0: ¿Cómo así?
2: Y me dio.
0: Mierda, ¿y qué?
2: Dios.
0: El del pueblo...
2: Lero.
0: Ay, ella. Ella.
2: Respeto. Estaba cocido y lo descoció.
0: Hombre. Saludos para Cris. Gracias, Cris, la buena.
4: 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No lo dejaré.
0: Jairo Cervantes, mi hermanito, que Dios te bendiga.
2: Juan Movilla, mi hermanito, Dios te devuelva todo. Y si no es a ti, a tu familia, en salud, en bienestar, en tranquilidad.
0: Jorge Márquez.
4: Reclamo lo que él me prometió.
0: Jordi Yepes, un abrazo.
4: Yo y mi casa somos.
0: Francia Hernández, que Dios te bendiga.
4: Mis armas no son las que pueden.
0: Bueno, Maite, ¿qué pasó?
2: ¿Cómo vamos?
4: Yo peleo
0: de rodillas. Acaba de pasar algo particular. Lucho, venga, vamos.
2: ¿Qué pasó?
0: Para que los oyentes nos ayuden. La señora se le olvidó la clave de Nequi. ¿Y cómo se la puede recuperar uno? Ah, con el mismo teléfono. Con el mismo teléfono puede recuperar.
2: Rodilla, nada más falta el dolor de muerte.
0: Lucho. Lucho. Oh, Lucho, estoy despesado. Saludos para Iván Carreño, gracias.
4: Son verdad, sé que tú lo harás.
0: Hey,
4: tú lo harás.
0: Sí, señor, vamos.
4: Reclamo lo.
0: Gracias, Iván Joe. Que Dios te bendiga. Joda.
2: No puedes abrir todavía, no.
0: No, pero ya está haciendo el está haciendo los.
2: Pero ella no te muestra el salto sin entrar, ¿no?
0: No, tiene que entrar. Lucho, ¿cuál es el número Nequi?
2: El número Nequi es.
0: Solo recuperamos.
2: 300-191-7419.
4: Yo peleé.
0: Mi batalla la peleo con la fe. Y la palabra de Dios es más contundente que cualquier arma, Biolucho. Y que cualquier medicina.
2: Dice, te estoy escuchando, negro hermoso. La Toti Vergara. Gracias, gracias, Sofi.
0: No te creo.
2: O sea, ella es así. Ella es así, me da esa sorpresa, Rafa. Nos vemos en Los Ángeles en estos días, Mazota. Vale.
1: No sabía que la vecina de Lucho le decía la Toti. No sabía.
0: pero veo que la Toti tiene malos gustos.
2: No, señor.
0: Y malos ratos.
2: Sí, pero ya no se pone el brasier arriba de la blusa.
5: Maite, este sí. No es un brasier.
0: Yo me sentí
5: oye, mal. Oye, te veo no, mal.
0: Imagínate por qué.
5: O sea, así es tu vida. Amorosa que no sabes definir un brasier y un.
2: No, no, no.
5: Y un
2: yo rostro. Solo. Yo.
0: Pero Maite, hoy sí, con todo el respeto y el cariño sí que te merece, te equivocaste con la pinta.
5: Usted,
2: no, se equivocó,
5: usted,
2: no.
5: Usted, ninguno de los dos me va a dar curso de moda femenina.
2: Salió tarde, la verdad. Para mí que salió tarde.
0: Se puso la pijama.
5: Cuando sean mujeres y se vistan cool, entonces hablamos.
2: Bueno, pues, entonces que me espere a mí que yo me vuelva.
0: Ey, está burlando de Maite, vale, ¿verdad? Se dejó la pijama, pues.
2: Salió tarde y se puso el brasier arriba de la blusa.
0: Hola, Alberto Loco, gracias, mi hermano. La Ibe Saya, la Sayina, que Dios te bendiga.
2: ¡Vaya, Saya!
0: ¡Hombre! ¡Ay, Dios! ¡Ey, Giovanni Mercado! ¡Ja! Yo, va, ¿qué me puedo decir yo, mi hermano? También. Paula Ramírez Rodríguez, gracias Paula, que Dios te bendiga. Félix Reales, que Dios te bendiga, la buena, gracias.
6: De la bondad de Dios.
0: Sandra Patricia Beltrán, gracias, que Dios te bendiga, hoy y siempre. Que Dios le multiplique a cada oyente Tropicana por lo que acaban de hacer.
5: Amén, a cada uno de los oyentes.
2: Julio Correa, en Ripoll, España.
5: Que están aportando, que contribuyen a esta bonita causa.
2: Y al combo de los mamadores de pan, Rafa.
5: Estamos así? Esperando.
0: De comedores de pan, Lucho, por favor, que se escucha más tierno. Se escucha más bonito.
2: Es lo mismo.
0: Ella te viene, ella te viene se echa rica.
2: Está enamorada, Rafa, la tengo sí. Loquita.
0: O sea, loquita.
2: Mira, mira, mira cómo me mira, la verdad, madre que me va a mirar el reo, mira.
5: Y a la ilusión.
2: ¿Ah?
0: Y a la...
2: ¿Cuánto?
0: ¿Cuánto duré casada?
7: 50 años.
5: Sí. ¿Tú crees que ella quiere otra vez el martirio?
2: No, ya sabe que conmigo va bien. Mira cómo se ríe rápido, pero mira cómo me mira.
0: Lucho se está enamorando de la señora. Hombre.
2: No, al contrario.
0: Ella te
2: yo
0: está
2: creo que el acosado soy yo. Mira cómo me mira y me pica los.
7: No, vamos a ver.
0: Bueno. Lucho, repite el número, Neki, Lucho.
2: 300-191-7919.
0: Bueno, gracias a los oyentes Tropicana, a los que están en el extranjero, que se suman a este combo multiplicador de sonrisa. Hay momentos que uno tiene que soltar, mi querida amiga.
5: Así es.
0: Y hoy te invito a soltar.
7: Yo pensaba, yo no quería ir a estos extremos porque yo nunca estaba acostumbrada a que me ven.
0: Tranquila, tranquila.
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5: Es la receta tuya, ¿ve?
0: Lucho, ya estás jodiéndome.
6: Yo sé que tu plan
5: es la señora. Ah,
6: es perfecto.
0: El Reyes, que Dios te bendiga, papá.
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2: 300-191-7419.
0: Bueno, como la, un presentador de las Antillas.
2: Okay, okay.
5: De las Antillas.
8: Vamos con el número 300. 191-7419. Repetimos. 300-191-7419. Vamos con un tema que se llama Ella es Saúl del Río.
5: Saúl del Río. Duró una semana impactado porque Saúl del Río era un artista de inteligencia artificial.
2: Bueno, me dio una piedra.
0: Hombre. ¿Tú qué le puedes decir, Emilce? Acércate al micrófono, por favor. ¿Qué le quieres decir a esas personas que están librando una batalla en este momento contra el cáncer?
7: Bueno, tenés fe en Dios.
0: ¿Cuánto llevas tú en este proceso?
7: 2 años, cumplí ya.
0: Bueno, 2 años y estás viva.
7: Sí.
0: Y estás riéndote a pesar de las circunstancias. Veo que te da risa todo lo que hace el payaso este que tenemos aquí al frente.
2: Está enamorada.
0: ¿De quién?
2: Ay, mira, pero a ella le cuesta trabajo reconocer porque dice, ay, yo estuve casado 50 años y no veo. Primera vez que me dan ganas de ser infiel a mi esposa.
5: Sí. Okay.
2: Me acaba de decir eso fuera del micrófono.
0: Bueno, señora Emilce, ¿qué le quiere decir usted a las personas que en este momento están padeciendo de cáncer?
7: Bueno, tener la misma fe y uno tiene que tener, apoyarse en Dios, que es el único que también puede. Porque esto es una batalla dura, ¿vio? Esas quimios son horribles.
2: Sí, porque todos los cuerpos son diferentes, Rafa.
7: Me ponían dos quimios en el mes, hasta tres, y eso es horrible. El día que le ponen uno la quimio, uno no come, uno no duerme. Eso es horrible, horrible.
0: Señora, usted no sabe, en estos momentos estoy que me levanto de la silla y voy para el baño a llorar, ¿no? Porque usted me hace recordar a mi mamá. Mi mamá jamás sufrió de mal genio, jamás en su vida. Y gracias a las quimios, mi mamá la veía de mal genio y nunca en mi vida eso se me va a olvidar.
2: Es que, Rafa, las quimios, no todos los organismos.
7: Sí.
2: Hay uno que dice, ya, me hicieron quimio, a mí no le pasó nada. Oh, sí. Hay gente que ni se le cae el cabello, Rafa.
0: Sí,
7: es verdad.
0: Y hay gente que se adelgaza una barbaridad.
7: Yo estoy pesando 49 kilos, yo pesaba 120 libras.
2: Pesa más una bolsa de cemento que tú. ¿Serio? ¿La bolsa de cemento pesa 50?
7: Bueno, yo peso 49. Anteayer que estuve en la clínica que me pusieron la morfina, 49. Y la hemoglobina, eso tiene uno que está pendiente, porque la hemoglobina va para abajo, porque eso es un veneno.
2: Sí, te va comiendo eso. Eso es un químico que...
7: Ese es un veneno.
0: Que está metiendo el cuerpo.
2: Y a veces cuando te aplican mal eso, Rafa...
0: Claro.
2: Hay un amigo del norte, cardiólogo, creo que es... No, se lo hicieron y no lo aguantó.
0: Ahí está.
7: A ver, no los aguanta a veces.
0: Un abrazo para Davis Blanco, para Michael Rivero, para Michael Sport. Un abrazo también para Sla. Creo que sí. Un abrazo para el amigo desde el extranjero. Que Dios te bendiga.
7: La Bonadona.
0: Lucho, que repita el número Nequi, por favor.
2: Bueno, seguimos. Vamos con el número del Nequi. Es el 300-191-7419. 300-191-7419.

0: Saludos para Lady Diana, que Dios te bendiga, que nos está contando su historia de vida. No ha comenzado la quimio y ya está con un dolor. Que Dios te bendiga a ti y a tu familia. Saludos para tu madre, que Dios la bendiga. Viviana López, del restaurante Rincón Marino, que Dios los bendiga ahí en Las Flores.
1: Oye, Rafa, vamos a pedirle el favor a los oyentes de Tropicana, que el número Nequi de la señora Milce no es el número de Tropicana, para que por favor dejen de llamar y pedirle.
0: ¿Están viendo plata?
1: Ajá, entonces que por favor.
0: No te creo. Pero dame el número y para que nosotros boleteemos a la persona que está pidiendo eso.
2: No, entendí. ¿Cómo es?
0: Que alguien a través del WhatsApp de la señora le está pidiendo plata.
2: Pásame,
1: y que no la llamen tampoco. Espérate, que
0: vamos a boletearlo, vamos a boletearlo, Maite.
2: Usted haga soporte al 300-191-7419. En este es su programa Amanecer Costeño, cuando son las 2 de la tarde. Vamos con un tema, Yo Quiero Dibujarte, de Elio Roca.
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0: Ven, llamando.
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0: Bueno, ahí estamos, Lucho, tratando de recuperar.
2: No la diga al aire.
0: Sí, no. Ya aquí le estoy. Ya aquí, tranquila. Bueno, pues. Voy a hacer mi. Casi la embarra al aire. Oh, Lucho, ¿qué pasó?
2: No. Ella está llamando para que le den la clave y ella lo iba a decir al aire. No, de mil se llenó un huevo.
0: Giovanni, tenés caballero, un abrazo, Jonathan Acosta, que Dios te bendiga. Bueno, pero era Lucho.
2: Sí, pero para que la llaman, oye.
0: Dora García. Lucho, pero vamos a boletear a los oyentes que están haciendo eso.
2: Sí, verdad, marica.
0: Bueno, son unos oyentes.
2: El colmo del colmo.
0: Son unos oyentes, son unos.
2: Una rata.
1: Ajá. Oye, llevamos 1,500,000.
2: Ay, vamos a. Vamos a llenar ese cuarto, vamos a llenarlo en Sure.
1: Oh, me da miedo, ¿sabes? Mira, Gary David, deja de pedirle plata a la señora que no te va a mandar.
0: Sí, pero dame el número.
1: No sale el número. Salen las notificaciones. Con mi ser, con cada aliento. Yo
2: cantaré. Dale, pásame, ¿cómo se llama el man?
1: Gary David, ya cancelé la solicitud.
2: No, pero de pronto. Fíjate tú, nosotros a veces. Rafa nos enseñó a nosotros que hay que ponerse en los zapatos. De pronto está peor que ella.

0: Saludos para los amigos de Words Cards, que Dios los bendiga. Buenos días.
1: Rafa, ese que pide plata, mándale un peso y ahí miras el número. Ahí miras el número. Un pesito nada más. Pide el número y lo boletea. Joda. Dan cáscara, joda.
0: Mi querida Mirce, para que le dé gracias tú a los oyentes de Tropicana a esta hora. Vaya, por darle el micrófono.
2: Le doy gracias a todos esos oyentes que me han ayudado con esta causa. Es muy grave. Me da mucha pena, pero ¿qué más le queda a uno con esta enfermedad? Muchas gracias y que Dios los bendiga.
0: Que Dios te sane. Oye, sí. Que Dios te sane. Gracias por el granito de arena que han puesto los oyentes de Tropicana. Sí. Que a veces la gente dice que no, pero eso no es nada. No, hey,
2: que no.
0: Acuérdese que el mar se llena con goticas de agua cuando llueve. Así también hacemos nosotros cuando ayudamos. Esas goticas de agua sirven para alimentar la vida de personas que hoy necesitan de nuestra voz y de nuestra ayuda. Que Dios los bendiga hoy y siempre. Amén, amén, amén. Y oramos por ti para que te recuperes. Oramos por ti para que sonrías. Sonría siempre.
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0: 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En Tropicana son las...
1: En Tropicana, 8 de la mañana con 11 minutos, 8:11.
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8: 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Son las...
9: En Tropicana ya son las 8 de la mañana con 15 minutos.
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0: Juan en Moffat Job Body. Buen tema recomendado a esa hora de la mañana. Todo porque es viernes, fin de semana. 8:16. 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
1: Bueno, vamos a regalar muchas tulas a esta hora, Maite, que tiene un contenido especial.
0: Con premios. Vamos.

0: 300-356-5627. Todos los oyentes que nos vayan enviando ya. La foto de su peludito, les vamos a regalar tulas repletas de sorpresas para su mascota.
1: Que las pueden reclamar hoy y mañana. ¿Dónde? 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
0: Si no, en el Centro Comercial Villa Country, sí, señor. Pues. Ahí está la familia Petro López.
2: Pero ya
0: está. ¡Ay, qué lindo! Hola,
2: mira, ahí está.
0: Ven, Rafa, y de paso, para ahorrarnos tiempo, mandan la foto, mandan su nombre y su cédula.
2: Listo, pues. Manda la foto de su mascota, nombre completo y número de cédula. Y
0: nombre completo
2: pecado.
0: Suyo, no de la mascota.
2: Sí, claro. Mira este pastor.
0: Nombre y cédula, está divino.
2: Joda, qué belleza.
0: Ya, ¿cómo sabe que ganó? Porque yo le voy a dar corazoncito a la foto. Foto a la que le dé corazoncito ya sabe que ganó.

0: me dijo Lucho que dijera eso. Bueno, pues, Tropicana. Ya sabe, entonces, Guautón este fin de semana en el malecón desde las 5 de la mañana. Ya le voy a pedir, también ahorita voy a pedirle a Lili que me regaló un WhatsApp donde la gente se puede inscribir si quiere pertenecer a la carrera Maite. Camina, corre con tu mascota. Ah, Maite, lo bacano es que la medalla se la van a llevar solo a mascota hoy.
1: Ay, sí, me encanta.
0: Qué belleza, qué belleza, qué belleza.
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1: ¡Que se forme la paloterapia! ¡Masajitos para el que de papaya! ¡No te quedes mudo!

0: que el camionero se está durmiendo y en plena vía Santa Marta Barranquilla. Lo que quiero decir es, hey, amigos conductores, ya sea de mula o de servicio público,
1: tómense un descanso,
0: hagan unas pausas activas, pero usted está arriesgando la vida suya y de otras personas que van en el camino. Por favor, paloterapia. Y también para esas empresas que tengan mucho cuidado, pónganle cámara y controlen el tiempo también de sus empleados. No les den tantas largas horas laborales o largas cargas laborales, porque no joda, puede pasar esta vaina. Paloterapia, esto es Tropicana.
1: Y usted, ¿a quién le quiere dar paloterapia? Envíe su nota de voz al 300-356-5627.
0: Tropicana, buenos días.
2: Hoy quiero darle paloterapia a esas ETS que no sirven para nada. Que sean más serios y que se liquiden si no pueden servirle a los pacientes. Que mire el caso de la señora, una señora que necesita sus medicamentos. Que se liquiden esas EPS que no saben el daño que le hacen a los pacientes. La loterapia duro, duro, durísimo con ellos. Que desaparezcan todas esas EPS que no sirven para nada.
0: Y con manduco. Tropicana, esta hora, Tropicana.
3: Buenos días, Tropicana Estéreo. Oye, paloterapia, compadre. Estos manes del tránsito que en la 38.81 tienen un retén como 600 policías de tránsito. Compi, tú ves la Murillo llena de motos, toda la Murillo, las motos metiéndose. Ve en el centro la cantidad de motos, compadre. ¿Qué chique pasa ahí? Gente cogiendo por el carril de Transmetro. No, ya basta, mi llave.
4: Palo para el régimen y para Cepeda. El domingo juega la selección Colombia y me da miedo colocarme la camiseta porque no sé si me llegue una demanda del pacto o si sale el bebé a llorar en público. Palo.
0: Hombre, Tropicana.
5: Buenos días, Tropicana. Los Coco Mortans. Paloterapia al patrón que no me ha dado la liquidación y ya van 4 meses. 4 meses sin liquidación y vacaciones. ¡Coméntame!
0: ¡Tropicana!
6: Rafa, vamos a darle palo a la alcaldía que desarmó el bulevar de Simón Bolívar para arreglarlo y ahí dejaron esa vaina tirada. Y vamos a darle palo al que le estaba mandando a la señora para pedirle plata para estafar al hombre que se acerque y que vaya a trabajar en...
0: Tropicana,
7: yo le voy a dar palo al caballito, que por la mesa de la noche nada más quiere estar enamorando a la paisa esa y ya, y por la sal, era.
0: ¿Qué quiere que te enamore a ti?
7: ¿Por qué no me acusas a mi caballito y me enamora?
1: Pero caballito al final sí va con las dos, ¿no?
0: ¿Ah?
1: Va con las dos, ¿no?
0: La pregunta es que si a caballito le gusta explorar el pozo petrolero o le gusta que le spoile.
1: Que se lo explore.
0: Hombre, le llaman Ecopetrol ahora al caballito.
8: Palo, Rafa, Maitecita Guzmán. Vamos a darle palo. Esas motos que ya están hasta en el centro, las motos en el centro, en lo prohibido, palo.
0: Hombre, Tropicana.
9: Oye, Rafa, palo para las GPS. Oye, pero lo extraño es que cuando llega Quintero a la GPS a ver por qué no entrega los medicamentos, todos los medicamentos están. ¿Qué pasará ahí?
0: Pero ya Tropicana.
10: Rafita, el equipo de trabajo de la mesa, muy buenos días, bendiciones.
1: Buenos días.
10: Palo. Palo para el tarro de payaso que no me guardó la salsita del pollo.
0: ¡Mierda!
10: Rafa,
11: buenos días, nuestro trabajo, todos ustedes. Palo para la triple A, Rafa. Nosotros hemos llamado la queja.
0: Ajá.
11: Hemos llamado para poner la queja.
0: Ajá.
11: De que, Manny, hay una fugita de agua en la calle. Oye, esa vaina ya tiene más de un mes y tiene un verdín concentrado. Y ahí la que vivimos en la cuadra, gente mayor de edad, Rafa.
1: Qué peligro.
11: A ver si tú también nos puedes colaborar con la gente de la AAA. Yo te mando la dirección.
0: Mándame la dirección.
11: Y nos manda para que tapen esa fuga, porque mira, mi esposa fue una de las víctimas que se resbaló y era hasta fregada en una rodilla porque anda cojeando. Y Rafa también, ahí señora de edad, un niñito ayer se resbaló y se cayó. Rafa, es un peligro por ese verdín.
0: Vale, papá, gracias.
12: Palo ese que está tirando unos comunicados, unos papeles que dice que Cepeda y Petro que son de la muerte, vaina, yo no sé.
0: Bueno, Tropicana, un saludo para el petrolero Castillo, Tropicana.
13: Rafa, buenos días, vamos a darle palo al tránsito, ¿qué es lo que pasa? Ah, qué peo ahí en esa Murillo con esa moto, okay. En el centro, el poco de moto, o sea, ey, Barranquilla se está poniendo hop otra, o sea, una movilidad ahí absurda, moto en el centro, ey, la gente, hay mucha una cantidad de motos sin placa andando, dos manes, o sea, ¿qué es lo que está pasando, ey?
14: Rafa, palo para mí, Rafa, no, los únicos 20 barras que tenía el Neki los mandé equivocados y se fueron para el Neki de Cristiandad. Hola, lo necesito.
15: No creo.
0: Hombre, Tropicana.
16: Tropicana, palo para la alcaldía de Soledad. Ey, desde que hicieron la vía platanal, Rafa. Ajá. Esa vaina es oscura, Rafa. Oscuro, el sector oscuro. Y eso lo que hace es que ayuda más a la delincuencia a hacer porquerías por ahí, Rafa.
0: La rata de dos patas.
16: Palo a esa gente que le pongan luz a esa vaina.
0: Hombre, Tropicana, 89.9 es hora, Maite. Tengo una noticia de Tropicana.
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0: ¡Tropicana! Lucho Maite.
1: Señor.
0: Nacido para decir vaya y coma. Y forzado a decir su explicación no me parece.
18: O sea, es el maquillaje.
0: Corriente. Nacido para decir... Tú sí vales tres tiras. Y forzado a decir, tranquilo, todos cometemos errores.
1: Nacida para decir, vaya que se lo cuna.
0: Ey.
1: Obligada a decir, Dios te bendiga.
0: Lucho.
18: Nacido para decir.
0: Cuidado.
1: Pero no, Lucho sí lo dice.
18: Hombre, no sé usted tan.
0: Ajá. Y forzado a decir.
18: Así no es.
1: Forzado a decir nada porque Lucho igual lo dice.
18: Así no era.
0: Tropicana.
19: Nacido para decir que está
1: pero
19: corta.
1: Lucho sí lo dice.
19: Pero no se obligaba a decir.
20: Y forzado a decir.
21: Nacida para decir, el sol brilla para todo. No le des mente a nada.
0: Vaya, no, pero hay forzado para decir.
18: Ya revene.
22: Papá, nacido para decir. Joda, deme arroz blanco, guineo y huevo. Forzado para decir en un restaurante, deme por favor risotto blanco, con palito de ángel, un banano y un embrión de pollo bañado en salsa.
23: Nacido para decir, yo soy el hombre de la casa, no joda.
0: Y forzado
23: para decir, ¡ay, quiero salir de este closet!
18: Papá, nacido. O sea, cuando dice eso, nacido para decir.
0: Ajá. O sea, tu frase costeña esa.
18: No, la frase costeña.
0: Esa que tú dices, joda.
18: No joda, papi. Joda, ese es tu mujer. Joda, qué vieja, tan maluca, María.
0: Y forzado a decir elegantemente.
18: La vacila. ¿Para qué?
0: Vaina.
18: No, está que. Viéndola bien. Tiene su gracia.
0: Sí, tiene gracia.
24: Tropicana, nacido para decir. A Rodolfo no se le para. Ajá. Y forzado a decir, Rodolfo sí se para porque es un caballero.
25: Maite, con buenos días, esa es mi mascota, se llama La Mona, pero es más dañina que el caramba.
26: Bueno. Nacido para decir, Junior, tu papá, lo demás vale, obligado a no decirlo, Rafa.
0: Hombre, Tropicana, bueno, vamos a ver qué, forzado, mejor,
1: nacido para decir, pero forzado.
2: Rafa, nacido para decir. Uno que es vendedor, cuando el cliente le dice a uno, ¿y qué pasa? No necesito nada. Uno en la mente dice que no joda, jale, te quedes sin mercancía a mitad de semana y andes apuro llamándome para ver si te voy a contestar y te voy a mandar una extra ruta. Pero bueno, yo no por contestar le toca decir, bueno, man, y será hasta la próxima visita. Feliz tarde.
0: Feliz tarde. Hombre. ¿Qué dice?
3: Bendecida para bendecir y decir qué sería de nuestras vidas sin Dios y sin
4: bueno, decir, pensé que eras decir, pensé que eras diferente como los otros hombres, pero mi costeñidad me dice, para joderte cagajón de burro.
1: Voy a decir una y voy a salir corriendo.
0: Ajá, tú dices cagajón de burro y decía lo contrario, lo forzado es loco, normalmente lo diplomático que dice. Pero lo que nacimos nosotros los costeños es para decir las cosas tal y como son.
1: Voy a decir una y salgo corriendo.
18: Nacido para decir, o a tu hijo es una calilla, María.
0: Ajá. Y forzado para decir.
18: El nene hiperactivo. Ajá.
1: Nacida para decir, no, juegue que sí, que ya ganaron, ya ganaron. Obligada a decir, claro, en el mensaje que sale al finalizar el link, dice que ya eres ganador.
5: Nacido para decir, no han visto las fotos ni los mensajes. Y como se dice, no joda, miren esa vaina rápido.
0: Hombre, Tropicana. Nacido para decir.
6: Nacido para decir, hombre, ¿cómo estás? Buenas tardes. Pero ya saben, después de un cierto tiempo, ya tú sabes. Rodo, te amo.
0: Esto no hay gente que no han entendido.
18: Yo nací para decir, vas a tener que.
0: Ajá, vas a tener que.
18: No, eso no es así. No, así no es.
0: Así no es. Okay. Sí,
7: nacido okay. Para decir, oye, tú no seas tan triple web. Ajá. Perro. Ajá. Y forzado para decir, oh, el man de pronto está peor que ella.
0: Ese fue Lucho Torres. Ese fue Lucho Torres esta mañana. Hola, Lucho.
18: No, porque ¿qué es eso?
0: Ya te tienen pillado.
18: Forzamos.
1: Por educación.
18: Hacemos juicio.
20: Oh, nacido para decir qué culo de trancón triple y web.
0: Ajá.
20: Y pero forzado. Como uno con el cliente le toca decir a uno. Que congestión vehicular por todos lados.
27: Atención en cómo amaneció Barranquilla de Tropicana. Nos vamos con una tripleta de noticias.
1: Hora de ir con la tripleta de noticias en cómo amaneció Barranquilla de Tropicana. Pilas que en la carrera 46 con calle 25 en el barrio Alfonso López de Barranquilla se registró la noche de ayer jueves una acción criminal, una acción chirrisicarial que dejó a un hombre muerto y a una mujer herida. La víctima respondió el nombre de Larry Cañetillo de 32 años, mientras que la lesionada fue identificada como María Cristina Fernández. Dijo la policía que dos hombres en una trin, chirrimoto llegaron a la mencionada dirección y abrieron fuego contra a las víctimas que estaban platicando, echando cuentos, dialogando en la parte externa de la vivienda.
0: Esa es la información en Tropicana 89.1. Vamos con noticia número 2 a esta hora.
27: Número 2.
0: Atención Barranquilla, porque capturaron nuevamente a alias Lucho Amor. Vaya Lucho Amor.
1: Le dieron mucho amor.
0: Ah, vaina Lucho Amor registra 10 anotaciones judiciales. Fue capturado junto a otra persona cuando se movilizaba en un vehículo en el norte de Barranquilla. Joder, llevaban tremendo armamento. La policía reportó que alias Lucho Amor.

0: señor, la van a poner a cantar en el cuarto, hijo. Tras presuntamente haber cometido un hurto, entre los dos capturados registran 15 anotaciones.
1: ¿Ah?
0: Sí.
1: ¿Cómo?
0: Sí.
1: ¿Ah?
0: ¿Qué? Sí. Los elementos recuperados fueron puestos a disposición de las autoridades competentes para adelantar los procedimientos correspondientes y posteriormente ser entregados a su legítimo propietario, indicó la policía, los colochos. Lucho Amor, quien registra más de 10 anotaciones judiciales por diferentes conductas delictivas, manifestó la policía.
2: ¡Qué amoroso!
0: ¿Y qué hacía en la calle Lucho Amor? 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
0: Vamos con noticia número 3 aquí en Tropicana 89.1.
3: Número 3.
2: Un hombre de 49 años de edad murió al ser atacado a bambán zamorano por tigres sicarios en la vivienda del barrio Marcos Lopera en el municipio de Repelón. ¡Ay, hasta Repelón llegó el bambán zamorano! La víctima fue identificada como Elkin Sarmiento. Según el reporte dado por la policía del Atlántico, el antes mencionado se encontraba en el inmueble cuando hombres armados llegaron hasta el lugar en una motocicleta. Uno de los desconocidos le disparó en reiteradas oportunidades sin bajarse ni siquiera de la moto, dejando gravemente lesionado al hombre. La víctima fue auxiliada y llevada al hospital del municipio, donde pese a los esfuerzos de los galenos, falleció debido a la gravedad de las heridas.
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3: En Cómo Amaneció Barranquilla de Tropicana, la ñapa de Rafa Narváez.
0: Maite, antes de irnos con la ñapa, también vamos a hablar del mototocarrista asesinado en Soledad ayer, que se dedicaba a prestar dinero, pero estamos a nombre de Claro aquí en Tropicana.
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0: guitarrista fue asesinado en Soledad. También se dedicaba a prestar dinero. Según la información que manejan las autoridades, la víctima había sostenido una riña hace dos días con una persona que lo había amenazado, Maite.
1: Sí, señor.
0: Dios mío. Pero lo que llama la atención, Lucho, usted vio el video, cuando la persona la asesinaron, está una mujer embarazada. Es increíble. Ahí la fachada de una, como que es un edificio que queda ahí mismito, donde estaba el motocarrista. Hay un tiro, una bala perdida que gracias a Dios no llegó a ninguna persona.
2: Embarazada.
0: Sí. No, pero también una bala perdida hubo, Lucho, que llegó al vídeo.
1: Eran dos los clientes y a ninguno, gracias a Dios.
0: Se trataba, bueno, la persona asesinada, Freddy Manuel Villa Vargas, de 36 años, el motocarrista asesinado la tarde de ayer jueves en la calle 63, número 14100, en la entrada del conjunto residencial Portal de Soledad, en el área metropolitana de Barranquilla. Las autoridades entregaron nuevos detalles de lo ocurrido y señalaron que la víctima recibió 3 disparos en la región ocular, maxilar izquierdo y hombro derecho. Freddy dejaba a unos pasajeros en el sitio, que había una mujer embarazada que, joda, si la muchacha... no se aparta, ¿lo hubiesen matado?
1: Sí.
0: ¿Lo hubiesen matado?
1: El mismo
0: hablando,
1: Rafa.
0: Hablando de 3 víctimas. Increíble. Bueno, Freddy dejaba unos pasajeros en el sitio, momento en que los abordaron estos dos chirrisicarios que se ven en la motocicleta, cuyo parrillero, sin bajarse de la misma, le disparó, le dio bambán zamorano, le dio coronavalín a este muchacho de 36 años. La policía informó que la víctima no solo era conductor de motocarro, sino que también se dedicaba al préstamo de dinero. Además, señalaron que el motocarrista había sostenido una riña hace 2 días con otra persona que lo había amenazado. Mira qué chicharrón tan bravo el que tiene ahora esa persona por haber...
2: Pero el difunto lo habían amenazado ya.
0: Sí, hace 2 días.
2: Y se hicieron...
0: Y uno no sabe.
2: Y si otro lo jodió, paga
0: este. Por eso paga este, por eso digo que chicharrón
2: no puedes
0: tan
2: amenazar.
0: Bravo. Si cuando usted vaya a amenazar a alguien, sepa lo que está haciendo. Sepa lo que está haciendo porque se puede meter en tremendo chicharrón.
2: O hágalo y asuma las consecuencias.
0: Bueno, ahí estamos en Tropicana 89.1. Hombre, este es Tropicana. ¿Qué pasa, Barranquilla? Si hay novedades, si hay denuncias en la ciudad de Barranquilla, ¿qué tienen que hacer los oyentes de Tropicana, Maite?
1: Tienen que enviar su denuncia o la novedad que se esté presentando en las calles, en las vías, ahí se abre en la ciudad de Barranquilla, al 300-356-527. Nos envía su nota de voz y en texto coloca la palabra ya sea novedad o ya sea denuncia.
3: ¡Me importa un carajo!
0: ¡Lucho! ¡Me importa un carajo, Lucho!
2: ¡Me importa un carajo, Rafa! En todo caso, yo el 21 decido.
0: Ah, pues, así es.
3: ¡Me importa un carajo!
1: ¡Me importa un carajo! De todas maneras, algún día comienzo el gimnasio.
3: Me importa un carajo.
0: Me importa un carajo que mi compañera, en vez de traer su ropa bacana que siempre trae, hoy trajo la pijama. Verdad, pero qué montada, vale.
2: Se me había olvidado.
1: Que puede y me importa un carajo.
2: Lo demás,
0: barro.
3: Me importa un carajo.
0: Barro, Lucho, lo debes estar cogiendo.
2: Para que deje rabia. Quítate la blusa para que está.
1: No puedo quitar, no pasa nada.
0: Hombre, Tropicana.
4: Rafita, me importa un carajo. Me importa un carajo que el carro adelante sea vale mía, le doy zapato pa' él.
0: ¡Ey!
3: ¡Me importa un carajo!
0: Hombre, me importa un carajo a esta hora de la mañana Tropicana, aquí se lo oyente Tropicana.
4: Me importa un carajo, igual a mí la carne me cae mal, yo me como el arroz con el pedacito de queso.
2: Claro. Esto dio el zorro.
0: Hombre.
2: Tan verde.
3: Me importa un carajo.
0: Hombre, Tropicana, ¿qué dice el oyente Tropicana? Me importa un carajo, ¿qué es?
1: Me importa un carajo.
5: Me importa un carajo quien quede de presidente. Todos los días me tengo que levantar a trabajar.
0: Así es, mi hermanito.
3: Me importa. ¿Estás creyendo
2: que no decides?
4: Rafa, me importa un carajo lo que digas. Hombre que repara mujer, falda quiere.
1: Ay, esa no me la sabía.
0: Claro. Estoy buscando una.
1: Buscando una falda, Rafa.
0: Para ponerte la tima y te.
1: No creo que sea para mí.
2: No, yo digo que. El hombre debe reparar mujer.
0: Claro.
2: El que
1: no, pero yo le entiendo, yo le entiendo.
0: El que repara macho, el que repara macho.
1: Yo entiendo lo que él quiso decir.
2: El que está chismoseando.
1: O sea, hombre que critica la ropa de una mujer, claro. Quiere ropa él también.
0: Aquí, ¡ay, Rafa!
1: Eso dijo.
0: ¡Ay, no, yo me la pongo, metí! ¿Cuál es el problema?
1: ¿Qué cuando usted la quisiste poner la vez pasada?
4: No. Me importa un carajo que de los audios no pase ni uno, pero yo sigo mandando.
3: La buena. Me importa un carajo.
4: Me importa un carajo. Ay, me importa un carajo. Te hayas quedado con ese señor. Me importa un carajo que te hayas marchado con ese señor.
6: Rafa.
0: Que tú no me quieras.
6: Yo tengo mi mujer, mi familia, mis 2 hijos. Pero te amo, Rafa, me importa un carajo.
0: No te llamas a Napoli, amor, Rafa.

0: Me importa un carajo, sea Lucho Amor, sea Lucho Carecaucho, sea Lucho Carepeñón, sea Lucho Carerraíz. Me importa, pero mi mamá le quiere, Lucho Torres.
1: No, yo
0: le quiero mucho, Lucho.
1: Yo no le iba a mentar a la vida esa.
2: Oye, Rafa, buenos días. Me importa un carajo que tengamos a Moisés ahora en Colombia y sea mojanero. Me importa un carajo.
3: Tropicana.
4: Me importa un carajo que Tendero no me quiso recibir el pedido porque le dije que firme por la patria. Pues, está loco.
5: Sí me importa un carajo ir a votar, Rafa. Porque después si no voto, me voy a estar quejando por la inflación.
6: Dale. Me importa un carajo.
7: Rafa, me importa un carajo si me ven con la licra rosada allá en el malecón.
8: Me importa un carajo que hoy quieran venir con gaseosa y papita y vaina. Aquí no me van a hacer desorden con los partidos del mundial. No. Me importa un carajo.
9: Me importa un carajo, pero yo sí sé que el viejo Javi, el que te sientes cule cachón tropicana, no joda, concédeme ahí para ver qué hace.
10: Rafa, oye Rafa, ven acá, yo te voy a hacer una pregunta. Tú cuando llegas a tu casa no te miras en el espejo que tienes en la sala y te metes dos cachetas y te dicen, bueno, Rafa, no jodes, tantos besitos que te están mandando por teléfono, te estás volviendo cacorro, que es la vaina. No tengas una duda, Rafa.
1: Ay. Recuerda quién es
11: el petrolero. Respete, ay, respete.
1: ¿Quién es el petrolero? ¿Quién es el petrolero aquí, Lucho?
11: Rodolfín Martínez.
1: No, acuérdese.
3: Rodolfo también.
1: Él.
11: El Yocaba reconoció que se iba de... Déjeme ver al minero.
1: ¿Cómo?
11: Déjeme ver al minero.
1: ¿Cómo?
12: Importa también un carajo que el ñato diga que el peso mío está malo. Me importa un carajo, ñato.
6: Me importa un carajo.
13: Rafa, me importa un carajo que la mujer le vaya a perder el hilo a la novela coreana. Este tiempo es de partido mundial.
14: Me importa un carajo que digan que en Tropicana yo me la paso hablando un poco locura. La loca no soy yo, loco. Es Rafa por reproducir mis audios.
3: Es verdad.
15: Joda, me importa un carajo la inflación. Seguiré hartando salchipapa. Me voy a seguir inflando.
3: ¡Ah, esa inflación!
1: ¡Hombre, Tropicana!
16: ¡Ey, Tropicana! Me importa un carajo dónde va a salir el regalo, pero me tienen que dar mi regalo el día del padre, Yuji.
6: ¡Me importa un carajo!
17: ¡Me importa un carajo que no pase mi audio, pero viva Cepeda! ¡Joda!
18: Me importa un carajo si el Rafa me pone o no me pone los audios. Igual ya me lo va a poner, ya me lo pusiste, Rafa, todo bien.
1: Ay. De Bayer, de Bayer.
19: Salsa al arroz del tigre.
3: Y hoy son dos.
1: Maite, vamos a regalar dos cajas de arroz chino del tigre. Hoy aquí en Tropicana 89.1, la mejor comida china de Barranquilla. ¿Cuál es, Maite?
3: El tigre.
11: Con la palabra clavícula.
1: Ey.
3: Vamos a poner con la palabra caballo, ya que el pobre caballito está ahí relinchando.
1: Canciones con la palabra caballo.
11: Mañana.
1: Bueno, con la palabra mañana.
3: Caballo
11: de pata blanca.
1: Caballo bien, caballo de la sabana.
3: Sí hay.
1: Por eso.
11: Lo que quiero saber es quién es mi cama.
1: Tres canciones que tengan la palabra mañana.
11: Mañana. Mañana, hoy.
1: Mañana.
3: Que lo manden hoy.
11: Por eso que lo manden hoy. Para que tenga la palabra mañana.
1: Mañana. Ya vienes con tu perrateo, hombre. ¿Es qué? ¿Cuál es la CDA? La mejor comida china en Barranquilla la tiene el tigre.
11: ¿Para qué? No quiero cavar.

0: Y mañana.
1: Mañana.
2: Un día de fiesta.
1: Casada en el altar.
3: Con su lindo traje.
0: La que canta, la que canta Sergio Vargas.
3: Ah, sí.
0: Y mañana. No, ya ese era un día.
3: No, esa es la del cantante, ¿cómo se llama? El hijo de Verónica Castro, ¿no?
0: Cristian Castro, pero también la canta Sergio Vargas.
3: Ya sería un día muy.
0: Yo no sé mañana. Ese era hay una canción también.
1: Si estaremos
0: de Jesús Manuel Estrada, que se llama De la noche a la.
3: No hay audio, Rafa. No hay.
1: Qué perro lindo.
3: Gracias.
0: A ver, Tropicana.
4: Hoy es sábado y mañana día de fiesta.
1: Ah, sí.
4: Que esta noche yo me voy a pegar.
0: Hola,
4: porque mañana será bonito. Porque mañana será bonito. Yo no sé mañana si estaremos juntos.
0: Se nos va a dormir, Rafa. Espérate, la alegría que tiene. Ey, Eric, ¿qué te pasa, Eric?
3: Y eso que está cumpliendo años, Rafa. Oh,
1: dale el premio antes que se duerma.
0: Después que se ganó el baloto. ¿Ah? Joda, Eric, ¿qué es?
3: Se duerme jabonando a la Toti Vergara.
0: Joda.
1: Eso es.
3: Duerme.
1: Verdad, qué risa.

0: Ahora sí, nos vamos con tres canciones que tengan la palabra caballo.
1: Caballo. En honor al caballito.
2: Son dos cajas más.
0: ¿Ah?
1: Una más.
2: Ah, este se ganó una.
0: Sí.
1: Tres canciones que tengan la palabra caballo.
0: Tres canciones que tengan la palabra caballo.
3: Caballo de la sabana.
1: Y me perdió un perro.
3: Estoy cansado.
2: Y el perro Ramayano tiene uno.
3: Claro, yo tengo un que es ella, yo vengo. Carecho. Bueno, ¿qué más?
1: Hay un poco.
3: Yo vengo. Narváez, yo vengo.
0: Hombre. Hay una ranchera, Lucho.
3: Por eso. ¿Para qué? Si caballo tengo yo. Que quiero es que me diga quién en mi cama durmió. Ay, sinvergüenza, vieja maruca, horrible. Ay.
2: Hay una así decía, bacano las canciones de Aguilar de Gracia.
0: José Alfredo Jiménez también tiene una caballo blanco.
1: En caballo vamos pa'l monte.
2: Celia Cruz también tiene uno.
3: Ajá. A caballo vamos.
2: Esa no, Celia Cruz tiene uno que dice.
3: ¿De qué color es el caballo blanco de Jiménez?
1: Ajá.
2: Ah, pero eso no es canción, porque ella lo habla ahí nada más.
0: Sí, eso no es canción, Lucho. Ya está hablando paja.
3: Ay, ¡oye, Memo!
1: Una canción.
3: ¿Y de qué color es el caballo blanco de Jiménez?
4: ¿De quién es el caballo que está en mi corral? Que anoche en mi corral relinchó.
2: No, está más perdido, pero esa es la
4: oye,
2: canción.
4: Oye, Memo, ¿de qué color es el caballo blanco de Jiménez?
0: Lucho, estaba como perdido el mano.
2: Sí, pero es que tira, como digo, tira la loca, pero le pega.
0: Ok, vale.
5: Voy ahí para decir feo. Caballo de pata blanca con armadura sí. De cero.
0: Ese, me va una.
5: Este caballo de la sabana, eso. Porque está viejo y cansa. Voy a montar mi caballito. Caballito para con el caballo.
1: Caballo
5: viejo. Caballo.
0: ¿Dónde dice caballo?
2: La tercera
0: ahí.
2: Me perdí.
0: Yo también.
1: Las dos primeras, ok. La última no supe.
0: Mierda. Entonces, ¿qué hacemos?
6: Eso es. Falso.
0: Bueno, vamos con otro oyente entonces, Rodolfo. Juan Rodolfo Rafa, si estoy descansando, deja de estar hablando lo que no es. Hombre.
7: En mi caballo vamos para el monte. Mi caballo vamos para el monte.
0: Carretero.
7: Caballo de pata blanca con herraduras de acero. El otro viene siendo el propio papi.
2: 12 cacabeles.
7: Ni menos, Antonio Aguilar. En mi casa hay un caballo. En mi corral hay dos, por eso le digo a Chabela que en el corral relinchó.
2: Chabela, combinó Chabela. Ese llegó.
7: En mi caballo vamos para el monte.
0: Oye, que está buscando la...
7: Mi caballo va pata blanca con herradura de acero.
2: No, dice, en mi caballo dice. A
7: el
2: caballo
7: otro viene
2: vamos,
7: siendo el propio papi. Yo de pata blanca con herradura. Más ni menos, Antonio Aguilar. En mi casa hay un caballo,
0: ¿ah?
7: En mi corral hay dos. No. Por eso le digo al caballo.

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0: gente, si hay novedades en la calle Barranquilla, ¿qué tiene que hacer la gente tropicana?
1: Enviar su reporte al 300-3565-627. Envían en texto la palabra novedad cuando es su nota de voz. Tienen fotos, videos también para alimentar la novedad o la denuncia. Pueden hacerlo porque ahí está el Tropi WhatsApp habilitado.
0: Bueno, Maite, y lo otro es que creo que estás haciendo tú con la gente de Guautón.
1: Estoy, Rafa, como loca. A todos los oyentes que mandaron la fotografía de su peludito, de su mascota, ya sea perro o gato, les estamos compartiendo la información para que vayan hoy y mañana a recoger unas tulas con muchos regalos, con muchas sorpresas para sus mascotas de parte de nuestros amigos de Guautón, que de Pet Lovers, porque este domingo estaremos en el malecón con la Guautón.
0: Y todo lo chupé.
2: Oye, Rafa.
0: Dímelo.
2: Llega el señor, el viejito llega. No podía ni entrar al consultorio, güey. Buena, doctor, ¿cómo ha pasado? Hombre, ¿cómo ha pasado? Venga, adelante. Hombre, que lo trae por aquí. Carajo, doctor, ya se lo olvidó. Yo soy el paciente que tú hace 15 días aquí. ¿Se acuerda que vengo con una debilidad, carajo? Me estoy sudando mucho. Recuerde que usted me mandó un tarro con un jarabe para coger fuerza. ¿Se acuerda? Hace 15 días. Ajá. Ah, sí, señor, ya lo recuerdo. Claro, como aquí llega mucha gente. ¿Y cómo le fue con el tarro? No, todavía no he dado para abrir esa caja.

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1: Oye, Rafa, la vieja cogió, se montó en el avión, oíste. Ay, señor, ay, a mí me da miedo estos los aviones. Ay, señora, cálmese, esto es normal.
10: Pero más suave.
1: Esto es normal, doña. Ay, que yo, primera vez que yo viajo en un avión, y la azafata, dale, señora, atiéndela, por favor, pues puede dañar el vuelo. Yo para sentirme segura, yo quiero viajar con al lado del piloto. Y no, eso no es posible. Pero sí podemos hacer que el copiloto venga aquí de vez en cuando, para que usted se sienta segura. Ay, bueno, se lo agradecería. Rafa, el vuelo no iba completo. Y había un puesto y lo asentaron ahí, y el copiloto cada ratico venía un ratico, como el vuelo era largo. Bueno, ¿cómo está? ¿Con quién? Ay, voy para donde la hija mía que me mandó los tiquetes. Ay, señor, pero ¿y esto sí es? Claro que seguro, uno de los, el transporte más seguro es el aéreo. El aéreo, según las estadísticas. Entonces, tú, un avión se cae cada 2 años. Y los accidentes de transporte de tierra, de son constantes. Son 6, 7 por... Bueno, y ven acá, y de pronto entraron así, Rafa. Y no, tú, ay, señor, oiga, me venga acá. Y yo le iba a preguntar a ustedes, y si de pronto hay una nube y de ahí de esa nube sale un rayo y quema un motor, ¿usted qué hace? Ah, doña, eso pasa, nosotros tenemos la capacidad de este avión, él mismo se repara. Él, como es un robot, el avión él mismo saca de la bodega que tenemos un motor y lo reemplaza. Ah. Y si de la nube sale otro rayo, no, y le tumba el otro motor, el avión está en esa capacidad. Saca de la bodega otro motor y la repara. Óigame, y si de la nube sale otro rayo y le tumba otro motor, el avión está en capacidad de sacar otro motor de la bodega y lo reemplaza. Bueno, pongamos que salga otro rayo y le quema el motor. Y dice, bueno, le... El avión, doña, saca de la bodega, el robot saca otro motor. Dice la vieja, no da. ¿Y de dónde sacan ustedes tanto motor? Dice, de la nube donde te sacan los rayos, vieja desgracia.
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6: La hora en Tropicana, ya tenemos 9:05.
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3: 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En Tropicana son las 9:05.
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14: 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Son las...
6: En Tropicana, 9 de la mañana con 6 minutos.
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1: Oye, Rafa.
2: Mírala.
1: Han atracado una joyería, ¿viste?
2: Ajá.
1: Mierda y tal, y la policía se mete en la madrugada, Rafa, y se mete a la Sijín y tal. Patrulla va, patrulla viene, y tal, y pila y tal. Pendiente ahí, ¿no? Vamos a hacer un plan candado. Ey, tú el que esté por aquí sospechoso y tal. Tú el que pase lo arrincona, lo. Y pasó el caballito, tiene cara de coleto y
3: el
1: tal.
3: Caballito.
1: El caballito pasó ese día por ahí,
2: imagínate. El caballito
1: venía de determinado turno. Ay, me acá y tal. No me da, señor policía, y tal, cálmate y tal. O sea, que él tiene su vaina, su swing coletoso, ¿no? Uno de los policías dijo, no, yo conozco al burro.
2: ¿Cómo así? caballo, no burro.
1: Bueno, no, pero no, al burro de vareta. Digo, yo conozco al burro, ese pelado es marihuanerito, pero es serio, él no va a atracar. Bueno, lo zafaron, Rafa. Dile, bueno, y hablando, Rafa, pues, y de pronto, Rafa va pasando un borracho. Y si uno manda así, mira, él cree que uno es bobo. Ella es, él está metido, ese es uno de los rateros que no le dio tiempo a huir, ahora se le va a tirar de este. Pilla y cogieron el borracho por el cuello. Ven acá, tú estás montado en la película. Ah, vení aquí con esa vaina. Ey, cálmate. Ey, Rafa, pónganlo a hablar. Rafa tenían se lo llevaron para la circunvalar. Ajá. Llevaron un tanque lleno de agua, Rafa, un barril de lleno de agua. Habla. Le ponemos la bolsa, ¿no? Pues mételo en el agua. Tortúralo y le zamparon por el cuello. ¿Dónde está la joya? Habla. El borracho. No, démetelo. Cuidado, se te va a morir ahí. Cuidado. Dale otra vez. Rafa, minuto y medio. ¿Dónde está la joya? Dice el borracho. Vas a tener que contratar otro bus porque yo no voy a un carajo allá abajo.
2: Hombre, tropical, aquí se la gente.
4: ¿Cómo es que se llama la profesora que le dice a Juanito, Juanito? ¿Qué pasa si le echamos una pesa al agua? Y le dice Juanito, profesora, se hunde. Y dice la profesora, y se echamos un polvito. Dice Juanito, y que pero después de clase, señor.
3: Anda, Juanito.
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0: Arreglo no hay, Gordi.
1: ¿No qué?
0: ¿Qué?
1: Oye, Rafa, el man estaba en una fiesta, Rafa.
2: Ajá, ¿quién?
1: El man estaba en una fiesta.
2: Ajá.
1: Oye, el man se acaba de bailar la pelada. Y dice, hola, buenas noches. Tengo deseo de bailar contigo. Ay, señor. Mucha flor para poco pájaro.
2: Ajá. Oh.
1: Mañana que me habrá dado besita vieja. Y el man, y ahí Rafa se esperaba dos canciones, cuatro canciones otra vez. Señorita, me concede el placer de mostrarle mis dotes como bailarín.
2: Vaya.
1: Ay, qué pena, pero la verdad es que mucha flor para poco pájaro. Y el man le dijo al amigo, ey, toda la noche estoy sacándola a bailar. Ey, ¿qué te dice? No, que mucha flor para poco pájaro. Dice, más chiquito es un coliflor y se la pasa de flor, flor en flor. Flor.
2: Ay, ya.
1: ¿Cómo, cómo? Ey, tú sabes, el colibrí, el chupaflor, para que pegue y se... Más chiquito es un chupaflor
0: y
1: se la pasa de flor en flor.
0: ¡Ya está!
1: ¡Pegaste!
2: ¡Ajo!
1: Man ordinario, Rafa. Uy, el man, y pusieron el disco, Rafa, para recostar el moño. Me gusta bailar pandeado. Me gusta bailar pandeado.
2: Para recostar el moño.
1: Para recostar las 4 onzas de carne, Rafa. Me gusta. Y el man dijo, este es el tema. Y el man, se tropezó, Rafa, ¡pam! Antes de llegar y se le ha olvidado. ¡Yerta!
0: ¿Cómo era?
2: ¿Cómo le digo? ¿Cómo
1: es que? Y buena, señorita, concédame para bailar. Y, ay, la verdad es que mucha flor para poco pájaro. Dice, man. Bueno. Más chiquito un golero y se mama un burro entero.
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1: Aún tiene tiempo.
0: Aunque se le está acabando la gente el tiempo. Para el íntimo de Tropical, que será este 25 de junio en la fábrica de la 21 con Alex Manga, con todo ese repertorio bacano que vamos a vivir, a disfrutar, bien elegante, para que usted no se pierda.

No, qué letrón, ¿ah? ¿Eh? Oh, este man era monstruo, monstruo, monstruo, monstruo, monstruo. ¡Omar Jerez, Dios mío! Maite, vamos a vivir entonces una experiencia bacanísima el 25 de julio en la fábrica de la 21. Una vaina espectacular. Si usted quiere asistir a

0: hay presa mala ahí.
1: Para nada. Yo creo que nos va a faltar es tiempo, ¿viste? Para poder escuchar todas las de
2: pidiendo a la lata el link de este íntimo tropi.

0: no joda, ya yo me pinto, no joda, mamándome dos cachetadas de la mujer mía por estar llorando con una canción de Alex Manga porque me recordó la ex, no joda.
1: Dios mío.
2: Bien, Marín, Jennifer Geraldine y Ana Carolina.
1: Y hay otra canción, Maite, que me parece que el icono también de...
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1: Hombre.
3: Para dejarlo claro.

0: dije, este 25 de junio en la fábrica Alex Manga, íntimo, gratis, pero tiene que entrar usted con en un listado que estamos haciendo, y usted para estar en ese listado tiene que escribirse primero en el link que le vamos a mandar a los oyentes que no se han inscrito a través del WhatsApp 300-356-5627 Tropicana, hombre, qué vaina.
1: Oiga, hoy es viernes, yo con este frío aquí en Santiago de Chile, y ustedes con esa música que lo que invita es a tomar y a recordar, hombre.
2: Y te cuento que yo no tengo ningún cachón ni nada por ahí escondido, pero esta canción provoca cantarlas a pulmón. Ay, Dios mío, que me ponga yo a cantar esto para que veas tú cómo me coge el marido mío por el pelo y me lo trasquila todo. Ay, Dios.
3: Hey, Lucho, Rafa, buenos días para todos. Ey, en serio, Lucho, Rafa, Maite, vale. Ey, cojo, ¿qué hay que hacer o qué es lo que hay que recoger para que haya un pico y placa aquí en esta ciudad de Barranquilla, cuál?
0: Bueno,
3: lo que pasa, cuál.
4: Tropicana, no, buenos días, mande el link, Tropicana.
0: Ah, ahora sí quiere el link. Ah,
5: ey, Maite, quiere. Rafa, ey, deja trabajar un ratico, Rafa. Oh, ah, esos discos quieren que uno ya se desordene y todo. Ah, apenas hoy es viernes, Rafa, es temprano, deja que uno haga la tarifa al carro, aunque sea, mijo.
6: Procure.
0: Hombre, guana suave. Este Tropicana,
6: 25 de junio.
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0: Me está preguntando un oyente, ah, Rafa, que no tengo con quién ir. Eche, vaya solo o búsquete otra.
6: No, yo me imagino que es por la inscripción. Escribe cualquier nombre,
0: ah, pues, y llévate un amigo.
6: Igual no, lo importante es que vayas tú con tu cédula.
0: Ah, pues.
6: El acompañante puede variar.
0: Eso no da rasquilla ni nada de esa vaina. Bueno, Tropicana. Oye, Fabi, la buena. Tropicana, 89.1. 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
1: Antes de irme con la mamá de gallo, le voy a decir a la gente de Tropicana que por favor lean siempre todo completico, porque lo que le estamos mandando está claritico. Usted no puede preguntar si ya ganó cuando te dice el mensaje, ya ganó, y te lo dice cuatro veces. Ya ganaste, ya ganaste,
2: sí,
1: ya ganaste.
2: Está mal ya.
1: Ya ganaste, ya ganaste, ya ganaste. ¿Ves? Si te dice ya ganaste, ya ganaste.
2: Sí, para evitar una mentada de madre de Maite.
1: Bueno, ya ganaste. Entonces, Lucho, nacido para decir, mira la pea que lleva, y forzado a decir, la ingesta de alcohol le cayó mal. Eso quiere decir, hey, para que no ha interpretado todavía el juego, la dinámica es, nació para decir que nosotros somos costeños y decimos las vainas así como salen, pero estamos forzados, cuando ya dimos cuenta que nos la embarramos, estamos forzados a decir elegantemente, diplomáticamente tal cosa. Entonces, Lucho,
2: cuando dice
1: nacido para decir
2: joda, que joporandia,
1: hey.
2: Pero me toca decirle, oye, ella es un poco voluptuosa.
1: Sí.
2: Un poco voluptuosa atrás.
1: Ok. Maite, nacida para decir.
3: Nacida para decir, lee bien. Obligada a decir, con mucho gusto vuelvo a repetirle.
1: Hombre, Tropicana. A ver, ¿qué hizo bien?
4: Nacido para decir, no se meta, vieja zapa.
1: Uy, zona.
4: Chismosa. Ajá. Obligado para decir, usted tiene razón, vecina.
1: Normalmente. Tropicana, buenos días.
5: Nacido para decir, oh, ese perro sí bota baba. Forzado para decir, ay, mira cómo se le ve bonita la baba al cachorrito en la boquita.
1: Hombre, Tropicana.
6: Rafa, nacido para decir, vaya y coma. Y no, pero toca decirle, dale, tú tienes la razón, es así como tú dices.
1: Así es.
7: Nacido para decir, a fregue, te huele la boca como a feo. Obligado a decir, amigo, amiga, comete un horse.
1: Vaya, Tropicana. Obligado, bueno, nacido para decir.
8: El dueño del carro me llama y me dice, ajá, ¿y tú qué? ¿Cuándo me empiezas a traer las benditas tarifas? Deja quedar con ella. Y para aparentar, cuando está con la familia, dice, ajá, mi hermanito, tú sabes que mi familia depende de eso, ¿no?
9: Querido Rafa, nacido para decir, es mío, con la plata de la cerveza, yo te la paso por Negi.
1: Eso no lo ha entendido Lucho.
2: Ya te entendí, para decirlo, estoy bien, dice. Oba, esa vieja le gusta un tubo. No. Pero me toca decir, oye, tiene mal de rabia allá abajo.
1: La dos está mal.
2: Yo, a ver, papá.
1: No hay nada forzado. No hay nada, Lucho.
2: Préstame atención. Pero mira, que trabaja en PVC, tuvo para allá, tuvo para acá, y pero me toca decirle, y que tiene mal de rabia allá abajo. Mira,
1: Lucho, por ejemplo, nacido para decir, joda, Lucho tiene tronco de cara de burro.
2: Ajá.
1: Y forzado a decir,
2: tiene el burro en la cara.
1: Tengo una leve impresión que el ser vivo consume sustancias no permitidas. Ya, eso es elegante, ¿no?
2: El mismo burro.
1: No, por eso. Pero una manera elegante. Te estoy diciendo burro de manera elegante. Bueno, una para el cabellito, Lucho.
2: Una para el cabellito.
1: Ajá.
2: Bueno, es la misma.
1: ¿Cómo así?
2: Óyeme, ese hombre quiere estar, mejor dicho, pues, fondeando el tubo por todos lados. Óyeme, que man. Dice, man, un poquito travieso de tubería. Y tal.
1: No, un poquito travieso.
2: Travieso.
1: Un poquito inquieto,
2: Inti. Pero viste, se tomó y que puede, hay que decirlo, Rafa.
1: No. Maite, déjalo usted porque ya Lucho ya se va a pasar.
2: No, Rafa.
1: Ya. Ajá. Nacido para decir, se está llevando una cachera. Nacido para decir.
2: Está mamando gallo.
1: Y forzado a decir, el amigo de la esquina está sometido permanentemente a actos de infidelidad por parte de su mujer.
3: Ahora,
1: más fácil decir,
3: ahí va, ahí viene.
1: Pero ahí está la elegancia. Para que tú veas que el español es tan hermoso en eso.
2: Pero tú no. Y si tú dices lo mismo que dije yo, la mujer.
1: Tú eres vulgar.
2: Pero eso es vulgaridad. Ey, tiene mal de raya.
3: Bueno, sí.
1: Ey, barro con esa.
2: Bueno, tienes.
1: No me pase esta de Dani.
2: Tienes hidrofobia abajo. Y es lo mismo.
1: Ey, Lucho. No sea pecho. Ey, Lucho, barro con este de Dani. Barro con este de Dani. Que, nacido para decir, vaya cabecepote. Y forzado a decir, nació por cesárea.
3: No, por necesaria.
1: Ay, barro, ay, de barro, barro, barro. Ay, ay, ay, barro, barro.
3: No, es al revés. Sería decir, nacida para decir, nació por necesaria y obligada a decir, nació por cesárea.
1: No. Cabeza,
2: es decir, como dijeron en Panamá, oye, qué cabeza grande tiene. Tiene que decirle, papi, contigo inventaron la cesárea. La primera cesárea la inauguraron con él.
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1: Bueno, Maite, mañana vamos a hacer los sancochitos Tropicana. Vamos a regalar sancocho a los amigos conductores, a los padres, a los papás, que son taxistas. Sí. Ahí en el Parque Venezuela, de Marco Braza.
3: De Marco Braza,
1: vamos. Vamos a estar regalando sancocho. Ya le estamos diciendo la hora exacta donde usted tiene que llegar para que usted se tome su sancochito bien elegante con
3: bien
1: Tropicana.
3: Sabroso,
1: y ¿cómo fue que tú le pusiste a los manes, Lucho Torres?
3: Morra de hierro. ¿Así dice?
2: Morrana de hierro.
3: ¿No?
1: ¿Por qué le dicen así?
2: Porque de rapa.
3: Pero al fin, ¿cuál es la morrana? ¿En la colita o en la cabeza?
2: Pero Rafa acepta ese término porque Rafa pone a Rodolfo a que diga lo
3: que es malo.
2: Claro,
3: es malo.

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3: En Cómo Amaneció Barranquilla de Tropicana, un barranquillero sin límites.
4: Un barranquillero sin límites siempre, Lucho.
5: Un barranquillero sin límites se prepara, Rafa, por lo menos estudia inglés.
4: Ok.
5: Yo, como dijo el cerrajero, eso te va a abrir puertas.
4: Y el cerrajero dijo eso.
5: El inglés te abre puertas.
4: No,
5: y un cerrajero también.
4: Wow, doblemente wow, Rodolfo. Wow. Y que Rodolfo.
6: Está bien. Rafa, ¿por qué te estás metiendo conmigo si estoy aquí en la casa descansando?
4: Bueno, vaya.
7: Un barranquillero sin límites, Rafa, siempre está buscando soluciones y no dando problemas.
4: Así es. Y un barranquillero sin límites, Maite, ama las mascotas.
7: Sí, claro.
4: Adora las mascotas.
7: Pero por favor.
4: Y estará con nosotros este fin de semana en el malecón.
7: El 14, domingo 14.
4: En Guauta. Y un barranquillero sin límites, Lucho, se prepara. Siempre está preparándose, escalando. Y es la única forma también de salir de la pobreza. Una de las mejores formas de salir de la pobreza es estudiando.
7: Capacitarse.
4: Estudiando.
7: Aunque bueno, uno puede llegar lejos también.
4: Bueno.
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0: Autón.
1: ¿Dónde?
0: Malecón.
1: Bautón, bautón, bautón, reggaetón, bautón, reggaetón, malecón, vacilón, domingón, pantalón, domingón, o bermudón,
2: con
1: vacilón,
2: con la perrón,
3: o el perrón.
1: En el gran malecón. Vaya, no te la tires de malecón.
3: Y vamos para malecón. Sí. Este 14 de junio a disfrutar de una carrera hermosísima. Mi hermanito, buenos días.
4: Buenos días, Rafa, Lucho, Maite y a todos los que nos escuchan. Gracias por el espacio.
3: Este es el pechiche de Lilio, ¿viste? Este es mayor, el mayor.
2: Bueno, estamos súper felices porque este domingo ya finalmente llega el Aguautón. Y a mí personalmente lo que más me encanta de esto es que todas las personas que están participando del Aguautón no solamente tendrán la oportunidad de correr, caminar o trotar por sus mascotas, sino que también esa inscripción va de sirve de donación para los perritos que más lo necesitan.
1: ¿Qué hace un perro joven esto que están pensando por lo general en la discoteca, en el reggaetón, en la vaina? ¿Qué hace un pelado joven como tú metido en esta obra? Esto es una obra social para acá.
4: Mira, yo creo que es muy importante que los jóvenes tenemos la ineludible responsabilidad de aportar a los problemas que nos aquejan a todos como sociedad. Y más allá de eso, yo crecí con mascotas, me gustan las mascotas y creo que amar y cuidar a otro ser humano siempre nos hace mejor persona. Entonces,
3: Lucho, si yo te contara este pelado que hace. Este pelado es un genio. Este pelado para que se lo lleve
1: la NASA.
3: Este pelado para que se lo lleve la NASA.

0: Okay. Uno de los personajes más expertos en Colombia en temas de drones. Él hace drones.
1: Genial.
0: Este man es un duro. Crack. Este pelado es un duro, un crack. Ha ganado premio. Tiene una empresa de drones.
2: Qué vara alta. Gracias, Rafa.
0: No, este man es un genio.
3: Y si coge el perro que ladra y lo coge con drones, es un ladrones.
1: Hablemos de la auto.
0: Siempre sale con tu vaina,
3: ¿vale? Ladrones.
0: Lucho, pero vamos, cosa importante, bacano, en la carrera.
3: Bacano que estás metido yo, en el cuento este, Rafa.
0: ¿Tengo que saber correr para poder estar en la carrera?
2: No, se puede caminar, se puede trotar y simplemente lo importante es hacer acto de presencia, porque lo que buscamos es que haya una gran alianza solidaria, que todos, y jóvenes, adultos contemporáneos y demás, podamos participar y unirnos en pro de los más necesitados que no tienen voz, pero que sí sienten.
3: Aparte de eso, Rafa, yo aprovechar que es temprano, viste, tú, sí, madruga, porque yo estaba hablando del problema que había tenido ellos tienen las esponjas esas.
0: Las paticas.
3: Sí, cuando sale el sol ellos sufren, entonces por eso es temprano, ¿no?
0: Sí, claro.
3: Uh-huh. Eso, cuando quiera salir el sol ya se acabó esa vaina.
0: Sí, ya. Sí, ya, Lucho. Lucho, te hago una pregunta. ¿Hay posibilidad de yo inscribirme en estos momentos?
2: Sí, todavía está disponible la Tula Solidaria, que es un kit en el que la gente le incluye una tulita con regalitos para la mascota. Allí hay desde chip de ubicación pasiva, Bodytech, que está, por ejemplo, regalando día de entrenamiento y prueba de evaluación. Cometrarnos acompaña con tulitas. O sea, todos los aliados se sumaron a que el amante de mascota que participe sienta el cobijo y acompañamiento de dejar huella con estas marcas.
0: ¿Tienes algún WhatsApp donde la gente se puede inscribir? Ojo, está la página, yo sé que sí. Está la página, Guautón, pero hay gente que se le dificulta escribir Guautón y sí. Es más fácil que llegue con un celular, con un WhatsApp.
3: La pregunta que está haciendo el man, ¿cuánto vale esa vaina?
2: Mira, es a costo, es una fundación sin ánimo de lucro, vale 67,000 pesos, pero eso no es lo importante realmente. Lo importante es que es un evento de ciudad abierto al público, o sea, tú puedes participar gratuitamente.
3: Póngale, yo quiero ir, pero no tengo perro, no tengo una mascota.
2: Vas, pero eres una persona sensible por las mascotas, ingresas al evento y con la donación que vayas a realizar. Y si no tienes para donar, no importa, asistes, ves si puedes adoptar, porque también va a haber jornadas de adopción hasta las 10 de la mañana. O sea, acá el problema que estamos resolviendo es que haya alimento para los perritos
3: vulnerables, los albergues. Va a haber varios animales.
2: Exactamente.
3: Y o sea, también, ponle un gallo para adoptarlo, yo puedo adoptarlo.
2: No.
1: ¿Para qué quieres un gallo?
3: ¿Para qué quieres un gallo?
1: Para adoptarlo. O sea, lo principal es eso, ¿para qué quieres un gallo?
3: Para adoptarlo, tener una casita.
0: Vamos, tu vaina, Lucho, es el perrateo.
2: No, y que puedan adoptar, porque es una forma en la que la ciudadanía puede dar un granito de arena. O sea, en Barranquilla hay cerca de 20,000 perritos en condiciones de vulnerabilidad y en Colombia cerca de 3 millones se estima. Entonces, sí podemos hacer algo, sí podemos cambiarles la vida y ellos también nos cambian la vida a nosotros.
3: Y Rafa, ¿por qué Colombia no pueden controlar eso, Rafa?
0: ¿Qué?
3: Los perros callejeros.
0: Ah, Lucho, es que las políticas de Estado que supuestamente están, pero no se cumplen.
3: Rafa, les voy a preguntar, ¿en otros países, cuando hay perros callejeros, lo sacrifican?
0: Sacrifican.
3: No te puedo creer.
0: Sí, pues las perreras que...
3: O sea, por eso uno no ve en la
1: para
3: calle...
1: Para que no haya sobrepoblación.
0: Pero por eso hacemos estas jornadas de adopción.
3: Tener la calle libre, perro...
0: Para evitar este tipo de sacrificio, Lucho. Para evitar este tipo de sacrificio. Bueno, si hay alguna noticia adicional que le podamos decir a los oyentes, que ya se acerca, este es domingo. Vamos a vivir una maravillosa jornada de wow.
2: Las 100 tulas, vamos a estar...
0: Ya Maite la está entregando.
1: Ya,
2: perfecto. Espectacular.
3: Si a usted no le gustan los perros, puede llevar una hamburguesa. Puede llevar una
1: pizza.
3: Una pizza.
2: Allá vamos a estar hambrientos. Sí.
0: Lucho, ¿qué vale? Ya, ¿qué te dieron hoy, vale?
3: Hamburguesa.
2: No, pero el punto de encuentro es en la Plaza de los Marinos. Salimos a las 5 de la mañana.
0: ¿Dónde es?
2: En el Malecón.
0: Sí, donde siempre sale casi toda la carrera.
2: Y insisto, es un evento de ciudad. Está apoyando a la primera dama desde su programa Si Pudiera Arte, te diría gracias. Y así como Tropicana también apoya. Estamos buscando que de verdad todos los ciudadanos, todos los barranquilleros puedan llegar. No hay límites. Por favor, participen, que los perritos los necesitan.
3: Ahí está el ancla, Rafa.
0: Sí, donde está el ancla. Donde está casi está
1: la
0: toda
1: Plaza
0: la
1: carrera, Marino.
0: Cerquitica, donde está la estatua de, o el monumento de Sofía Vergara, tu amiga.
3: Mi llave.
0: La que te escribió esta mañana.
1: Tu querida Toti.
0: La que le escribió esta mañana para decirle qué fue que te dijo, Lucho.
3: Me dijo, hola, negro, estás perdido.
0: Ah, muchas gracias, papá. Guautón.com.
3: O si no, así es porque necesita para el blower.
0: O si no, ahorita vamos a subir imágenes, Maite, en nuestro Instagram para que la gente sepa cuál es la dirección de la página. Guautón.com.
1: Sí, señor.
0: Guautón.com.
4: 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En Tropicana son las
0: 9 de la mañana, 53 minutos, Tropicana 89.1.
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8: 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Son las...
0: En Tropicana. Ya tenemos 9 de la mañana. ¿Con qué, Maite? 9
1: Espérate, 9 de la mañana con 53 minutos.
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Bueno, para que no esté asustado, le cuento que se cayeron las redes sociales a nivel mundial. Así que relájese, que le sale sin conexión, no hay internet. Vaya y busque una mejora de internet, pito, flauta. Se cayó la película. Para que usted no esté asustado, vacilémosla aquí en Tropicana, la emisora diferente de Barranquilla, porque es viernes, día número 5, con la camiseta del Junior y el último. ¡Vaya! ¡Tropicana! ¡Vaya, papaya!

0: qué viernes tan fenomenal, a qué costo. No importa que se hayan caído las redes sociales. No, no importa. Numeral más caído que qué, enseguida. Hoy viernes me siento más caído que qué. Mierda, loco. Tíramela plena, men, tíramela plena. 300-356-5627. Ahí se conectan, la pasamos bacano. Y disfrutamos pendiente porque se acerca el íntimo. El segundo del año, el segundo del 2026 con Alex Manga. No te lo puedes perder, escríbeme la palabra íntimo y vamos. Numeral más caído que qué.
1: ¿Qué va, Dani?
0: ¿Cómo estás?
1: No tienes 30 barras por ahí que me preste. Oh, Dani, más caído que Tete Gitana.
0: Carajo, tropicana.
2: Trompeta. Más caído que Tete Gitana.
0: Yeah.
3: Buenos días, cabeza. Motor, cabeza, pote. Yo estoy más caído contigo.
0: ¿Por qué?
3: Yeah. Te amo, cabeza motor.
0: Yeah, mejor dicho, el besucón del ahorro.
4: Dani, me siento más caído que las tetas de mi abuelita.

0: ya, ¿cómo están? Que me echan de la emisora. Oh, estoy yendo a entrevistas, Maregue. Ey, en una me preguntaron, ajá, ¿y su nivel de inglés? Y yo dije, alto. ¿Le traduzca juguete? Oh, menos mal que me he visto historia. Y dije, estoy. Úselo en una oración. Estoy triste. Contratado.
1: Ya serio, mi hermano. ¿Usted cómo va a salir con esa película? Que baila jodida.
0: Háblalo, gente. Ey, un man tan salado que se ganó una rifa. Ajá. Y el premio era una gorra. Joda, pero la gorra fue donada por el Dani, joda, culepote mongulo, ahí nancha, ey, barro.
1: Oye, bendito perrateo. 10:29, es Tropicana, viernes.
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0: Vaya papaya, sigue la película. Hombre es condenado a medio siglo de prisión por atracar y luego asesinar a su víctima en Valledupar. Cámaras, testimonios y pruebas, así fue como la fiscalía logró demostrar la participación del hoy condenado en el crimen que conmocionó la capital del Cesar. Oye, qué vaina jodida, ¿eh? Medio siglo de prisión. Dios mío bendito. Bueno, capturan a tres presuntos integrantes de los Pepes tras allanamientos en Santo Tomás y Palmar de Varela. Los capturados registran anotaciones judiciales en el SPOA por tráfico de estupefacientes, porte ilegal de armas de fuego y hurto. ¡Uy, son aquí! ¡Están caídos! ¡Tropical! Y por otro lado, policía captura nuevamente a alias Lucho Amor. ¡Mierda! ¿Qué tanto amor tiene el nene? Presunto delincuente con más de 10 anotaciones judiciales a esa hora en Tropicana.

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1: Vaya muy bien en Tropicana, 10:42, 10:42.
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1: 10:43 en Tropicana, 10:43.
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0: 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Es hora de sentirse en paz en Tropicana, 10:44.
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0: 10:45 en Tropicana.
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0: y Hierro, al taxista, que son los filósofos del volante, que sin tú haberle preguntado, te resuelven los problemas del país, te analizan al Junior, ¿eh? Te explican por qué subió el dólar, te recomiendan un remedio para la gripa, no joda, y todavía llegan a la conclusión de que ellos serían mejor presidente que cualquiera de los que han pasado. Todo eso mientras te esquivan un hueco, tocan el pito y te dicen, mi hermano, por aquí nos vamos más rapidito.
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0: se llama la canción, Maite? Dígame, usted que sabe bastante esta canción de Mayuan.
1: Move for that body.
0: Uy, muchas gracias. Aquí en Tropicana, 1048.
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0: vaina suena sola, Juanque Junior. ¿Cómo te parece? Hoy estamos más caídos que qué. ¿Has caído que qué?
1: Buenos días, Javis. Mi pareja está más caída que en la situación económica en estos momentos. Bendiciones para todos. Yo escucho Tropicana.
0: Mierda, carajo, mejor dicho, güey. ¿Ah? Hoy me siento más caído que qué. Dímelo, men. A ver.
2: Oye, sí, también para saludar a mi amigo Cristian. 394, que mi Dios lo bendiga. Te la dejo ahí, el popular Palomo 215, que también lo quiero mucho.
0: Puro Mario Alberto Yepes, ¿cómo te parece?
3: ¡Cabeza motor! Hoy me siento más caído que Abelardo de la Prilla.
0: ¿Cómo así? ¿Qué es eso? ¿De qué está hablando usted, nene?
4: Oye, Dani, más caído que Polillón cuando se lo pilla el papá poniéndose una pantaleta.
0: Oigo una más, ¿sí?

0: todos lados.
1: Llegando, el HP, el Pervert West, tu amante bandido, bebé. Y sí, hablando de bandido, imagínate que en Japón crearon una máquina que atrapaba ladrones.
0: Ajá.
1: Joda, atrapaba ladrones, ratas, pecuecas. La primera semana atrapó 20 ladrones, ¿verdad? Se la llevaron para Alemania. El primer día atrapó 5 ladrones. La trajeron aquí a Barranquilla, la zamparon el rebolo, joda, esta mañana se la robaron.
0: Ay, ay, ay, ay, ay, ay, ay, ay, ay, ay, ay, ay, ay, ay, ay, ay, ay, ay, ay, ay, ay, HP, ¿qué pasa? Ay, ay, como es la película ahí, HP.
2: Oye.

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0: La canción se llama así. Detrás de las rejas. Buena esa, man.
2: Eso va.
0: Aquí en Tropicana, la emisora de Frente Barra.

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1: Bueno, vámonos de una ahí con las noticias, un resumen breve de todo lo que está pasando en el Atlántico, en el mundo entero, en Colombia. Otro golpe del narcotráfico. 1.390 kilos de cocaína fueron incautados por la Armada en San Andrés. Dos personas fueron capturadas en el desarrollo de la operación naval. ¿Cómo te parece? Pillaron el cargamento cruzado. Y por otro lado, asesinan al Pecas en vísperas de las fiestas patronales de Repelón. Un sicario lo ultimó a bala. El oficio se ganaba la vida como reciclador. La comunidad se encuentra consternada tras lo acontecido. Y violencia sin tregua en Barranquilla. Asesinan a un hombre y dejan a una mujer herida en el barrio Alfonso López. Los hechos ocurrieron en la terraza de una vivienda en que las víctimas, al parecer, conversaban, tiraban parles, chismoseaban. ¡Qué vaina jodida! Ambal Zamorano, men. Nada más, es Tropicana.

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0: Vaya, Chevy Plan, ¿qué horas son? Cuadro 11:43.
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0: 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Oye, Juancho, saludo para mi pana Juan.

0: Vamos a la película, va. Un abrazo, gracias por escuchar. Tropicana, te llevo en la nahue.
1: 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Son las...
0: Vaya, 11:44.
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1: Oye, llegó el momento de regalarle un día feliz a mis hermanitos, los Morrana Hierro, al taxista, que son los filósofos del volante, que sin tú haberle preguntado, te resuelven los problemas del país, te analizan a Junior, ¿eh? Te explican por qué subió el dólar, te recomiendan un remedio para la gripa, no joda, y todavía llegan a la conclusión de que ellos serían mejor presidente que cualquiera de los que han pasado. Todo eso mientras te esquivan un hueco, tocan el pito y te dicen, mi hermano, por aquí nos vamos más rapidito.

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0: están los chinales a esta hora. Descarga la luz en Tropicana. 12 con 8 minutos. ¿Qué tal, Barquilla? Feliz viernes, feliz viernes, feliz viernes en Tropicana 89.1.
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0: último. Bueno, aquí llegamos con la fiebre mundialista en Tropicana 89.1, 12, 9 minutos. Hoy es viernes, fin de semana. Y no es un viernes cualquiera, es un viernes de frío, pan, frío, vienen, frío, pan, frío, vienen. Y aquí llegamos a esa hora para acompañarles a través del Tropi WhatsApp 300-356-5627. Viernes, fin de semana, Tropicana.
1: Hey,

0: Vamos a HP, mejora el nivel, ahí está.
1: Papá, papá, ¿tú te casaste por la iglesia o por lo civil?
0: Ajá.
1: O por Marek.
0: Che, ¿cómo así? Bueno, 12 con 18 minutos. Ah, pero cada vez más hueso, loco, qué vaina. Bueno, pues. Vamos con música. Bobby Valentín, el tema se llama La Boda de Ella. Es Tropicana 89.1. Viernes de frío, van frías, vienen.
2: ¡Frío!

Bueno, con Bobby Valentín seguimos a esa hora, 12:22. 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Vamos con música, ya vamos en instantes con tres noticias en una aquí en Tropicana 89.1. Hoy es viernes, viernes de ar.

0: ¡Ey, ey, San Ricky Ray, Baby Cruz! Un día espectacular, hoy viernes, fría, van, fría, vienen con Tropicana.
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0: Tropicana no te echamos ni una, ni dos, te echamos tres noticias.
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0: Número uno.
2: Atención, le decían la berenjena, identifican a mujer hallada asesinada en Troya, en Baranoa. Residentes de la zona manifestaron haber escuchado varias detonaciones la pasada de la medianoche. El municipio de Baranoa Atlántico amaneció estremecido y conmocionado por un crimen que al parecer fue perpetrado pasado la medianoche. No obstante, no fue sino hasta cuando empezaba a amanecer. Transeúntes del sector de Villa Carolina encontraron el cuerpo sin vida de la víctima. Los reportes ciudadanos detallaban que la fémina presentaba una herida en el ojo izquierdo ocasionada por proyectiles de arma de fuego. Asimismo, las autoridades conocieron que residentes de la zona escucharon múltiples detonaciones a las 2:20 de la mañana, pero decidieron permanecer en sus viviendas. Un par de horas después, la policía reveló que efectivamente la mujer se llamaba Linda Margarita Natera González, de 34 años, conocida entre familiares y personas como la berenjena. ¡Qué vaina, hombre!
0: Número 2. Número 2.
2: En deportes, Cristiano Ronaldo se pronuncia, dice que es posible que gane el título. El capitán de la selección portuguesa, este hincha, Daniel Taona, listo. Y el caballito, ok, el Penny. Bueno, Cristiano Ronaldo aseguró que ese viernes hacía parte del Mundial 2026 bien con la esperanza y junto a una generación muy buena. Sin querer pronunciarse, fue contundente sobre la eventual victoria del campeonato. Solo lo sabremos hasta el final. Así que el man dice que va para esa, que es posible ganar el título.
0: Número 3. Número 3.
2: Atención, porque ataque a tiros deja a dos hombres heridos en el barrio El Bosque. Las víctimas fueron atacadas a tiros por dos sujetos que se movilizaban en motocicleta. Ambos pertenecen bajo observación o están bajo observación médica en la clínica de Barranquilla. Atención, el hecho ocurrió a las 9:50 de la noche en la 74.6G cuando las víctimas se encontraban en la vía pública y fueron sorprendidas por dos sujetos que se movilizaban en una motocicleta boxer de color negro. Según la información recopilada, las autoridades, el parrillero descendió parcialmente del vehículo, descendió el escupibala y empezó a repartir bambán zamorano a diestra y siniestra. No son una ni dos, son tres en Tropicana.
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Ahí está Celia Cruz y su sabor gitano. Oye, qué tema, qué tiro, qué nota. José Castro, saludos cordiales ahora para Nayib y la Saiyajina. Están amplificando, tropicando y bueno, la polla. 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Voy a la pausa de comerciales y...

0: Irse en paz, Tropicana, 12.45 minutos.
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4: 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En Tropicana son las
0: 12.46 minutos en Tropicana, 12.46 minutos en Tropicana.
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0: Hey, en Tropicana, 12.47 minutos en Tropicana.
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0: Bueno, 12.48 minutos.
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10: 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Son las
0: 12.49 minutos en Tropicana.
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0: Oye, ¿qué tema es ahora? Y es Mar Anthony. El tema se llama ¿Cómo en el idilio? Tenemos las 12 del mediodía, 52 minutos.
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2: Hey, saludo para toda la gente del Chamo, la Macrodeca en el barrio Villa del Carmen, el gran Luchito y todo el Como. 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Bueno, estoy en instantes en contacto con Dani Altaón. Estoy a la espera de la señal de viejo Dani. 1:09 p.m. Hoy es viernes, fin de semana, Tropicana.

0: Ahí están los reyes de la salsa, Ricky Ryan, Bobby Cruz, agúzate en Tropicana, Díaz Yonki, ahí se saludo cordial a esta hora, mi hermano, voy de una con Daniel Dauna, dímelo muñeco.
1: De manera Luis Alberto Funes, un abrazo mi gente para toda la gente linda de Tropicana 89.1, la emisora diferente de Barranquilla. 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Bienvenidos, estoy al aire hasta las 3 de la tarde en Tropic.

0: Dale, HP, dímelo.
1: Llegando el HP, el Pervergüez, tu amante bandido, bebé. Ey, hablando de bandido, imagínate que en Japón crearon una máquina que atrapaba ladrones. Joda, atrapaba ladrones, ratas, pecuecas. La primera semana atrapó 20 ladrones, se la llevaron para Alemania. El primer día atrapó 5 ladrones. La trajeron aquí a Barranquilla, la zamparon el rebolo. Joda, esta mañana se la robaron, barro.

0: Continuamos a 1:00 p.m. con 26 minutos. Vamos rápidamente con Dani Altaona con más información. Dani.
1: Llámale, Luis Alberto Funes. 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

0: Ahí está el trabuco panameño, historia de la vida real, el padre Antonio y su monaguillo Andrés. A esta hora tenemos las 12:35 minutos, no, perdón, 1:35. 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
0: Atención, porque hombre asesinado en Villa Carla, Soledad, era vendedor de aguacate, le dispararon en 7 oportunidades. Al mal le figuraba un registro judicial por un delito en 2018. Pese que el pasado jueves 11 de junio, a eso de las 1:20 de la tarde, la ciudadanía reportó el homicidio por arma de fuego. Nombre en el barrio Villa Carla del municipio de Soledad. En el principio no se tenían mayores detalles al respecto, pero con el pasar de las horas las autoridades fueron dando los datos y los fueron relevando de una. Atención. ¿Cómo está, Copito? El informe oficial indica que la víctima respondía a la identidad de Luis Daniel de López Duarte, de 30 años. Además, le anotaron y le encontraron labores en el vecindario. El hombre se dedicaba a la venta informal de aguacate. Se encontraba también justamente en esa actividad cuando lo asesinaron. Las autoridades añadieron que la víctima mortal era conocida como alias El Duende y registraba una anotación judicial por delito de hurto en el año 2018. Ese hecho fue referenciado, se presentó casi en forma simultánea con el homicidio de Freddy Manuel Villa, quien de 36 años se dedicaba a conducir motocarro. El crimen ocurrió sobre el mediodía de ayer en inmediaciones en el sector del conjunto residencial Portal de Soledad. Vamos con la dos.
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0: Atención, otro golpe al narcotráfico. 1.390 kilos de cocaína fueron incautados por la Armada en San Andrés. Dos personas fueron capturadas en el desarrollo de la operación. Las autoridades colombianas siguen presentando resultados positivos en la lucha frontal contra el delito de transnacional en el narcotráfico. En las últimas horas, la Armada Nacional reportó la incautación de 1.390 kilogramos de clorhidrato de cocaína que eran transportados en una lancha rápidas por el Mar Caribe cerca de la isla de San Andrés. Comentan que estaban listas para ser comercializadas y aspiradas.
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0: Atención, porque Corea, vamos a derrumbar el mundial, venció 2-1 a República Checa y comparte el liderato con México. En deportes, Corea del Sur se recuperó de un gol en contra para derrotar 2-1 a la República Checa y sumar los primeros 3 puntos en el grupo A del Mundial de Fútbol. En Guadalajara, Occidente de México, los coreanos ganaron con anotaciones de Bruce Lee, de Hwan Ki-byeon y de Hong Jeong-gu. 1:39, ya voy con Daniel Taona para cerrar esa primera hora de información a través de Tropicana 89.1. Mientras vamos con una salsa bacana, Ismael Rivera.

0: Isa Ismael, Ecuajay Rivera, mi Jaraguar, Viejo Dani, ya con el cierre de una para la última, primera hora de la información a esa hora, con Tropicana, Viejo Dani, tírala.
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0: Bueno, listo, Dios Dani, voy con usted en instantes, después de la pausa de comerciales, una canción más, antes de la pausa de comerciales en Tropicana 89.1.

0: Bueno, con el grupo Niche vamos a la pausa de comerciales, bien cortica. Una de la tarde, 47 minutos. ¿Sabías que? 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Voy a la pausa de comerciales, no se muevan. Ya viene el Tropicote Tropicana, modo viernes, fin de semana.
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0: 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Es la 1:00 p.m, 49 minutos.
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0: 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En Tropicana son las
1: 1:49.
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1: Es la 1:51.
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6: 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Son las...
1: En Tropicana, 1:52.
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Ahí está Mr. Black, tema se llama La Mala Racha en Tropicana. 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
1: Bueno, 12 de la tarde con 10 minutos. Voy de una con más información. Daniel Town, estamos en el Tropicote Tropicana. Adelante.
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0: viernes de Basile Original. Llega el Huesito Perverso a Tropicana. 2 de la tarde, 17 minutos. Dímelo, HP.
1: Dímelo, gente. Llegando, me presento. El Trotamundo, el preñador sin ley, el HP. Ah, más feliz que Marega Gandajapa. Empieza hey, el suave, mundial, me. Muñeco. Joder, mi novia cantó en la inauguración. Shakira, Shakira. Oh, lo más lindo que tiene esta tierra, no joda. Ey, hablando del mundial. Oh, llega la selección argentina a la concentración del mundial en Kansas City ya. Erdi, cuando llegan a la sede se encuentran un negrito. Joda, color morado, parecía un televisor apagado, bastante oscurito. Ey, y la selección hace una reunión y dice, oh, todo bien con el ser de luz, pero oh, ese peladito no pega aquí, nosotros todo blanquito y ese negrito desentona, ah, full. Ah, oh, marica, Erde, entonces, bueno, Messi, te toca a ti, tú eres el capitán. Vas a darle dos vueltas al barrio, dobla a la derecha y lo dejas en el Hotel Kansas Estelar. Dicho y hecho, el Messi se fue con Manyomita. Erde, no acabó de llegar a la concentración cuando ve al negrito en la cancha sentado en el balón. ¡Erda! ¿Y este esclavito qué? ¡Joda! Bueno, Messi, ahora vas a ir al basurero más adelante. Te encuentras un lago, dale dos vueltas y déjalo en el árbol que está junto al lago. Seguro así no vuelve, le dice todo el mundo, ¿verdad? Y en el Messi, bueno, Messi arranca con el negrito ya. Erdi, cuando Messi va volviendo a la concentración y cheve de la esquina, el negrito entrando a la concentración, Erda, cule viaje. Ya desesperado le dicen, bueno, Messi, esta vez te vas a ir al basurero. Llegas y le das dos vueltas al lago. Llegas al árbol, pasas por el puente, te metes por el túnel que está ahí. Al salir, vas a las escaleras que te llevan al zoológico, das 30 pasos, sales por la puerta de emergencia y lo dejas en el pozo. Papi, ese negrito no vuelve, te lo aseguro. ¿Verdad? Bueno, arranca Messi con su negrito, ¿verdad? Al otro día llega Messi y llega con el negrito y le pregunta, ah, Leonel, ¿qué pasó? Joda, marica, si me es por la buta percha esta, me pierdo.
0: Joda, qué vaina mala, loco. El único que se ríe esa vaina es el Dani. Bueno, hoy con música. Vamos con este antena, es hora para ambientar ese viernes. Aquí están los inquietos. Más se llama Ven a mí. Recuerdo triste de un pasado al aire en Tropicana. Un Yantén al año no hace daño. Hey, yeah, no.

te canta el gol, sí señor. 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
1: ¡Qué golazo!
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0: Oiga, ¿cómo vio ese gol, viejo Dani? Tírela.
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2: Número uno.
4: Atención, dos de los tres árbitros colombianos que actuarán en el Mundial ya tienen fecha para su debut. Oiga, los únicos referees criollos que hacen parte de la presencia en la Copa Mundial 2026 son Andrés Rojas, Nicolás Gallo y Alexander Guzmán. Ya se reúnen las asignaciones de los dos árbitros colombianos, tres seleccionados por la Federación Internacional de Fútbol Asociado, FIFA, que actuarán en la cancha de partidos de Mundial de Estados Unidos, Canadá y México. Se trata de Andrés Rojas y Alexander Guzmán. Ahí está la cuota colombiana, los referees.
2: Número dos.
4: Atención, porque hombre es condenado en medio de, oiga, a medio siglo de 50 años, loco, mire, por atracar y luego asesinar a su víctima en Valledupar. Cámaras, testimonios y pruebas. Así fue como la fiscalía logró demostrar la participación del hoy condenado en el crimen que conmocionó a la capital de Cesar. Casi tres años después del crimen que conmocionó a Valledupar, la justicia cerró uno de los capítulos más contundentes. El juez condenó a 50 años de prisión, medio siglo, a Cristian José Navarro Herrera, señalado como responsable del homicidio del comerciante Robert Serchar, que fue asaltado posteriormente, asesinado en plena vía pública. Para que vea usted que la justicia tarda, pero llega.
2: Número 3.
4: Bueno, hasta ahora en el momento, partido entre Bosnia y Canadá, van perdiendo los locales, Canadá 1-0 va el resultado de esta hora, para que usted esté pendiente a los goles del Mundial por Tropicana 89.1. Tenemos las 2 de la tarde con 36 minutos. Una canción más. Yo voy contigo, Dani, después de esta.

0: Santana, salsa bacana en Tropicana, salsa de viernes de fin de semana. Oiga, saludo a mi llave, mi hermano, el gran Gabrielito Díaz en la sintonía, esta hora con Tropicana 89.1. Dice loco, aquí estamos en la sintonía, Gabriel Díaz, esta hora, desde Aruba, amplificando Tropicana, y voy a ir una contaña al tono, mi hermano, ya para el cierre.
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0: Ahí está Zion F. Tú verás, si no me crees, en Tropicana, ¿sabías que puedes separar tu apartamento por tan solo 200 mil este 14 de junio? 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
1: Te saca este clavo ni que cuente hasta 10.

0: Oiga, sí, señor, tenemos en Colombia a las 2 de la tarde, 46 minutos, 2:46 minutos. Es hora de sentirse en paz en Tropicana, 2:46.
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1: 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En Tropicana son las
0: 2 de la tarde, 46 minutos. En Tropicana, 2:46.
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0: Bueno, en Tropicana tenemos las 2 de la tarde con 48 minutos.
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0: En Tropicana, 2 de la tarde, 48.
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10: 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Son las
0: 2 de la tarde, 48 minutos, 2:48.
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0: 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Brasil, única selección en participar de las 22 ediciones mundialistas. Llega con sus 5 copas ganadas y como una de las selecciones a pelear por el título del 2026. 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
2: Bueno, te voy a tirar de una la ruta del Tropicón de Tropicana para este fin de semana de mundial, compadre. 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

0: 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Vamos con música, tenemos a las 3 de la tarde con 7 minutos. Vamos en el viernes del Tropicón de Tropicana. Voy con más.
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0: HP recargado es ahora con más huesito perverso. Hola. Más recargado y más hueso, ¿qué dice?
1: Hola, lo. Ey, una vez estaban sentados en la NAC y un paisa y un costeño. Y se les aparece un genio y ahí el genio les dice, a cada uno le cumplo 3 deseos. Herda, hablen ahora o callen para siempre, herda. Y el paisa como es de aficiado. Mi primer deseo, genio, quiero que todas las personas de mi barrio sean mujeres hermosas. ¡Concedido! Llega el costeño. Genio, mi primer deseo es que yo quiero un casco de moto. Herda, y el paisa se timbra con el deseo del costeño, pero no le para bola. ¡Ey, segundo deseo, genio! ¡Mi segundo deseo! ¡Ah! Yo me quiero asegurar. Quiero que todas las personas de mi ciudad sean mujeres hermosas. ¡Concedido! Herda, el costeño solicita su segundo deseo. ¡Ey, genio! Quiero una moto Harley Davidson. ¡Concedido! Herda. Vaya, el paisa ya está un poquito como con envidia, pero... pero hace su tercer deseo. No quiero correr riesgo. Quiero que todas las personas de mi país sean mujeres hermosas. Y el costeño arranca en la moto ya. Cuando va en la moto en bola de verga, grita su tercer deseo. ¡Que el paisa se vuelva a cagar!
0: No lo entendí, pero bueno. ¡Hey! 3 de la tarde con 17 minutos en Tropicana. 3:17 minutos en...

0: Ahí está.
1: Ey, esos chistes por lo menos están mejores que los de Ñato.
0: Ey. Ey, qué vaina, hombre. Se preocupen, una hora le traigo otro huesito perverso de Tropicana. 3 de la tarde con 25 minutos, 3:25 minutos en Tropicana 89.1. Vamos con una salsa bacana, salsa de viernes. Para meterle ambiente este viernes espectacular con Puente a Bordo, Día de Papá, mejor dicho. Y Mundial, que no es lo mismo. Aquí está la orquesta La Inmensidad. La voz de Roberto Blades, el tema se llama Lágrimas en Tropicana. ¡Tropicana!

0: King Tropicana no te echamos ni una, ni dos, te echamos tres noticias.
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0: Número uno.
2: Atención, capturan a tres presuntos integrantes de los Pepes. Oiga, tras allanamiento en Santo Tomás y Palmar de Varela, los capturados registran anotaciones judiciales por tráfico de estupefacientes, porte ilegal de armas de fuego y hurto. Unidades adscritas al seccional de investigación criminal Sijín, en coordinación con la Fiscalía General de la Nación, reportaron la captura de tres personas en flagrancia por delito de tráfico y fabricación y porte de estupefacientes. Los hechos se registraron mediante la ejecución de tres diligencias de registro y allanamiento desarrolladas en simultánea por los municipios Santo Tomás y Palmar de Varela. Gracias a las labores investigativas previas, las unidades policiales lograron interceptar a los ciudadanos quienes presuntamente pertenecían a esa estructura criminal. ¡Qué vaina! En el procedimiento, oiga, se pillaron, atención, nueve bolsas que contenían en su interior 270 cigarrillos de maracayafa que estaban listos para ser comercializadas y fumada.
3: ¡Uy!
2: Aproximadamente 460 gramos avaluados por 138 mil pesos. No, eso es lo que vale esa vaina. Y 110 bolsitas plásticas con base de coca. ¡Uy, zona! ¡Qué vaina!
0: Número 2. Número 2.
2: Atención, porque la policía. Ahí viene, mira quién capturaron. Alias Lucho Amor. Este man será primo de Valentina Amor. ¿Ah?
3: ¡Uy!
2: Bueno, Lucho Amor, presunto delincuente con más de 10 anotaciones judiciales junto al individuo, fue capturado otro hombre que se incautó un arma de fuego y recuperaron varios elementos que, al parecer, habían robado minutos antes. Continuando con la lucha frontal contra el hurto en Barranquilla y su área metropolitana, en las últimas horas, la policía logró la captura en flagrancia de dos presuntos delincuentes por delito de hurto agravado y fabricación, tráfico, porte, tenencia de armas de fuego, accesorios, partes y municiones. Mira qué vaina, loco, ¿ah? ¿Eh? ¡Cayó Lucho Amor! ¡Qué cocha!
0: Número 3. Número 3.
2: Atención, porque Draco en Llantería del barrio Boston, delincuente despojó a un cliente de su arma de fuego. El violento robo quedó registrado en cámara de seguridad en una llantería en el barrio Boston, en localidad norte del centro histórico de Barranquilla. A eso de las 11:11 de la mañana, quedó captado por las cámaras de seguridad del video se observa. En el momento en que el delincuente ingresó al local, se dirigió a la víctima. Bajo amenazas con arma de fuego, intentó arrebatarle la cadena de oro, el cual cayó al suelo durante el forcejeo. Posteriormente, el criminal comenzó a darle requisa, hallándole un arma de fuego en la pretina del pantalón, y el man puyó al burro. Dejó el pelero como el peluquero. ¡Qué cosa!
4: La viuda de pescado.
2: Ah, voy con esto, loco.

0: bueno, te lo voy a cantar. Golazo, golazo, golazo, golazo. Gol, gol, gol, gol, gol, gol, gol, gol, gol, gol, gol, gol, gol de Canadá. Esta vaina se puso bacana, loco. Canadá 1, Bosnia 1, papá. Estamos de empate. Gol, gol, gol en este gol. 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No joda, qué golazo, mi llave.
1: ¡Qué golazo!
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Hey, saludo para el loco Yayo. Están amplificando el Chichi Yasser en sintonía, la gente Rebolo. Están amplificando, voy a la pausa de comerciales. 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

0: 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En Tropicana son las
1: 3:47, 3:47 en Tropicana.
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1: Son las 3:48.
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6: 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Son las
1: 3:48.
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0: Samara Antonio, el tema se llama Como en el Idilio. Tenemos en Colombia a las 3 de la tarde, 51 minutos.
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Hey, de los clásicos de la champeta y salcha bacana en Tropicana a las 7, niñas, 4 de la tarde, 11 minutos. Niña. Voy con la segunda tanda de la ruta del Tropicote Tropicana para este fin de semana. Atención, porque se viene festivo para el pueblo. Oiga, para el bailador, para el vacile, para el perreo. 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Tendremos nada más y nada menos que al BM con Guillo del Gatillo. Viene el Super Quique con Michael Allen Insoportable. El Yaro Music con Jair Rodelo y DJ Pantera. Se viene con el Super Yonky. Cuatro grandes ruidos. Oiga, van a estar en un solo sitio. ¿De qué les hablo? Del Velódromo de Barranquilla. Ese próximo domingo 14 con lunes festivo. Bien temprano, 2 de la tarde. 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Y voy con una canción más de un artista que va a estar con nosotros la próxima semana. Ese 25 hablamos de Alex Manga, va a estar con nosotros en el íntimo Tropicana, segundo íntimo en la fábrica. Próximo jueves, aquí está. Aún Alex Manga en Tropicana.

0: Picana.
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0: Bueno, 4:18 minutos. Empezamos en el Tropicana, Tropicana, modo viernes, fin de semana, Tropicana. Vamos a colocarle ambiente a esta vaina, loco. Estaremos en instante con tres noticias en una. Aquí en Tropicana, voy con el...

0: Él es Mr. La Monja, el tema se llama Zona en Tropicana. 4 de la tarde con 25 minutos. 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Nos está mandando un mensaje súper poderoso. De todo lo que se puede lograr si creemos juntos. 4:25 minutos en Tropicana, 4:25.
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0: Es el Bachiche Coleto en Tropicana. Son las 4 de la tarde con 4:32 minutos en Tropicana. Vamos de una con tres noticias en una, cada una hora aquí en Tropicana.
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0: Atención, porque asesinaron al Pecas en vísperas de las fiestas patronales en Repelón. Un sicario lo ultimó a bala. El occiso se ganaba la vida como reciclador. La comunidad se encuentra consternada tras lo acontecido. Este fin de semana, con puente festivo, Repelón, en el sur del Atlántico, se vestirá de fiestas para celebrar sus fiestas patronales en honor a San Antonio de Padua. No obstante, en la víspera, en este acontecimiento, la población fue escenario de un homicidio que ha encendido las alarmas entre las autoridades. Sicarios dispararon y acabaron con la vida de un hombre identificado como Elkin Sarmiento Ruiz, de 49 años, a quien se conocía popularmente como el Peca. En esta población, la víctima se encontraba en su vivienda en el barrio Marcos Lopera, cuando dos hombres llegaron armados, oiga, sin medir palabras, sin medir distancias, desenfundaron el escupibala y le dieron bambán Zamorano en varias oportunidades. ¡Qué vaina con la violencia, loco!
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0: En materia deportiva, arde la Copa Mundo en México, pero no por el fútbol, sino por lo del feroz. Oiga, hay una protesta de docentes en ese momento. En crudos enfrentamientos entre policías y manifestantes, han presenciado en redes sociales la protesta social que adelantan docentes en diversos puntos de México, uno de los países sedes del Mundial 2026, que en las últimas horas dejó escenas de preocupación entre la prensa nacional e internacional, debido al feroz, oiga, una tremenda disputa entre protestas de docentes en Ciudad de México, epicentro donde se lleva a cabo el acto inaugural. Las nuevas escenas tuvieron que ver con la airada reacción de manifestantes, quienes, al ser repelidos por la fuerza pública en el estadio, hoy en su intento de aproximarse al estadio Azteca, mientras efectuaban actos protocolarios el jueves, comenzaron a quemar y a vandalizar vehículos que estaban parqueados en las calles. Así anda la vaina picante, México.
2: Número 3.
0: Atención, porque familia del vendedor de aguacates asesinado en Villa Carla, exigen que la justicia se pronuncie. El man se encontraba laborando en Villa Carla, en Soledad, cuando le propinaron 7 impactos de bala. Oiga, consternados, se siguieron el que el crimen no quede impune. Se encuentran los familiares de Luis Daniel López Duarte, de 30 años, el vendedor de aguacates asesinado en el barrio Villa Carla, en Soledad. En las afueras de la sede de Medicina Legal, Jesús Manuel Martínez Duarte, hermano de la víctima, confirmó que Luis se encontraba trabajando, como todos los días, en la venta de aguacates cuando llegaron a asesinarlo. Así que así está la vaina. Quien lleva 5 años en esta actividad trabajando murió en el lugar de los hechos a causa de 7 impactos de bala que recibió. Iba al centro, compraba, después vendía, expresó su hermano. Son 3 noticias, no son ni una ni dos, son 3 aquí en Tropicana 89.1. Y turno para un vallenato bacano, turno para el cacique de la Junta, Diomedes Díaz. Joda, loco. Vallenato friero esta hora, dice.
2: ¡Fría!

0: Ok, son las 4 de la tarde, 43 minutos. 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La pausa de comerciales. Es hora de sentirse en paz en Tropicana, 4 de la tarde, 43.
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4: 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En Tropicana son las
0: 4 de la tarde, 44 minutos, 4:44 en Tropicana.
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0: Son las 4 de la tarde, 45 minutos, 4:45 en Tropicana.
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0: En Tropicana tenemos las 4 de la tarde, 45 minutos.
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10: 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Son las
0: 4 de la tarde, 46 minutos en Tropicana.
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0: Yo a ella me la agarro bajando. Déjala, déjala, déjala. Despreocúpate, que después me río yo. Familia, un abrazo bien grande para todos ustedes. Bienvenidos a esto que se llama Cómo Atardeció Barranquilla de Tropicana. Con tu hermanito, el Yocaba, que era Alexander Castillo. Qué bueno, qué bacano, qué placer estar con ustedes. Hoy vamos a tener una maratón hasta las 12 de la noche. Yocaba con ustedes, 5 o 7 minutos, en la emisora diferente. Voy con esto de una. Escúchate esto en Tropicana.
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0: Bueno, y se las tiro de una porque hoy vamos a reír bastante, así que ya necesito que los oyentes se activen, se pongan modo actividad porque vamos a reírnos de la vida, porque hoy vamos a tener también, vamos a tener huesito por cortico, una maratón aquí en Cómo Atardeció Barranquilla Tropicana. Así iniciamos, el emisor diferente, Tropicana 89.1, bienvenidos.
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1: Bueno, le contamos a los oyentes las noticias más importantes. Bueno, no nos van a dar ni una pizquita de esta vaina, pero hay que poner a la gente a que se inspire. Porque él sí pudo y nosotros no. Elon Musk se convirtió en el primer billonario del mundo luego del exitoso debut de SpaceX en la bolsa de valores. La compañía alcanzó una valoración récord que disparó el patrimonio del empresario por encima del billón de dólares. Una cifra nunca antes registrada por una persona. O sea, según lo que yo estaba leyendo, es que este man ni gastándose en una vida alocada, o sea, una vida así, si juntamos a Dairo Moreno, a Teófilo, juntamos a todos esos bebedores de ron, todos los días, haciendo fiestas 24 horas. En un año, en 10 años, no se alcanzan a gastar esa plata. No se alcanzan a gastar esa plata. Primero se acaba la vida de ellos que la plata. Entonces, esto es demasiado dinero. No nos vaya, vea, de eso no nos va a tocar ni una pizquita, pero es importante que nosotros sepamos y que uno diga, chico, man pudo. Yo con el emprendimiento de hielo, yo, si soy una persona ordenada, ahorrativa, sí, claro que puedo, ¿cómo que no? Qué bacano, que se le siga multiplicando. Atención, es Tropicana 89.1, la emisora diferente, la más bacana de Barranquilla. Homicidios en Atlántico afectan principalmente a personas vinculadas a estructuras criminales. Esto dijo el ministro Pedro Sánchez. Aseguró que la mayoría de las víctimas registradas en el departamento tenían antecedentes penales o vínculos con las estructuras criminales. O sea que se están dando balín chumbimba entre ellos. Canadá y Bosnia empataron 1-1 tras un intenso duelo en su debut mundialista. Bosnia pegó primero a los 21 minutos con una anotación de Jolo Lukic, aprovechando una de las oportunidades más claras que generó el conjunto europeo. Canadá reaccionó y asumió el control del juego, impulsando el apoyo por sus aficionados en Toronto, 1-1. Hay que dejar de ser agresivos en las redes sociales. El llamado del Cardenal Rueda a los candidatos presidenciales de La Espriella y Cepeda. Hoy viernes 12 de junio, durante la misa de consagración del país al Sagrado Corazón, el Cardenal Luis José Rueda pidió dos cosas puntuales a los colombianos: orar por los candidatos presidenciales, Abelardo de la Espriella y Iván Cepeda, y también sus familiares, pero además invitó a ambos a bajar el tono de sus palabras en redes sociales. Atención, es Tropicana 89.1. La fiscalía solicita prisión para el cantante Bless y su manager. Dímelo, cara. Las razones es que un chico que imita a Bless lo denunció ante la fiscalía, después interpuso una tutela. El caso otra vez se movió y bueno, ya comenzaron el tema de las investigaciones, comenzaron también a llamar a Puyengue, a los implicados, y supuestamente es por secuestro. Entonces, esto es lo que está pasando, esto es lo que está sucediendo con este artista que tiene muchísimos seguidores y para muchos se cayó del pedestal. Y para finalizar esta ronda informativa, atención, en Tropicana 89.1, la emisora diferente de Barranquilla, cantantes colombianos requeridos por El Salvador son señalados de liderar estructura criminal transnacional. La policía de Colombia con la OCN Interpol hizo efectiva en Bogotá y Soacha la retención por notificación roja de 3 ciudadanos colombianos requeridos por las autoridades de El Salvador. 5 de la tarde con 18 minutos. Emisora diferente, Tropicana 89.1. Así estamos en la tarde del viernes, fin de semana.
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0: estamos bien.
1: La canción se llama La María con Luis Terlavoz, Voz Centroamericana, 89.1. Aquí estamos, seguimos, no paramos. El episodio es diferente. Y como ya les había contado, vayan preparándose porque en este momento, señoras y señores, ustedes van a traer, van a lanzar su huesito, pero cortico aquí en Tropicana 89.1.
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1: Huesito para cortico, huesito de los oyentes de Tropicana. Vacílala. Vamos a reír un poco. Huesito para cortico, 526. Tropicana. Y luego del huesito para cortico, nos van a informar ustedes mismos dónde están los trancones. ¿Qué ha pasado en la ciudad de Barranquilla? Cuéntelo de una. 300-356-5627. Había una vez que, huesito para cortico, ¿qué dicen los oyentes de Tropicana? ¿Qué dices tú por aquí, eh? Que no te debo que me llevo ahorita. No lo he escuchado, a ver. ¿Qué dices tú, pues? ¿Qué dices tú?
3: ¿Qué va, caballito? ¿No tienes 30 barras por ahí que
4: no
3: me
4: tengo,
3: preste?
4: No tengo. Caballo, un huesito un poco...
1: ¿Perverso qué?
4: Perverso. Ajá. Ey, párale bola. ¿Tú sabes qué es lo que hace saltar a la gente deprimida?
1: No sé.
4: El chique más marica, los puentes.
1: Que la gente deprimida los puentes. Tropicana.
5: Edgar, hola, buenas tardes. Imagínate que había una vez un guineo maduro jugando cartas. Estaba jugando a plata y lo pelaron.
1: Hey, no, pero mando un huesito pero cortico, pero que sea nuevo. Una vaina repetida, no, huesito pero cortico, pero nuevo.
4: Venga, caballito, los males que se encuentren dicen, no jodas, y ay, ¿qué le pasa, hombre? Aquí aburrido con esta no joda matazón que hay en la ciudad todos los días, y ese barrio también donde vivo. Todos los días son 3 muertos, 4 muertos, no, 5 muertos, tú, no pela, man.
1: Va, así que vaina, óyeme, joda.
4: Oye, esa vaina, para ver, te mudaste tú, marica. No, yo vivo al lado de la morgue.
1: entonces, un montón de muertos.
6: Huesito pero cortico, Tropicana. Yocaba, estaba el trinche y el cuchillo en la esquina. En la otra esquina iba pasando la cuchara y lo llama el trinche. Cuchara. Le dijo el otro que no la llame, que parece que no es cuchara.
1: Eche, tomare, que
6: huesito pero cortico. Es que había una vez, caballo, había un bobo, había otro bobo, y más bobo es el que está escuchando al bobo.
1: Ay. Tropicana.
7: Oye, caballito, iban dos tomates atravesando la 30 y le dice uno al otro, ¡ey, cuidado con el...
1: Oh, lo espachurraron a todos, cabrón. 5:30 minutos, en Tropicana 89.1. 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
0: 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Yo tengo invitaciones, todavía me quedan invitaciones. 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
1: ¡Epa!
0: Otra canción de Alex Manga, esta que se puso muy

Esta también viene, esta también viene. Son tantas canciones que tiene Alex Manga en su repertorio. La voz más romántica del vallenato, el más romántico de nuestro folclore, Alex Manga en el íntimo de Tropicana. ¿Quiénes son los que van para esa? Tú vas, mi amor. ¿Quieres ir, mi vida? Hombre, pero por supuesto, yo tengo invitaciones todavía, corazón. Me tienes que mandar.

0: corazón.
1: Bueno, y a esta hora también de 1 a 5:41.
2: ¡Atención! ¡Atención! Hay un trancón asqueroso en estos momentos en Barranquilla. Se lo informa la emisora diferente, Tropicana 89.1.
1: Los oyentes de Tropicana en este momento envían su nota de voz al 303-56-5627. Me dicen, caballito, viejo Yocaba, mi hermanito Yocaba, hay trancón asqueroso por aquí y por allá, por aquí y por allá. Tropicana, dígalo de una, Tropicana.
3: Hey, caballito, Dani, que quedó estropeado con la muñequera de ayer.
1: Oh, le dieron una chicha a acetaminofén. No vino a trabajar hoy, se incapacitó como 3 días por la muñequera de anoche, Tropicana.
4: El caballito trancón ahí en la 72:43. Ajá. Caballito, ¿cómo es posible que hayan terminado esa vaina ahí, la 72, y volvieron a partir? O sea, qué colmo, ¿eh? Qué colmo. O sea, respeto por la ciudadanía. ¿Cómo van a partir una vaina que ya entregaron, eh? Cule trancón que hay por ahí.
1: Cosas que yo no entiendo y tampoco voy a terminar de comprender. Si me lo explican 45 veces, no voy a entenderlo. Tropicana, bueno.
5: Edgar, estoy indignada contigo. ¿Cómo es posible que me la hayas hecho con la chupiplum? Si ella es mi amiga.
1: ¡Fuera espíritu! ¡Fuera espíritu!
6: Hijo Yocaba, para ti, papi.
1: ¡Mierda! No te digo.
6: Estoy ahogado, ¿qué? Bueno, buenas tardes, mijo, ¿qué? Todo bien. Párale bola, trancón aquí en la circunvalar. El mismo de siempre, viejo. Caribe Verde, Norte Sur.
1: Analiza tú esa vaina, si
7: puedes. Hey, claro, buenas tardes, mi hermano. Bueno, ahora se invirtieron los papeles. Hay un trancón ahí en la cordialidad de Barranquilla hacia Galapa. Ahí está el tranconcito ahí.
8: Buenos días, Tropicana.
1: Sí, buenos días, buenas tardes.
8: Sin curvalar en la media, sin curvalar en el pueblito, sin curvalar en La Paz, sin curvalar en el puente de la cordialidad, sin curvalar en 7 de abril.
9: Sin curvalar en todas las sin curvalar ahí, trancón, Tropicana, que
1: hacemos. Eso va.
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1: No.
10: O el camarón.
11: ¡Ey, viejo Yocaba! ¡Buenas tardes! ¡A la mejor emisora!
1: Mi hermanito.
11: El buena vida, no se puede, hermano.
1: La vaina está grave por allá.
11: ¡Qué trancamentazón, como dice el playero!
1: Sí, señor.
11: ¡Hola! ¡A bichar! ¡Pimi placa para los particulares y los taxis, perro!
1: Van a tener que ponerle hélice a esos carros, loco, porque ¿y entonces?
12: Caballito, caballito. Ahí severo trancón en la G7 por el calle de la colequiera, caballito.
1: Listo, listo, listo. Otra notica de voz, Tropicana.
6: Oye, Yocaba.
1: Dímelo.
6: Parale bola.
1: Ajá.
9: ¡Ay, no aguanto!
1: ¡Espíritu, en este momento te reprendo! ¡Sal por donde entraste! ¡Cierto, mané, qué vale! ¡Fuera, espíritu!

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0: el artista que va a estar con ustedes y nosotros el 25 de junio, jueves, en la Fábrica de la 21. El gran Alex Mang, la voz más romántica del vallenato. No quiere disfrutar, no quiere bailar, no quiere... No sé, de pronto decirle, Alex, ¿sabe qué? Su música me encanta. De pronto, si eres una chica y eres seguidora, fan de Alex, ¿te imaginas que Alex te haga un video en vivo?
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0: Y te diga, ¿sabes qué, mi amor? Esta canción te la dedico a ti. Eso puede suceder, eso puede ocurrir. Pero también el humor de Lucho Torres. Lo más lindo que tiene Barranquilla y Tropicana. El bebé mocho, Lucho.
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0: Que entre otras cosas también te estaba escuchando, ¿viste, Luis? Luis Torres te estaba escuchando.
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5: 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En Tropicana son las...
6: En Tropicana, la más macana, 5:56 minutos.
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6: 5:57 minutos en Tropicana, la más bacana.
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11: 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Son las
6: 5:57 minutos en Tropicana.
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canción de Peter Manjarre se llama Dime Que Sí en Tropicana 89.1, 617, 617 minutos. Y a esta hora, señoras y señores, los oyentes de Tropicana, la emisora diferente, van a sacar los espíritus chocarreros. Esos espíritus que se apoderan de la gente, por ejemplo, del cachaco. Espíritu de chupa afuera, por favor, sal de ese cachaco. Y está bueno, óyeme. Ay, ay, ay, ay, Junior quedó campeón el lunes. Ya está bueno. Ya está bueno de tanta rabia. Afuera, espíritu. 303-56-5627. ¿Qué dicen los oyentes? ¿Qué espíritu van a sacar a esta hora en Tropicana? Dígalo.

0: ¿Espíritu de qué? Tropicana.
1: Yo acabo afuera, afuera espíritu, mujer tóxica, gente que se va, que se queda, un tibiritado para agarrar, que fuera.
0: Fuera espíritu, fuera. Y que se va, si se va, y que se vaya. El problema no es que se vaya, el problema es que se consigue uno mejor que yo. Dígale así, Tropicana.
1: Fuera, caballito, fuera, espíritu de cachaco que huele a queso. Fuera, báñate, cachaco, que huele a queso.
0: Tropicana.
2: Fuera, espíritu de cachaco ardío, país ardío, que habla y dice, no, te voy a robar también a toda
0: libertad. ¡Ahora, carajo, fuera!
3: Fuera, fuera, espíritu de Daniela Ramírez. Fuera, fuera. Fuera espíritu.
0: Bueno, la gente se pone pesada. Y que fuera espíritu de Daniela Ramírez. Fuera espíritu, fuera.
1: Caballito, fuera de espíritu de gallo. Que el hijo mío está mamando gallo, Milton.
0: Miércoles.
1: Está mamando una cachera. Fuera espíritu de gallo.
0: Fuera espíritu.
4: Fuera espíritu de querer no joda. Dejar a la mujer sola este fin de semana. Que es largo, no joda. Y perder a mamá fría. Fuera espíritu.
0: Fuera espíritu, fuera.
5: El espíritu de esos cachacos todavía. Esas prillas llorando, vale.
0: Que en diciembre
5: se verán la cara. Vamos a ver otra vez, nos vemos la cara con Quintero ahora. Y Borja, fuera para esos cachacos, están ardidos todavía. Ese Taragusto Londoño también, ese man, fuera, pastor, repréndelo. Está botando candela por el bicho.
0: Vamos a reprenderlo. No te preocupes que ahora reprendemos esos cachacos llorones.
6: Fuera, fuera de espíritu grajiento. Fuera, caballito. Ahora el compañero huele a sobaquito del rincón ese de la zona cachacal. Fuera, caballito.
0: Fuera, fuera.
6: Caballito.
0: ¿Qué pasó?
6: Te mamá te cogió el perrateo esta mañana, Lucho Torres.
0: El Lucho Torres, analiza tú diciéndome burriquete, toda esa vaina. Ay, que Lucho no respeta a nadie. Ey, Yamil, no llame, Yamil, no llame, viejo Yamil, no llame, no llame, Yamil.
1: Fuera espíritu cachón, fuera espíritu cachón, fuera, fuera espíritu cachón.
0: Fuera.
7: Fuera, fuera espíritu adelardista, fuera.
0: Fuera. Fuera.
8: Y que le olió el otro al cachaco que le decía que le olía queso. Ay. Falta el
0: boliaguado. Boliaguado. Mantequilla en bollo caliente. Fuera, carajo.
6: Oye, fuera, espíritu de cliente llorón. Ey, que no se gana la rifa y entonces andan llorando. Fuera, fuera.
0: El pastor en este momento se enfila. Hoy vino bigotón. Hoy se parece, mejor dicho, así como el bigote. El bigote del man de 50 lucas. Señoras y señores, en este momento llega el pastor a Tropicana 89.1. El pastor dice, estoy calentando. Hola, hola, 1, 2, 3, sonido. Sí, sí, sí, 1, 2, 3, ok. Hola, sonido en Tropicana. Porque va a exorcizar. El pastor viene con todos los hierros, con toda la de la ley. Viene con el agua bendita a exorcizar y va a decir, arrepiéntanse. Ese pocotón de cachones, ese pocotón de lloradores también que andan diciendo que la estrella del Junior fue robada, regalada, o mandan cáscara. Pastor, ese pocotón de boquefá, por favor exorcice a los que se arrepientan.
9: ¡Arrepiéntete, hijo del diablo, santo Jehová! ¡Vida! ¡Vida! ¡Vida!
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canción se llama Como en el Idilio, Marc Anthony en Tropicana 89.1. ¡Ey, mañana! ¡Tropicana! Mañana, bien temprano, 11 de la mañana. Yo sí quiero saber, porque ya le voy a hacer la invitación oficial. Celebrando el Día del Padre ahí en Marco Brasa. Vamos a disfrutar bien.

0: ¿Quién? Para los morrales de hierro.
1: De un merengue. Un hombre que vive allá.
0: Me manda una nota de voz diciendo: caballito, yo voy para esa de cabeza y sin casco, voy por mi sopa.
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0: Pero usted va a quedar como perrito harto de peto.
1: Bueno,
0: va a quedar bacano, va a quedar sabroso. Los conductores de plataforma, propio amarillito, conductores de vehículos particulares, me tienen que decir: caballito, yo voy para esa. Vamos a llamar lista. Me hacen el favor y me mandan una nota de voz. Los conductores, los morranehierros que van mañana para allá.
2: Caballito, yo voy para esa, yo voy para esa.
0: Ahí está.
2: Soy padre de una hermosa niña, Jenny, mi vida, mi amor, te amo, hija.
0: Eso va.
3: Yo, te lo dice el propio yo, STN 652, voy para esa, voy para esa.
0: Así me gusta, estoy llamando a lista.
2: Yo, cabo, voy para esa, yo, cabo, buscar la sopita, yo, cabo.
0: Eso va. Así me gusta, estoy pasando lista. ¿Dónde están los sinvergüenzas que vayan mañana?
4: Caballo, yo voy para esas. De cabeza y sin caco.
0: Eso
4: caballo.
0: Va.
4: No voy a almorzar porque voy para esas. Voy para allá. Voy a tomarme dos jarrones. Tú sabes que al que no quiere caldo le dan.
0: Le dan dos tazas, sí, señor.
2: Caballito, yo voy para esa, caballito.
0: Vaina linda, vaina bella.
5: ¿Qué va, caballito? Yo voy para esa, pero préstame 30 barras, hazme el favor.
0: Rodo, mañana te los doy allá. Pero anima, Rodo.
6: La picana, la más bacana. Caballita, yo voy para esa. Manda dirección.
0: Eso, vaya, te voy a dar la información completa.
7: Edgar, nosotros los conductores no somos morranas de hierro. Nosotros también sentimos. Tenemos las nacas sensibles. Voy para esa.
8: Ay, voy para esa. ¿Dónde es la vuelta para llegar?
0: Eso va.
8: Día del papá, día del padrastro.
0: Sí, señor, porque papá no es el que hace, papá es el que cría.
9: Chocaba, pero podemos ir allá y darte un besito.
0: No. A Marco Brazo. No, no. El beso se lo dan a Marco Brazo. Usted pregunta por Marco y usted le da el beso a Marco. A mi compadre Marco, ahí entonces.
10: Caballito, yo voy para esa. Voy para esa.
0: Eso.
10: De cabeza y sin casco.
0: Atención, me hacen el favor, le suben el volumen al radio porque yo no voy a estar repitiendo esta vaina. ¿Dónde es la dirección? Aquí está la invitación para todos ustedes.
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1: Mi hermanita y yo acá, ¿qué?
0: Ay, entonces, ¿cómo está la película? ¿Qué se dice de nuevo? ¿Cómo le están pasando? Hola, la vaina es que con Tropicana uno siempre la pasa bacano. Se informa, la vacila, disfruta, se desestresa. Es más, bienvenidos a tu terapia, Tropicana. ¡Tropicana! Bienvenido a tu terapia diaria, Tropicana. Saludos a las mujeres lindas, bellas, hermosas, guapachosas, mujeres bellas. Hey, vea. Yo en este momento quiero hacer esta sección para las chicas, para las mujeres. Dedicada a los hombres. Porque siempre nosotros los hombres terminamos siendo, bueno, y a veces también porque lo merecemos y porque hacemos una embarrada de padre, señor mío, terminamos siendo esos sinvergüenzas, perros, vagabundos, mejor dicho, de cuánta vaina. Nos dicen hasta el mal que vamos a morir, pero muchos, así como le embarran, tienen cosas muy buenas, muy positivas, y vamos a hacer algo bien chévere para ellos, para los padres. Así que si usted, mi querida hermosa señora, tiene un gran esposo en su casa, un gran padre en su casa, llegó el momento de decir: mi esposo es el mejor por esto. Así, así. Mi esposo es el mejor por esto. O mi esposo es el mejor papá por esto y por esto. O sea, de pronto alguna virtud o virtudes que él tenga. Mi esposo o mi marido es el...

0: mejor papá porque... Ay, porque él me coge y tan... Pero solamente las mujeres, las mujeres.
1: Un hombre que vive allá, cerca de la población.
0: ¿Cómo dice? Vamos a ver ahora, voy a ver si es que llegan...

0: Esta es una sección de mujeres dedicada a los hombres, a los que son papá, a los que son padres. Y ya comenzó a correr el tiempo. Mande su nota de voz. Mi esposo o mi marido es el mejor por esto y por esto. Es el mejor papá por esto y por esto. No es por, o sea, si ellos son, si ellos ya son padres, usted tiene que decir las bondades de él. Romigana.
1: Hola, caballito, yo quiero que...
0: No. Mujeres. Pero déjense felicitar, hombre.
1: Edgar, y si yo soy una...
0: Mierda, pero déjense felicitar, ¿viste?
1: Mi esposo es el mejor porque me da mi yupicera a diario y bien rico.
0: Muy bien. Mi esposo es el mejor papá, ¿por qué? Mi marido es el mejor papá por esto y por esto. Bueno, ya por lo menos llegó la primera nota de voz. 303-56-5627. Diga a ver de una. Mierda. Este embola está la vaina. Sí, señor. Este embola está la vaina. Bueno, la Sayayina siempre está. A ver, Saya, ¿tú qué dices?
2: Bueno, caballito, mi ex fue el mejor padre de mis hijos. Que en paz descanse. Y ahora no tengo, estoy sola.
0: Virgen María. Sola no estás. Estás con Papito Dios. Segunda nota de voz.
3: Tenga la seguridad.
0: Si usted quiere hacer un homenaje a su esposo, su marido, por ser un excelente papá, hágalo de una. Mira el pocotón de tiempo que me he demorado yo con esto y solamente han entrado dos notas de voz de mujeres. Eso es. Eso quiere decir que nos quieren, pero bien poquito.
4: Hola, caballito.
0: No, nada. Nada. Es más, voy a esperar que se acabe la canción para ver si entran notas de voz de mujeres diciendo: mi marido o mi esposo es el mejor papá por esto y por esto. Vamos a ver si es verdad. Ah. Ojo, tienen que ser mujeres. Vamos a ver, si son machos, corto esta vaina de una.
5: Mi esposo es el mejor del mundo. Por su paciencia, por su amor. Y es el mejor papá de todos. Lo amo.
6: Mi esposo Miguel es el mejor padre porque me da todos los gustos.
0: Muy bien.
6: Y su prioridad siempre ha sido sus dos hijos.
0: Muy bien. Muy bien. Tropicana, diga. Nada. En este momento no quiero opiniones. No quiero opiniones de machos, solamente mujeres. Y he recibido solamente 5 notas de voz de mujeres.
7: Oye, caballito.
0: Nada. Ahorita vamos con las conclusiones.
8: ¿Quién va a llevar?
9: Miguel, corre, que te.
0: Ya que Miguel corre. Bueno, esta otra, pues.
10: Mi esposo es el mejor papá de este mundo porque sale todos los días a las 4 de la mañana a trabajar por nuestros hijos. Así tenga fiebre, esté enfermo, sale a trabajar, siempre está pensando primero en ellos. Y por eso es el mejor papá.
0: Muy bien.
11: Mi esposo es el mejor papá del mundo.
0: Analiza tú.
11: Él siempre se levanta con ánimos a pesar de las circunstancias. Él siempre es un hombre echado para adelante. Es el mejor papá del mundo.
0: Bueno, chicos, les cuento que no nos fue tan mal. Yo pensé que nos iba a ir como perro en misa. Por lo menos hay mujeres que están orgullosas de sus maridos, de sus esposos, por ser unos padres increíbles, exitosos, estupendos. ¡Qué bueno! Yo pensé que nos iba a ir peor, pero por lo menos llegaron nota de voz. Gracias, mujeres, gracias, qué bacano.
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3: 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En Tropicana son las...
4: En la más bacana, 6:57 minutos. 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
4: 6:57 minutos en Tropicana.
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4: En Tropicana son las 7 en punto y yo también tengo algo súper chévere y espectacular que contarle a nuestros oyentes de Tropicana 89.1, la emisora diferente, tan bacana como tú ya lo saben, ¿eh? Mañana 11 en punto de la mañana, los conductores que deseen disfrutar con nosotros ese tremendo sancocho, ya saben, es gratis, pueden ir desde bien temprano, cojan fila, me hacen el favor, porque después caballito, que esto, que lo otro, que no me dieron. Después no digas que el caballito no te avisó. 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